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Así que vamos con una himnología y regresamos con el Maratón de la Primavera.

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0: días, hermanos y amigos radioyentes. 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

0: es maravilloso nuestro Señor y Salvador Jesucristo. Vamos a pasar de inmediato al mensaje de la palabra del Señor. Escucha y recibe bendición del cielo.
1: Our Lord and Savior Jesus Christ is marvelous. Let us go immediately to the message of the word of the Lord. Listen and receive a blessing from heaven.
2: Y abrimos nuestras Biblias.
3: We're going to open our Bibles.
2: En Efesios capítulo 4.
3: In the book of Ephesians chapter 4.
2: El versículo 22.
3: Verse 22.
2: Hasta el 24.
3: Through 24.
2: Efesios 4, 22. La escritura dice así: en el nombre del Padre, del Hijo y del Espíritu Santo.
3: Ephesians 4:22, scripture reads as follows: in the name of the Father, the Son, and the Holy Spirit.
2: En cuanto a la pasada manera de vivir, despojaos del viejo hombre que está viciado conforme a los deseos engañosos.
3: That you put off concerning the former conduct, the old man which grows corrupt according to the deceitful lust.
2: Y renovaos en el espíritu de vuestra mente.
3: And be renewed in the spirit of your mind.
2: Y vestíos del nuevo hombre, creado según Dios en la justicia y santidad de la verdad.
3: And that you put on the new man, which was created according to God, in true righteousness and holiness.
2: Añada el Señor bendición a su santa palabra.
3: May the Lord add blessing to his holy word.
2: Yo le he puesto por tema este mensaje, la batalla por tu mente.
3: I have put as a theme to this message, the battle for your mind.
2: Todo creyente debe saber que se libra una gran batalla por su mente.
3: Every believer should know that there is a great battle that's going on for your mind.
2: Las fuerzas del bien y las fuerzas del mal batallan por tu mente.
3: Forces of good and forces of evil are battling for your mind.
2: Y déjeme decirle que quien posee su mente lo posee también a usted.
3: Let me tell you that whoever possesses your mind also possesses you as well.
2: La mente enciende la llama en tu corazón que te lleva a la acción.
3: The mind ignites that flame in your heart that leads you to action.
2: Por eso Proverbios 23:7 dice que el hombre avaro o codicioso, cuál es su pensamiento en su corazón, tal es él.
3: This is why Proverbs 23:7 says, for as he thinks in his heart, so he is.
2: Porque la mente enciende el fuego en tu corazón que te lleva a la acción.
3: Because the mind ignites that flame in your heart that leads you to that action.
2: En otras palabras, si meditas en la palabra de Dios,
3: in other words, if you meditate on the word of God,
2: en lo bueno que es Dios y en todo lo que Él ha hecho por ti,
3: and how good God is and everything that he's done for you,
2: se encenderá un fuego en tu corazón para Dios, para amar a Dios y para servir a Dios.
3: There will be that ignition in your heart in order to serve God and to love God.
2: Si meditas en cosas impuras,
3: if you meditate on things that are impure,
2: en pasiones desordenadas y en malos deseos,
3: in passions that are disorderly and in bad things,
2: se encenderá un fuego en tu corazón que te llevará a cometer pecados de inmoralidad sexual.
3: Then there will be this ignition in your heart that will lead you to commit these immoral sins.
2: Si meditas solo en dinero,
3: if you meditate only on money,
2: en ganancias deshonestas,
3: in dishonest gains,
2: y en abundancia de cosas materiales,
3: and in the abundance of material things,
2: se encenderá un fuego en tu corazón para la avaricia y para la codicia.
3: Then that ignition in your heart is going to be for avarice and for lust.
2: La mente enciende el fuego en tu corazón que te lleva a la acción.
3: So the mind ignites that flame in your heart that leads you towards an action.
2: Por eso encontramos en este tiempo muchas personas buscando controlar tu mente.
3: That's why we find during these times many people that are trying to control your mind.
2: Porque la manera de controlar la gente es controlando sus mentes.
3: Because the way to control people is by controlling their minds.
2: Vemos a los líderes políticos.
3: We see the political leaders
2: que toman control de la radio, de la televisión y de los medios de comunicación.
3: They take control of the radio and of TV and all means of communication.
2: Para influenciar las mentes y tomar control de la gente.
3: To influence the minds and take control of the people.
2: Escúchelo bien.
3: Listen well.
2: Quien controle lo que tú lees,
3: The one who controls what you read.
2: Lo que tú ves y lo que tú oyes.
3: What you see and what you hear.
2: Te controla también a ti.
3: It also controls you as well.
2: Querramos o no querramos,
3: whether we want to or not,
2: somos influenciados por lo que vemos, por lo que leemos y por lo que oímos.
3: We are influenced by what we read and what we see and what we hear.
2: ¿Se ha preguntado usted alguna vez?
3: Have you ever asked yourself?
2: ¿Por qué esta nación que fue fundada sobre principios cristianos?
3: Why this nation that was founded on Christian principles?
2: ¿Ha llegado a aceptar que un hombre se case con un hombre y una mujer se case con una mujer?
3: Has come to the point where they accept a man getting married and a woman getting married.
2: Hermanos, hace tiempo.
3: Brother, it was a long time ago.
2: Que se viene trabajando en las mentes de la gente para lograr esto.
3: That they've been working on the minds of the people in order to accomplish this.
2: Lo que estamos diciendo es que la batalla es por tu mente.
3: What we're saying is that the battle is for your mind.
2: Quien controla tu mente te controla también a ti.
3: He who controls your mind controls you as well.
2: Hermano, por eso se gastan millones de dólares en cortos segmentos comerciales en televisión.
3: That's why millions of dollars are spent on these short segmented commercials on TV.
2: Buscando influenciar la mente de la gente.
3: Seeking to influence the minds of the people.
2: Te ponen un comercial de bebidas embriagantes.
3: They give you a commercial of alcoholic drinks.
2: En una isla tropical.
3: In a nice tropical island.
2: Todo muy atractivo. Y llamativo.
3: Everything looks very attractive and
2: para que tú pienses
3: so that you will think
2: que esa es la vida que vale la pena vivir.
3: That is the life that is worth living.
2: Y vayas y compres bebidas embriagantes.
3: And then you can go out and buy alcoholic drinks.
2: Ahora yo te pregunto.
3: And so now I ask you.
2: ¿Por qué no te ponen a alguien vomitando después de estar borracho?
3: They put somebody that's vomiting after they become drunk.
2: Con infección en el hígado, agonizando en un hospital.
3: With their liver all infected and they're agonizing in the hospital.
2: ¿Saben por qué? Porque todo es un engaño del reino de las tinieblas.
3: Because all of that is a deceit from the kingdom of darkness.
2: Buscando influenciar nuestras mentes.
3: Seeking to influence our minds.
2: Y nosotros tenemos que estar despiertos a esa realidad.
3: And we all need to be awakened to this reality.
2: ¿Por qué usted cree que en las escuelas se está enseñando aún en kindergarten?
3: Why do you think that in schools it's being taught even in kindergarten?
2: Que hay diferentes clases de familias.
3: That there are different types of families.
2: Que hay familias donde hay una mamá y un papá.
3: There are families where there's one mom and one dad.
2: Pero hay también familias donde hay dos papás y dos mamás.
3: But there are also families that there are two moms and two dads.
2: Y le enseñan a nuestros niños.
3: And they're teaching our children.
2: Que todas esas diferentes familias constituyen hogares sanos y legítimos.
3: That all these types of families are a sound and a good home.
2: Desde una temprana edad.
3: From a very early age.
2: Están sembrando en las mentes de nuestros hijos.
3: They are sowing in the minds of our children.
2: Que no hay problema con ese estilo de vida.
3: But there's no problem with this lifestyle.
2: ¿Qué estamos diciendo?
3: So what are we saying?
2: Que se libra una gran batalla por nuestras mentes.
3: There is a great battle that's going on for your mind.
2: Y por las mentes de nuestros hijos.
3: And for the minds of our children.
2: A veces nosotros los creyentes, los cristianos,
3: sometimes we, the believers, the Christians,
2: pasamos de 6 a 10 horas semanales frente al televisor.
3: We spend about 6 or more hours in front of a television.
2: Y quizás de 30 minutos a una hora leyendo la Biblia.
3: And maybe half an hour to an hour reading the Bible.
2: Tenemos al enemigo mintiéndonos y metiéndonos a través del televisor.
3: We have the enemy deceiving us and coming through to us by way of the television.
2: Del internet, del celular y otros medios.
3: By way of the internet and the cell phones and other means.
2: Introduciendo toda clase de filosofías.
3: Introducing all types of philosophies.
2: Y endoctrinando nuestras mentes.
3: And they are indoctrinating our minds.
2: Y a veces solamente vamos a la iglesia un ratito.
3: Sometimes we just go to church for just a little while.
2: Y pensamos que todo está bien.
3: And then we think, well, everything's okay.
2: Hermano, tenemos que despertar.
3: Brother, we need to become awake.
2: Tenemos que examinarnos a nosotros mismos.
3: We need to examine ourselves.
2: Y ver quién está controlando nuestras mentes.
3: And see who is controlling our minds.
2: La mente es como una computadora.
3: Mind is like a computer.
2: Viene vacía a este mundo.
3: It comes empty into this world.
2: Y es programada por lo que vemos, por lo que oímos y por lo que leemos.
3: And it is programmed by what we see and hear and what we read.
2: Así que en este día usted debería preguntarse.
3: And so on this day you should ask yourself.
2: ¿Quién está programando mi mente?
3: Who is programming my mind?
2: La Biblia dice.
3: The Bible says.
2: En Efesios 4:18.
3: Ephesians 4:18.
2: Que los que ignoran las sagradas escrituras.
3: Those who ignore Holy Scripture.
2: Y no conocen la verdad.
3: And who do not know the truth.
2: Tienen el entendimiento entenebrecido.
3: They have their understanding darkened.
2: Y están ajenos de la vida por la ignorancia que hay en ellos.
3: And they are ignorant to life because of the ignorance that is in them.
2: Ahora el verso 21 dice que nosotros.
3: Verse 21 says that we.
2: Nosotros los creyentes.
3: We the believers.
2: Hemos oído al Señor Jesucristo.
3: Who have heard him, the Lord Jesus Christ.
2: Y hemos sido enseñados por él.
3: And we have been taught by him.
2: Conforme a la verdad que está en Jesucristo.
3: In accordance to the truth that is in Jesus.
2: Yo no sé cuántos pueden decir.
3: I don't know how many of you can say.
2: Yo estoy en Cristo.
3: I am in Christ.
2: Y yo estoy en la verdad que está en Jesucristo.
3: And I am in the truth that is in Jesus.
2: Hermanos, en Jesús está la verdad.
3: Brethren, in Jesus is the truth.
2: Y en Jesús.
3: And in Jesus.
2: Dice Colosenses 2:3.
3: It says in Colossians 2:3.
2: Que están escondidos todos los tesoros de la sabiduría y del conocimiento.
3: It says in there are hidden all the treasures of wisdom and knowledge.
2: Por eso el apóstol dice.
3: That's why the apostle says.
2: En Colosenses 2:4.
3: In Colossians 2:4.
2: Nadie os engañe con palabras persuasivas.
3: And no one should deceive us with persuasive words.
2: Como queriendo decir, no dejes que programen tu mente.
3: As if to say, don't allow your minds to be programmed.
2: Y en el verso 8 dice, mirad que nadie os engañe por medio de filosofías y huecas sutilezas.
3: It says in Colossians 2:8, it says, beware lest anyone cheat you through philosophy and empty deceit.
2: Dice, según las tradiciones de los hombres, conforme a los rudimentos del mundo y no según Cristo.
3: It says, according to the tradition of men, according to the basic principles of the world, and not according to Christ.
2: Y escribiendo a Timoteo.
3: And writing to Timothy.
2: En primera de Timoteo 6:20.
3: 1 Timothy 6:20.
2: El apóstol dice, oh Timoteo. Guarda lo que se te ha encomendado, evitando las profanas pláticas sobre cosas vanas y los argumentos de la falsa llamada ciencia.
3: He says, oh Timothy, guard what was committed to your trust, avoiding the profane and the idle babblings and contradictions of what is falsely called knowledge.
2: Mira, hermano, hay muchas filosofías circulando en el mundo.
3: Brethren, there are many philosophies that are circulating throughout the world.
2: Que no son verdadera ciencia.
3: That they are not true knowledge.
2: Sino que son falsa ciencia.
3: They are false knowledge.
2: Y están circulando.
3: And they're circulating.
2: Y tienen como objetivo influenciar nuestras mentes.
3: And their objective is to influence our minds.
2: Y apartarnos de la verdad.
3: And to separate us from the truth.
2: Una de esas filosofías.
3: One of those philosophies.
2: Es el intelectualismo.
3: Is intellectualism.
2: Es la ciencia que afirma la ventaja o preeminencia de la inteligencia humana sobre la Biblia y aún sobre Dios. Vamos a repetir eso.
3: Amen. Come on now, let's repeat that.
2: ¿Qué cosa es el intelectualismo?
3: What is this thing about intellectualism?
2: Es la ciencia que afirma.
3: It's the knowledge that affirms.
2: La preeminencia de la inteligencia humana.
3: The preeminence of the human intellect.
2: Sobre la Biblia.
3: Over the Bible.
2: Y aún sobre Dios mismo.
3: And even over God himself.
2: Por ejemplo, hoy se enseña que el hombre vino del mono.
3: So now, for example, today it's taught that man derived from a monkey.
2: Pero nosotros no creemos eso.
3: But we don't believe that.
2: Nosotros creemos la palabra del Señor.
3: We believe the word of God.
2: Nosotros creemos que el hombre vino por creación de Dios.
3: We believe that man came because of creation of God.
2: Fuimos maravillosamente creados por Dios.
3: We were marvelously created by God.
2: Y cuando estudiamos el cuerpo humano,
3: And when we study the human body,
2: nos quedamos perplejos,
3: we're perplexed,
2: de lo tremendo de la creación de Dios,
3: of how tremendous the creation of God is.
2: Hermanos, el cuerpo humano es tan complejo,
3: brethren, the human body is so complex,
2: que nos quedamos maravillados del poder y de la grandeza de Dios.
3: That we are marveled by the power and the greatness of God.
2: Pero el enemigo no quiere eso.
3: The enemy doesn't want that.
2: El enemigo quiere opacar esa verdad.
3: The enemy wants to darken that truth.
2: Así también el universo.
3: And so the same with the universe.
2: Es tan complejo.
3: It's so complex.
2: Que cuando meditamos en él,
3: that when we meditate on it,
2: tenemos que exclamar,
3: we need to exclaim,
2: grande es Dios y digno de suprema alabanza.
3: Great is God and worthy of all praise.
2: Por eso venimos a este lugar.
3: That's why we come to this place.
2: Para alabar.
3: To praise,
2: para bendecir su nombre.
3: To bless his name.
2: Porque no hay Dios como nuestro
3: there
2: Dios.
3: There is no God like our God.
2: Pero esta filosofía del intelectualismo,
3: this philosophy of intellectualism,
2: busca menoscabar la grandeza de Dios y menoscabar la gloria de Dios.
3: It seeks to undermine the glory and the greatness of God.
2: Pero sabemos que la teoría de la evolución no es una verdadera ciencia.
3: But we know that the theory of evolution is not a true knowledge.
2: La teoría de la evolución es un disparate.
3: The theory of evolution is just, it's a folly.
2: Es una falsa ciencia.
3: It's a false knowledge.
2: La teoría de la evolución,
3: the theory of evolution,
2: es la teoría más absurda que jamás se ha enseñado.
3: It's the most absurd theory that's been taught.
2: Imagínese que yo le diga a usted,
3: imagine that I would say to you,
2: que el automóvil en el cual usted se transporta,
3: that in the vehicle which you transport yourself in,
2: es producto de un montón de metal que fue amontonado en un lugar.
3: It's the product of a bunch of metals that was accumulated in a certain place.
2: Y luego hubo una grande explosión.
3: And then all of a sudden there was a great explosion.
2: Y de la explosión salió su automóvil.
3: And from that explosion, you got your car.
2: Por favor.
3: Please.
2: Usted me diría, pastor, qué absurdo.
3: You might say, well, pastor, that's absurd.
2: Sabemos que el automóvil fue un invento hecho por ingenieros.
3: We know that the automobile was an invention. It was made and created by engineers.
2: Y fabricado por manos de hombres.
3: And fabricated by the hands of men.
2: Con mucho cuidado y con mucha precisión.
3: With a lot of care and a lot of precision.
2: Ahora imagínese este universo.
3: So now imagine this universe.
2: Que sabemos que es mucho más complejo que un automóvil.
3: And we know it's much more complicated or complex than that of a car.
2: Tenemos que admitir,
3: we need to admit,
2: que no hay Dios como nuestro Dios,
3: that there is no God like our God,
2: que son grandes y maravillosas sus obras,
3: that his works are great and they're marvelous.
2: Los cielos cuentan la gloria de Dios.
3: The heavens declare the works of
2: God. Y la expansión anuncia la obra de sus manos.
3: And the expansion announces the works of his hands.
2: Damos gloria a Dios.
3: We give glory to God.
2: Ahora, ¿por qué usted cree que se introdujo o se ha introducido la teoría de la evolución?
3: Now, why do you think that it was introduced or it's being introduced, the theory of evolution?
2: No es porque sea una verdadera ciencia.
3: It's not because it's true knowledge.
2: Sino para quitar de las mentes la creencia del Dios verdadero, del Dios creador.
3: But to take away from the minds the creation of the true God.
2: ¿De qué estamos hablando?
3: What are we speaking about?
2: Estamos hablando de la batalla por tu mente.
3: We're speaking about the battle for your mind.
2: Vamos a volver a Colosenses 2:4.
3: Let's go back to Colossians 2:4.
2: Mira lo que dice el apóstol.
3: Look at what the apostle is saying.
2: Y esto lo digo para que nadie os engañe con palabras persuasivas.
3: This I say, lest anyone should deceive you with persuasive words.
2: ¿Qué fue lo que dijo el apóstol?
3: What was it that the apostle was saying?
2: Está en el verso 3.
3: It's in verse 3.
2: Que en Jesucristo están escondidos todos los tesoros de la sabiduría y del conocimiento.
3: That in Jesus Christ are hidden all the treasures of wisdom and knowledge.
2: Esto os digo para que nadie os engañe con palabras persuasivas.
3: So this I say, lest anyone should deceive you with persuasive words.
2: Como queriendo decir, no hay necesidad de buscar en otras fuentes.
3: As if to say, there is no need to seek out in other sources.
2: En Cristo está todo lo que nosotros necesitamos.
3: In Christ you will find everything that we need.
2: Por eso el verso 6 dice,
3: that's why verse 6
2: que
3: says,
2: debemos andar en el Señor
3: That we should walk in the Lord,
2: arraigados en Él,
3: rooted in Him,
2: sobre edificados en Él,
3: on our foundation on Him,
2: y confirmados en la fe de nuestro Señor Jesucristo,
3: and confirmed in the faith of our Lord Jesus Christ.
2: Colosenses 2:8 dice,
3: Colossians 2:8 says,
2: aquí el apóstol reitera,
3: here the apostle reiterates,
2: mirad, que nadie os engañe por medio de filosofías y huecas sutilezas. Huecas sutilezas es engaños vacíos.
3: It says, beware lest anyone cheat you through philosophy and empty deceit.
2: Una de las filosofías que está circulando hoy día,
3: one of the philosophies that's circulating today,
2: es la filosofía del individualismo.
3: It's the philosophy of individualism.
2: El individualismo enseña que tú eres tu propia persona.
3: Individualism teaches that you are your own person.
2: Tú tomas tus propias decisiones.
3: You make your own decisions.
2: Tú decides lo que es correcto.
3: You decide what is correct.
2: Y tú decides entre el bien y el mal.
3: And you decide between good and evil.
2: Lo cierto es,
3: the truth is,
2: que tú decides por influencia.
3: That you decide by influence.
2: Ya sea la influencia que ejerce el enemigo sobre tu mente,
3: whether it's the influence that the enemy exerts over your mind,
2: o la influencia que ejerce Dios sobre tu mente,
3: or the influence that is exerted by God over your mind.
2: Otra filosofía que está circulando hoy es el racionalismo.
3: The other philosophy that's circulating today is rationalism.
2: Es la filosofía que rechaza la revelación de Dios.
3: It's the philosophy that rejects the revelation of God.
2: La revelación escrita, que es la palabra de Dios.
3: The written revelation, which is the word of God.
2: Y pretende explicarlo todo por medio de la razón.
3: And it expects to explain everything by way of reasoning.
2: Ese era el problema del rey Saúl.
3: This was the problem with King Saul.
2: Esa era la forma de pensar del rey Saúl.
3: This is how King Saul thought.
2: Dios le decía que hiciera una cosa.
3: God would tell him to do something.
2: Y él racionalizaba y hacía otra.
3: And he would rationalize and reason and he would do something else.
2: En cierta ocasión Dios le dijo, espera.
3: On a certain occasion God said to him, you need to wait.
2: Y él dice, no pude esperar porque el pueblo disertaba.
3: And he says, I couldn't wait because the people wanted.
2: Dios le dijo, mata todos los animales.
3: God said to him on another occasion, kill all the animals.
2: Y él racionalizó y dijo, no, mejor traje lo más gordo para ofrecerlos en sacrificios a Jehová.
3: He rationalized. He said, no, I bought the ones that had the better fat and I bought them for sacrifice.
2: Hermano, nosotros también hacemos muchas veces lo mismo.
3: Brother, we also do the same many times.
2: Decimos, en esta situación es diferente, hay que hacerlo, pastor, de esta manera.
3: We say, in this situation, we need to do it differently. We need to do it this way, pastor.
2: Decimos, aquí yo creo que si hacemos esto, esto es lo mejor.
3: We say, well, I believe that if we do it this way, then this is best.
2: En vez de examinar todo a la luz de las sagradas escrituras.
3: Instead of examining all things in light of Holy Scripture.
2: Y obedecer al Señor y seguir cumplidamente sus principios en las sagradas escrituras.
3: And obey the Lord and fulfill all his principles in the Holy Scripture.
2: Que muchas filosofías engañosas están circulando en el mundo.
3: How many deceitful philosophies are circulating out there in the world?
2: Con el propósito de influenciar tu mente.
3: With the purpose of influencing your mind.
2: Porque el que tiene tu mente te tiene a ti.
3: Because whoever has your mind also has you.
2: El tiempo no me bastaría.
3: Time would not be enough.
2: Para hablar del humanismo.
3: To speak about humanism.
2: Del ateísmo.
3: Atheism.
2: Del comunismo.
3: Communism.
2: Y muchas otras filosofías e influencias.
3: And many other philosophies and influences.
2: De los hombres del mundo.
3: Of the men of the world.
2: Que los hombres del mundo usan.
3: That the men of the world use,
2: o mejor dicho, que el enemigo usa,
3: or better said, the enemy uses,
2: para trabajar en nuestras mentes,
3: in order to work in our minds,
2: para que nosotros no hagamos la voluntad del Señor,
3: so that we would not do the will of our Lord.
2: Hermanos, el enemigo trabaja en nuestras mentes,
3: brethren, the enemy works in our minds,
2: para que nosotros andemos, como dice la Escritura, como los otros gentiles,
3: so that we could walk, as the Scripture says, like other Gentiles.
2: Vamos a leerlo ahí en Efesios 4:17.
3: Let's read it there in Ephesians 4:17.
2: Los otros gentiles que andan, escuche bien, en la vanidad de su mente. mente.
3: The rest of the Gentiles that walk in the futility of their mind.
2: Y eso es lo que el enemigo quiere, que nosotros andemos en la vanidad de nuestra mente.
3: And this is what the enemy wants, that we would all walk in the futility of our minds.
2: Que nos pasemos todo el tiempo pensando en cosas materiales.
3: That we will spend all our time just thinking about material things.
2: Pensando en cosas vanas.
3: Thinking about things that are just in vain.
2: Pensando en cosas que no edifican.
3: Thinking about things that just don't edify.
2: Pensando en cosas que no tienen valor eterno.
3: Thinking about things that have no eternal value.
2: Y que se nos vaya nuestra vida.
3: And that our life will go
2: vagando en una mente vanidosa.
3: Wavering in a futile mind.
2: Eso es lo que el enemigo quiere.
3: This is what the enemy wants.
2: Que nosotros andemos en la vanidad de nuestra mente.
3: That we would all walk in the futility of our minds.
2: Porque si pensamos en cosas vanas,
3: because if we're thinking about all these vain things or futile things,
2: terminaremos ocupándonos en cosas vanas.
3: Then we're going to end up occupying ourselves in all these futile things.
2: Por eso el apóstol dice en Efesios 4:17.
3: That's why the apostle says in Ephesians 4:17.
2: Vamos a leerlo otra vez.
3: Let's read it again.
2: Esto pues digo, escucha bien como dice, y requiero en el Señor que ya no andéis como los otros gentiles, que andan en la vanidad de sus mentes.
3: He says, this I say therefore and testify in the Lord that you should no longer walk as the rest of the Gentiles walk in the futility of their mind.
2: Y ahora vamos a leer los versículos que leímos al principio.
3: And now we're going to read the verses that we read at the beginning.
2: El verso 22, en cuanto a la pasada manera de vivir, despojaos del viejo hombre que está viciado conforme a los deseos engañosos.
3: That you put off concerning your former conduct, the old man which grows corrupt according to the deceitful lust.
2: Y mire como dice, y renovaos en el espíritu de vuestra mente.
3: And look at what it says, and be renewed in the spirit of your mind.
2: Y vestíos del nuevo hombre creado según Dios en la justicia y santidad de la verdad.
3: And that you would put on the new man which was created according to God in true righteousness and holiness.
2: Así que nosotros vemos en estos versículos,
3: and so that we see in these verses,
2: que tenemos la responsabilidad de despojarnos del viejo hombre y vestirnos del nuevo hombre.
3: That we have the responsibility of putting off the old man and putting on this new man.
2: Usted se puede despojar del viejo hombre, de la vieja mujer.
3: You can put off this old man or this old woman.
2: Pero para vestirse del nuevo hombre.
3: But in order to put on the new man.
2: Y de la nueva mujer.
3: Or this new woman.
2: Usted necesita.
3: You need.
2: Renovarse en el espíritu de su mente.
3: You need to be renewed in the spirit of your mind.
2: Así que usted quizás me pregunte, pastor, ¿y cómo se hace eso?
3: And you might ask, well, pastor, how do you do that?
2: Pues déjeme decirle que está en la Biblia.
3: Let me tell you, it's in the Bible.
2: Está en Romanos 12:1 en adelante.
3: Romans 12:1 on.
2: Dice, así que hermanos, escuche bien, os ruego por las misericordias de Dios que presentéis vuestros cuerpos en sacrificio vivo, santo, agradable a Dios, que es vuestro culto racional.
3: He says, I beseech you therefore, brethren, by the mercies of God, that you present your bodies a living sacrifice, holy, acceptable to God, which is your reasonable service.
2: O sea que después de nosotros haber recibido todo lo que hemos recibido del Señor.
3: So after we've received everything that we were going to receive from the Lord.
2: Y después del Señor haber hecho todo lo que ha hecho por nosotros.
3: And after the Lord has done everything that he has done for us.
2: En que siendo pecadores, Cristo Jesús murió por nosotros.
3: That we being sinners, Christ Jesus died for us.
2: Después de habernos salvado y darnos vida eterna.
3: After he saved us and gave us eternal life.
2: Lo menos que nosotros podemos hacer.
3: The least thing that we can do.
2: Es despojarnos de toda contaminación, limpiarnos de toda contaminación de carne y de espíritu y perfeccionar la santidad en el temor de Dios.
3: Is to cleanse ourselves from all filthiness and to perfect

0: 1.
1: That's what verse 1 is saying.
0: Hermanos, ruego por la misericordia de Dios que presentéis vuestros cuerpos en sacrificio vivo, santo.
1: It says, I beseech you, therefore, brother, by the mercy of God, that you present your bodies a living sacrifice, holy,
0: agradable a Dios,
1: acceptable to God,
0: apartado para el servicio a Dios,
1: separated for the service unto God.
0: Que todos los miembros de nuestro cuerpo,
1: that all the members of our body,
0: nosotros los presentemos todos los días a Dios como instrumentos de justicia para glorificarle a Él.
1: We present them daily to the Lord as instruments of righteousness in order to please Him.
0: Y luego el verso 2 dice, no os conforméis a este siglo, sino transformaos por medio de la renovación de vuestro entendimiento para que comprobéis cuál sea la voluntad de Dios, agradable y perfecta.
1: And do not be conformed to this world, but be transformed by the renewing of your mind, that you may prove what is the good and acceptable and perfect will of God.
0: En otras palabras,
1: in other words,
0: para usted renovarse en el espíritu de su mente,
1: in other words, for you to be able to be renewed in the spirit of your mind,
0: es necesario un constante fluir de la palabra de Dios a través de su mente.
1: It is important to have a constant flow of the word of God that's going through your mind.
0: Usted no me escuchó.
1: You didn't hear me.
0: Si usted quiere renovarse en el espíritu de su entendimiento,
1: if you want to be renewed in the spirit of your mind,
0: si usted quiere renovarse en el espíritu de su mente, necesita un constante fluir de la palabra de Dios a través de su mente.
1: You need a constant flow of the word of God that's going through your mind.
0: De esa manera,
1: in that way,
0: somos renovados en el espíritu de nuestro entendimiento.
1: We are renewed in the spirit of our mind.
0: Mire, esto el Señor lo está enseñando desde tiempos muy remotos.
1: The Lord has been teaching this from very remote times.
0: Mire como Dios le dice a Josué en Josué 1, 7 y 8.
1: Look at what God says to Joshua in Joshua 1, 7 and 8.
0: Le dice, solamente esfuérzate y sé muy valiente para cuidar de hacer conforme a toda la ley que mi siervo Moisés te mandó. No te apartes de ella, ni a diestra ni a siniestra, para que seas prosperado en todas las cosas que emprendas.
1: He says to him, only be strong and very courageous, that you may observe to do according to all the law which Moses my servant commanded you. Do not turn from it to the right hand or to the left, that you may prosper wherever you go.
0: Mira lo que le dice en el verso 8.
1: Look at what he says to him in verse 8.
0: Nunca se apartará de tu boca este libro de la ley, sino que de día y de noche meditarás en él, para que guardes y hagas conforme a todo lo que en él está escrito, porque entonces harás prosperar tu camino y todo te saldrá bien.
1: It says, the book of the law shall not depart from your mouth, but you shall meditate in it day and night, that you may observe to do according to all that is written in it, for then you will make your way prosperous, and then you will have good success.
0: ¿Qué le está diciendo Dios a Josué?
1: So what was God saying to Joshua?
0: Le estaba diciendo, satura tu mente de la palabra de Dios.
1: He was saying, saturate your mind with the word of God.
0: Que haya un constante fluir de la palabra de Dios a través de tu mente.
1: That there may be a constant flow of the word of God in your mind.
0: Llena tu mente de los principios bíblicos.
1: Fill your mind with the biblical principles.
0: Entonces harás prosperar tu camino y todo te saldrá bien.
1: Then you will make your ways prosperous and everything that you do will have good success.
0: Mire, cuando el creyente hace eso,
1: when the believer does this,
0: se satura.
1: When they saturate themselves.
0: Satura su mente de los principios bíblicos en la palabra.
1: They saturate their minds with the biblical principles of the word.
0: Ya no tiene que tomar sus propias decisiones basadas en filosofías baratas.
1: They no longer have to make their own decisions based on cheap philosophies.
0: En filosofías de humana sabiduría.
1: Or in philosophies based on human wisdom.
0: Sino que toma sus decisiones basadas en la palabra de Dios.
1: But they make their decisions based on the word of God.
0: A veces nuestras decisiones,
1: sometimes our decisions,
0: para hacer la voluntad de Dios,
1: in order to do the will of God,
0: no dura mucho tiempo.
1: They don't last very long.
0: Tomamos la decisión hoy.
1: You make a decision today.
0: De vivir para Dios.
1: To live for God.
0: De hacer su voluntad.
1: To do His will.
0: De hacer lo que es agradable delante de Él.
1: To do what is pleasing before Him.
0: Y ya para la otra semana.
1: And then for the next

0: Estamos haciendo lo mismo.
1: We're doing the same thing.
0: ¿Por qué?
1: Why?
0: Porque necesitamos ser renovados en el espíritu de nuestra mente.
1: Because we need to be renewed in the spirit of our minds.
0: Saturando nuestras mentes de la palabra de Dios.
1: Saturating our minds with the word of God.
0: Bueno, nosotros vemos en la escritura,
1: brother, we see in scripture,
0: que cuando Satanás tentó a Jesús en el desierto,
1: that when Satan tempted Jesus in the wilderness,
0: cada vez que el enemigo le arrojó un dardo de fuego sobre su mente,
1: every time the enemy launched a fiery dart over his mind,
0: el Señor le respondió con la palabra de Dios.
1: The Lord responded with the word of God.
0: Y el Señor le dijo a Satanás, escrito está, no solo de pan vivirá el hombre.
1: And the Lord said to Satan, it is written, for man shall not live by bread alone.
0: Y luego le dijo, escrito está, no tentarás a Jehová tu Dios.
1: And he said, it is written, for you shall not tempt the Lord your God.
0: Y al final le dijo, escrito está, al Señor tu Dios adorarás y a Él solo servirás.
1: And then he said to him, it is written, you shall serve the Lord your God only.
0: ¿Por qué? Porque tenía su mente saturada de la palabra de Dios.
1: Why? Because he had his mind saturated of the word. Of God.
0: Y yo te pregunto en este día,
1: so I ask you on this day,
0: ¿de qué está saturada tu mente?
1: What is your mind saturated with?
0: Si pudiéramos nosotros poner en esta pantalla las cosas que pensamos.
1: If we were to display on the screen all the things that we think about.
0: Yo pregunto, ¿qué sucedería?
1: I ask, what would happen?
0: ¿Sería una confirmación de que estamos haciendo la voluntad de Dios?
1: Would it be a confirmation that we're all doing the will of God?
0: ¿Agradándole a Él y andando como es digno de Él?
1: Pleasing Him and walking in accordance as is worthy of Him?
0: ¿O sería una terrible vergüenza para nosotros?
1: Or would it be a terrible shame for all of us?
0: Si tu mente está corrompida,
1: if your mind is corrupt,
0: hay esperanza para ti.
1: There's hope for you.
0: Hay esperanza para ti.
1: There's hope for you.
0: El Señor dijo esto.
1: The Lord said this.
0: En el libro del profeta Isaías.
1: In the book of the prophet Isaiah.
0: Capítulo 55, verso 7.
1: Chapter 55, verse 7.
0: Hay esperanza para ti.
1: There's hope for you.
0: Aquellos que no pueden mantener una mente sana en la presencia del Señor.
1: Those who cannot maintain a sound mind in the presence of the Lord.
0: El Señor te dice, no temas.
1: The Lord says, do not fear.
0: Hay esperanza para ti.
1: There is hope for you.
0: Deje el impío su camino y el hombre inicuo sus malos pensamientos.
1: It says, let the wicked forsake his way and the righteous man his thoughts.
0: Deje esa forma corrupta de pensar.
1: Set aside that corrupt way of thinking.
0: Y vuélvase a Dios.
1: And return to the Lord.
0: El cual tendrá de él misericordia.
1: And he will have mercy on him.
0: Vuélvase al Dios nuestro, el cual será amplio en perdonar.
1: Return back to the Lord, for he will be abundant to pardon.
0: Qué bueno es saber.
1: How good it is to know
0: que hay esperanza para nosotros.
1: That there is hope for us.
0: Que hay vida en Jesús.
1: That there is life in Jesus.
0: Que podemos tener una mente sana.
1: That we can have a sound mind.
0: Si procuramos que haya un constante fluir de la palabra de Dios a través de nuestras mentes.
1: If we seek to have that constant flow of the word of God in our minds.
0: El apóstol Pablo,
1: the apostle Paul,
0: antes de partir dijo esto, antes de morir.
1: Before he died, he said this.
0: Segunda de Timoteo 4:7.
1: 2 Timothy 4:7.
0: Dijo, he peleado la buena batalla. He acabado la carrera. He guardado la fe. Por lo demás me está guardada la corona de justicia, la cual dará el Señor juez justo en aquel día. Y no solo a mí, dice el apóstol, sino a todos los que aman su venida.
1: The Apostle Paul said this, I have fought the good fight. I have finished the race. I have kept the faith. And finally, there is laid up for me the crown of righteousness, which the Lord, the righteous judge, will give to me on that day, and not to me only, but also to all who have loved his appearing.
0: ¿De qué batalla estaba hablando el apóstol?
1: What fight was the apostle speaking about?
0: De la batalla de tu mente.
1: Of that fight that's going on in your mind.
0: Porque el apóstol dijo en cierta ocasión.
1: The apostle said on a certain occasion.
0: Miserable de mí.
1: Miserable am I.
0: El bien que quiero hacer no hago.
1: The good that I want to do I don't do.
0: Y el mal que no quiero hacer eso hago.
1: And the bad things that I don't want to do that's what I'm doing.
0: ¿Quién me librará de esta naturaleza pecadora?
1: Who will free me from this sinful nature?
0: Dijo gracias doy a Dios por Jesucristo.
1: I give thanks to God for Jesus Christ.
0: En él hay victoria.
1: There's victory in him.
0: Hay vida en Jesús.
1: There is life in Jesus.
0: Ahí fue que el apóstol libró su batalla.
1: That's when the apostle was able to be freed from his battle.
0: En su mente.
1: In his mind.
0: Si Dios gana la batalla de tu mente,
1: if God wins that battle for your mind,
0: tiene tu vida.
1: Then he has your life.
0: Si el enemigo gana la batalla de tu mente,
1: but if the enemy wins the battle for your mind,
0: el enemigo va a tener tu vida.
1: Then the enemy will have your life.
0: Tú decides.
1: You decide.
0: Tú decides lo que vas a ver, lo que vas a oír, lo que vas a leer.
1: You decide what you're going to see, what you're going to read, and what you're going to hear.
0: Y puede que usted me diga, pastor.
1: And you might say, well, pastor.
0: Dígame.
1: Tell me.
0: ¿En qué debo pensar?
1: What should I be thinking about?
0: Ayúdeme.
1: Help me.
0: ¿Habrá un texto en la Biblia?
1: Is there a verse in the Bible?
0: ¿Que hable de eso?
1: Yes, there is. That speaks about this.
0: Claro que sí, la hermana lo conoce.
1: Yes, the sister knows it.
0: Filipenses 4:8.
1: Philippians 4:8.
0: Por lo demás, hermanos, todo lo que es verdadero, todo lo honesto, todo lo justo, todo lo puro, todo lo amable, todo lo que es de buen nombre, si hay virtud alguna, si algo digno de alabanza, en esto pensad.
1: Aleluya. Finally, brethren, whatever things are true, whatever things are noble, whatever things are just, whatever things are pure, whatever things are lovely, whatever things are of a good report, if there's any virtue and if there's anything praiseworthy, meditate on those things.
0: Usted decide.
1: You decide.
0: Lo que usted va a ver.
1: What you're going to see.
0: Lo que usted va a oír.
1: What you're going to hear.
0: Y lo que usted va a leer.
1: And what you're going to read.
0: Y asegúrese.
1: And be assured.
0: De que haya un constante fluir de la palabra de Dios a través de su mente.
1: That there is a constant flow of the word of God in your mind.
0: Que usted pueda pensar en estas cosas.
1: And you might be able to think on all these things.
0: En lo verdadero.
1: Those things that are true.
0: En lo honesto.
1: Things that are honest.
0: En lo justo.
1: Noble
0: en
1: and
0: lo
1: just.
0: Puro.
1: The pure.
0: En lo amable.
1: And lovely.
0: En todo lo que es de buen nombre.
1: Anything that has a good report.
0: En todo aquello en lo cual hay virtud.
1: If there's any virtue in any of it.
0: En todo aquello que es digno de alabanza.
1: Anything that is praiseworthy.
0: Que en eso yo ocupe mi mente.
1: And I would occupy my mind in these things.
0: Te pregunto, ¿en qué estás pensando?
1: So I ask you, what are you thinking about?
0: Lo que tú piensas.
1: What you think about.
0: Afectará tu vida.
1: Will affect your life.
0: No solo en este siglo.
1: Not only during this lifetime.
0: Sino también en el siglo venidero.
1: But in the lifetime that's to come.
0: Que Dios te bendiga.
1: May God bless you.
0: Vamos a inclinar nuestros rostros.
1: Let us bow our heads.
0: Dele fuerza el aplauso al Rey.
1: Aleluya.
0: No hay Dios como nuestro Dios.
1: There is no God like our God.
0: No hay otro nombre.
1: There is no name.
0: Debajo del cielo.
1: Under the heavens.
0: Dado a los hombres.
1: That's given to man.
0: En que podamos ser salvos.
1: By which we can be saved.
0: No hay otro nombre como el de Jesucristo.
1: There is no other name like that of Jesus Christ.
0: Nos refugiamos en él en esta hora.
1: We find refuge in him.
0: Como dijo el apóstol.
1: As the apostle said.
0: Miserable de mí.
1: Miserable am I.
0: ¿Quién me librará?
1: Who will free me?
0: De esta naturaleza pecadora.
1: Of this sinful nature.
0: Gracias doy a Dios por Jesucristo.
1: I thank God for Jesus Christ.
0: Oremos.
1: Let us pray.
0: Señor, te damos gloria y honra y te damos gracias por la revelación escrita a tu palabra que nos instruye en justicia y nos prepara para hacer toda clase de buena obra. Ayúdanos a permanecer en ti, que tu palabra permanezca en nosotros, para que todo lo que pidamos al Padre en el nombre de Jesús lo recibamos y para que se cumplan todas tus buenas promesas en nuestras vidas, para que hagamos prosperar nuestro camino y todo nos salga bien, para que seamos como árboles plantados junto a corrientes de agua, que da su fruto a su tiempo y su hoja no cae, y todo lo que hace prosperará. Bendigo a tu pueblo en esta hora Bendigo, Señor, a todos los que están conectados con nosotros a través de las redes sociales. Invoco tu gracia, tu favor, tu misericordia, tu presencia sobre ellos en esta hora. Y aquellos que se humillan delante de ti, buscando refugio en ti, yo te pido, Señor, que tú perdones sus pecados, que les limpie con la sangre de tu Hijo y que les imparta el gozo y la paz que el Espíritu Santo da al corazón del ser humano. Te pedimos esto a ti, Padre, en el nombre de Jesús, y te damos gracias. Amén. Amén. Gloria al Señor.

0: Amigo, gracias por acompañarnos en Voz de Esperanza. 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Enviamos saludos a todos los hermanos y amigos en las diferentes prisiones en el estado de Connecticut y bendiciones para todos los que fielmente sintonizan nuestra programación Voz de Esperanza. Sin nada más, se despide de ustedes su amigo y pastor Benjamín Santiago hasta el próximo domingo a la misma hora. Que la paz de Dios sea con todos ustedes.
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Shalom, mi gente preciosa de Radio Avivamiento. Desde Hartford, Connecticut, te saludamos con gozo, con alegría del cielo. Esto es Alcanzando Almas para Cristo con mucha alegría, seguro que sí. Hoy tenemos un tema poderoso y también nos acompaña los pastores Carla y Joel Cruz de Casa de Adoración y Alabanza de West Hartford, Connecticut. Hoy tenemos un segmento nuevecito, el segmento Pregúntale al Pastor. Le damos gracias a los pastores Cruz que nos acompañan en ese segmento que tendremos, si Dios nos permite, todos los meses tendremos por lo menos uno o dos segmentos. Así que ya prontito tendremos más información para que tú envíes tus preguntas, tus comentarios y así lo podamos compartir en este segmento de Pregúntale al Pastor. Escúchame, hoy el Espíritu Santo nos trae una palabra poderosa. Aviva el fuego del don de Dios que está ¿en quién? En ti. Alguien diga conmigo, aviva el fuego. Porque ese fuego no se apagó. Maybe está bajito, maybe la rutina, el cansancio, los problemas lo han cubierto un poquito, pero Dios no te quitó el don. Dios no te abandonó, ¿sabe? Dios no se olvidó de ti. Hoy comenzamos este programa declarando, el fuego se vuelve a encender en el nombre de Jesús. Quédate con nosotros, nos vamos a una pausa musical.

yo no sé tú, pero nosotros estamos encendidos aquí, ¿sabes? Nosotros estamos avivando el fuego de Dios que está en nosotros aquí en Radio Avivamiento. ¿Y tú? Bueno, escúchame, estamos súper contentos porque resulta que hoy empieza nuestro segmento Pregúntale al Pastor con los pastores Joel y Carla Cruz de Casa de Adoración y Alabanza, House of Praise and Worship. Escúchame, la iglesia está localizada en 1 Westminster Drive, West Hartford, Connecticut, y está el culto fogoso a las 10:45 de la mañana el domingo. Así que no tienes excusa, ya lo sabes. También tienen estudio bíblico para jóvenes y adultos los miércoles a las 7:30. Oye, tienes que conectarte. Escúchame, amigo, cuando Timoteo dice, aviva el fuego del don de Dios, no estaba hablando de un fuego literal. Él estaba hablando de algo espiritual, algo interno. Ese fuego es tu pasión por Dios, tu llamado, tus dones, tu intimidad con el Espíritu Santo. Y escucha esto bien, mi hermano, Dios no te dio espíritu de pasividad, sino de poder, amor y dominio propio. So, ¿qué significa esto para nosotros hoy en Hartford, en nuestras casas y en nuestros trabajos? Significa que no podemos vivir un modo automático espiritual. No podemos ser cristianos de domingo. Hello. Dios te está diciendo, despierta lo que ya puse en ti. No dejes que se enfríe lo que es mío. Mi amigo, tienes que encender ese fuego. Fan the flame, my friend. Es hora de despertar, es hora de sacudirse. Bueno, vámonos con una alabanza y regresamos con el segmento Pregúntale al Pastor. No te vayas.

0: Bendiciones y amigos, ha llegado el momento de nuestro segmento Pregúntale al Pastor. Bendiciones, Pastores Cruz, es un honor poder compartir con ustedes en este segmento Pregúntale al Pastor. Muchos dicen que el domingo es una recarga espiritual. Cuando llega el martes, ese fuego empieza a apagarse. La pregunta de hoy es, ¿cómo se ve realmente una fe auténtica y constante fuera de la iglesia los domingos?
1: Dios les bendiga, le habla el Pastor Joel Cruz Jr.
2: y la Pastora Carla Cruz.
1: Uno de los desafíos más grandes para todo cristiano es cómo vivir una vida auténtica de fe, pasar del domingo.
2: Sí, una de las prácticas que podemos hablar es la obediencia en los tiempos pequeños, como nuestra actitud en las decisiones diarias, en la semana, cómo nos comportamos en nuestros trabajos, cómo hablamos con otras personas, y las decisiones que tomamos en tiempos privados son tan importantes.
1: Incluyendo, ¿verdad?, el leer la palabra del Señor, en llegar en oración a nuestro Dios y hacerlo algo, un hábito de todos los días. Buscamos, ¿verdad?, tiempos que podamos hacerlo más de 30 o una hora en la presencia del Señor, pero también es importante el poder hacer esos 15, 10, 5 minutos que tenemos para poder conectarnos con el Señor.
2: Amén. Nuestro caminar es tan importante más que un domingo. Es toda práctica, toda la semana.
1: Dios les bendiga mucho. Sean motivados.

Praise God. Nos seguimos gozando aquí en la sintonía de Radio Avivamiento. Queremos darle un saludo, un abrazo caluroso a nuestros hermanos de Casa de Adoración y Alabanza y a los pastores Joel Cruz y Carla Cruz. Y estás en la sintonía de Radio Avivamiento. Recuerda que si quieres participar en este segmento de Pregúntale al Pastor, puedes enviarnos un correo electrónico a radioavivamiento.com con tu pregunta. También puedes llamar al 860-880-0225. Estás en la sintonía de Radio Avivamiento. Aviva el fuego de Dios que está en ti. Seguimos aquí con más música.

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1: Dios te bendiga. Por aquí entrando Radio Avivamiento, alcanzando almas para Cristo, y tu hermana Rose, que estará contigo algunos minutos aquí acompañándote a donde quiera que tú estés. Oye, esta musiquita como que me suena como... ¿Qué te suena a eso?

Bueno, familia Revival nos escribe un radio oyente diciendo: estaba a punto de rendirme, pero una predicación en la radio me levantó. Oye, qué poderoso eso, ¿verdad? Mis hermanos, estas palabras no son solo de un testimonio, son un recordatorio vivo de lo que ocurre cuando la palabra de Dios se mueve con libertad. Es impresionante pensar que a través de esta emisora, un mensaje puede llegar justo en el momento más oscuro de una persona y convertirse en luz, en fuerza y en vida nueva. Familia, cuando todo parece perdido, Dios usa algo tan sencillo como una predicación en la radio para levantar, para restaurar y para dar esperanza. La palabra de Dios no tiene límites, mi hermano. No conoce barreras ni distancias, ni de circunstancias. En un auto, en tu casa, en medio de la soledad o del dolor, allí llega el mensaje y Dios obra. Eso es lo que hace este poderoso ministerio, que mientras alguien habla en un micrófono, el Espíritu Santo está tocando corazones, sanando heridas y cambiando destinos. 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Seguimos aquí en la sintonía de Radio Avivamiento, alcanzando almas para Cristo.

seguimos aquí, familia de Avivamiento. Bendiciones. Sigue ahí conectado. You know, today's a good day to reflect en qué estamos invirtiendo nuestra vida. Mira esto, hoy en día una persona promedio puede gastar fácilmente, y esto lo viví yo esta semana, $5 a $10 diarios en un café. Hace poco salía con mi hija, fuimos de un paseíto y pasamos por un sitio café, no quiero decir el nombre, pero cuando ella pidió un vaso pequeño, el vaso de café que ella pidió costaba $5. A mí se me cayó la boca, ¿sabe? Porque yo, verdaderamente, yo soy de esas que le gusta hacer el café en casa. Los precios están demasiado. También dicen que $15 o más en comida rápida, eso lo creo. Y ni hablar de la suscripción digital que a veces no usamos. Levanten la mano todos los que tienen Roku, Netflix, Prime. Todo eso cuesta, ¿sabe? Todo eso añadido puede sumar hasta $300 el mes sin darnos cuenta. Pero déjame preguntarte algo. What if solo una pequeña parte de eso que tú gastas pudiera transformar vidas? La Biblia dice, hay quienes reparten y le es añadido más. Mi amigo, dar no es perder, es sembrar. Y hoy tú puedes sembrar en un ministerio que está llevando esperanza, palabra y restauración a miles. 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

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Yo sé que lo estás pensando. Preséntaselo al Señor en oración y yo sé que el Dios te va a hablar.

Amén. Gracias a esos hermanos que nos están llamando en esta hora. Retamos en el maratón de la primavera y te acabamos de decir que tú eres quien nos mantienes en el aire. ¿Sabías eso? Esta radio es tuya, es tu bendición también. Así que gracias a Dios, a la fortaleza del Señor, a las bendiciones de nuestro Dios Jesucristo que permite que nuestra radio esté al aire. Emisora Cristiana FM en el aire. 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Así que te dejamos con eso y proseguimos con más música.

0: papá.
1: Soy Johnny Erickson Tada. Y la verdad es que en el Antiguo Testamento puedes leer cosas extrañas pero maravillosas. Como en el libro de Ezequiel, Dios le dice al profeta en el capítulo 3, come este rollo. Así que Ezequiel dice, abrí la boca y él me dio el rollo para que me lo comiera. Entonces Dios me dijo, llena tu estómago con este rollo que te doy. Así que me lo comí y en mi boca fue dulce como la miel. Suena raro, ¿verdad? Pero también es increíble. Es una imagen muy poderosa que nos muestra lo vital que es la palabra de Dios. Así como el alimento diario nutre nuestro cuerpo, la palabra de Dios nutre nuestro espíritu. También Jesús dijo, no solo de pan vive el hombre. Y si Ezequiel entendió eso, cuanto más deberíamos entenderlo nosotros. Así que hoy descubre lo dulce y satisfactoria que es la palabra de Dios. ¡Buen provecho!

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Así que vamos con una hipnología y regresamos con el Maratón de la Primavera.

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3: Y paz o sean multiplicadas en el conocimiento de Dios y de nuestro Señor Jesús. Esta que les habla, su hermana y amiga Lidia Ponte, de la Iglesia de Dios Incorporada, localizada en el 784 de la Park Street, Hartford, Connecticut. Nuestros cultos los miércoles y jueves a las 7 p.m. y los sábados a las 9 de la mañana la escuela bíblica, y sábados a las 7 de la noche nuestro culto evangelístico. 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Para más contacto con nuestra iglesia, favor de llamar a 860-804-6649, Pastor Ricardo García. 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

empezar por explicar qué es esto de la acidez y del pH. Tengo por aquí conmigo, que Jorge ahora se me acerca y lo toma. Esto es un medidor. Esto es un tipo de papel que se llama papel litmus. Es un rollito de papel, da como para 200 pruebas. Este es uno de los instrumentos que nosotros utilizamos para ayudar a las personas a controlar el exceso de acidez del cuerpo, ¿no? Cuando el cuerpo se pone excesivamente ácido, pues pierde energía. Cuando pierde energía, pierde oxígeno y de la misma forma le baja el metabolismo y la persona empieza a engordar o tiene dolores de cabeza o no duerme bien o pasan otras cosas que no son buenas, ¿no? Entonces, esto que está aquí, el papel, lo voy a probar, por ejemplo, para que vean. Uno abre el papelito, ¿verdad? Lo moja con la lengua, no es chuparlo. Y esto cambia de color, ¿ves? Si lo mira aquí, ¿verdad? Esto cambia de color. El mío me sale verde oscurito, ¿verdad? Algo así, ¿ok? Y ese verde oscurito, si lo comparo con esta escala, pues me dice que mi cuerpo está bien alcalino, como 7.0. Eso quiere decir que este cuerpito viejito usado que tengo, pues está lleno de oxígeno. Hay personas, como mi amigo Jorge aquí detrás de la cámara, que ahorita le hicimos la prueba. Jorge se come su pizza, se toma su refresquito y sus cosas, ¿no? Porque él es flaco, de esos flacos condenados que comen de todos, ¿no? No es como yo, que engordo hasta de mirar la comida, como muchos de ustedes, ¿no? Y entonces le salió bien clarito, bien ácido. Y le dije, Jorge, te estás consumiendo en vida, ¿no? Pero le está esperando que el ser divino lo ayude a que eso no le afecte. Veremos a ver. Les hablo dentro de un par de años. Se está riendo ahora, ¿verdad? Él sabe, ok. De todas maneras, vamos a explicar un momentito qué es esto del pH, y cómo es que afecta y cómo usted lo puede utilizar para saber si su cuerpo está ácido o alcalino. Fíjense, voy aquí. Esto lo vamos a tener que dividir en dos partes porque es un tema un poquito amplio, ¿no? Pero aquí vamos, fíjense. pH, que tiene que ver con la acidez del cuerpo, es que existe una escala, hay una escala, que de hecho es una escala logarítmica, y le explico lo que quiere decir eso ahora, donde dice que 7.0, ¿verdad?, es neutral. Por ejemplo, el agua, a menos que sea destilada, es neutral, ¿no? La leche es alcalina, va a estar por aquí. Limón o lima va a estar por aquí. Limón, ácido, ¿no? El vinagre, que es bastante ácido, pues va a estar por aquí. Algo así como 3.5, ¿okay? Para ser exacto, ¿no? Los refrescos carbonatados, Coca-Cola y todo eso, pues es horrible porque están por aquí, 2.0, ¿okay? Aquí están los refrescos, ¿no? Eso es lo que Jorge se toma cuando se me va de vacaciones, como ahora estuvo de viaje, ¿no? Entonces se va por allá, no lo tengo vigilado, y se me toma esos refrescos y esas cosas, come pizza, y cuando llega me lleva totalmente ácido y arrugado, y ya se ve que se está resecando en vida, ¿no? Pero de todas maneras, para aquellos de ustedes que sí quieren proteger la salud, ¿verdad? Y no seguir el ejemplo de Jorge, pues fíjense que esta escala es una escala logarítmica. Lo que quiere decir logarítmico es que crece por múltiplos. Por ejemplo, 7.0, ¿verdad? Es a 6.0, la escala es 10. En otras palabras, algo que sea 6.0 es 10 veces más ácido que el agua, que serían otras, ¿no? Algo que sea 5.0 sería 100 veces más ácido, porque es multiplicado por 10, que el agua. Algo que esté, digamos, en 4.0, ¿no? Pues sería 1000 veces más ácido que el agua. Y lo que Jorge no sabe, y algunos de ustedes no sabían, es que cuando llega a 2.0, que es al refresco, a la Coca-Cola y demás, eso es exactamente 10.000 veces más ácido que el agua. De hecho, se necesitan 32 vasos de agua para neutralizar el efecto de un solo refresco de 12 onzas. Así que tómense la Coca-Cola, disfruten, ¿no? Y usted verá cómo usted se consume en vida, porque el ácido corroe y el ácido daña. Entonces, el cuerpo humano, la sangre del cuerpo humano, está aquí, en 7.4. O sea, el cuerpo está hecho de forma de que tiene que ser un poco alcalino, o sea, más de 7, tira hacia el lado alcalino, porque aquí arriba está el oxígeno. Y hacia aquí abajo está el ácido. Quiere decir que mientras más sube esto, el pH, y se llama pH, porque es potencial de hidrógeno. Es
es el elemento hidrógeno, que es el elemento que más hay en el aire, lo que nosotros respiramos. El elemento hidrógeno es lo que lo hace más ácido. O sea, una cosa ácida, una sustancia que tiene mucho hidrógeno. Una sustancia alcalina es una sustancia que va a tener más oxígeno, más carbón que hidrógeno, ¿no? O sea, que básicamente cuando hay exceso de hidrógeno, ¿verdad? Es como el agua oxigenada. Si usted tiene agua oxigenada en su casa, pues eso tiene mucho hidrógeno y es bien ácido. Y por eso sirve para desinfectar y demás, las bacterias y demás no pueden sobrevivir en un ácido como tal, ¿no? La piel de nosotros, la piel del cuerpo humano, ¿no? La piel, por fuera, toda la piel es ácida. Tiene un pH, o sea, bajito, como de 6.5. ¿Por qué es ácida? Pues es ácida porque si una bacteria se para aquí, ese ácido la mata. O sea, es una capa de protección. El cuerpo humano tiene una armadura donde toda la piel, todo el pelo, todo esto es ácido. O sea, el cuerpo por fuera es ácido. La piel es ácida. Todo el exterior del cuerpo es ácido. Sin embargo, el cuerpo por dentro es alcalino. Es al revés. Y acá el pH es 7.4, que quiere decir que tira para el oxígeno. Si el cuerpo se pusiera demasiado ácido dentro, pues entonces le pasa como a los diabéticos, que ese ácido, como es más pesado que el agua, cuando baja le daña las piernas. Y usted ve que el diabético, o la persona que tiene una obesidad extrema, lo que se le daña son las extremidades. Y es porque vivimos en un planeta que tiene gravedad. De todas maneras, esto es una explicación general sobre el tema de la acidez. Y con esto nos vemos la próxima, y la verdad siempre triunfa.

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0: Esto es La Palabra para ti hoy.
1: Y la palabra para ti hoy es envejecer con gracia. Primera de una serie de dos, escrita por Bob Gass. En Proverbios 10:27 leemos: el honrar al Señor alarga la vida. ¿Te crea ansiedad la idea de envejecer? Si es así, es momento de reexaminar tu sistema de valores. Para Dios, el contenido es más importante que la caja. Y para hacer las paces con tus arrugas, tienes que llegar a un acuerdo con Él. Al fin y al cabo, no es el número de días en tu vida lo que cuenta, sino la calidad de vida en tus días. El primer milagro de Jesús fue convertir el agua en vino. Nota que el anfitrión de la recepción de la boda dijo: todos sirven primero el mejor vino, pero tú has guardado el mejor vino hasta ahora. Juan 2:10. Y esa puede ser también la historia de tu vida. No tienes que padecer de gerascofobia, el miedo de envejecer. Sigue luchando, sigue creciendo, sigue avanzando. Escucha las palabras de Caleb: yo me mantuve fiel al Señor mi Dios. Ese mismo día Moisés me hizo este juramento: la tierra que toquen tus pies será herencia tuya y de tus descendientes para siempre, porque fuiste fiel al Señor mi Dios. Ya han pasado 45 años desde que el Señor hizo la promesa por medio de Moisés. Aquí estoy este día con mis 85 años. El Señor me ha mantenido con vida y todavía mantengo la misma fortaleza que tenía el día en que Moisés me envió. Dame pues la región montañosa que el Señor me prometió. Entonces Josué bendijo a Caleb y le dio por herencia el territorio de Hebrón. Josué 14:8-13. A eso le podemos llamar envejecer con gracia.

0: Cuando caminamos con un propósito en oración, en fe y obediencia, cuando reconocemos las dificultades y que estamos bajo el amparo de Dios, vamos a ver y experimentar la mano misericordiosa de Dios a cada paso que demos.
1: ¿Ha sentido usted la mano misericordiosa de Dios? ¿Qué debe hacer para lograrlo? 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
0: Todos los que somos creyentes en Cristo estamos convencidos del amor que Dios tiene hacia nosotros, aunque también es una realidad que en ocasiones no lo sentimos. Todos quisiéramos sentir que la mano misericordiosa de Dios está con nosotros, pero no siempre será así. ¿De qué manera podemos entonces estar convencidos de que el Señor nos ama y que su mano nos sostiene? Hoy vamos a leer un pasaje de la Biblia, el cual nos enseña acerca de las características que tienen aquellos que viven bajo la mano misericordiosa del Señor. Les invito a que abran su Biblia en el libro de Nehemías, capítulo 2. Escuchen con atención lo que nos declara en Nehemías 2, versículos 1 al 8. Sucedió en el mes de Nisán, en el año 20 del rey Artajerjes, que estando ya el vino delante de él, tomé el vino y lo serví al rey. Y como yo no había estado antes triste en su presencia, me dijo el rey: ¿Por qué está triste tu rostro? Pues no estás enfermo, no es esto sino quebranto de corazón. Entonces temí en gran manera. Y dije al rey: Para siempre viva el rey. ¿Cómo no estará triste mi rostro cuando la ciudad, casa de los sepulcros de mis padres, está desierta y sus puertas consumidas por el fuego? Me dijo el rey: ¿Qué cosa pides? Entonces oré al Dios de los cielos y dije al rey: Si le place al rey y tu siervo ha hallado gracia delante de ti, envíame a Judá, a la ciudad de los sepulcros de mis padres, y la reedificaré. Entonces el rey me dijo, y la reina estaba sentada junto a él: ¿Cuánto durará tu viaje y cuándo volverás? Y agradó al rey enviarme después que yo le señalé tiempo. Además, dije al rey: Si le place al rey, que se me den cartas para los gobernadores al otro lado del río, para que me franqueen el paso hasta que llegue a Judá, y carta para Asaf, guarda del bosque del rey, para que me dé madera para enmaderar las puertas del palacio de la casa y para el muro de la ciudad y la casa en que yo estaré. Y me lo concedió el rey, según la benéfica mano de mi Dios sobre mí. Estoy convencido de que todo cristiano desea sentir que la mano misericordiosa de Dios está sobre él. Nos gusta sentir que somos favorecidos por el Señor. Es por eso que hoy, por medio de este pasaje de las Sagradas Escrituras, me gustaría compartirles algunas características que son evidentes en la vida de aquellos que son sostenidos por la benéfica mano de nuestro Padre Celestial. Uno de los primeros aspectos que deseo destacar en relación con la vida de Nehemías es este: que este hombre vivía con un propósito definido en mente. Cuando decimos propósito, no queremos decir que tiene que ser alguna vocación cristiana necesariamente, como predicación, misiones, música o cualquier otra, aunque todos estos son llamados de Dios. Pero Él nos da a cada uno de nosotros un propósito en la vida porque somos creados como sus hijos. Dios tiene una voluntad, un propósito y un plan para nuestra vida. Y si usted examina las Sagradas Escrituras, se dará cuenta que Dios es un Dios de propósito, un Dios de planes y alguien que persigue el cumplimiento de esos planes en la vida de las personas. En el caso de Nehemías, sabemos que este hombre no solo sabía el propósito específico que Dios tenía con su vida, sino que estaba deseoso de que se hiciera realidad en él. La segunda característica que debemos mencionar en relación con Nehemías es esto: que era un hombre en cuya vida la oración era una prioridad. Si en verdad deseamos el favor de Dios, entonces debemos relacionarnos de manera personal con él. Esto es algo que viene por medio de la oración, de escuchar y hablar con el Señor, apartando tiempo para escuchar. Dios, ¿qué me estás diciendo? ¿Qué nos estás diciendo en este momento particular de nuestra vida? Así que aquí tenemos un hombre cuya vida es muy claramente el Señor, apartando tiempo para escuchar. Dios, ¿qué me estás diciendo? ¿Qué nos estás diciendo en este momento particular de nuestra vida? Así que

pidiendo dirección y pidiendo a Dios que le dé dirección para su vida. La tercera característica que quiero que usted note acerca de Nehemías es esto, que su camino era el camino de la fe. Aquí tenemos un hombre que fue gobernado por su fe en Dios. Y piense en lo que pasa aquí. Él está ayunando y orando durante varios meses y pidiendo al Señor que le dé dirección. ¿Y qué hacer? En algún momento, dentro de ese tiempo de oración y ayuno, Dios le dijo, Nehemías, tú eres la persona que quiero que vaya a Jerusalén a reconstruir los muros y las puertas. Mire, puedo imaginar que Nehemías debió haber dicho, ¿quieres que me vaya? ¿Cómo voy a ir si soy un esclavo? Porque Artajerjes, el rey, solo tiene que hacer una pequeña seña para que mi cabeza salga volando. ¿Y cómo voy a convencerle de que me deje abandonar su servicio y volver a mi pueblo? ¿Cuánto tiempo tomará esto? ¿Y qué va a decir él? ¿Y cómo voy a hacerlo? Pienso que debe haber tenido mil preguntas. Por eso, durante varios meses pasó tiempo ayunando y orando. ¿Qué estaba haciendo Dios en este periodo de tiempo? Construyendo su fe, estableciendo dentro de él el continuo recordatorio de sus promesas a Abraham, Isaac y Jacob. Sus promesas a la nación de Israel eran promesas del pacto que Dios de alguna manera milagrosamente cumpliría. Y Nehemías sabía que no era la voluntad de Dios que la ciudad santa estuviera en tal angustia. Creo que en este punto aflora otra característica de la persona que realmente experimenta la misericordia de Dios, y es que su vida está regida por el principio de la obediencia. Si queremos que el favor de Dios repose sobre nosotros y que derrame sus bendiciones hasta que sobreabunden, entonces debemos aprender a caminar en obediencia y dejar las consecuencias en sus manos. Por eso es que nunca se puede separar la fe de la obediencia, porque si obedezco al Señor y le dejo las consecuencias a Él, significa que también voy a confiar en Dios para que se encargue de las consecuencias de mi obediencia. Si realmente confío en Él, voy a hacer lo que el Señor me encomienda. Hay otra característica importante que veo en la vida de Nehemías, y es que incorporó a otros en la tarea que Dios le había encomendado. Eso es un reflejo de humildad. Fue un hombre consciente de que no podía hacer solo aquel trabajo, sino que necesitaba de la participación de otros. Probablemente una de las razones por las cuales el favor de Dios no se derrama sobre nosotros es porque queremos actuar por nosotros mismos. Pensamos que podemos hacer las cosas por nuestra cuenta. Dios nos ha hecho débiles precisamente para que sintamos necesidad de Él. La mejor postura en la vida es saber que nada sabemos y que no podemos triunfar solos. Somos débiles y tenemos necesidad de Dios. Dependemos totalmente de Él. Por eso fue que Pablo dijo, todo lo puedo en Cristo que me fortalece. No solo dijo que todo lo podía, sino que añadió que era posible a través de la fortaleza otorgada por Cristo. Dios nos capacitará para cumplir cualquier tarea que nos encomiende. Esa es la función del Espíritu Santo, capacitarnos para llegar a ser como Dios quiere que seamos y para que podamos cumplir con la tarea que nos ha encomendado. Otra característica que vemos reflejada en la vida de Nehemías es que reconoció y aceptó el sufrimiento que vino con el propósito de Dios para su vida. Esto ocurrirá también con nosotros si queremos que el favor de Dios sea derramado en nuestras vidas. Contar con el favor divino no significa que no habrá dolor, heridas o sufrimientos. Más bien, en ciertas ocasiones, nos llevará a situaciones tormentosas que nos ocasionarán dolor y grandes sufrimientos. La mayoría de los creyentes
ante estas vicisitudes.

0: Se preguntan dónde está Dios y por qué los ha abandonado. Se cuestionan dónde quedó el favor divino. No pueden sentir la mano misericordiosa de Dios como en tiempos pasados, sino más bien una mano severa y castigadora. Sin embargo, la realidad es que Dios permite el dolor como un necesario proceso de purificación. No importa lo que el Señor nos haya llamado a hacer, al final, Él desea que lleguemos a ser semejantes a su Hijo Jesucristo. Todos tenemos nuestras aspiraciones en la vida, nuestras decisiones, nuestras preferencias sobre lo que quisiéramos hacer o no. Dios siempre está dispuesto a derramar lo mejor de su favor sobre nosotros, siempre y cuando estemos dispuestos a recibirlo. Pero si solo vemos el favor de Dios en aquello que nos gusta, complace o hace sentir bien, podemos cometer el error de rechazar el dolor y el sufrimiento, que a veces también son manifestaciones del favor divino. Dios siempre tiene el control de todo. Esto no quiere decir que su favor se haya acortado, sino que su bondad también está sobre nosotros en semejantes circunstancias. Cuando nosotros caminamos con un propósito, en oración, en fe, obedientemente, cuando reconocemos las dificultades y los contratiempos, cuando reconocemos estas experiencias, sabiendo que aún estamos bajo el amparo de Dios, seguramente vamos a experimentar una y otra vez la mano misericordiosa de Dios derramada sobre nosotros. Y vamos a ver y experimentar bendiciones que ni siquiera podemos comenzar a comprender. También seremos capaces de reconocer una y otra vez que esta es la gracia de Dios. Esta es la bondad de Dios. Este es el amor de Dios. Este es el favor inmerecido de Dios siendo derramado sobre nosotros. ¿Por qué lo merecemos? No, nunca. Sino porque Dios es de esta forma. Él desea derramar su mano bondadosa sobre nosotros. Y luego, por supuesto, la última característica que quiero compartir con ustedes es alabanza. Porque hay una cosa que notará en todo este libro. Va a descubrir que en ninguna parte Nehemías toma crédito de lo que sucede. Él habla de la mano misericordiosa del Señor. Él pidió a Dios que lo hiciera exitoso. Él no toma ningún crédito, sino que habla de la mano bondadosa del Señor. En todo momento le da la gloria a Dios. Eso es lo que leemos en Nehemías 2:20, donde nos dice lo siguiente: y en respuesta les dije, el Dios de los cielos, Él nos prosperará, y nosotros sus siervos nos levantaremos y edificaremos, porque vosotros no tenéis parte ni derecho ni memoria en Jerusalén. Y lo mismo hace en el capítulo 6 del mismo libro, pues siempre le da la gloria al Señor y no recibe ninguna él mismo. Sigamos leyendo lo que ocurrió después de esto. Escuchen lo que nos declara en Nehemías 8, versículos 4 al 6, donde se menciona al escriba Esdras. El escriba Esdras estaba sobre un púlpito de madera que habían hecho para ello, y junto a él estaban Matatías, Sema, Anías, Urías, Hilcías, Maasías a su mano derecha, y a su mano izquierda Pedaías, Misael, Malquías, Asum, Asbanada, Zacarías y Mesulam. Abrió pues Esdras el libro a ojos de todo el pueblo, porque estaba más alto que todo el pueblo. Y cuando lo abrió, todo el pueblo estuvo atento. Bendijo entonces Esdras a Jehová Dios grande, y todo el pueblo respondió, amén, amén, alzando sus manos, y se humillaron y adoraron a Jehová inclinados a tierra. Le dieron al Señor la honra y la gloria que sólo Él merece recibir, sin importar nuestra vocación, sin importar el llamado que Dios nos ha hecho. Si vivimos en obediencia a su palabra, podremos obtener éxito en la misión que nos ha dado. Pero para que eso sea posible, debemos desear hacer su voluntad, andar en fe, hacer de la oración una parte de nuestro estilo de vida, ser humildes y confiar plenamente en las promesas que el Señor nos ha dado en la Biblia. ¿Saben qué sucederá si ponemos en práctica estas enseñanzas? Dios hará en nosotros y por medio nuestro mucho más de lo que esperábamos que hiciera. Es la mano misericordiosa de Dios la que nos sostendrá y nos guiará para darnos la victoria ante los obstáculos que enfrentemos en la vida cristiana. Es el Señor quien bendecirá nuestra obediencia al permitirnos completar la obra a la que nos ha llamado a servirle. Está en nosotros el decidir si vamos a vivir bajo su mano bondadosa o no. Solo tenemos que tomar las decisiones correctas en nuestra vida. ¿Dónde comienza ese proceso? Empieza al tomar la decisión más importante de la vida del ser humano. Esta es una decisión que trae consecuencias eternas y transforma la vida de aquellos que dan ese paso de fe. Me refiero a reconocer a Jesucristo como su Salvador personal. Es una decisión que nos permite reconocer que Dios es nuestro Creador. Es una decisión que nos permite reconocer que solo Cristo debe ser el Rey de nuestra vida. Es una decisión de reconocer que el pecado nos separa de nuestro Padre Celestial. Es una decisión de aceptar por fe que Jesucristo es nuestro Salvador. Pues al hacer eso, reconocemos que su muerte en la cruz es suficiente para pagar la deuda que teníamos con Dios como consecuencia de nuestros pecados. Ese es el primer paso que debemos dar, pues al hacer eso, un gran cambio ocurre en nuestra vida. No solo nuestros pecados son perdonados, sino que somos sellados por el Espíritu Santo como hijos e hijas de Dios, y de esa manera podemos comenzar a disfrutar de la mano misericordiosa del Señor. Sus manos están llenas de bendiciones que está dispuesto a derramar sobre la vida de aquellos creyentes que tengan las características que hemos mencionado en este mensaje. Aquellos que tienen un propósito, que dedican tiempo para orar, que viven por fe, que están dispuestos a servir, que son obedientes, que reconocen el valor del sufrimiento, que están dispuestos a trabajar con otras personas y a pagar el precio que sea necesario por la obra de Cristo. Y no solo eso, sino que son creyentes que tienen su mirada puesta en el Señor en todo momento, pues solo le dan la gloria y el honor a Él por la obra realizada. Oremos. Padre, te agradecemos por mostrarnos cómo es que somos nosotros los que desperdiciamos las oportunidades que nos das de ser bendecidos. Es nuestra actitud la que viene a ser un obstáculo para que tu mano misericordiosa esté sobre nosotros. Es por eso que hoy te suplico que todos los que hayamos escuchado este mensaje podamos examinar nuestra vida. Permite que podamos vivir como es digno de un hijo tuyo y ser fieles a ti. Todo esto te lo pedimos en el nombre de tu Hijo amado Jesucristo. Amén.
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0: Si les preguntara a algunas personas si creen que Dios les ama, muy pocas le dirían que sí. La mayoría va a decir, así lo espero, creo que sí. Y si les pregunta por qué no creen que Él les ama, le darán un montón de razones y todas ellas basadas en su comportamiento. Ahora bien, ¿nos ama a Dios en base a nuestro comportamiento? No, no lo hace. ¿Nos ama de acuerdo a nuestra conducta? Tampoco. Mire, Él nos ama porque Él es amor. La naturaleza de Dios es amar y ama a toda su creación. ¿Ama Él nuestra conducta cuando es impía? No. Él odia el pecado, odia la mala conducta, porque destruye a las personas que ama. Pero a pesar de que Dios odia el pecado, todavía ama a la persona que lo comete. Piense en esto por un momento. Dios nos ama con amor eterno. Entonces, ¿cuánto tiempo dura su amor? ¿Hasta que cometa el siguiente pecado? No, su amor es eterno. Y cuando nosotros hemos confiado en Jesucristo como nuestro Salvador, escuche bien, nos convertimos en los destinatarios de lo eterno, interminable, indefinible, indispensable, el amor de Dios Todopoderoso que nunca cambia, no importa la forma en que nos comportemos.
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2: Que la presencia del Padre Celestial te acompañe donde quiera que andes y donde quiera que estés, recordando que el gozo del Señor es nuestra fortaleza, que no importan los problemas y preocupaciones que estamos pasando o afrontando, porque si Dios está con nosotros, ¿quién contra nosotros? Recuerda que en todo momento podemos ir a un encuentro personal con nuestro Padre Celestial, pues Él está esperando por nosotros con los brazos abiertos. Él quiere enseñarte y mostrarte las maravillas que tiene para ti y para con todos los tuyos, y sobre todo, Él quiere mostrarte su amor. Así que no esperes más y ves a un encuentro personal con el Rey de Reyes y Señor de Señores. Soy tu amigo y hermano en Cristo Jesús, Gerardo Arias, y para mí es una gran bendición estar contigo en este tu programa radial La Hora de la Hora, que lo único que quiere es llevarte palabra, reflexión, música y mucho más de una manera agradable, de una manera amena y sobre todo exaltando el santo nombre de nuestro Padre Celestial. El tema del día de hoy está basado en 1 Corintios 15, versículo 6, 1 Corintios 15, versículo 6, y mientras tú buscas esta palabra en la Biblia, déjame recordarte cómo te puedes poner en contacto con nosotros, por ejemplo, a través de un email cuando me escribes a gerardoarias@gmail.com, a través del Twitter, sígueme, estoy con el nombre de Gerardo Arias 1, y a través del Facebook, ahí me encontrarás en facebook.com/Gerardo Arias Solís, dale a me gusta si te gusta este programa, y en la página web www.gerardoarias.org puedes descargar este y otros programas que serán de gran bendición para tu vida, y también a través del WhatsApp y de Line nos puedes contactar, mándanos tus mensajes de texto o de voz, nuestro número ahí es el 0049-1514-5967-141, vuelvo y te repito, nuestro número en WhatsApp y en Line es el 0049-1514-5967-141. Así que no esperes más y ponte en contacto con nosotros. Ahora sí, ya tienes 1 Corintios 15, versículo 6 a la mano, pues vamos a leerlo con debido respeto en nombre del Padre, del Hijo y del Espíritu Santo, que dice: después apareció a más de 500 hermanos a la vez, de los cuales muchos viven aún y otros ya duermen. Sí, los compañeros de Jesús murieron uno a uno. Sin embargo, no se emplea ninguna palabra de lamentación. No se dice que perecieron o pasaron a la tierra de sombra, sino que durmieron. El espíritu está con Jesús en la gloria. El cuerpo reposa hasta su aparición. Es por eso que el tema del día de hoy aquí en tu programa radial La Hora de la Hora se titula Dormir en el Señor. Así que no le cambies, no le muevas, quédate con nosotros aquí en este tu programa radial La Hora de la Hora. Me voy a un pequeño corte musical y en un momento yo regreso contigo.

Fíjese usted que para mí es una tremenda bendición estar con ustedes aquí en este tu programa radial, La Hora de la Hora. Llevarte palabra, reflexión, música y mucho más. El tema del día de hoy está súper interesante. Está basado en 1 Corintios 15, versículo 6, que dice: después apareció a más de 500 hermanos a la vez, de los cuales muchos viven y otros ya duermen. El tema del día de hoy se titula Dormir en el Señor. La hermosa figura que se emplea es un acto de lo más natural. Dormir es el fin propio de un día de cansancio. No es penoso, sino que es el final de la pena. Una posición de seguridad de mil peligros. Una condición no destructiva. A pesar de todas las apariencias, ni el sueño ni la muerte destruyen la existencia de la persona, ni la dañan. Una postura llena de esperanza. Nos despertaremos de este sueño. Nos despertaremos sin ninguna dificultad. Nos levantaremos animados de mayor vigor. Los pensamientos que sugiere esta figura. ¿Cómo tratamos nosotros aquellos que ahora duermen? ¿Valoramos su vida, su obra y su testimonio? Al recordarles a ellos, ¿no deberíamos ser más amables para los ancianos que todavía están con nosotros? Qué bueno que nosotros estuviésemos bien preparados para entrar en este sueño. ¿Está nuestra casa en orden? ¿Está nuestro corazón dispuesto? ¿Está nuestra obra cristiana en orden? ¿Con cuánta paciencia veríamos nosotros sobrellevar los trabajos y sufrimientos del día, puesto que queda un reposo para el pueblo de Dios? No le cambies, no le muevas. 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

Qué bendición que sigas en sintonía aquí en tu programa radial La Hora de la Hora. El tema del día de hoy se titula Dormir en el Señor, basado en 1 Corintios 15, versículo 6, que dice: Después apareció a más de 500 hermanos a la vez, de los cuales muchos viven aún, y otros ya duermen. Las esperanzas confirmadas por esta figura: los que duermen se despertarán, la voz del Padre les hará levantar, se despertarán llenos de salud y energía, tendrán un nuevo vestido de inmoralidad, no volverán a caer dormidos. Los que duermen y nosotros gozaremos de una dulce comunión juntos. El sueño no destruye el amor a nuestros actuales hermanos y hermanas. Nos levantaremos como una familia inquebrantable, salvada por el Señor. No nos entristezcamos acerca de los que duermen. No temamos nosotros el dormir en tan buena compañía. Tennyson nos dice: alguien preguntó a un piadoso ministro de Escocia durante su última enfermedad si pensaba que iba a morirse. La respuesta fue: no me preocupa, amigo mío, si moriré o no, pues si me muero, estaré con Dios, y si vivo, Él estará conmigo. Hablando del fallecimiento de S.T. Coleridge, un buen amigo dijo: es un restablecimiento, no una muerte, pues la palabra de Dios dice: bienaventurados los que duermen en el Señor. Su vida está escondida en Cristo, está escondida en la vida de su resurrección y en su gloria que le es revelada. Los filósofos dicen que es durante el sueño, cuando nosotros creceremos y reparamos nuestras fuerzas. ¿Qué no será de las almas que duermen en el seno del Señor? Pero para que podamos dormir en el Señor, debe haber habido antes vida en el Señor. Nuestro amado Luis duerme en el Señor, dijo el clérigo que anunció la muerte de Luis XV. El comentario de Thomas Carlyle fue: si esta masa de pereza y lujuria duerme en el Señor, ¿a dónde irás tú a dormir? El día de hoy yo te digo: siempre habrá personas que digan que Jesús no resucitó, pero Pablo nos asegura que muchas personas vieron a Jesús después de su resurrección. Pedro, los discípulos, los 12, más de 500 creyentes, muchos de los cuales vivían al momento en que Pablo escribió esto, aunque otros murieron. Santiago, el hermano de Jesús, todos los apóstoles y por último Pablo mismo. La resurrección es un hecho histórico. No te desalientes por causa de los incrédulos, los que niegan la resurrección. Llénate de esperanza, porque un día tú y todos ellos verán la prueba viviente cuando Cristo vuelva. Estás en tu programa radial La Hora de la Hora. No le cambies, no le muevas. En un momento, yo regreso contigo.

0: qué bendición que sigas en sintonía aquí en tu programa radial La Hora de la Hora. Marcos 16, versículo 6 nos dice: Mas él les dijo: No os asustéis, buscáis a Jesús Nazareno, el que fue crucificado, ha resucitado, no está aquí. Mirad el lugar en donde le pusieron. La resurrección es de vital importancia por varias razones. Jesús cumplió su promesa de levantarse de entre los muertos, por lo cual nosotros podemos creer que Él cumplirá todas sus otras promesas. La resurrección nos asegura que el gobernador del eterno reino de Dios será el Cristo viviente, no una idea, ni una esperanza, ni un sueño. Al levantarse de la muerte, Cristo nos asegura que también resucitaremos. El poder de Dios que levantó el cuerpo de Cristo de la muerte está vigente para traer de nuevo a la vida nuestra moralidad y nuestra espiritualidad, que están muertas, cambiándonos y haciéndonos crecer. La resurrección es parte esencial del testimonio de la Iglesia ante el mundo. Nosotros no solo contamos lecciones de la vida de un buen profesor, sino que proclamamos la realidad de la resurrección de Cristo Jesús. Querido hermano, querida hermana, déjame decirte que en este momento hay mucha gente que dice que el Señor no existe, que no hay un Dios y que las promesas que Él ha hecho no se llevarán a cabo. Pero nosotros que conocemos la verdad, sabemos que muchas de esas promesas se están llevando a cabo en estos tiempos y sabemos que su venida es pronta. Por esta razón, no nos cansemos de llevar el Evangelio y tampoco nos pongamos tristes por todos aquellos que están durmiendo en este momento, que no están con nosotros, porque ellos están en paz y tienen la esperanza de la promesa de la resurrección. Sabemos que los veremos en la eternidad. Por esta razón, querido amigo, querido hermano, déjame recordarte que no importan los problemas y las situaciones que estés afrontando, regocijémonos en la presencia del Padre Celestial, pues Él nos llena de paz, de tranquilidad y amor. Él es el Padre que nos ama y nos quiere, a pesar de los problemas y las dificultades. Su paz nos llena, nos lleva de la mano y enjuaga cada una de nuestras lágrimas y nos dice que nos ama. Y tenemos la confianza y la seguridad que todo irá bien. Así que, querido hermano, querida hermana, el día de hoy te invito a que vayas a un encuentro personal con el Padre Celestial, le abras tu corazón de par en par y pongas todo en sus manos. Deja que Él obre en tu vida. Deja que Él haga maravillas en tu vida y sane todas aquellas heridas.
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0: días, hermanos y amigos radioyentes. Bienvenidos a este su programa, Voz de Esperanza. 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Repito, 860-524-1808. 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

0: es maravilloso nuestro Señor y Salvador Jesucristo. Vamos a pasar de inmediato al mensaje de la palabra del Señor. Escucha y recibe bendición del cielo.
1: Our Lord and Savior Jesus Christ is marvelous. Let us go immediately to the message of the word of the Lord. Listen and receive a blessing from heaven.
2: Y abrimos nuestras Biblias.
1: We're going to open our Bibles.
2: En Efesios capítulo 4.
1: In the book of Ephesians chapter 4.
2: El versículo 22.
1: Verse 22.
2: Hasta el 24.
1: Through 24.
2: Efesios 4, 22. La escritura dice así: en el nombre del Padre, del Hijo y del Espíritu Santo.
1: Ephesians 4:22, scripture reads as follows: in the name of the Father, the Son, and the Holy Spirit.
2: En cuanto a la pasada manera de vivir, despojaos del viejo hombre que está viciado conforme a los deseos engañosos.
1: That you put off concerning the former conduct, the old man which grows corrupt according to the deceitful lust.
2: Y renovaos en el espíritu de vuestra mente.
1: And be renewed in the spirit of your mind.
2: Y vestíos del nuevo hombre, creado según Dios en la justicia y santidad de la verdad.
1: And that you put on the new man, which was created according to God, in true righteousness and holiness.
2: Añada el Señor bendición a su santa palabra.
1: May the Lord add blessing to his holy word.
2: Yo le he puesto por tema este mensaje, la batalla por tu mente.
1: I put as a theme to this message, the battle for your mind.
2: Todo creyente debe saber que se libra una gran batalla por su mente.
1: Every believer should know that there is a great battle that's going on for your mind.
2: Las fuerzas del bien y las fuerzas del mal batallan por tu mente.
1: Forces of good and forces of evil are battling for your mind.
2: Y déjeme decirle que quien posee su mente lo posee también a usted.
1: Let me tell you that whoever possesses your mind also possesses you as well.
2: La mente enciende la llama en tu corazón que te lleva a la acción.
1: The mind ignites that flame in your heart that leads you to action.
2: Por eso Proverbios 23:7 dice que el hombre avaro o codicioso, cuál es su pensamiento en su corazón, tal es él.
1: This is why Proverbs 23:7 says, for as he thinks in his heart, so he is.
2: Porque la mente enciende el fuego en tu corazón que te lleva a la acción.
1: Because the mind ignites that flame in your heart that leads you to that action.
2: En otras palabras, si meditas en la palabra de Dios,
1: in other words, if you meditate on the word of God,
2: en lo bueno que es Dios y en todo lo que él ha hecho por ti,
1: and how good God is and everything that he's done for you,
2: se encenderá un fuego en tu corazón para Dios, para amar a Dios y para servir a Dios.
1: There will be that ignition in your heart in order to serve God and to love God.
2: Si meditas en cosas impuras,
1: if you meditate on things that are impure,
2: en pasiones desordenadas y en malos deseos,
1: in passions that are disorderly and in bad things,
2: se encenderá un fuego en tu corazón que te llevará a cometer pecados de inmoralidad sexual.
1: Then there will be this ignition in your heart that will lead you to commit these immoral sins.
2: Si meditas solo en dinero,
1: if you meditate only on money,
2: en ganancias deshonestas,
1: in dishonest gains,
2: y en abundancia de cosas materiales,
1: and in the abundance of material things,
2: se encenderá un fuego en tu corazón para la avaricia y para la codicia.
1: Then that ignition in your heart is going to be for avarice and for lust.
2: La mente enciende el fuego en tu corazón que te lleva a la acción.
1: So the mind ignites that flame in your heart that leads you towards an action.
2: Por eso encontramos en este tiempo muchas personas buscando controlar tu mente.
1: That's why we find during these times many people that are trying to control your mind.
2: Porque la manera de controlar la gente es controlando sus mentes.
1: Because the way to control people is by controlling their minds.
2: Vemos a los líderes políticos.
1: We see the political leaders.
2: Que toman control de la radio, de la televisión y de los medios de comunicación.
1: They take control of the radio and the TV and all means of communication.
2: Para influenciar las mentes y tomar control de la gente.
1: To influence the minds and take control of the people.
2: Escúchelo bien.
1: Listen well.
2: Quien controle lo que tú lees,
3: The one who controls what you read,
2: lo que tú ves y lo que tú oyes,
3: what you see and what you hear,
2: te controla también a ti.
3: It also controls you as well.
2: Querramos o no querramos,
3: whether we want to or not,
2: somos influenciados por lo que vemos, por lo que leemos y por lo que oímos.
3: We are influenced by what we read and what we see and what we hear.
2: ¿Se ha preguntado usted alguna vez?
3: Have you ever asked yourself?
2: ¿Por qué esta nación que fue fundada sobre principios cristianos?
3: Why this nation that was founded on Christian principles,
2: ha llegado a aceptar que un hombre se case con un hombre y una mujer se case con una mujer?
3: Has come to the point where they accept a man and a man getting married and a woman and a woman getting married.
2: Hermanos, hace tiempo.
3: Brother, it was a long time ago.
2: Que se viene trabajando en las mentes de las gentes para lograr esto.
3: That they've been working on the minds of the people in order to accomplish this.
2: Lo que estamos diciendo es que la batalla es por tu mente.
3: What we're saying is that the battle is for your mind.
2: Quien controla tu mente te controla también a ti.
3: He who controls your mind controls you as well.
2: Hermano, por eso se gastan millones de dólares en cortos segmentos comerciales en televisión.
3: That's why millions of dollars are spent on these short segmented commercials on TV.
2: Buscando influenciar la mente de la gente.
3: Seeking to influence the minds of the people.
2: Te ponen un comercial de bebidas embriagantes.
3: They give you a commercial of alcoholic drinks.
2: En una isla tropical.
3: In a nice tropical island.
2: Todo muy atractivo. Y llamativo.
3: Everything looks very attractive and it calls you.
2: Para que tú pienses
3: so that you will think
2: que esa es la vida que vale la pena vivir.
3: That that is the life that is worth living.
2: Y vayas y compres bebidas embriagantes.
3: And then you can go out and buy alcoholic drinks.
2: Ahora yo te pregunto.
3: And so now I ask you.
2: ¿Por qué no te ponen a alguien vomitando después de estar borracho?
3: Why don't they put somebody that's vomiting after they become drunk?
2: Con infección en el hígado, agonizando en un hospital.
3: With their liver all infected and they're agonizing in the hospital.
2: ¿Saben por qué? Porque todo es un engaño del reino de las tinieblas.
3: Because all of that is a deceit from the kingdom of darkness.
2: Buscando influenciar nuestras mentes.
3: Seeking to influence our minds.
2: Y nosotros tenemos que estar despiertos a esa realidad.
3: And we all need to be awakened to this reality.
2: ¿Por qué usted cree que en las escuelas se está enseñando aún en kindergarten?
3: Why do you think that in schools it's being taught even in kindergarten?
2: Que hay diferentes clases de familias.
3: That there are different types of families.
2: Que hay familias donde hay una mamá y un papá.
3: There are families where there's one mom and one dad.
2: Pero hay también familias donde hay dos papás y dos mamás.
3: But there are also families that there are two moms and two dads.
2: Y le enseñan a nuestros niños.
3: And they're teaching our children.
2: Que todas esas diferentes familias constituyen hogares sanos y legítimos.
3: That all these types of families are a sound and a good home.
2: Desde una temprana edad,
3: from a very early age,
2: están sembrando en las mentes de nuestros hijos,
3: they are sowing in the minds of our children,
2: que no hay problema con ese estilo de vida.
3: But there's no problem with this lifestyle.
2: ¿Qué estamos diciendo?
3: So what are we saying?
2: Que se libra una gran batalla por nuestras mentes.
3: There is a great battle that's going on for your mind.
2: Y por las mentes de nuestros hijos.
3: And for the minds of our children.
2: A veces nosotros los creyentes, los cristianos,
3: sometimes we, the believers, the Christians,
2: pasamos de 6 a 10 horas semanales frente al televisor.
3: We spend about 6 or more hours in front of a television.
2: Y quizás de 30 minutos a una hora leyendo la Biblia.
3: And maybe half an hour to an hour reading the Bible.
2: Tenemos al enemigo mintiéndonos y metiéndonos a través del televisor.
3: We have the enemy deceiving us and coming through to us by way of the television.
2: Del internet, del celular y otros medios.
3: By way of the internet and the cell phones and other means.
2: Introduciendo toda clase de filosofías.
3: Introducing all types of philosophies.
2: Y endoctrinando nuestras mentes.
3: And they are indoctrinating our minds.
2: Y a veces solamente vamos a la iglesia un ratito.
3: Sometimes we just go to church for just a little while.
2: Y pensamos que todo está bien.
3: And then we think, well, everything's okay.
2: Hermano, tenemos que despertar.
3: Brother, we need to become awake.
2: Tenemos que examinarnos a nosotros mismos.
3: We need to examine ourselves.
2: Y ver quién está controlando nuestras mentes.
3: And see who is controlling our minds.
2: La mente es como una computadora.
3: Mind is like a computer.
2: Viene vacía a este mundo.
3: It comes empty into this world.
2: Y es programada por lo que vemos, por lo que oímos y por lo que leemos.
3: And it is programmed by what we see and hear and what we read.
2: Así que en este día usted debería preguntarse.
3: And so on this day you should ask yourself.
2: ¿Quién está programando mi mente?
3: Who is programming my mind?
2: La Biblia dice.
3: The Bible says.
2: En Efesios 4:18.
3: Ephesians 4:18.
2: Que los que ignoran las sagradas escrituras.
3: Those who ignore Holy Scripture.
2: Y no conocen la verdad.
3: And who do not know the truth.
2: Tienen el entendimiento entenebrecido.
3: They have their understanding darkened.
2: Y están ajenos de la vida por la ignorancia que hay en ellos.
3: And they are ignorant to life because of the ignorance that is in them.
2: Ahora el verso 21 dice que nosotros.
3: Verse 21 says that we.
2: Nosotros los creyentes.
3: We the believers.
2: Hemos oído al Señor Jesucristo.
3: Who have heard him, the Lord Jesus Christ.
2: Y hemos sido enseñados por él.
3: And we have been taught by him.
2: Conforme a la verdad que está en Jesucristo.
3: In accordance to the truth that is in Jesus.
2: Yo no sé cuánto pueden decir.
3: I don't know how many of you can say.
2: Yo estoy en Cristo.
3: I am in Christ.
2: Y yo estoy en la verdad que está en Jesucristo.
3: And I am in the truth that is in Jesus.
2: Hermanos, en Jesús está la verdad.
3: Brethren, in Jesus is the truth.
2: Y en Jesús.
3: And in Jesus.
2: Dice Colosenses 2:3.
3: It says in Colossians 2:3.
2: Que están escondidos todos los tesoros de la sabiduría y del conocimiento.
3: It says in there are hidden all the treasures of wisdom and knowledge.
2: Por eso el apóstol dice.
3: That's why the apostle says.
2: En Colosenses 2:4.
3: In Colossians 2:4.
2: Nadie os engañe con palabras persuasivas.
3: And no one should deceive us with persuasive words.
2: Como queriendo decir, no dejes que programen tu mente.
3: As if to say, don't allow your minds to be programmed.
2: Y en el verso 8 dice, mirad que nadie os engañe por medio de filosofías y huecas sutilezas.
3: It says in Colossians 2:8, it says, beware lest anyone cheat you through philosophy and empty deceit.
2: Dice, según las tradiciones de los hombres, conforme a los rudimentos del mundo y no según Cristo.
3: It says, according to the tradition of men, according to the basic principles of the world, and not according to Christ.
2: Y escribiendo a Timoteo.
3: And writing to Timothy.
2: En primera de Timoteo 6:20.
3: 1 Timothy 6:20.
2: El apóstol dice, oh Timoteo. Guarda lo que se te ha encomendado, evitando las profanas pláticas sobre cosas vanas y los argumentos de la falsa llamada ciencia.
3: He says, oh Timothy, guard what was committed to your trust, avoiding the profane and the idle babblings and contradictions of what is falsely called knowledge.
2: Mira, hermano, hay muchas filosofías circulando en el mundo.
3: Brethren, there are many philosophies that are circulating throughout the world.
2: Que no son verdadera ciencia.
3: That they are not true knowledge.
2: Sino que son falsa ciencia.
3: They are false knowledge.
2: Y están circulando.
3: And they're circulating.
2: Y tienen como objetivo influenciar nuestras mentes.
3: And their objective is to influence our minds.
2: Y apartarnos de la verdad.
3: And to separate us from the truth.
2: Una de esas filosofías.
3: One of those philosophies.
2: Es el intelectualismo.
3: Is intellectualism.
2: Es la ciencia que afirma la ventaja o preeminencia de la inteligencia humana sobre la Biblia y aún sobre Dios. Vamos a repetir eso.
3: Amen. Come on now, let's repeat that.
2: ¿Qué cosa es el intelectualismo?
3: What is this thing about intellectualism?
2: Es la ciencia que afirma.
3: It's the knowledge that affirms.
2: La preeminencia de la inteligencia humana.
3: The preeminence of the human intellect.
2: Sobre la Biblia.
3: Over the Bible.
2: Y aún sobre Dios mismo.
3: And even over God himself.
2: Por ejemplo, hoy se enseña que el hombre vino del mono.
3: So now, for example, today it's taught that man derived from a monkey.
2: Pero nosotros no creemos eso.
3: But we don't believe that.
2: Nosotros creemos la palabra del Señor.
3: We believe the word of God.
2: Nosotros creemos que el hombre vino por creación de Dios.
3: We believe that man came because of creation of God.
2: Fuimos maravillosamente creados por Dios.
3: We were marvelously created by God.
2: Y cuando estudiamos el cuerpo humano.
3: And when we study the human body,
2: nos quedamos perplejos,
3: we're perplexed,
2: de lo tremendo de la creación de Dios,
3: of how tremendous the creation of God is.
2: Hermanos, el cuerpo humano es tan complejo,
3: brethren, the human body is so complex,
2: que nos quedamos maravillados del poder y de la grandeza de Dios,
3: that we are marveled by the power and the greatness of God.
2: Pero el enemigo no quiere eso.
3: The enemy doesn't want that.
2: El enemigo quiere opacar esa verdad.
3: The enemy wants to darken that truth.
2: Así también el universo.
3: And so the same with the universe.
2: Es tan complejo.
3: It's so complex.
2: Que cuando meditamos en él,
3: that when we meditate on it,
2: tenemos que exclamar,
3: we need to exclaim,
2: grande es Dios y digno de suprema alabanza.
3: Great is God and worthy of all praise.
2: Por eso venimos a este lugar.
3: That's why we come to this place.
2: Para alabar.
3: To praise,
2: para bendecir su nombre,
3: to bless his name.
2: Porque no hay Dios como nuestro
3: there
2: Dios.
3: There is no God like our God.
2: Pero esta filosofía del intelectualismo,
3: this philosophy of intellectualism,
2: busca menoscabar la grandeza de Dios y menoscabar la gloria de Dios.
3: It seeks to undermine the glory and the greatness of God.
2: Pero sabemos que la teoría de la evolución no es una verdadera ciencia.
3: But we know that the theory of evolution is not a true knowledge.
2: La teoría de la evolución es un disparate.
3: The theory of evolution is just, it's a folly.
2: Es una falsa ciencia.
3: It's a false knowledge.
2: La teoría de la evolución,
3: the theory of evolution,
2: es la teoría más absurda que jamás se ha enseñado.
3: It's the most absurd theory that's been taught.
2: Imagínese que yo le diga a usted,
3: imagine that I would say to you,
2: que el automóvil en el cual usted se transporta,
3: that in the vehicle which you transport yourself in,
2: es producto de un montón de metal que fue amontonado en un lugar.
3: It's the product of a bunch of metals that was accumulated in a certain place.
2: Y luego hubo una grande explosión.
3: And then all of a sudden there was a great explosion.
2: Y de la explosión salió su automóvil.
3: And from that explosion, you got your car.
2: Por favor.
3: Please.
2: Usted me diría, pastor, qué absurdo.
3: You might say, well, pastor, that's absurd.
2: Sabemos que el automóvil fue un invento hecho por ingenieros.
3: We know that the automobile was an invention. It was made and created by engineers.
2: Y fabricado por manos de hombres.
3: And fabricated by the hands of men.
2: Con mucho cuidado y con mucha precisión.
3: With a lot of care and a lot of precision.
2: Ahora imagínese este universo.
3: So now imagine this universe.
2: Que sabemos que es mucho más complejo que un automóvil.
3: And we know it's much more complicated or complex than that of a car.
2: Tenemos que admitir,
3: we need to admit,
2: que no hay Dios como nuestro Dios,
3: that there is no God like our God,
2: que son grandes y maravillosas sus obras,
3: that his works are great and they're marvelous.
2: Los cielos cuentan la gloria de Dios,
3: the heavens declare the works of
2: y
3: God,
2: la expansión anuncia la obra de sus manos,
3: and the expansion announces the works of his hands.
2: Damos gloria a Dios,
3: we give glory to God.
2: Ahora, ¿por qué usted cree que se introdujo o se ha introducido la teoría de la evolución?
3: Now, why do you think that it was introduced or it's being introduced, the theory of evolution?
2: No es porque sea una verdadera ciencia.
3: It's not because it's true knowledge.
2: Sino para quitar de las mentes la creencia del Dios verdadero, del Dios creador.
3: But to take away from the minds the creation of the true God.
2: ¿De qué estamos hablando?
3: What are we speaking about?
2: Estamos hablando de la batalla por tu mente.
3: We're speaking about the battle for your mind.
2: Vamos a volver a Colosenses 2:4.
3: Let's go back to Colossians 2:4.
2: Mira lo que dice el apóstol.
3: Look at what the apostle is saying.
2: Y esto lo digo para que nadie os engañe con palabras persuasivas.
3: Just this I say, lest anyone should deceive you with persuasive words.
2: ¿Qué fue lo que dijo el apóstol?
3: What was it that the apostle was saying?
2: Está en el verso 3.
3: It's in verse 3.
2: Que en Jesucristo están escondidos todos los tesoros de la sabiduría y del conocimiento.
3: That in Jesus Christ are hidden all the treasures of wisdom and knowledge.
2: Esto os digo, para que nadie os engañe con palabras persuasivas.
3: So this I say, lest anyone should deceive you with persuasive words.
2: Como queriendo decir, no hay necesidad de buscar en otras fuentes.
3: As if to say, there is no need to seek out in other sources.
2: En Cristo está todo lo que nosotros necesitamos.
3: In Christ you will find everything that we need.
2: Por eso el verso 6 dice,
3: that's why verse 6
2: que
3: says,
2: debemos andar en el Señor.
3: That we should walk in the Lord,
2: arraigados en Él,
3: rooted in Him,
2: sobre edificados en Él,
3: on our foundation on Him,
2: y confirmados en la fe de nuestro Señor Jesucristo,
3: and confirmed in the faith of our Lord Jesus Christ.
2: Colosenses 2:8 dice,
3: Colossians 2:8 says,
2: aquí el apóstol reitera,
3: here the apostle reiterates,
2: mirad, que nadie os engañe por medio de filosofías y huecas sutilezas. Huecas sutilezas es engaños vacíos.
3: It says, beware lest anyone cheat you through philosophy and empty deceit.
2: Una de las filosofías que está circulando hoy día.
3: One of the philosophies that's circulating today.
2: Es la filosofía del individualismo.
3: It's the philosophy of individualism.
2: El individualismo enseña que tú eres tu propia persona.
3: Individualism teaches that you are your own person.
2: Tú tomas tus propias decisiones.
3: You make your own decisions.
2: Tú decides lo que es correcto.
3: You decide what is correct.
2: Y tú decides entre el bien y el mal.
3: And you decide between good and evil.
2: Lo cierto es,
3: the truth is,
2: que tú decides por influencia.
3: That you decide by influence.
2: Ya sea la influencia que ejerce el enemigo sobre tu mente,
3: whether it's the influence that the enemy exerts over your mind,
2: o la influencia que ejerce Dios sobre tu mente,
3: or the influence that is exerted by God over your mind.
2: Otra filosofía que está circulando hoy es el racionalismo.
3: The other philosophy that's circulating today is rationalism.
2: Es la filosofía que rechaza la revelación de Dios.
3: It's a philosophy that rejects the revelation of God.
2: La revelación escrita, que es la palabra de Dios.
3: The written revelation, which is the word of God.
2: Y pretende explicarlo todo por medio de la razón.
3: And it expects to explain everything by way of reasoning.
2: Ese era el problema del rey Saúl.
3: This was the problem with King Saul.
2: Esa era la forma de pensar del rey Saúl.
3: This is how King Saul thought.
2: Dios le decía que hiciera una cosa.
3: God would tell him to do something.
2: Y él racionalizaba y hacía otra.
3: And he would rationalize and reason and he would do something else.
2: En cierta ocasión Dios le dijo, espera.
3: On a certain occasion God said to him, you need to wait.
2: Y él dice, no pude esperar porque el pueblo disertaba.
3: And he says, I couldn't wait because the people wanted.
2: Dios le dijo, mata todos los animales.
3: God said to him on another occasion, kill all the animals.
2: Y él racionalizó y dijo, no, mejor traje lo más gordo para ofrecerlos en sacrificios a Jehová.
3: He rationalized. He said, no, I bought the ones that had the better fat and I bought them for sacrifice.
2: Hermano, nosotros también hacemos muchas veces lo mismo.
3: Brother, we also do the same many times.
2: Decimos, en esta situación es diferente, hay que hacerlo, pastor, de esta manera.
3: We say, in this situation, we need to do it differently, we need to do it this way, pastor.
2: Decimos, aquí yo creo que si hacemos esto, esto es lo mejor.
3: We say, well, I believe that if we do it this way, then this is best.
2: En vez de examinar todo a la luz de las Sagradas Escrituras.
3: Instead of examining all things in light of Holy Scripture.
2: Y obedecer al Señor y seguir cumplidamente sus principios en las Sagradas Escrituras.
3: And obey the Lord and fulfill all His principles in the Holy Scripture.
2: Que muchas filosofías engañosas están circulando en el mundo.
3: How many deceitful philosophies are circulating out there in the world?
2: Con el propósito de influenciar tu mente.
3: With the purpose of influencing your mind.
2: Porque el que tiene tu mente te tiene a ti.
3: Because whoever has your mind also has you.
2: El tiempo no me bastaría.
3: Time would not be enough.
2: Para hablar del humanismo.
3: To speak about humanism.
2: Del ateísmo.
3: Atheism.
2: Del comunismo.
3: Communism.
2: Y muchas otras filosofías e influencias.
3: And many other philosophies and influences.
2: De los hombres del mundo.
3: Of the men of the world.
2: Que los hombres del mundo usan.
3: That the men of the world use.
2: O mejor dicho, que el enemigo usa.
3: Or better said, the enemy uses.
2: Para trabajar en nuestras mentes.
3: In order to work in our minds.
2: Para que nosotros no hagamos la voluntad del Señor.
3: So that we would not do the will of our Lord.
2: Hermanos, el enemigo trabaja en nuestras mentes.
3: Brethren, the enemy works in our minds.
2: Para que nosotros andemos, como dice la Escritura, como los otros gentiles.
3: So that we could walk, as the Scripture says, like other Gentiles.
2: Vamos a leerlo ahí en Efesios 4:17.
3: Let's read it there in Ephesians 4:17.
2: Los otros gentiles que andan, escuche bien, en la vanidad de su mente. mente.
3: The rest of the Gentiles that walk in the futility of their mind.
2: Y eso es lo que el enemigo quiere, que nosotros andemos en la vanidad de nuestra mente.
3: And this is what the enemy wants, that we would all walk in the futility of our minds.
2: Que nos pasemos todo el tiempo pensando en cosas materiales.
3: That we will spend all our time just thinking about material things.
2: Pensando en cosas vanas.
3: Thinking about things that are just in vain.
2: Pensando en cosas que no edifican.
3: Thinking about things that just don't edify.
2: Pensando en cosas que no tienen valor eterno.
3: Thinking about things that have no eternal value.
2: Y que se nos vaya nuestra vida.
3: And that our life will go
2: vagando en una mente vanidosa.
3: Wavering in a futile mind.
2: Eso es lo que el enemigo quiere.
3: This is what the enemy wants.
2: Que nosotros andemos en la vanidad de nuestra mente.
3: That we would all walk in the futility of our minds.
2: Porque si pensamos en cosas vanas,
3: because if we're thinking about all these vain things or futile things,
2: terminaremos ocupándonos en cosas vanas.
3: Then we're going to end up occupying ourselves in all these futile things.
2: Por eso el apóstol dice en Efesios 4:17.
3: That's why the apostle says in Ephesians 4:17.
2: Vamos a leerlo otra vez.
3: Let's read it again.
2: Esto pues digo, escucha bien cómo dice, y requiero en el Señor que ya no andéis como los otros gentiles, que andan en la vanidad de sus mentes.
3: He says, this I say therefore and testify in the Lord that you should no longer walk as the rest of the Gentiles walk in the futility of their mind.
2: Y ahora vamos a leer los versículos que leímos al principio.
3: And now we're going to read the verses that we read at the beginning.
2: El verso 22, en cuanto a la pasada manera de vivir, despojaos del viejo hombre que está viciado conforme a los deseos engañosos.
3: That you put off concerning your former conduct, the old man which grows corrupt according to the deceitful lust.
2: Y mire como dice, y renovaos en el espíritu de vuestra mente.
3: And look at what it says, and be renewed in the spirit of your mind.
2: Y vestíos del nuevo hombre creado según Dios en la justicia y santidad de la verdad.
3: And that you would put on the new man which was created according to God in true righteousness and holiness.
2: Así que nosotros vemos en estos versículos,
3: and so that we see in these verses,
2: que tenemos la responsabilidad de despojarnos del viejo hombre y vestirnos del nuevo hombre.
3: That we have the responsibility of putting off the old man and putting on this new man.
2: Usted se puede despojar del viejo hombre, de la vieja mujer.
3: You can put off this old man or this old woman.
2: Pero para vestirse del nuevo hombre.
3: But in order to put on the new man.
2: Y de la nueva mujer.
3: Or this new woman.
2: Usted necesita.
3: You need.
2: Renovarse en el espíritu de su mente.
3: You need to be renewed in the spirit of your mind.
2: Así que usted quizás me pregunte, pastor, ¿y cómo se hace eso?
3: And you might ask, well, pastor, how do you do that?
2: Pues déjeme decirle que está en la Biblia.
3: Let me tell you, it's in the Bible.
2: Está en Romanos 12:1 en adelante.
3: Romans 12:1 on.
2: Dice, así que hermanos, escuche bien, os ruego por las misericordias de Dios que presentéis vuestros cuerpos en sacrificio vivo, santo, agradable a Dios, que es vuestro culto racional.
3: It says, I beseech you therefore, brethren, by the mercies of God, that you present your bodies a living sacrifice, holy, acceptable to God, which is your reasonable service.
2: O sea que después de nosotros haber recibido todo lo que hemos recibido del Señor.
3: So after we've received everything that we were going to receive from the Lord.
2: Y después del Señor haber hecho todo lo que ha hecho por nosotros.
3: And after the Lord has done everything that he has done for us.
2: En que siendo pecadores, Cristo Jesús murió por nosotros.
3: That we being sinners, Christ Jesus died for us.
2: Después de habernos salvado y darnos vida eterna.
3: After he saved us and gave us eternal life.
2: Lo menos que nosotros podemos hacer.
3: The least thing that we can do.
2: Es despojarnos de toda contaminación, limpiarnos de toda contaminación de carne y de espíritu y perfeccionar la santidad en el temor de Dios.
3: It's to cleanse ourselves from all filthiness and to perfect holiness in the fear of God.
2: Lo menos que podemos hacer en agradecimiento al Señor.
3: The least thing that we can do in appreciation to God
2: es guardarnos sin mancha de este mundo.
3: Is to guard ourselves without blemish
2: y
3: from this world.
2: Y vivir una vida apartada del mal.
3: And live a life separated from evil.
2: Limpiándonos de toda contaminación.
3: Cleansing ourselves from all filthiness.
2: Eso es lo que está diciendo el verso 1.
3: That's what verse 1 is saying.
2: Hermanos, ruego por las misericordias de Dios que presentéis vuestros cuerpos en sacrificio vivo, santo.
3: It says, I beseech you, therefore, brother, by the mercies of God, that you present your bodies a living sacrifice, holy,
2: agradable a Dios,
3: acceptable to God,
2: apartado para el servicio a Dios,
3: separated for the service unto God.
2: Que todos los miembros de nuestro cuerpo,
3: that all the members of our body,
2: nosotros los presentemos todos los días a Dios como instrumentos de justicia para glorificarle a Él.
3: We present them daily to the Lord as instruments of righteousness in order to please Him.
2: Y luego el verso 2 dice, no os conforméis a este siglo, sino transformaos por medio de la renovación de vuestro entendimiento, para que comprobéis cuál sea la voluntad de Dios, agradable y perfecta.
3: And do not be conformed to this world, but be transformed by the renewing of your mind, that you may prove what is the good and acceptable and perfect will of God.
2: En otras palabras,
3: in other words,
2: para usted renovarse en el espíritu de su mente,
3: in other words, for you to be able to be renewed in the spirit of your mind,
2: es necesario un constante fluir de la palabra de Dios a través de su mente.
3: It is important to have a constant flow of the word of God that's going through your mind.
2: Usted no me escuchó.
3: You didn't hear me.
2: Si usted quiere renovarse en el espíritu de su entendimiento,
3: if you want to be renewed in the spirit of your mind,
2: si usted quiere renovarse en el espíritu de su mente, necesita un constante fluir de la palabra de Dios a través de su mente.
3: You need a constant flow of the word of God that's going through your mind.
2: De esa manera,
3: in that way,
2: somos renovados en el espíritu de nuestro entendimiento.
3: We are renewed in the spirit of our mind.
2: Mire, esto el Señor lo está enseñando desde tiempos muy remotos.
3: Going through your mind.
2: De esa manera,
3: in that way,
2: somos renovados en el espíritu de nuestro entendimiento.
3: We are renewed in the spirit of our mind.
2: Mire, esto

0: no te apartes de ella, ni a diestra ni a siniestra, para que seas prosperado en todas las cosas que emprendas.
1: He says to him, only be strong and very courageous that you may observe to do according to all the law which Moses, my servant, commanded you. Do not turn from it to the right hand or to the left, that you may prosper wherever you go.
0: Mira lo que le dice en el verso 8.
1: Look at what he says to him in verse 8.
0: Nunca se apartará de tu boca este libro de la ley, sino que de día y de noche meditarás en él. Para que guardes y hagas conforme a todo lo que en él está escrito, porque entonces harás prosperar tu camino y todo te saldrá bien.
1: It says, the book of the law shall not depart from your mouth, but you shall meditate in it day and night, that you may observe to do according to all that is written in it, for then you will make your way prosperous, and then you will have good success.
0: ¿Qué le estaba diciendo Dios a Josué?
1: So what was God saying to Joshua?
0: Le estaba diciendo, satura tu mente de la palabra de Dios.
1: He was saying, saturate your mind with the word of God.
0: Que haya un constante fluir de la palabra de Dios a través de tu mente.
1: That there may be a constant flow of the word of God in your mind.
0: Llena tu mente de los principios bíblicos.
1: Fill your mind with the biblical principles.
0: Entonces harás prosperar tu camino y todo te saldrá bien.
1: Then you will make your ways prosperous and everything that you do will have good success.
0: Mire, cuando el creyente hace eso,
1: when the believer does this,
0: se satura.
1: Where they saturate themselves.
0: Satura su mente de los principios bíblicos en la palabra.
1: They saturate their minds with the biblical principles of the word.
0: Ya no tiene que tomar sus propias decisiones basadas en filosofías baratas.
1: They no longer have to make their own decisions based on cheap philosophies.
0: En filosofías de humana sabiduría.
1: Or in philosophies based on human wisdom.
0: Sino que toma sus decisiones basadas en la palabra de Dios.
1: But they make their decisions based on the word of God.
0: A veces nuestras decisiones,
1: sometimes our decisions,
0: para hacer la voluntad de Dios,
1: in order to do the will of God,
0: no dura mucho tiempo.
1: They don't last very long.
0: Tomamos la decisión hoy,
1: we make a decision today,
0: de vivir para Dios,
1: to live for God,
0: de hacer su voluntad,
1: to do his will,
0: de hacer lo que es agradable delante de él,
1: to do what is pleasing before him.
0: Y ya para la otra semana,
1: and then for the next week,
0: estamos haciendo lo mismo.
1: We're doing the same thing.
0: ¿Por qué?
1: Why?
0: Porque necesitamos ser renovados en el espíritu de nuestra mente.
1: Because we need to be renewed in the spirit of our minds.
0: Saturando nuestras mentes de la palabra de Dios.
1: Saturating our minds with the word of God.
0: Bueno, nosotros vemos en la escritura,
1: brother, we see in scripture,
0: que cuando Satanás tentó a Jesús en el desierto,
1: that when Satan tempted Jesus in the wilderness,
0: cada vez que el enemigo le arrojó un dardo de fuego sobre su mente,
1: every time the enemy launched a fiery dart over his mind,
0: el Señor le respondió con la palabra de Dios.
1: The Lord responded with the word of God.
0: Y el Señor le dijo a Satanás, escrito está, no solo de pan vivirá el hombre.
1: And the Lord said to Satan, it is written, for man shall not live by bread alone.
0: Y luego le dijo, escrito está, no tentarás a Jehová tu Dios.
1: And he said, it is written, for you shall not tempt the Lord your God.
0: Y al final le dijo, escrito está, al Señor tu Dios adorarás y a él solo servirás.
1: And then he said to him, it is written, you shall serve the Lord your God only.
0: ¿Por qué? Porque tenía su mente saturada de la palabra de Dios.
1: Why? Because he had his mind saturated of the word. Word of God.
0: Y yo te pregunto en este día,
1: and so I ask you on this day,
0: ¿de qué está saturada tu mente?
1: What is your mind saturated with?
0: Si pudiéramos nosotros poner en esta pantalla las cosas que pensamos,
1: if we were to display on the screen all the things that we think about,
0: yo pregunto, ¿qué sucedería?
1: I ask, what would happen?
0: ¿Sería una confirmación de que estamos haciendo la voluntad de Dios?
1: Would it be a confirmation that we're all doing the will of God?
0: ¿Agradándole a él y andando como es digno de él?
1: Pleasing him and walking in accordance as is worthy of him?
0: ¿O sería una terrible vergüenza para nosotros?
1: Or would it be a terrible shame for all of us?
0: Si tu mente está corrompida,
1: if your mind is corrupt,
0: hay esperanza para ti.
1: There's hope for you.
0: Hay esperanza para ti.
1: There's hope for you.
0: El Señor dijo esto.
1: The Lord said this.
0: En el libro del profeta Isaías.
1: In the book of the prophet Isaiah.
0: Capítulo 55, verso

0: 7.
1: Chapter 55, verse 7.
0: Hay esperanza para ti.
1: There's hope for you.
0: Aquellos que no pueden mantener una mente sana en la presencia del Señor.
1: Those who cannot maintain a sound mind in the presence of the Lord.
0: El Señor te dice, no temas.
1: The Lord says, do not fear.
0: Hay esperanza para ti.
1: There is hope for you.
0: Deje el impío su camino y el hombre inicuo sus malos pensamientos.
1: It says, let the wicked forsake his way and the righteous man his thoughts.
0: Deje esa forma corrupta de pensar.
1: Set aside that corrupt way of thinking.
0: Y vuélvase a Dios.
1: And return to the Lord.
0: El cual tendrá de él misericordia.
1: And he will have mercy on him.
0: Vuélvase al Dios nuestro, el cual será amplio en perdonar.
1: Return back to the Lord, for he will be abundant to pardon.
0: Qué bueno es saber.
1: How good it is to know
0: que hay esperanza para nosotros.
1: That there is hope for us.
0: Que hay vida en Jesús.
1: That there is life in Jesus.
0: Que podemos tener una mente sana.
1: That we can have a sound mind.
0: Si procuramos que haya un constante fluir de la palabra de Dios a través de nuestras mentes.
1: If we seek to have that constant flow of the word of God in our minds.
0: El apóstol Pablo,
1: the apostle Paul,
0: antes de partir dijo esto, antes de morir.
1: Before he died, he said this.
0: Segunda de Timoteo 4:7.
1: 2 Timothy 4:7.
0: Dijo, he peleado la buena batalla. He acabado la carrera. He guardado la fe. Por lo demás me está guardada la corona de justicia, la cual dará el Señor juez justo en aquel día. Y no solo a mí, dice el apóstol, sino a todos los que aman su venida.
1: The Apostle Paul said this, I have fought the good fight. I have finished the race. I have kept the faith. And finally, there is laid up for me the crown of righteousness, which the Lord, the righteous judge, will give to me on that day, and not to me only, but also to all who have loved his appearing.
0: ¿De qué batalla estaba hablando el apóstol?
1: What fight was the apostle speaking about?
0: De la batalla de tu mente.
1: Of that fight that's going on in your mind.
0: Porque el apóstol dijo en cierta ocasión.
1: The apostle said on a certain occasion.
0: Miserable de mí.
1: Miserable am I.
0: El bien que quiero hacer no hago.
1: The good that I want to do, I don't do.
0: Y el mal que no quiero hacer, eso hago.
1: And the bad things that I don't want to do, that's what I'm doing.
0: ¿Quién me librará de esta naturaleza pecadora?
1: Who will free me from this sinful nature?
0: Dijo, gracias doy a Dios por Jesucristo.
1: I give thanks to God for Jesus Christ.
0: En él hay victoria.
1: There's victory in him.
0: Hay vida en Jesús.
1: There is life in Jesus.
0: Ahí fue que el apóstol libró su batalla.
1: That's when the apostle was able to be freed from his battle.
0: En su mente.
1: In his mind.
0: Si Dios gana la batalla de tu mente,
1: if God wins that battle for your mind,
0: tiene tu vida.
1: That he has your life.
0: Si el enemigo gana la batalla de tu mente,
1: but if the enemy wins the battle for your mind,
0: el enemigo va a tener tu vida.
1: Then the enemy will have your life.
0: Tú decides.
1: You decide.
0: Tú decides lo que vas a ver, lo que vas a oír, lo que vas a leer.
1: You decide what you're going to see, what you're going to read, and what you're going to hear.
0: Y puede que usted me diga, pastor.
1: And you might say, well, pastor.
0: Dígame.
1: Tell me.
0: ¿En qué debo pensar?
1: What should I be thinking about?
0: Ayúdeme.
1: Help me.
0: ¿Habrá un texto en la Biblia?
1: Is there a verse in the Bible?
0: ¿Que hable de eso?
1: Yes, there is. That speaks about this.
0: Claro que sí, la hermana lo conoce.
1: Yes, the sister knows it.
0: Filipenses 4:8.
1: Philippians 4:8.
0: Por lo demás, hermanos, todo lo que es verdadero, todo lo honesto, todo lo justo, todo lo puro, todo lo amable, todo lo que es de buen nombre, si hay virtud alguna, si algo digno de alabanza, en esto pensad.
1: Aleluya. Finally, brethren, whatever things are true, whatever things are noble, whatever things are just, whatever things are pure, whatever things are lovely, whatever things are of a good report, if there's any virtue and if there's anything praiseworthy, meditate on those things.
0: Usted decide.
1: You decide.
0: Lo que usted va a ver.
1: What you're going to see.
0: Lo que usted va a oír.
1: What you're going to hear.
0: Y lo que usted va a leer.
1: And what you're going to read.
0: Y asegúrese.
1: And be assured.
0: De que haya un constante fluir de la palabra de Dios a través de su mente.
1: That there's a constant flow of the word of God in your mind.
0: Que usted pueda pensar en estas cosas.
1: And you might be able to think on all these things.
0: En lo verdadero.
1: Those things that are true,
0: en lo honesto,
1: things that are honest,
0: en lo justo,
1: noble
0: en
1: and
0: lo
1: just,
0: puro,
1: the pure,
0: en lo amable,
1: and lovely,
0: en todo lo que es de buen nombre,
1: anything that has a good report,
0: en todo aquello en lo cual hay virtud,
1: if there's any virtue in any of it,
0: en todo aquello que es digno de alabanza,
1: anything that is praiseworthy,
0: que en eso yo ocupe mi mente.
1: And I would occupy my mind in these things.
0: Te pregunto, ¿en qué estás pensando?
1: So I ask you, what are you thinking about?
0: Lo que tú piensas,
1: what you think about,
0: afectará tu vida.
1: Will affect your life.
0: No solo en este siglo,
1: not only during this lifetime,
0: sino también en el siglo venidero.
1: But in the lifetime that's to come.
0: Que Dios te bendiga.
1: May God bless you.
0: Vamos a inclinar nuestros rostros.
1: Let us bow our heads.
0: Dele fuerza el aplauso al Rey.
1: Aleluya.
0: No hay Dios como nuestro Dios.
1: There is no God like our God.
0: No hay otro nombre,
1: there is no name,
0: debajo del cielo,
1: under the heavens,
0: dado a los hombres,
1: that's given to man,
0: en que podamos ser salvos,
1: by which we can be saved.
0: No hay otro nombre como el de Jesucristo.
1: There is no other name like that of Jesus Christ.
0: Nos refugiamos en él en esta hora.
1: We find refuge in him.
0: Como dijo el apóstol,
1: as the apostle said,
0: miserable de mí,
1: miserable am I.
0: ¿Quién me librará?
1: Who will free me
0: de esta naturaleza pecadora?
1: Of this sinful nature.
0: Gracias doy a Dios por Jesucristo.
1: I thank God for Jesus Christ.
0: Oremos.
1: Let us pray.
0: Señor, te damos gloria y honra y te damos gracias por la revelación escrita tu palabra que nos instruye en justicia y nos prepara para hacer toda clase de buena obra. Ayúdanos a permanecer en ti, que tu palabra permanezca en nosotros, para que todo lo que pidamos al Padre en el nombre de Jesús lo recibamos, y para que se cumplan todas tus buenas promesas en nuestras vidas, para que hagamos prosperar nuestro camino y todo nos salga bien, para que seamos como árboles plantados junto a corrientes de agua, que da su fruto a su tiempo y su hoja no cae, y todo lo que hace prosperará. Bendigo a tu pueblo en esta hora. Bendigo, Señor, a todos los que están conectados con nosotros a través de las redes sociales. Invoco tu gracia, tu favor, tu misericordia, tu presencia sobre ellos en esta hora. Y aquellos que se humillan delante de ti, buscando refugio en ti, yo te pido, Señor, que tú perdones sus pecados, que les limpie con la sangre de tu Hijo y que les imparta el gozo y la paz que el Espíritu Santo da al corazón del ser humano. Te pedimos esto a ti, Padre, en el nombre de Jesús, y te damos gracias. Amén. Amén. Gloria al Señor.

0: Amigo, gracias por acompañarnos en Voz de Esperanza. Asegúrese de sintonizar nuestra programación el domingo que viene a esta misma hora. Si deseas la oración o alguna palabra de orientación, puedes llamar al número de teléfono 860-524-1808. Repito, 860-524-1808. No olvides, nuestra iglesia tiene servicios martes y viernes a las 7 de la noche. 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Entrada por la calle Lafayette, con suficiente estacionamiento para todos. Para más información, llámanos al número de teléfono 860-524-1808. Enviamos saludos a todos los hermanos y amigos en las diferentes prisiones en el estado de Connecticut y bendiciones para todos los que fielmente sintonizan nuestra programación Voz de Esperanza. Sin nada más, se despide de ustedes su amigo y pastor Benjamín Santiago hasta el próximo domingo a la misma hora. Que la paz de Dios sea con todos ustedes.
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Shalom, mi gente preciosa de Radio Avivamiento. Desde Hartford, Connecticut, te saludamos con gozo, con alegría del cielo. Esto es Alcanzando Almas para Cristo, con mucha alegría, seguro que sí. Hoy tenemos un tema poderoso y también nos acompaña los pastores Carla y Joel Cruz de Casa de Adoración y Alabanza de West Hartford, Connecticut. Hoy tenemos un segmento nuevecito, el segmento Pregúntale al Pastor. Le damos gracias a los pastores Cruz que nos acompañan en este segmento que tendremos, si Dios nos permite, todos los meses tendremos por lo menos uno o dos segmentos. Así que ya prontito tendremos más información para que tú envíes tus preguntas, tus comentarios y así lo podamos compartir en este segmento de Pregúntale al Pastor. Escúchame, hoy el Espíritu Santo nos trae una palabra poderosa. Aviva el fuego del don de Dios que está ¿en quién? En ti. Alguien diga conmigo, aviva el fuego. Porque ese fuego no se apagó. Maybe está bajito, maybe la rutina, el cansancio, los problemas lo han cubierto un poquito, pero Dios no te quitó el don. Dios no te abandonó, ¿sabe? Dios no se olvidó de ti. Hoy comenzamos este programa declarando, el fuego se vuelve a encender en el nombre de Jesús. Quédate con nosotros, nos vamos a una pausa musical.

Mi pana, yo no sé tú, pero nosotros estamos encendidos aquí, ¿sabes? Nosotros estamos avivando el fuego de Dios que está en nosotros aquí en Radio Avivamiento. ¿Y tú? Bueno, escúchame, estamos súper contentos porque resulta que hoy empieza nuestro segmento Pregúntale al Pastor con los pastores Joel y Carla Cruz de Casa de Adoración y Alabanza, House of Praise and Worship. Escúchame, la iglesia está localizada en 1 Westminster Drive, West Hartford, Connecticut, y está el culto fogoso a las 10:45 de la mañana el domingo. Así que no tienes excusa, ya lo sabes. También tienen estudio bíblico para jóvenes y adultos los miércoles a las 7:30. Oye, tienes que conectarte. Escúchame, amigo, cuando Timoteo dice aviva el fuego del don de Dios, no estaba hablando de un fuego literal. Él estaba hablando de algo espiritual, algo interno. Ese fuego es tu pasión por Dios, tu llamado, tus dones, tu intimidad con el Espíritu Santo. Y escucha esto bien, mi hermano, Dios no te dio espíritu de pasividad, sino de poder, amor y dominio propio. So, ¿qué significa esto para nosotros hoy en Hartford, en nuestras casas y en nuestros trabajos? Significa que no podemos vivir un modo automático espiritual. No podemos ser cristianos de domingo. Hello. Dios te está diciendo, despierta lo que ya puse en ti. No dejes que se enfríe lo que es mío. Mi amigo, tienes que encender ese fuego. Fan the flame, my friend. Es hora de despertar, es hora de sacudirse. Bueno, vámonos con una alabanza y regresamos con el segmento Pregúntale al Pastor. No te vayas.

0: Bendiciones y amigos, ha llegado el momento de nuestro segmento Pregúntale al Pastor. Bendiciones, Pastores Cruz, es un honor poder compartir con ustedes en este segmento Pregúntale al Pastor. Muchos dicen que el domingo es una recarga espiritual. Cuando llega el martes, ese fuego empieza a apagarse. La pregunta de hoy es, ¿cómo se ve realmente una fe auténtica y constante fuera de la iglesia los domingos?
1: Dios les bendiga, le habla el Pastor Joel Cruz Jr.
2: y la Pastora Carla Cruz.
1: Uno de los desafíos más grandes para todo cristiano es cómo vivir una vida auténtica de fe, pasar del domingo.
2: Sí, una de las prácticas que podemos hablar es la obediencia en los tiempos pequeños, como nuestra actitud en las decisiones diarias, en la semana, cómo nos comportamos en nuestros trabajos, cómo hablamos con otras personas, y las decisiones que tomamos en tiempos privados son tan importantes.
1: Incluyendo, ¿verdad?, leer la palabra del Señor, en llegar en oración a nuestro Dios y hacerlo algo, un hábito de todos los días. Buscamos, ¿verdad?, tiempos que podamos hacerlo más de 30 o una hora en la presencia del Señor, pero también es importante el poder hacer esos 15, 10, 5 minutos que tenemos para poder conectarnos con el Señor.
2: Amén. Nuestro caminar es tan importante más que un domingo. Es toda práctica, toda la semana.
1: Dios les bendiga mucho. Sean motivados.

Praise God. Nos seguimos gozando aquí en la sintonía de Radio Avivamiento. Queremos darle un saludo, un abrazo caluroso a nuestros hermanos de Casa de Adoración y Alabanza y a los pastores Joel Cruz y Carla Cruz. Y estás en la sintonía de Radio Avivamiento. Recuerda que si quieres participar en este segmento de Pregúntale al Pastor, puedes enviarnos un correo electrónico a radioavivamiento.com con tu pregunta. También puedes llamar al 860-880-0225. Estás en la sintonía de Radio Avivamiento. Aviva el fuego de Dios que está en ti. Seguimos aquí con más música.

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1: Dios te bendiga. Por aquí entrando Radio Avivamiento, alcanzando almas para Cristo, y tu hermana Rose, que estará contigo algunos minutos aquí acompañándote a donde quiera que tú estés. Oye, esta musiquita como que me suena como...

Bueno, familia Revival, nos escribe un radio oyente diciendo: estaba a punto de rendirme, pero una predicación en la radio me levantó. Oye, qué poderoso eso, ¿verdad? Mis hermanos, estas palabras no son solo de un testimonio, son un recordatorio vivo de lo que ocurre cuando la palabra de Dios se mueve con libertad. Es impresionante pensar que a través de esta emisora, un mensaje puede llegar justo en el momento más oscuro

sanar, para restaurar y para dar esperanza. La palabra de Dios no tiene límites, mi hermano. No conoce barreras ni distancias, ni de circunstancias. En un auto, en tu casa, en medio de la soledad o del dolor, allí llega el mensaje y Dios obra. Eso es lo que hace este poderoso ministerio, que mientras alguien habla en un micrófono, el Espíritu Santo está tocando corazones, sanando heridas y cambiando destinos. 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Seguimos aquí en la sintonía de Radio Avivamiento, alcanzando almas para Cristo.

Seguimos aquí, familia de Avivamiento. Bendiciones. Sigue ahí conectado. You know, today's a good day to reflect en qué estamos invirtiendo nuestra vida. Mira esto, hoy en día una persona promedio puede gastar fácilmente, y esto lo viví yo esta semana, $5 a $10 diarios en un café. Hace poco salía con mi hija, fuimos de un paseíto y pasamos por un sitio café, no quiero decir el nombre, pero cuando ella pidió un vaso pequeño, el vaso de café que ella pidió costaba $5. A mí se me cayó la boca, ¿sabe? Porque yo, verdaderamente, yo soy de esas que le gusta hacer el café en casa. Los precios están demasiado. También dicen que $15 o más en comida rápida, eso lo creo. Y ni hablar de la suscripción digital que a veces no usamos. Levanten la mano todos los que tienen Roku, Netflix, Prime. Todo eso cuesta, ¿sabe? Todo eso añadido puede sumar hasta $300 el mes sin darnos cuenta. Pero déjame preguntarte algo. What if solo una pequeña parte de eso que tú gastas pudiera transformar vidas? La Biblia dice, hay quienes reparten y les es añadido más. Mi amigo, dar no es perder, es sembrar. Y hoy tú puedes sembrar en un ministerio que está llevando esperanza, palabra y restauración a miles. 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Yo sé que lo estás pensando. 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Y yo sé que el Dios te va a hablar.

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exontada. Y la verdad es que en el Antiguo Testamento puedes leer cosas extrañas pero maravillosas. Como en el libro de Ezequiel, Dios le dice al profeta en el capítulo 3, «Come este rollo». Así que Ezequiel dice, «Abrí la boca y él me dio el rollo para que me lo comiera». Entonces, Dios me dijo, «Llena tu estómago con este rollo que te doy». Así que me lo comí, y en mi boca fue dulce como la miel. Suena raro, ¿verdad? Pero también es increíble. Es una imagen muy poderosa que nos muestra lo vital que es la palabra de Dios. Así como el alimento diario nutre nuestro cuerpo, la palabra de Dios nutre nuestro espíritu. También Jesús dijo, no solo de pan vive el hombre. Y si Ezequiel entendió eso, cuanto más deberíamos entenderlo nosotros. Así que hoy descubre lo dulce y satisfactoria que es la palabra de Dios. ¡Buen provecho!

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Bendiciones, mi gente poderosa de Connecticut y todas las naciones conectadas a través de radioavivamiento.com. Really, this is the day the Lord has made. Este es el día que ha hecho el Señor y estaremos, mira, ¿cómo? Alegres. Quiero que sepas que esta emisora no solo es música, y tú lo sabes, esto es voz de Dios en el aire. Y mira que en Romanos capítulo 10, 14 dice, ¿y cómo irán sin quien les predique? O sea que si esta voz se apaga, muchas personas no oirán ese mensaje de esperanza. Y por eso queremos pedir tu ayuda. Necesitamos de ti para continuar en el aire. Y quiero que sepas que esto no es una obra de caridad, ¿sabes? 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De paso, queremos darte las gracias por responder a este llamado. Y sabemos que en Cristo, la voz de la vida nunca se puede apagar, ni se apagará. Eso es la fe, ¿sabes? Esto es Radio Avivamiento. Bendiciones y gracias.

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0: Bienvenidos a su programa Todo es Posible. Soy el pastor Alberto Delgado desde la bella ciudad de Miami. Estamos aquí muy contentos que tú nos permitas entrar a tu hogar a través de este programa que hemos preparado para ti. Sin duda alguna, estamos viendo tiempos proféticos donde se les llama bueno a lo malo y malo aquí, a lo bueno. Son momentos donde debemos estar alertas con nuestros niños y jóvenes, quienes están expuestos a muchas tentaciones que se pueden, bueno, que se pueden volver adicciones. Es por eso que en el día de hoy he invitado a Cassandra Lacayo, que es una profesional en temas de abusos y sustancias, y también al doctor Jay Torres, médico con especialidad en medicina familiar. Bendiciones a ambos. Gloria a Dios. Lindo que estén conmigo. Bueno, tengo una serie de preguntas aquí. Tú como psicóloga y tú como médico, pastorea también. ¿Por qué los jóvenes son tan fácilmente enredados en adicciones?
1: Bueno, pastor, realmente es algo propio de la edad. Como usted sabe, cuando uno va adquiriendo edad, va adquiriendo un poco lo que es los comportamientos de riesgo. Entonces, las personas que van creciendo con la edad, cuando se van haciendo mayores, son menos riesgosas. Pero cuando uno es joven, es más impulsivo y no ve el riesgo.
0: La curiosidad, ¿no? Correcto. La curiosidad de ver lo que es.
1: Lo que es, y también no ven las consecuencias, si va a haber una consecuencia en las acciones. ¿Por qué? Por la inexperiencia, etcétera. Entonces, realmente es una conducta normal a un niño o un joven.
0: Que más fácil caiga.
1: Que caiga más fácil, correcto.
0: Que más fácil caiga. Ok, eso es una área. La otra área, doctor, es la situación de, bueno, que hay adicciones debido a dolores físicos y medicamentos que se dan para calmar el dolor. Y de pronto se te enreda la gente.
2: Por supuesto, casi todos los dolores se calman con el opio, que de ahí sale la morfina y otros analgésicos potentes que se usan a nivel médico y bien estricto. ¿Qué pasa? Que en el mercado negro se consiguen, vienen de otros países y es una forma muy fácil de infiltrar, tú me entiendes, no solamente la maldad, sino la destrucción de nuestros jóvenes, que destruyendo a nuestros jóvenes, destruimos toda la futura sociedad.
0: Pero claro, ahora estamos viendo lo que está pasando a través de la frontera desde aquí del sur, ¿no? Como están entrando miles y miles de personas y hay un porcentaje más alto de lo que nos están diciendo que vienen con drogas. Hay un grupo que lo capturan, pero hay muchos que entran. Y están tratando, ¿cuál es la droga principal que están trayendo?
2: Fentanil. ¿Eh? El fentanil.
0: El fentanil, que en realidad una sola pastilla puede matar a alguien.
2: Dos granos de sal, que es el tamaño que necesita, que puede ser suficientemente letal a un muchacho, a una persona, de causarle, por ejemplo, un paro respiratorio y por ende la muerte.
0: ¿Qué ha pasado? Constantemente está pasando.
2: Todos los días.
0: Ahora, tenemos una situación con eso también. Que no es solo que tomen la pastilla para ponerse alto, como dice, ¿no? Get high, elevarse mentalmente y emocionalmente. Sí. Pero hay una situación que a veces en la droga normal que ellos usan, ya viene contaminada con eso también. Y el joven no sabe lo que está tomando. No es que él quiera averiguar cómo se siente uno tomando esa droga, es que viene la droga que usualmente ellos toman, ya viene contaminada con esto, que realmente es como un asesinato que le están haciendo.
1: Bueno, anteriormente nosotros no veíamos, lo estamos viendo ahora en las consultas de psicología, por ejemplo, la marihuana. La marihuana no se veía mucha overdosis de marihuana anteriormente, pero nosotros estamos viendo dos diagnósticos psiquiátricos que antes no veíamos. Lo veíamos en la universidad, pero no se veían físicamente, que es la despersonalización y la desrealización, que es como que ellos se ven fuera del cuerpo. Y esos son altas dosis de marihuana, pero ya viene revuelta como química, que viene en los...
0: Ya viene contaminada.
1: Viene contaminada. Entonces tenemos jóvenes, yo tengo bastantes en el consultorio, que ellos se ven fuera de su cuerpo o no saben si lo que está pasando es realidad. Entonces son dos diagnósticos psiquiátricos que antes lo habíamos visto teóricamente, pero no los habíamos visto físicamente, ahora lo estamos viendo constantemente.
0: ¿Cómo se ayuda a un muchacho? en estas condiciones, médicamente?
2: Médicamente, y aún cuando llega un muchacho en estas condiciones, casi siempre hay que ponerlo en una intervención. ¿Por qué? Porque hay que bajarlo, no se le puede parar la dosis rápidamente, simplemente.
0: No se le puede parar la dosis, le impacta demasiado.
2: Exactamente. Tiene que ir poco a poco ingresándolo y con la ayuda de psicólogos, psiquiatras y todo tipo de. Las medicinas que van en. Que van a quitarlo,
0: a estabilizarlo.
2: Lo van, por ejemplo, cuando tiene una dosis alta, se usa otra que se llama, que es el Narcan, que es lo que hace es lo contrario, reversarlo. Pero no se puede hacer muy rápido, porque hay problemas de que tengan cambios a nivel respiratorio y pueden dejar de respirar, o cambios a nivel,
0: nivel
2: psicosomático y les dan como unos ataques.
0: Al mismo tiempo que los médicos están dando poco a poco diferentes. Medicamentos para poderlo bajar de ese nivel, ¿cómo los psicólogos, cómo funcionan?
1: Bueno, Pastor, eso es súper interesante. Se meten en estos lugares de desintoxicación, pero yo quiero decirle que nosotros los psicólogos sabemos, y eso lo saben los en la misma universidad, nosotros nos dicen que si no hay un Dios en los tratamientos, no va a haber una real salida al problema.
0: Entonces lo que tenemos que ver es que tenemos una situación, sobre todo en el área de los psicólogos, que trabajan ya con la mente y con las emociones.
1: Sí.
0: Si no es cristiano el psicólogo ese, pues una situación delicadísima.
1: Bueno, esto nosotros nos lo dijeron en la universidad. Hay un libro que se llama, si lo quieren comprar, lo venden en Amazon, Gracia y Adicción. Es un psicólogo súper eminente que él tenía un tratamiento excelentísimo para adicciones. Él se dio cuenta que a los 3 años, 4 años, todos sus pacientes regresaban. Entonces él hizo un estudio de más de 10,000 personas de sus pacientes y él decía por qué. Los únicos que no regresaban eran aquellos que habían entrado a alguna iglesia cristiana, católica, alguien que tenía un Dios al cual ellos seguían. Son los únicos que no volvían a las adicciones. Él se convirtió cristiano, lo pueden comprar, se llama Gracia de Adicción, es tremendo libro. Y ese libro demuestra cómo solamente cuando Dios está, podemos quitar este tipo de adicciones.
0: Entonces tú marca que hay una raíz espiritual en esta situación.
1: Correcto.
0: Y tenemos que empezar,
2: Absolutamente.
0: Absolutamente.
2: Sí, absolutamente.
1: Correcto.
0: Absolutamente. Tengo una pregunta aquí interesante. ¿Cuál? Pues yo no sé. ¿Cuál es la droga zombie? ¿Qué es zombie?
1: Todo lo que es píldoras de dolor, píldoras para dieta, que son nada más recetadas médicamente, las podemos conseguir fácilmente, pero también los niños las consiguen en sus casas.
0: ¿Y esta de la droga zombie? ¿Lo hace...?
1: Lo hace alucinar, lo hace...

0: y hacer cosas raras, porque es la guerra del mal contra el bien.
1: Ya está, esa es la base de la cosa. Sí,
2: pero también los padres tenemos mucho que ver.
1: Los pastor, padres, cuéntame de eso, tú, okay,
2: bueno,
1: cuéntame.
2: Esa es mi opinión personal y por lo que yo he podido experimentar físicamente, de verlo en el consultorio y verlo también en la iglesia. Cuando los padres, nosotros no hablamos con nuestros hijos de los temas, de todos los temas. Los padres tenemos que olvidarnos de que no podemos hablar de ciertos temas con nuestros hijos, como drogas, alcohol, sexo. Los niños están más expuestos a hacer las cosas. Entonces, como el 80% estadísticamente en psicología de los niños y los jóvenes no reciben información de ninguna clase de parte de sus padres. Toda la información la están recibiendo de otros jóvenes de su edad, la cual está errada. Es una información que no es verídica, que no es verdadera, sino que es de su propio pensamiento, por así decirlo.
1: Claro.
2: Entonces, nosotros los padres estamos dejando que el enemigo gane terreno en nuestros hijos. Porque ya de todas maneras el enemigo tiene un plan y tiene una asignación en contra de la juventud en este momento.
1: Y una de las cosas de la proyección contra la juventud y contra la niñez es tratar de cancelar los padres, sea porque tienen que van y trabajan dos trabajos, están 2 horas en una autopista de carro, llegan cansados, sí. no pueden ver lo que sus hijos están haciendo. En otras palabras, están tan cargados los padres en este tiempo por diferentes cosas que no dan tiempo suficiente a los hijos cuando más que nunca, ¿no?
2: Más que nunca.
1: Se necesita eso.
2: Sí, y como nosotros muchas veces le decimos, si el muchacho uno no le da tiempo de calidad, habla con ellos, se sienta con ellos, comparte con él, como dice el pastor, qué es lo que ellos están mirando, etcétera. Cuando ellos tengan un problema, ellos no van a venir a ti porque tú no tuviste tiempo para pasar tiempo con ellos.
1: Claro, no tienen la libertad de venir a ti porque piensan que tú lo vas a regañar, o lo vas a castigar, o le vas a quitar los privilegios que él tiene. Correcto. Y entonces.
2: Y otra cosa es el tergiversar en este momento. Que los padres en realidad, a mí me preguntan, es que yo debo ser permisivo, yo debo darle más libertad a los hijos, porque ahora hay una estructura psicológica de decirle, no hay que corregir los hijos, hay que tratarlos suave, porque si ellos no. El padre permisivo va a tener un niño con problemas.
1: La privacidad de los niños.
2: No.
1: Que no quieren que los padres no se metan en el cuarto. Tienen que ir a los cuartos, tienen que enterrar, correcto. Tienen que mirar abajo el colchón a ver lo que está metiendo ahí, si tienen drogas, si tienen
2: esto. Correcto. Estadísticamente, el padre permisivo tiene hijos con problemas.
1: Pero hay una nueva cultura de que no, el niño hay que dejarlo. Y cuidado, no le voy a dar una nalgada por ir a la cárcel.
2: Correcto.
1: Es increíble.
2: Pero ese es el puro Satanás tratando de poner una cultura que no es la que Dios establece.
1: Mira, tenemos que pasar a un corte, pero antes quiero. Porque hay ciertos medicamentos que no son recetados, no son por prescripción.
0: Correcto.
1: Dime de cosas como. Y hay mucha gente con alergias. El Benadryl, por ejemplo.
0: El Benadryl causa mucho sueño. Es el antihistamínico por excelencia. Cualquier tipo de alergia la combate muy rápido, el Benadryl. Si es una alergia, por ejemplo, como en niños que son alérgicos al maní, altamente alergénico para las personas que son, pueden parar, hincharse y parar de respirar en cualquier momento, pues entonces tiene que tener una inyección de epinefrina, lo que le llaman el EpiPen.
1: Pero el Benadryl en realidad es inyección, más o menos.
0: No, Benadryl no es inyección, los hay en pastillas y en líquido. Se absorbe muy rápido y funciona, pero en ciertos tipos de alergenos tienen que tener una prescripción de un EpiPen. Siempre con la mamá, en la casa, donde quiera, en la cartera, en el carro, porque de eso puede depender su vida.
2: Yo creo que aquí el punto es la cantidad que se utiliza. Si se utiliza primero para el fin que no es alergénicos, pero también las cantidades.
1: Se puede tomar sin tener ninguna alergia.
2: No.
1: Y ese es el problema.
2: Ahí viene el problema. Y la cantidad, porque acuérdese que cuando uno compra las cajitas, digamos, en pastilla o en líquido, te dice según tu peso y según tu edad la cantidad que puedes tomar.
1: ¿Cuántas veces al día?
2: ¿Y cuántas veces al día?
1: Una, dos. Entonces,
0: el mecanismo de acción son totalmente diferentes entre un analgésico, entre una droga, entre un opioide y una persona que sea alérgica. Estas personas van a fallecer o van a tener problemas por el exceso de algo que está intoxicándolo. El otro es un proceso que tu cuerpo lo está rechazando. Son dos mecanismos diferentes.
1: Son dos mecanismos. Mira, tengo que pasar un receso. Cuando regresemos, vamos a hablar de otra adicción, que son las redes sociales. Piensen sobre esto. Regresamos en breve.

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1: Bueno, estamos aquí de nuevo en este programa hoy que tenemos psicólogos y tenemos un doctor médico, doctor en medicina, y estamos hablando de las adicciones y los problemas que hay, sobre todo con nuestros niños y jóvenes. Y una de las adicciones mayores que en este momento tenemos, que amarra al joven y lo lleva a otros niveles, es las redes sociales. Hábleme de eso.
2: Es un vicio. Es un vicio que hasta, no solamente los niños lo estamos viendo, personas, se están despersonificando. Estamos en un lugar y estamos la gente prendida a un teléfono.
1: ¿Prendidas?
2: Al teléfono constantemente y dejan de tener contacto visual, contacto, porque están todo el mundo con un teléfono en la mano. Y eso es parte de la, porque el entretenimiento. El entretenimiento nos va llevando a un vicio y ese vicio nos va despersonificando, que es lo que quiere esta sociedad.
1: ¿Qué cosa tan grande?
3: Sí, pastor. En realidad, bueno, los medios sociales son una bendición, pero al mismo tiempo...
1: Una maldición.
3: Exacto. Una bendición porque podemos llegar a muchas personas con el Evangelio de Cristo, pero al mismo tiempo se ha convertido en un hábito, en un vicio, pero es lo mismo, son los excesos. Los excesos en los cuales, y también yo vuelvo otra vez a los padres que son muy permisivos, que le empiezan a entregar teléfono a los niños a los 7 años, a los 8 años, cuando anteriormente se le entregaban las devices o los electrónicos a los niños a los 13 años. Entonces estamos adelantando el desarrollo de ellos a nivel de conocimiento.
1: Un niño pequeñito sabe cosas, yo estoy en quinto grado y tiene un año, dos, tres, cuatro.
3: Así mismo. Yo diría que, por ejemplo, ahora los adolescentes siempre eran los 13 años. Yo diría que lo debemos cambiar como a los 11, 10, porque ellos tienen una cantidad de conocimiento. No, a veces bueno, a veces no tan bueno, que ellos adquieren por medio de los medios sociales.
1: Claro, entonces los padres ven eso cuando dicen, ay, mira qué inteligente es mi hijo. Y es porque está desarrollando, siendo normal, está desarrollando una inteligencia por la información que está recibiendo y el reto que tiene que hacer con sus manos, etcétera, para poder entrar y tal vez ganar el jueguito, lo que sea.
3: Correcto.
1: Pero esa es, como tú dices, esa proyección de inteligencia los lleva a un lugar de anormalidad.
3: Correcto.
1: Que le hace daño.
3: No, y la inteligencia realmente es un concepto muy abstracto. Porque yo diría que hay algunas partes de inteligencia líquida, inteligencia racional, diferentes tipos de inteligencia. En estas generaciones estamos viendo que los muchachos, debido a las devices electrónicas, ellos están teniendo más problemas para resolver problemas de la vida. Ellos no saben cómo hacerlo.
1: Claro, no saben lo que está pasando en la vida.
3: Exacto, todo el device. O le dice, ¿cómo resuelvo esto? Y ya el device le da todos los pasos cómo resolverlo. Entonces nosotros estamos viendo que cuando nosotros a nuestros niños, nuestros jóvenes, le damos una instrucción y le dice, tráigame un vaso de un cooler con agua para darle a la gente. Ellos te traen el cooler sin la tapa, sin hielo, sin el agua adentro. Tienes que decirle 10 instrucciones. Coge el cooler, le quita la tapa, le metes el hielo y si no, ellos no lo pueden hacer. Estamos viendo una generación en la cual ellos no están pensando, no tienen lógica. Ellos hay que instruirlos demasiado para que ellos puedan llegar al final a terminar alguna
1: acción.
3: Entonces
1: lo que me están diciendo en realidad es que aunque los niños necesitan ayuda, más ayuda necesitan los padres.
3: Correcto.
1: Y son los padres los que deben ir a profesionales a que les guíen a cómo resolver un poco mejor con sus hijos.
2: Dos puntos. El, Ahora, el teléfono o la tableta, lo que tenga en la mano, llega a ser el babysitter. Los cinco sentidos todos son importantes. Ahora, el más fuerte de todo es la vista. ¿Y dónde está todo? En lo que están mirando. Están mirando cosas que no deben mirar, están leyendo cosas que no deben de leer, uh-huh. y están aprendiendo cosas a edad que no deben de aprender. Y ahí les llama la atención.
1: Sí, aunque sean cosas buenas, a una edad que no deben aprender.
2: Correcto.
1: Ese es el punto que tenemos. Mira, aquí tengo unas preguntas que me dieron, quiero... antes que se me acabe el tiempo. Dice, soy Alejandra desde Miami. Descubrí que mi hijo de 13 años está usando cigarrillos electrónicos en la escuela. ¿Qué debo hacer? Me siento defraudada.
3: Bueno, es una pregunta difícil, porque ahorita las escuelas están contaminadas con estos cigarrillos electrónicos. Primero, los padres deben empezar a aprender a hablar, porque nosotros tenemos que hablarles a nuestros hijos, no por hablar, sino formándoles su identidad. Si ella empieza a decirle, tú eres una decepción para mí,
1: sí, cuidado.
3: Ciertas palabras que los padres le dan a sus
1: hijos...
3: marcan
1: el fracaso.
3: Marcan de una vez el fracaso de su hijo.
1: Correcto.
3: ¿Por qué? Porque su hijo le cree a los padres 100% qué piensa uno de ellos. Entonces ya dice, él me decepcionó, tú eres una decepción para mí. Entonces ese niño va a crecer siendo una decepción. Entonces ella tiene que entender que en este momento eso se llama aquí en Miami un trend. Un trend es una moda. Los cigarrillos electrónicos son una moda.
1: Una moda.
3: Son una moda. Entonces, ¿qué pasa? Hay que educar a los niños y a los jóvenes cuando ellos saben los efectos de la nicotina en el cerebro, los efectos a nivel corporal, el niño que realmente realiza que es dañino. Y igualmente el adulto. La persona solo hace lo que piensa que no le va a afectar. Cuando la persona hace un reconocimiento de que algo le va a afectar en su futuro o le va a afectar a su físico, empiezan a parar de hacerlo.
1: Claro, y esto es una cosa indiscutiblemente que daña.
2: Por supuesto. Oh, sí,
1: porque claro. Esos cigarrillos electrónicos lo han sacado, aunque es una moda, lo han sacado para sustituir los cigarrillos normales de nicotina, pero son tan malos o peores, creo que los...
2: Son peor porque tienen más calor y lo que las células del cuerpo no resisten es el calor que se pone. Antes era el humo, ahora todo ese calor llega hasta los pulmones.
1: Sí, sale un vapor.
2: Puede
1: sí.
2: Cambiar, no sabemos, porque está muy temprano, eso empezó hace unos años nada más. No sabemos cuáles son las contrariedades que hay que pueden haber en el futuro, las consecuencias futuras a lo que está pasando en estos momentos. Y yo creo que lo que estaba diciendo la psicóloga es que el problema radica en la casa. Nosotros tenemos como padres todavía la autoridad, no solamente de todo lo que estamos hablando, sino de revisarle lo que llevan los hijos al colegio. Porque llegan al colegio y los llaman del colegio que el muchacho llevó, los cigarrillos electrónicos. ¿Y cómo salió de la casa? Una vez al día, así esporádicamente, revisen lo que sus hijos están llevando al colegio para evitarle el problema.
3: Ahora, los padres deben parar de ser inocentes y creerse todo lo que ellos leen, porque debemos conocer dónde, en quién vende las drogas, a qué hora las vende. Por ejemplo, en las escuelas, específicamente en Miami, porque nosotros estamos pues aquí en Miami, entre las 7:20 que abre el colegio, entre las 6:30 y 7:20 es donde distribuyen todas las drogas.
1: ¿La gente viene de afuera?
3: No, son los estudiantes. Los estudiantes en los parqueos. En los parqueos de la escuela. Entonces, ¿qué pasa? Por ejemplo, yo a mis hijas las dejaba 5 minutos antes, ella no les daba tiempo de andar en el parqueo. No hay tiempo.
1: No hay tiempo.
3: Y ellos no tienen que tener tiempo para nada. La salida es, si es a las 3 de la tarde, uno tiene que estar 10 minutos para las 3 en la salida. No deben tener tiempo para andar hablando. O sea, los padres también tienen que limitar y ver dónde se está haciendo la distribución y empezar a participar activamente en las cosas de sus hijos.
1: Mira, tengo otra pregunta y no creo que se me acabe el tiempo. Que me digan algo sobre esto. Pastor Alberto, soy de Colombia. Tengo 3 adolescentes en casa, 17, 13 y 12 años. Yo soy madre soltera. Mis hijos no quieren ir a la iglesia. Mi hijo mayor prefiere salir a beber con sus amigos. El mayor tiene 17 años. ¿Qué debo hacer? 17, 13 y 12. Y el 17 prefiere ir a beber con sus amigos. Fíjate lo que... ¿Qué debe hacer?
3: Por supuesto, más fácil. Bueno, pastor, vea, hijo pequeño, problema pequeño. Uh-huh. Hijo grande, problema más grande. Entonces, cuando uno no ha puesto reglas en la casa, desde pequeños, entonces, a la edad, obviamente, de adolescente, los muchachos se quieren desubicar o tú quieres venir a poner reglas ahora cuando el muchacho tiene 17 años. Correcto. Gracias a Dios, todo lo podemos en Cristo que nos fortalece, y si ese es el momento que ella lo tiene que hacer, pues ese es el momento que el Señor la va a soportar en la decisión de pues empezar a ponerle reglas.
1: No va a ser fácil.
3: No va a ser fácil, de una vez ella lo tiene que saber, tiene que orar mucho y tiene que imponer esas reglas y decir, aquí vamos los domingos o los viernes. Ahora, en nuestra recomendación y la recomendación que hacemos en Alfa y Omega, los niños tienen que estar involucrados en cuestiones de la iglesia por lo menos 3 veces a la semana.
1: Bendito Dios, mira, el tiempo se me acaba y ella habla de la iglesia nuestra porque ella es en realidad la pastora de los niños aquí, que guía los nuestros niños en realidad, y de jóvenes. Así que es una bendición para nosotros tenerla a ella aquí, que nos ayuda, ella y su esposo.
3: Amén.
1: Gloria a Dios. Y el doctor Jay, que lo conozco hace un montón de años.
2: Sí, señor.
1: Bendito Cristo, yo te bauticé, ¿no?
2: Sí, sí, yo.
1: Ah, sí, ya, tú no tenías barba cuando aquello.
2: En el año 99.
1: En el año 99. Wow. Bueno, en fin, qué bendición poder compartir de esto. Y bueno, en fin, tenemos que empezar a conocer que estamos en tiempos difíciles, ¿me entiendes? Si estamos en tiempos difíciles, quiere decir que nuestra posición para operar y cambiar y mejorar las cosas va a ser difícil, pero porque sean difíciles no son imposibles. Porque nada es imposible para Dios, por lo tanto, nada es imposible para ti. La cuestión que tienes que creer espiritualmente y en fe, operar y al mismo tiempo conocer ciertas áreas que Dios quiere que conozcamos, como hemos hablado aquí en el programa. Así que vienen tiempos fuertes, tiempos poderosos, que cosas lindas que vienen para ti, para tu familia, pero tenemos que empezar a comprender que la raíz de todo, para que la cosa cambie, está en Cristo Jesús. ¿Puedes tú, la psicóloga y pastora Macayo, puedes orar para finalizar el programa?
3: Sí. Amantísimo Padre Celestial, Señor, te damos gracias, Señor. En este día, mi Dios, te damos gracias, Señor, por los hijos, Señor, y por las generaciones, Señor, que tú has puesto en nuestras manos, mi Dios. Tú dijiste que todos estos jóvenes, estos niños, son de bendición para nuestras vidas, Padre. En este día, Señor, nosotros declaramos que ellos caminan, Señor, piensan, sí, Señor, como Cristo Jesús, mi Dios. Declaramos que toda lágrima, Señor, que toda madre y toda padre, Señor, ha derramado en el nombre de Jesús, Señor. Tú has escuchado esos lamentos, Señor, y esas oraciones, Señor. Y en este día declaramos, Señor, que nuestros ojos jóvenes y nuestros niños, Señor, están bajo tu cobertura, Señor. Y que tú le das una unción sobrenatural, Señor, para que ellos piensen y alineen su mente contigo, mi Dios. Y declaramos, Señor, que cada uno de ellos, Señor, se aparta de aquello que no está alineado contigo.
1: Amén.
3: Mi Dios. Te bendecimos, Señor, te alabamos y te glorificamos en el nombre poderoso de Cristo. Amén.
1: Amén. Bendito, amén, Señor. Amén. Nos tenemos que ir del aire. Gracias por estar conmigo en este programa. Gracias por las bendiciones que han traído al programa y a todos los que escuchan. Y ustedes, hacia adelante, que siempre Dios tiene una respuesta. Recuérdense que todo es posible si puedes creer.
3: Amén. Amén.

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Vamos con una pausa.

Escuchaste a Mati Martínez con el tema musical Eres Mi Todo. Ok, familia, let's get real for a moment. 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

El mundo parece volverse más oscuro. Sí, noticias desalentadoras y una falta de valores. Y cuando eso pasa, es fácil sentir que nuestra pequeña luz no hace ninguna diferencia. Pero recuerda esto, la luz más pequeña siempre vence a la oscuridad más densa. Jesús no nos pidió que fuéramos jueces del mundo, nos pidió que fuéramos la luz del mundo. Una lámpara no brilla para que la vean a ella, sino para que otros puedan ver el camino. Tu integridad en el trabajo, tu paciencia con tus hijos y tu palabra de aliento a un desconocido son destellos de la gloria de Dios. Por eso, no subestimes el poder de un acto de bondad. Quizás tú eres la única Biblia que algunas personas van a leer en su vida. Tu vida es un mensaje, es una frecuencia espiritual que puede traer esperanza a quienes viven en la desesperación. No escondas tu luz por miedo al que dirán. Brilla con fuerza, brilla con la verdad, porque donde Dios te ha puesto, ahí es donde Él necesita que tú seas un faro. Tu influencia tiene un propósito eterno. Que Dios te bendiga inmensamente y que tengas un hermoso día agarrado de la bendición de Dios. Recuerda que Dios es bueno.

0: no me moveré hasta que sea llena de tu presencia, Señor. Dale un aplauso fuerte a tu Dios.
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Muchas bendiciones, muchas bendiciones. Le habla su amigo, su hermano, su agente de seguros, José Torres, a través de aquí del 100.1 FM, Radio Avivamiento, alcanzando almas para Cristo. Saludito a todos ustedes en este sábado un poquito gris, un poquito de lluvia que nos ha regalado papito Dios. Este mes de mayo ha sido un poquito confuso. Mayo nos ha regalado unos 3-4 días sumamente calientes, con mucho solcito, y nos engañó un poquito porque se ha parecido más a un mes de octubre que un mes de mayo. Pero así lo ha querido papito Dios, ¿verdad? Y así tenemos que tomarlo día a día. No se me preocupe que ya mismo van a comenzar, ¿verdad? El veranito, el calorcito. Y yo estoy más que seguro que los aires que han subido, ya que han puesto en las ventanas, les van a dar luz. Así que nada, es parte del proceso. Estamos aquí hoy día con este frío, con esta lluvia, pero así lo ha querido papito Dios. Y estamos como siempre, ¿verdad? Aquí para conectarte, para darte buena información en cuanto a los seguros, se refiere tanto seguros de vida, así como tu plan médico, tu Medicare. Si tienes esa tarjeta roja, blanca y azul, con parte A y parte B, este es tu programa. Riega la voz. Dígale a un vecino que tal vez está por cumplir los 65 años de edad, o un amigo, mira, si tienes preguntitas, conéctate a Radio Avivamiento todos los sábados y de lunes a viernes, y vas a escuchar el programa de Salud y Vida con José Torres. Dile, saca libreta, saca el lápiz, saca el bolígrafo, apunta el número 860-253-2066, 860-253-2066, o también apunta, ¿verdad? Notitas claves que te traigo en este programa, donde te traigo información buena, te traigo información que te va a ayudar, que te va a sacar de mucha confusión, y también vamos a traerte, ¿verdad? Conectar eso con la importancia de cuidar tu salud, de estar pendiente a tus seres queridos y de proteger a tu familia. Como siempre, muy agradecido con el pueblo que nos escucha día a día. Esas personas que a veces nos ven por ahí, nos saludan. José, escucho tu programa. Gracias siempre por sintonizar. Gracias, ¿verdad? Por ser fiel a Radio Avivamiento. Un saludo al pastor Sammy, si nos está escuchando por ahí el día de hoy. Sammy, saludito en este sábado. Espero que estés bien tú y tu familia. Nada, mis hermanos, hoy el tema, ¿verdad? Que he tratado como casi todos los sábados, traigo es un tema. Hablamos mayormente del Medicare y hoy no es la excepción. Hoy el tema que he puesto es: cumplí 65 años, ahora qué hago con mi salud. En estos tiempos, estamos viendo lo que yo llamo los baby boomers, las personas que nacieron, ¿verdad?, entre 1960 al 1969. Esas personas que nacieron en los 60 están ya varios han alcanzado, ¿verdad?, los 65 años de edad. Hay varios que están por cumplir los 65 años de edad. Así que este programa es específicamente para ti, radio oyente, hermano, hermana, que me escuchas y estás a punto de cumplir los 65 años de edad. O sea, estás en los 64, o el año que viene cumple 65, o si ya los cumpliste, ¿verdad? Feliz cumpleaños. Como dice el americano, ha llegado a los golden years, o sea, la edad de oro, como el americano le dice, porque es usualmente la edad que todos comienzan su retiro, o la edad donde todos deciden retirarse por completo. Recuerde bien que si usted está a punto de retirarse, usted está contemplando el retiro, usted tiene varias opciones. Usted se puede retirar a los 62, usted se puede retirar a los 65 y usted se puede retirar a los 67. Si usted se me retira a los 62, usted coge un poquito menos de dinero de su seguro social, pero lo puede coger por mucho más años. Usted, pues, si tiene alguna preguntita extra adicional,
y quiere más o menos saber cuándo usted se debe retirar, usted tiene que mirar, ¿verdad?, los gastos que usted conlleva día a día, y si hace la matemática, ¿verdad?, usted sabrá si le conviene o no. Algo que siempre digo, algo que siempre suelto, muchas personas me esperan, quieren esperar a los 67 para retirarse completamente, y pues yo a veces les digo, mira, nosotros no sabemos cuándo vamos a estar o cuándo será nuestro último día en esta tierra, ¿verdad? No sabemos cómo va a estar nuestra salud. Si tú te quieres retirar a los 67 para recibir un poquito más de dinero del Seguro Social, está bien, lo puedes hacer. Pero ¿qué pasa si te retiras a los 67 y ya a los 2 meses te me vas? Entonces no disfrutaste tu dinero, no disfrutaste, ¿verdad?, de tu retiro, y el gobierno tal vez se quede con ese dinero que tú trabajaste por 30, 40 años. Mi surgencia, ¿verdad?, lo que yo le trato de explicar a las personas, haz un análisis con tus finanzas. Y muchas veces, ¿verdad?, es mucho más conveniente retirarte a los 62 o a los 65 que esperar hasta los 67 para buscar unos $200 más mensuales. Así que evalúe, ¿verdad?, antes de usted tomar ese paso, evalúe bien si es tiempo de retirarte o si tal vez puedes esperar un poquito más. Y regresando al tema, cuando cumplo los 65 años, ¿verdad? ¿Qué hago con mi salud? Muchas personas usualmente están acostumbradas que su trabajo le maneja el plan médico, su trabajo, ¿verdad?, le aplica anualmente lo que es el plan médico. Ya cuando tú cumples los 65 años, automáticamente, si ya tú estás retirado y estás recibiendo el Seguro Social, automáticamente entras a lo que se le llama el Medicare. Medicare, parte A y parte B. No me lo confundan con Medicaid. Medicaid es un programa del estado de Connecticut llamado como Husky. Yo estoy hablando, señoras y señores, amado hermano que me escucha, Medicare, tarjeta roja, blanca y azul, con parte A y parte B. Cuando la persona cumple 65 años, automáticamente, ¿verdad?, si usted está recibiendo Seguro Social, ya lo pone, lo entran al Medicare automáticamente, usted recibe un libro, dentro de ese libro está esa tarjeta pegada en una página. Así que si usted recibe un libro que dice Medicare, abra ese libro, allá adentro hay una tarjeta. Muchas personas no saben qué es, la ponen en una gaveta y se olvidó y se quedó ahí. Otras personas me devuelven o le devuelven al Seguro Social esa tarjeta. Y muchas veces es un error devolver esa tarjeta al Seguro Social, y te voy a explicar más adelante por qué. Ahora bien, si usted cumple 65 y usted no está recibiendo Seguro Social, pues usted tiene que llamar al Seguro Social y usted tiene que entrar a lo que es el Medicare. Muchas veces sus trabajos, ellos prefieren que tú entres a un plan con el Medicare y no quedarte con el plan médico del trabajo, porque puede costar hasta más dinero. Escuche bien, el Medicare no es gratis. Usted pagó la parte A del Medicare, usted la pagó mientras usted trabajó, usted pagó taxes y todo. La parte B del Medicare tiene un costo. Actualmente ese costo está en $202.90. Escuche bien, la parte A del Medicare usted no la paga, usted ya la pagó trabajando. La parte B tiene un costo mensual de $202.90. Todos los años esa parte va a aumentar, todos los años esa parte va a subir un poquito. ¿Dónde está la confusión y dónde está donde muchas personas me cometen el error? $2.90. Todos los años esa parte va a aumentar, todos los años esa parte va a subir un poquito. ¿Dónde está la confusión y dónde

Ya va a tener el número uno, no va a tener acceso a doctores, no va a tener acceso a médicos. Después de los 65 años de edad, escúcheme bien. Y usted está recibiendo seguro social. Si usted no se acoge a la parte B del Medicare, usted no va a tener acceso a médicos. Así que tenga cuidado, por favor. Si usted recibe la parte B, llame a José Torres, 860-253-2066. Yo te voy a enseñar paso a paso, te voy a educar en todo el proceso para que no cometas ese grave error. En estos días estaba ayudando a una clienta mía. La clienta mía me llama y estamos hablando de otra situación. Entonces, me doy cuenta, basado en la fecha de nacimiento, que el mes de junio ella cumple 65 años. Y estoy hablando con ella y le pregunto, oye, por casualidad, usted recibió el libro del Medicare. Y me dice, sí, José, lo acabo de recibir hace un mes y medio atrás. Entonces estaba a punto de llamar al Seguro Social, o voy a llamar al Seguro Social para cancelarlo, porque yo no puedo pagar $202. Y yo tuve que pararla ahí, ¿verdad? Tuve que explicarle, mira, no, por favor, no me cometas ese error. Yo me reuní con ella, hicimos, le explicamos bien cómo trabaja el Medicare. Y le explicamos, ¿verdad?, que hay programas, especialmente aquí en Connecticut, que te ayudan a pagar la parte B. Si usted está pagando la parte B, los $200 se los están sacando de su seguro social. En el estado de Connecticut hay ciertos programas que te ayudan, ¿verdad?, a pagar esa parte B. Así que si usted es una de esas personas que está pagando la parte B, por favor, llámeme, que te quiero ayudar para ver si tú calificas a ese programa. Entonces, esta clienta mía, ella por poco comete un grave error de su vida. Por poco entrega la parte B del Medicare. ¿Qué está pasando? Que no solamente usted no puede ver doctores, no puede ver especialistas en la parte B del Medicare, sino que también ahora, si usted dice no quiero la parte B, y en unos años, en 2-3 años, usted decide que usted tiene que entrar al Medicare de nuevo, el Medicare me lo va a penalizar un 10%. Por cada año. O sea, si este año son 202, cuando usted vuelva a entrar en Medicare, usted puede pagar hasta 220 por mes. He visto personas que están pagando 240, 250 de la parte B porque están penalizados. Son personas que decidieron no entrar al Medicare cuando cumplieron los 65 años de edad. Es por eso que es muy importante. Si usted está a punto de cumplir los 65 años de edad, por favor, conéctate conmigo, por favor, llámame, 860-253-2066. Quiero ayudarte, quiero informarte. Hay mucha información errónea en las redes sociales. Hoy todo el mundo, como digo yo, tiene acceso a escribir algo en la internet y lo puede postear, y hay mucha mala información, hay información que no es adecuada, tanto en las redes sociales como en la televisor, o a veces mensajes de texto, o a veces cartas que a usted le llegan, o tal vez un hijo o una hija escuchó a fulano, escuchó que muchas veces los hijos, ¿verdad?, ellos quieren pues lo mejor para papi y mami. Lo sabemos, pero muchas veces los hijos piensan que saben un poquito de todo. Usted como hijo, usted tiene que dejarle estas cosas, lo que es el Medicare y planes médicos, a personas que están licenciadas por el estado, personas que todos los años tenemos que sacar licencia, todos los años tenemos que sacar reválidas, todos los años tenemos que estudiar los cambios, todos los años tenemos que pagar, ¿verdad?, por nuestros estudios, para nosotros poder sentarnos con ustedes y educarlo de todos los cambios. Yo sé que muchos de los hijos piensan que eso del Medicare, que no es necesario, pero sí es necesario. Si tu papá y tu mamá reciben seguro social o cumplieron los 65 años de edad y no se acogen al Medicare, en el futuro van a tener problemas. Este país, este gobierno trabaja de esa manera. Cumpliste 65, estás recibiendo seguro social, te van a enviar la tarjeta del Medicare, y lo menos que yo quiero es que usted cometa un error con su Medicare, con su plan médico, ¿verdad?
por no adiestrarse, por no tomar notas, por no tal vez comunicarse conmigo directamente o con un licenciado, una persona que sí ve

0: vele por usted, vele por su futuro, una persona que lo cuide. Muchas personas a veces le dan esta información a cualquiera por ahí, o cualquier persona que los llama por teléfono, me los enganchan en un plan y ahí los dejaron. Usted tiene que tener cuidado a quien usted le da información. Siempre recuerdo, especialmente a mis clientes, cuidado con quien usted le da información. Recuerda que el Medicare está atado a su seguro social y no todo el mundo debe tener acceso a esa información. Así que infórmate y conéctate con una persona local, con una persona que conozca no solamente tu comunidad, también que tenga relaciones directas con clínicas, doctores aquí en el área y programas que te pueden ayudar. Es por eso que siempre te traigo este programa Salud y Vida, para que te sientas conectado, para que entiendas que no estás solo en esto del Medicare, no estás solo, ¿verdad?, en este proceso de tan complicado lo que es entender un seguro médico de Medicare aquí en Conérico. Es complicado, es difícil, es confuso, mucha gente te da información errónea, pero yo estoy aquí para darte una información clara, una información, ¿verdad?, segura, y una información donde tú vas a estar siempre conectado a mí. No solamente, como siempre digo, me vas a escuchar en la radio, me vas a ver en las redes sociales, me vas a ver en eventos locales, me vas a ver tal vez a veces hasta en un supermercado, porque soy de aquí, soy como tú, ¿verdad? Estoy pendiente a ustedes y estoy siempre conectado a ustedes. Lo que ustedes necesiten, cualquier pregunta que ustedes tienen, ustedes saben que muchos de mis clientes están de testigo, que ellos me pueden llamar y yo rapidito, ¿verdad?, trato de ayudarlos en lo que yo pueda. Si yo no tengo la contestación, o sea, es algo que está fuera de mi control, yo con todo y eso trato de buscar el contacto, tratamos, ¿verdad?, de buscarle la información correcta para que usted no se me quede, ¿verdad?, sin esa duda y usted pueda estar en paz, ¿verdad?, y tomar control de, no solamente de su plan médico, también de su salud. Porque cuando tú entiendes cómo trabaja tu plan médico, te da acceso a tus medicamentos, te da acceso a ir a tu doctor, y estás bien de salud, cuidas tu salud. Cuando tú tomas control de tu plan médico, vas cuidando tu salud. Recuerden, personas de 65 años que están a punto de cumplir 65 años de edad, no cometa esos errores, ¿verdad? De no hacerle caso a la tarjeta del Medicare o dejarla, ¿verdad?, ahí porque usted no entiende lo que es, usted no entienda cómo funciona el Medicare. Si usted tiene esa duda, usted se va a conectar conmigo, 860-253-2066, y yo te voy a guiar, yo te voy a ayudar para que tú entiendas cómo trabaja el Medicare. El Medicare, como siempre, ¿verdad?, he mencionado varias veces en el programa, es un programa federal de seguros médicos para personas de 65 años o más, y también para ciertas personas menores de 65 años de edad si tienen alguna discapacidad calificada por el gobierno. El Medicare es bien confuso. El Medicare tiene cuatro partes. Tiene la parte A y parte B. Parte A es para hospitales, parte B es para servicios médicos. Recuerde, si usted no se inscribe en la parte B, no va a tener acceso a sus médicos, a sus especialistas. Oh, José, pero es que el Husky antes me cubría el Medicaid. Eso cambia cuando usted cumple 65, cuando usted lleva ya más de 2 años recibiendo seguro social, eso cambia completamente. El Husky, el Medicaid, el Estado, cuando ellos ven en el sistema que ya, un ejemplo, María, cumpliste 65, ya no te puedo dar Husky, ahora el Medicare es el que se tiene que encargar de tus servicios médicos, ahora es el Medicare el que se tiene que encargar de tus medicamentos recetados. No, pero José, que el Husky cambia, mi amado hermano, el Husky cambia a la vez que tú cumples 65. El Husky sí te puede dar cierta ayuda extra, pero después de los 65, o si ya tú estás recogiendo el seguro social por más de 24 meses, ya no puede, ya el Husky no te va a cubrir tus medicamentos. Tiene que ser un plan del Medicare el que cubra tus medicamentos. Y es por eso, y a ese plan se le llama la parte D del Medicare, que es la cobertura para medicamentos. También está la parte C, que son un plan Advantage, que tiene muchos recursos, y con ese bregamos mucho en la comunidad. So, recuerde, Medicare es confuso, tiene cuatro partes. A la vez que usted entra al Medicare, muchas veces pierde Husky, porque así es que trabaja, ¿verdad?, el estado de Connecticut. Así que nada, no se me quede con esa confusión, no se me quede, por favor, con el aire, no se me quede porque su vecino tiene un plan y el otro no. Cada caso es diferente, cada persona es completamente diferente, y es por eso que le digo, esté pendiente a las cartas, esté pendiente a lo que llega, ¿verdad?, en el buzón. Y si usted tiene una duda, por favor, llámeme. Yo tengo dos formas o tres formas que yo trabajo. Si tú eres de las personas que está bien que lo hagamos por el teléfono, o si eres como yo, a mí me gusta, ¿verdad?, hacer las cosas en persona, que me conozcas, que sepas quién soy. Hacemos las citas en persona, yo voy a tu casa, o tú puedes pasar a la oficina aquí central en la ciudad de Hartford, en el 151 de la New Park Avenue. Estamos ahí por más de 20 años. Somos, como digo, la conexión con directa en la comunidad en cuanto a los seguros se refiere. ¿Tú quieres una buena orientación? Me puedes llamar directamente, puedes pasar por la oficina. Yo estoy todos los miércoles en la oficina y trabajo usualmente por cita. Así que conéctate conmigo directamente para poder ayudarte. Recuerde que si usted cumplió o está a punto de cumplir 65 años de edad, usted va a recibir el librito que mencioné del Medicare, y usted tiene una fecha de un tiempo de 7 meses para inscribirte al Medicare. Usted recibe la tarjeta, usted tiene que escoger un plan o 3 meses antes o 3 meses después que usted cumple 65 años de edad. Pero por favor, no entregue esa tarjetita, no llame al Seguro Social y le diga que usted no quiere la tarjeta sin primero educarte, sin primero llamarme. En estos hay veces que sí, ¿verdad?, que si usted cumple 65 no tiene que entrar al Medicare, pero es cuando usted está trabajando y usted tiene un seguro bueno del trabajo que el gobierno lo califique como un plan adecuado. Si usted no está trabajando, si usted no tiene un buen seguro del trabajo, el Medicare usted lo necesita. Básicamente, tengo que decírtelo, es casi obligatorio a los 65 años, o si está recibiendo seguro social por más de 24 meses, entrar al Medicare. No me cometa el error, no me lo cancele, no llame al Medicare para cancelarlo, porque va a tener el problema. Llevamos años bregando esto y trabajando esto en la comunidad, y hemos visto personas que tienen penalidades, personas que no tienen acceso a los médicos, personas que no pueden recoger sus medicamentos, o personas que se quedaron con la parte A y parte B, entonces no tienen un plan de medicina y tienen que pagar cientos y cientos de dinero al mes por sus medicamentos. Por favor, conéctate con nosotros, 860-253-2066. Yo no quiero, ¿verdad?, que tú seas una de esas personas que al cometer este error, pues entonces pagues consecuencias más adelante, unas consecuencias que no solamente afectan tu salud, también afectan, ¿verdad?, tu dinerito, tu sueldo. Es afectado con estas cositas. Así que yo te sugiero, por favor, saca cita conmigo hoy. 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Quiero ayudarte, quiero enseñarte cómo trabaja el Medicare. No te quedes con esa duda. 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Tal vez este mensaje, si no es para ti, puede que sea para un familiar, puede que sea para un amigo, para un miembro de su iglesia, también para los pastores del área, pastores, líderes de las iglesias locales aquí, no solamente en Hartford, en New Britain, en todas partes de Connecticut. Si nos está escuchando a través del internet, a través de Radio Avivamiento.com o a través del 100.1 FM, recuerden que José Torres presta sus servicios para ir a darle una charla, una educación, un segmento educativo completamente gratis a su iglesia, para que sus miembros, ¿verdad?, entiendan no solamente cómo trabaja el Medicare, aquellas personas que lo tienen, pero también personas que tal vez están interesadas o están confusas de cómo también trabaja un seguro de vida. Una de las cositas que lamentablemente siempre lo digo en nuestra comunidad, y no sé por qué, en nuestra comunidad cristiana falta mucha educación. Y no es porque no están los recursos. Porque, un ejemplo, yo estoy aquí para educarte cómo trabaja tu plan médico y cómo pueden trabajar los seguros de vida para ayudarte a ti y a los tuyos. Entonces no usan los recursos, no usan los recursos. Todo es, vamos a la iglesia, estudio bíblico, el culto el domingo, el culto de jóvenes, la campaña. Pero ¿y los servicios educativos? ¿Y los días educativos para educar a tu iglesia, a tu comunidad en otras cositas, en otros recursos? Que ellos sepan que no solamente, ¿verdad?, es servirle, buscar al Señor, ir a la iglesia, congregarse, sino que también es bueno educarse y saber, ¿verdad?, cómo trabajan las cosas de los planes médicos, cómo trabajan las finanzas, cómo sacar un préstamo, cómo no, cuándo no sacar un préstamo, cómo comprar una casa, qué errores se hacen económicamente, ¿verdad? Tenemos que estar preparados para todo eso. Y yo te puedo ayudar con eso. Usted me llama y me dice: José, yo quiero una charla de finanzas. José, yo quiero que tú traigas un segmento educativo de salud. José, yo quiero que tú traigas un segmento educativo de seguros de vida. Lo que tú necesites, por favor, conéctate conmigo. Quiero ir a tu iglesia, quiero, ¿verdad?, hablar o traerte un segmento educativo para tus miembros, para que ellos sepan, ¿verdad?, los recursos que ellos tienen a su disposición, servicios que ellos pueden utilizar. Así que si eres pastor o líder, por favor, márcame el 860-253-2066. No solamente tiene que ser Medicare, como bien mencioné, o seguros de vida. Podemos hablar, yo le puedo traer un plan de finanzas a las personas, esas personas que tal vez están a punto de comprar una casa y no saben por dónde comenzar, o quieren comprar una casita y no saben. Yo les puedo enseñar a cómo financieramente se deben preparar. Muchas veces hacemos las cosas a lo loco y Dios va a suplir y Dios va a hacer, pero entonces la parte educativa no la buscamos, la parte educativa no la tenemos. 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Necesitas, ¿verdad?, educarte, necesitas entender tus recursos para que te cuides a ti, para que estés más presente para tu familia y también para que estés presente en todas tus actividades, en todo lo que tú haces. Recuerda bien que yo soy el punto de contacto, estoy aquí para ayudarte, y como siempre digo, mis consultas son completamente gratis. Tú me llamas, tú me haces varias preguntas, yo no te mando un bill por eso. Yo te contesto las preguntas. Si no te puedo ayudar, mira, no te puedo ayudar. Hay situaciones que pues no puedo ayudar, y muchas personas, especialmente muchas personas, me llaman y me preguntan por el Medicaid. Yo no trabajo para el Estado, yo sí te puedo dar el número correcto, te puedo enviar el enlace correcto y te puedo decir cómo aplicar al Medicaid. Pero recuerden bien, José no trabaja con Husky, José no trabaja para el Estado, José trabaja con el Medicare para ustedes, con los planes médicos. Es que sí, yo te puedo ayudar y te puedo educar en los seguros de vida. Así que por favor, guarda el numerito. Riega la voz. Si te permites este programa, el próximo sábado escuchas el programa, otro programa en la semana también estamos conectados. Como siempre digo, la Radio Cristiana, la número uno en Conérico. No te equivoques, la número uno de Radio Cristiana en Conérico, Radio Avivamiento. Ya más de 25 años en el aire, sirviéndole a ustedes, siempre trayéndole no solamente buenos mensajes, pero también buenos recursos aquí en la comunidad. Así que muchas bendiciones. Te habla tu amigo, tu hermano, tu agente de seguros, José Torres, a través de Radio Avivamiento 100.1 FM aquí en la ciudad, en Condado de Hartford.
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Seguimos alabando al Señor.

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0: puestos los ojos en Jesús, el autor y consumador de la fe, el cual por el gozo puesto delante de él sufrió la cruz, menospreciando el oprobio y se sentó a la diestra del trono de Dios.
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Así que vamos con una hipnología y regresamos con el Maratón de la Primavera.

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Bendiciones, mi gente poderosa de Connecticut y todas las naciones conectadas a través de radioavivamiento.com. Really, this is the day the Lord has made. Este es el día que ha hecho el Señor y estaremos, mira, ¿cómo? Alegres. Quiero que sepas que esta emisora no solo es música, y tú lo sabes, esto es voz de Dios en el aire. Y mira que en Romanos capítulo 10, 14 dice, ¿y cómo irán sin quien les predique? O sea que si esta voz se apaga, muchas personas no oirán ese mensaje de esperanza. Y por eso queremos pedir tu ayuda. Necesitamos de ti para continuar en el aire. 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De paso, queremos darte las gracias por responder a este llamado y sabemos que en Cristo la voz de la vida nunca se puede apagar ni se apagará. Eso es la fe, ¿sabes? Esto es Radio Avivamiento. Bendiciones y gracias.

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1: Bendiciones, familia, qué alegría estar contigo en Radio Avivamiento, alcanzando almas para Cristo. Hoy es un día especial, un día de fuego, un día de propósito. Yes, you heard it right. Hoy estamos juntos, conectados, corazón a corazón, para levantar recursos que mantienen esta señal encendida aquí en Hartford, Connecticut. Esto no es solo radio, mi amigo, esto es misión, esto es evangelio en acción. Así que quédate con nosotros porque yo sé que Dios va a mover corazones y tú eres parte de

Acabaste de escuchar a Alex Zurdo con el tema Pa'lante Voy. Y bueno, familia, esto es real, esto es vidas tras vidas transformadas. Hemos recibido mensajes de gente diciendo que estaban perdidos y la radio llegó en el momento exacto, porque es que nosotros reconocemos que Dios siempre llega a tiempo, y eso puede ser a través de una radio como esta emisora. Alguien una vez nos testificó en la calle cuando nos encontró diciendo, I was broken but God used the station to speak to me. Y eso es una gran bendición, and at the same time very humbling, porque la verdad del caso es que nosotros solamente somos instrumentos y el poder verdadero aquí lo tiene Dios. Dios es el que cambia los corazones, las mentes, la vida de las personas. Y ves, tú ves eso, Dios usando las ondas de radio para salvar, restaurar y levantar. Y por eso este momento es tan importante, porque cada donación mantiene viva esta voz en el aire. 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Bueno, y mientras tú mandas ese mensaje de texto o llamas a ese número o vas a la página de radioavivamiento.com, nosotros proseguimos con otra alabanza.

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0: 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Por eso te presentamos el Mapa Financiero, una guía clara y segura hacia la libertad financiera. En el episodio anterior, David, el hijo de Henry, logró vender unos toros a mayor precio del que estaba estimado. Siendo esta su primera venta, quería obtener un poco más de ganancia para su proyecto tecnológico con el que quiere ayudar a la comunidad. Así que lo logró. Se quedó con los $1,000 de más. Pero no quiere contarle a su papá lo que hizo para obtenerlos. Veamos cómo David afronta la situación por haber sido deshonesto con su papá.
1: David, hijo, cuéntame, ¿cómo te fue con Carlos? ¿Compró los toros? ¿Lograste la venta?
2: Sí, papá, estoy feliz. Se llevó 200 toros y de los mejores y ya pagó. Aquí está todo el dinero. Toma, papá.
1: ¡Wow! ¡Qué buena noticia! Ese es mi muchacho. Estoy orgulloso de ti y de tu primera venta formal. Ven para darte un abrazo, hijo.
0: Hasta aquí, David se sentía orgulloso de sí mismo por el logro de haber vendido los toros que su papá le confió. Y aunque no le contó a Henry que le había aumentado $1,000, pensaba que todo iría bien al haber tomado esa decisión. La deshonestidad se manifiesta también mintiendo. La Biblia nos dice en Colosenses 3:8, «Pero ahora dejad también vosotros todas estas cosas: ira, enojo, malicia, blasfemia, palabras deshonestas de vuestra boca».
1: Hijo mío, ven, toma. Quiero darte estos $2,000 como tu comisión por la venta. Te los mereces, David. Sigue así, hijo. Confío en ti y en que Dios nos bendecirá siempre que encomendemos a Él todo con honestidad e integridad.
2: Papá, wow. No me esperaba esto. Gracias.
0: La Biblia, la palabra de Dios, en 1 Timoteo 3:8 dice: deben ser honestos, sin doblez, no dados al mucho vino, no codiciosos de ganancias deshonestas. La honestidad es hablar toda la verdad en todas las circunstancias y actuar en consecuencia. Las medias verdades son iguales a mentiras. La honestidad da credibilidad y te mantiene en el camino correcto y así te formará. David ha quedado sorprendido por la comisión que le dio su padre por la venta. Entre feliz y acongojado, se va a su casa y su conciencia le habla del mal que había hecho al retener los $1,000 sin el consentimiento de su padre que tanto había confiado en él. No podemos afirmar que amamos a nuestro prójimo y ser deshonesto con ellos. Confiar es creer que alguien es bueno, honesto y que no te hará daño o que algo es seguro o confiable. No dejes de escuchar la historia de Henry y su hijo David, quien, triste por su deshonestidad, tendrá que tomar acciones.

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Así que vamos con una hipnología y regresamos con el Maratón de la Primavera.

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escala de pH, que quiere decir potencial de hidrógeno, es una escala que mide cuánta acidez o cuánto oxígeno tiene una sustancia, ¿no? El cuerpo humano por dentro es alcalino, quiere decir que tiene oxígeno, porque es alcalino y es 7.4, que es más arriba del punto neutral. El punto neutral, que no es ni ácido ni alcalino, es 7.0. El agua pura de manantial es 7.0. El agua filtrada, destilada, pues va a ser más ácida, porque pierde los minerales y qué sé yo, ¿no? Pero el punto es que el cuerpo por dentro es alcalino y por fuera es ácido, ¿no? De hecho, esto tiene hasta una polaridad eléctrica. Por ejemplo, el cuerpo por fuera, eléctricamente, es positivo. Para aquellos de ustedes que les gusta la corriente o saben de electrónica. Y por dentro es negativo. Y es como una batería. Las enfermedades vienen cuando ambos lados se ponen positivos o cuando algo, ambos lados, peor, se ponen ácido, que sería negativo, ¿eh? O sea, o ácido o alcalino. Tanto los problemas vienen cuando el cuerpo se pone demasiado ácido, que quiere decir demasiado lleno de hidrógeno, o cuando se pone demasiado alcalino, que es que le falta hidrógeno. O sea que la clave de la vida, de uno tener salud, está en el balance. Por eso me han visto hablando en varios episodios de la diferencia entre el sistema nervioso o el metabolismo pasivo y el metabolismo excitado. Son distintos. Todos no somos iguales, por lo tanto los alimentos para cada uno no pueden ser iguales. Hay cuerpos aquí, como el de mi amigo Jorge, que es excitado, que es un cuerpo más ácido y necesita muchos vegetales, ensaladas, que son alimentos alcalinos. Hay cuerpos como el mío, que son bien alcalinos, y mi cuerpo es completamente carnívoro, necesito ácido para sentirme bien. O sea, la carne es aminoácido, la grasa me viene bien a mí para adelgazar porque es ácido graso. Así que básicamente lo que estamos buscando es ese balance. En términos médicos se llama homeostasis, que quiere decir, si lo busco en un diccionario técnico, o incluso el diccionario común lo tiene, que quiere decir homeo, que es de hombre, estasis, que quiere decir balance en el hombre, en el ser humano, ¿no? Pero entonces, ¿cómo afecta esto? Fíjense, ¿para qué nos sirve esta escala? Bueno, cuando una persona viene con nosotros a adelgazar, pues muchas veces tiene problemas de acidez estomacal, tiene problemas de reflujo, tiene problemas de que las uñas se están dañando, tiene problemas de que se está arrugando antes de tiempo, tiene problemas de distintas manifestaciones que significan que el cuerpo está excesivamente ácido, ¿no? Cuando el cuerpo está excesivamente ácido, como el ácido corroe, el ácido quema, es como la batería de un carro. Si usted abre la batería de un carro y le cae algo del ácido en su camisa, en la blusa, o si es una mujer, le va a hacer roto, porque el ácido corroe. Si el cuerpo está excesivamente alcalino, que es el contrario, que es falta de ácido, por ejemplo, una persona, cuerpo como el mío, que es pasivo, es un cuerpo que necesita mucha carne, vegetales, ensalada, si yo tomo este cuerpo y empiezo a meterle vegetales nada más, como una vez que me dio por hacerme vegetariano, cada día yo me sentía más débil. Mi esposa, que tiene un cuerpo excitado, cada día se sentía más fuerte. Y yo cada día me sentía peor hasta que terminé en el hospital. O sea que ahí fue que yo descubrí, que me ayudó a descubrir que todos no somos iguales, ¿no? O sea que todo el mundo no puede ser vegetariano, porque si el cuerpo es totalmente ácido, puede ser vegetariano, porque entonces le ayuda a alcalinizar y adquiere el balance, la homeostasis, ¿verdad? Pero si el cuerpo es completamente alcalino como el mío, y usted empieza a ponerle alimentos alcalinos, como vegetales, ensaladas, y no lo hace nada más que comer cosas vegetarianas, esa persona cada vez se pone más débil, porque lo tira hacia un extremo, ¿ves? Podríamos decir que ahí está el balance en el medio, ¿verdad? Y aquí hay como una balanza, ¿verdad? Donde usted dice un extremo que es excitado, un extremo que es pasivo. Este extremo es demasiado ácido y este extremo es demasiado alcalino. Y la clave es tratar de estar ahí. Mientras más al centro usted esté, mejor se va a sentir. Mejor duerme, más fácil la adelgaza, menos enfermedades tiene, más resistente su sistema inmune, no se le caen los dientes, no le salen caries por montones y usted puede mantener ese balance, ¿no? Así que vamos buscando balance. Lo que nosotros queremos es un balance. Este medidor de pH, esta cinta, ¿verdad?, que utilizamos, que mide, ¿verdad?, donde uno toma y cambia de color, en base a cuando cambia de color, se llama un medidor de pH, nosotros le llamamos un master tester, un probador master, ¿no?
si se fija, el mío sale bien oscurito. Ese bien oscurito, si lo compara con la escala, va a ver que quiere decir que mi cuerpo está bien alcalino, que quiere decir que tiene bastante oxígeno. Si tomo el cuerpo de una persona de un sistema nervioso o metabolismo excitado, lo voy a encontrar bien ácido. Si tomo el cuerpo de una persona con cáncer, lo voy a encontrar tan ácido como la batería de un carro. Porque el ácido tiene que ver con la descomposición. O sea que mientras más una cosa se pudre, se daña, pues más ácido se pone, ¿no? Así que cuando el cuerpo está demasiado ácido, pues inclusive se dañan los órganos del cuerpo porque el ácido los corroe, ¿no? De todas maneras, esto se los estamos comentando y vamos a tener que continuar en otro episodio porque el tema es un poquitito amplio y se lo comento porque la verdad siempre triunfa.

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0: levantarse, despertar hoy y abrirle la puerta a un nuevo mes. Hoy es primero de junio. Llegamos exactamente a la mitad del año, el sexto mes. Un momento perfecto para hacer una pausa, para respirar profundo y mirar hacia adelante con fe. Mi gente, mis amigos, mis compañeros, mis hermanos, hoy comienza un nuevo mes, el mes número 6. Y aunque para muchos es solo una fecha más, yo quiero que hoy lo veamos diferente. Que lo veamos como una oportunidad nueva que Dios nos está regalando. La Biblia lo dice en Proverbios 16:3. Encomienda al Señor tus obras y tus pensamientos serán afirmados. Y eso es lo que yo quiero hoy con ustedes. Es lo que quiero invitarte a hacer hoy. Antes de correr, antes de preocuparte, antes de llenarte de afán, entrégale este mes a Dios. Porque escúchame bien, junio no se trata de lo que tú puedes controlar, se trata de lo que tú decides soltar en las manos de Dios. Tal vez mayo no fue fácil, tal vez hubo momentos duros, cansancio, tristeza o cosas que no salieron como querías. Pero si Dios te sostuvo hasta hoy, también te va a sostener en este nuevo mes. A esta hora te invito que ahí donde tú estás, dejes por un segundo lo que estás haciendo y sintonices tu corazón con el cielo y me acompañes en esta oración. Acompáñame a orar. Amado Dios, hoy te damos gracias por el regalo de la vida. Gracias Dios porque nos permites recibir el mes de junio. Ponemos en tus manos benditas cada uno, Dios, de los 30 días que tenemos por delante. Te entregamos nuestros hogares, nuestras familias, nuestro trabajo, nuestros proyectos. Todo lo ponemos en tus manos. Señor, sé tú nuestra guía cada día. Danos la sabiduría, Dios, para tomar buenas decisiones. Te pedimos fuerza para vencer los obstáculos y un corazón lleno de paz que no se turbe ante ninguna dificultad. Hoy, Dios, declaramos que junio será un mes de puertas abiertas, un mes de salud, de provisión y de milagros. Que donde pisemos, Dios, desde hoy se abran caminos de bendición. En tus manos, Dios, encomendamos este mes. Todo lo dejamos en tus manos, Dios. Escuchen bien, y hay que sonreír. Si Dios está con nosotros, ¿quién contra nosotros? Declara desde ya que este va a ser el mejor mes de tu vida, de tu año, y camina con fe. Y estamos felices porque hemos puesto este sexto mes, el mes de junio, en tus manos, Dios. Que se haga tu voluntad, y tu voluntad dice la palabra que es buena, es perfecta y es agradable. Que Dios te bendiga inmensamente y que tengas un hermoso día agarrado de la bendición de Dios. Recuerda que Dios es bueno.
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0: Cuando un cristiano peca, debe sentirse avergonzado ante Dios, pero no sentirse condenado, ya que Jesús, en la cruz del Calvario, sufrió nuestra condenación al tomar nuestro lugar y morir por nuestros pecados. 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
0: Imaginémonos por unos instantes que hemos cometido un grave pecado contra Dios. Nos encontramos ante su presencia mientras nos mira. Pensemos mejor que es Cristo quien nos observa. ¿Qué expresión facial creen que el Señor tendría mientras le miramos sabiendo que conoce que le hemos desobedecido? La respuesta que usted dé a esa pregunta revelará algunos aspectos importantes relacionados con su vida cristiana. En primer lugar, vendrá a ser una expresión de la relación personal que tienen con Dios. Y en segundo lugar, revelará el conocimiento que tiene de Cristo y del compañerismo que nuestro Padre Celestial tiene con sus hijos. En ocasiones nos sentimos condenados por nuestros propios sentimientos. Nos sentimos condenados al desobedecer, al tropezar, al caer y al cometer diversos errores. Y puede que algunos de los que hoy me escuchan se pregunten, ¿acaso no debemos sentirnos condenados si hemos pecado contra Dios? Escuchemos lo que el Señor nos revela en su palabra en relación a este tema. Les invito a que abran su Biblia para que leamos el pasaje que se encuentra en el Evangelio de Juan capítulo 8, versículos 1 al 11. Escuchen con atención. Jesús se fue al monte de los Olivos, y por la mañana volvió al templo, y todo el pueblo vino a él, y sentado él les enseñaba. Entonces los escribas y los fariseos le trajeron una mujer sorprendida en adulterio, y poniéndola en medio, le dijeron, «Maestro, esta mujer ha sido sorprendida en el acto mismo de adulterio, y en la ley nos mandó Moisés apedrear a tales mujeres. ¿Tú, pues, qué dices?» Mas esto decían tentándole para poder acusarle. Pero Jesús, inclinado hacia el suelo, escribía en tierra con el dedo. Y como insistieran en preguntarle, se enderezó y les dijo, «El que de vosotros esté sin pecado sea el primero en arrojar la piedra contra ella». E inclinándose de nuevo hacia el suelo, siguió escribiendo en tierra. Pero ellos al oír esto, acusados por su conciencia, salían uno a uno, comenzando desde los más viejos hasta los postreros, y quedó solo Jesús y la mujer que estaba en medio. Enderezándose Jesús y no viendo a nadie sino a la mujer, le dijo, «Mujer, ¿dónde están los que te acusaban? ¿Ninguno te condenó?» Ella dijo, «Ninguno, Señor». Entonces Jesús le dijo, «Ni yo te condeno, vete y no peques más». Si analizamos lo que sucedió en este pasaje de la Biblia, nos daremos cuenta que esta mujer que había sido llevada ante la presencia de Jesús se sentía condenada por su pecado. Había sido condenada por los fariseos y escribas, y también condenada por su conciencia, quizás mucho antes de que fuera sorprendida en el adulterio. Y luego, al ser llevada ante el Señor, se vio cara a cara con el Hijo de Dios. Los ojos de sus acusadores estaban puestos sobre ellas, al igual que los de aquellos que se habían reunido en el templo para escuchar las enseñanzas de Jesús. Es por eso que estamos convencidos de la culpabilidad y la condenación que sentía en ese momento. Sin embargo, a pesar de todo eso, el Señor le dice, «Ni yo te condeno». Puede que otros lo hayan hecho, pero no yo. Ahora hablemos un poco acerca de esos sentimientos de culpa y condenación que en ocasiones sentimos al pecar contra Dios. ¿Por qué es que nos sentimos condenados? Obviamente por el pecado, pues el pecado nos hace sentir culpables e indignos del amor de nuestro Creador. ¿Pero acaso todos los que pecan no deberían sentirse condenados? Mire, podemos entonces afirmar que una de las razones por las que nos sentimos condenados es por el pecado que cometemos en nuestra vida. Somos acusados por nuestra conciencia. Nos damos cuenta que hemos desobedecido a Dios y eso nos hace sentir condenados ante su presencia. La segunda razón por la que en ocasiones nos sentimos condenados está relacionada con lo que sucedió con esa mujer. Nos sentimos condenados por las acusaciones de otras personas, aquellos que son testigos de nuestro pecado o que conocen el estilo de vida de desobediencia que llevamos, lo más probable es que nos condenen inmediatamente. Nos acusarán y nos juzgarán sin titubear, y en ocasiones nos acusarán de algo que realmente no hemos hecho. Pero también habrá momentos en los que sus acusaciones serán reales y eso nos hará sentir condenados. La tercera razón por la que nos sentimos de esa manera es porque hemos pecado contra Dios a pesar de que estábamos conscientes de que nuestros actos no eran agradables ante sus ojos. No hay manera en la que podamos pecar fuera de la presencia del Señor, pues es omnisciente y no hay nada que se escape de su conocimiento. No podemos desobedecerle y pensar que no se ha dado cuenta del pecado que hemos cometido. No solo conoce nuestras desobediencias pasadas, sino también sabe lo que haremos mal en el futuro, pues todas nuestras acciones están ante su presencia, y eso nos hace sentir condenados. Ahora bien, vamos a limitar este tema a los creyentes en Cristo, pues de esa manera podremos comprender mejor lo que nos enseña este pasaje de la Biblia. Limitemos esto entonces solo a creyentes que se sienten condenados por sus pecados del pasado, se sienten separados de Dios como consecuencia de las desobediencias que han cometido en su vida. Pero ¿acaso deben sentirse de esa manera? Podemos afirmar que ese sentir viene de Dios. ¿Será que desea que sus hijos vivan sintiéndose condenados por las desobediencias que han cometido en el pasado? Busquemos lo que nos declara al respecto en Juan 5:24. De cierto os digo, el que oye mi palabra y cree al que me envió, tiene vida eterna, y no vendrá a condenación, mas ha pasado de muerte a vida. Jesús nos enseña en este versículo bíblico que aquellos que depositamos nuestra fe en Él ya no estamos bajo la condenación del pecado. Nos declara que al dar ese paso de fe hemos pasado de muerte a vida. Esa es una decisión que solo debemos tomar una vez en la vida. Desde el momento en que aceptamos a Jesucristo como nuestro Salvador personal, Dios el Padre cierra la puerta a toda condenación y juicio. Me refiero al juicio de ira. Y de esa manera el creyente no puede ser juzgado y condenado por sus pecados, pues hemos puesto nuestra fe en el Hijo de Dios y le hemos reconocido como nuestro Salvador personal. Hay muchos creyentes que, a pesar de escuchar estas enseñanzas, en muchas ocasiones todavía se sienten condenados por los pecados que cometieron en el pasado. ¿Saben por qué sucede eso? Porque basan su vida cristiana en aquello que sienten. Pero los hijos de Dios no deben basar su vida en sus sentimientos, sino en las promesas y en las enseñanzas que el Señor nos da en su palabra. Tenemos que poner nuestra mirada en aquello que Jesús nos enseñó en relación a este asunto, en lo que nos dice por medio de sus siervos en la Biblia. Y en Juan 5 nos enseña que al depositar nuestra fe en Él como nuestro Salvador personal, ya no vivimos más bajo el juicio y la condenación de Dios, pues hemos pasado de muerte a vida. Se refiere a la muerte espiritual, a la muerte eterna, a pasar la eternidad separados de nuestro Creador. Pero gracias a Cristo ahora tenemos vida eterna. Leamos lo que Nos dicen Romanos 8:1. Ahora pues ninguna condenación hay para los que están en Cristo Jesús, los que no andan conforme a la carne, sino conforme al Espíritu. Noten que no les he dicho que no seamos culpables de haber pecado. En ningún momento he dicho que Dios pasa por alto nuestras desobediencias. Eso no es lo que Jesús hizo con la mujer que estaba acusada de adulterio. No le dijo que por esta vez todo estaba perdonado y que iba a pretender que nada había pasado. Lo que sí le dijo es que no la condenaba. A pesar de que había sido sorprendida en el acto de pecado, no la condenó. Recuerden que la condenación está relacionada con la separación, el juicio, la ira y el castigo. Pero Jesús le dice a esa mujer que no la condenaba, que se fuera y que no siguiera pecando. Es importante destacar que sí hay una limitación en todo este asunto. Es decir, que aquellos que rechazan a Cristo como su Salvador personal sí viven en que no la condenaba, que se fuera y que no siguiera pecando. Es importante destacar que sí hay una limitación en todo este asunto. Es decir, que aquellos que

en nuestros días que viven de esa manera? Por supuesto que sí. Hay muchos que, al ofrecerles una Biblia, se ofenden y hasta actúan con violencia hacia los creyentes. Pero recuerden lo que Jesús nos dice en Mateo 5, versículos 11 y 12 en relación a este asunto. Escuchen con atención. Bienaventurados sois cuando por mi causa os vituperen y os persigan y digan toda clase de mal contra vosotros, mintiendo. Gozaos y alegraos porque vuestro galardón es grande en los cielos, porque así persiguieron a los profetas que fueron antes de vosotros. Así que aquellos que rechazan a Cristo y no desean entregarle su vida, no pueden esperar vivir libres de la condenación del pecado. Esas personas sí tienen toda la razón para sentirse condenados y culpables, pues el juicio y la ira de Dios está sobre ellos. Otro pasaje de la Biblia que también me gustaría leer en relación a este asunto es el que encontramos en 1 Pedro 3, 18. ¿Por qué? También Cristo padeció una sola vez por los pecados, el justo por los injustos, para llevarnos a Dios, siendo a la verdad muerto en la carne, pero vivificado en espíritu. La razón por la que nadie puede acusar a los escogidos de Dios es porque su Hijo Jesucristo nos ha justificado por medio de su muerte en la cruz. De una vez y por todas saldó la deuda que teníamos con Dios como consecuencia de nuestras desobediencias. No es algo que tiene que ser hecho en varias ocasiones, sino que es un evento que ocurrió en el pasado y ya no tiene que suceder nuevamente. Y no tenemos que justificarnos a nosotros mismos, pues Jesucristo es quien nos justifica ante la presencia de nuestro Padre Celestial. El Hijo de Dios, quien no cometió pecado, entregó su vida por toda la humanidad, para que aquellos que reciban su regalo de salvación puedan obtener el perdón de pecados y la vida eterna. El justo murió por los injustos, por los pecadores, por todos los seres humanos, pues todos en algún momento nos hemos rebelado en contra de la voluntad de nuestro Creador. ¿Significa eso que podemos pecar sin recibir ninguna consecuencia? Por supuesto que no. Recuerden que Jesús no le dice a la mujer que siguiera con el estilo de vida que había llevado hasta ese punto de su vida. ¿Qué es lo que sucede entonces cuando desobedecemos al Señor? Ciertamente Él no aprueba nuestras malas obras, ni excusa nuestros pecados, ni ignora nuestras desobediencias. ¿Por qué entonces no debemos sentirnos condenados al desobedecer a nuestro Padre Celestial? Es probable que algunos al escuchar esta predicación piensen que predicamos un evangelio fácil de sobrellevar, pero no es así. Lo que muchas personas no comprenden es que la única razón por la que no somos condenados es porque Jesucristo llevó sobre sí mismo nuestro pecado y la condenación que merecíamos recibir por nuestras malas obras. Eso no nos da la libertad para pecar, más bien nos da la libertad para andar en obediencia ante Dios cada día de nuestra vida. Puede que muchos de los que hoy me escuchan se sientan culpables y condenados por su pasado, pero deseo que comprendan que al recibir a Jesucristo como su Salvador y pedirle que les perdonara sus pecados, fueron declarados justos ante Dios. Si han pecado después de haber dado ese paso de fe, lo único que tienen que hacer es reconocerlo, confesarlo y arrepentirse ante el Señor. Si ha dañado a otra persona, trate de reparar ese daño si le es posible y aproveche ese error que ha cometido para aprender algo que le ayudará en su crecimiento cristiano. Pero no hay nada más que deba hacer en relación a esa desobediencia. No tienen por qué seguir sintiendo culpa y condenación por el resto de su vida. No tenemos que hacer ningún sacrificio para que Dios nos vuelva a dar de su amor, pues la verdad es que nunca nos ha dejado de amar. El error que algunos cometen es el siguiente: se arrodillan para orar y pedirle a Dios que les perdone, para luego agradecerle y levantarse con la intención de ofrecerle algún sacrificio que les gane su favor. Desean ofrecerle un pago por el perdón que les ha dado.

0: Creen que tienen que hacer algo para poder ser perdonados y restaurados a la posición que antes tenían ante el Señor. Y hay algunos que hasta tratan de entregar su vida al ministerio con la intención de darle algo a Dios de vuelta como pago del pecado en el que antes vivieron. Permítanme decirles algo. Usted puede predicar 1,000,000 de sermones, pero eso no será nunca un pago suficiente para cubrir sus pecados ante Dios. La realidad es que no hay nada que podamos hacer para ser perdonados por nuestros propios esfuerzos. Solo tenemos que aceptar el perdón y el amor que nos da por medio de su Hijo Jesucristo. No tenemos entonces que pagar ninguna penitencia para ser perdonados. La realidad es que, desde el día en que recibimos a Jesucristo como nuestro Salvador, hemos venido a ser hijos de Dios. Y eso es algo que nunca cambiará. Él no espera que le paguemos algo a cambio por lo que ha hecho en nuestra vida. Lo único que pide de nosotros es que le obedezcamos, pues conoce los resultados que el pecado puede traer en nosotros. Por eso desea que andemos en sus caminos, para que su nombre sea glorificado y otros puedan llegar a conocerle y ser salvos. Nunca podremos explicar por qué el Hijo de Dios, que no había cometido pecado, estuvo dispuesto a derramar su sangre preciosa para que toda la humanidad tuviera la oportunidad de ser salvos. Fue de esa manera que nos justificó y nos redimió hace 2,000 años. Por eso podemos poner a un lado todos esos sentimientos que nos hacen sentir culpables y condenados por medio de la confesión y el arrepentimiento. Y si usted no ha rendido su vida a Jesucristo aún, hoy es el mejor momento para hacerlo. Deposite toda su confianza en Él y pídale que le perdone sus faltas y pecados. Reconozca que Jesús es su único Salvador personal y acepte el perdón que le ofrece. Por otro lado, si usted ya es un creyente en Jesucristo, pero aún se siente culpable y condenado por sus errores del pasado, hoy es tiempo de poner ese asunto ante la presencia de Dios. Deposítelo en sus manos por fe y siga adelante en su vida basado en las enseñanzas de la Biblia y no en sus sentimientos. En su palabra nos declara que hemos sido lavados y purificados en la preciosa sangre de su Hijo Jesucristo, el cual, así como lo hizo con la mujer adúltera, también nos mira y nos dice: ni yo te condeno, ve y no peques más. Oremos. Padre, gracias por amarnos. Gracias por liberarnos de la esclavitud en la que antes vivíamos como consecuencia de nuestros pecados. Te suplico que seas con aquellos creyentes que aún se sienten culpables y condenados como consecuencia de sus pecados del pasado. Ayúdales a recordar en todo momento las palabras que Jesús usó para demostrar su compasión hacia la mujer adúltera. Y así como lo dijo en ese momento, también nos declara: ni yo te condeno, vete y no peques más. Es en el nombre de tu Hijo Jesucristo que hoy oramos. Amén.
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1: La cruz es la máxima expresión del amor de Dios por usted. A continuación, la edición para hoy de Un Momento con Charles Stanley.
4: ¿Qué es lo más importante que Dios quiere que usted sepa acerca de Él? Lo más importante es que usted sepa, no solamente teóricamente, sino con todo su corazón, que Él le ama. Su amor es enorme, personal, fantástico, íntimo, cubre todo. No importa lo que estemos enfrentando en la vida, tenemos esperanza. En medio del dolor más intenso podemos esperar alivio porque Dios nos ama y eso es más que suficiente. ¿Cómo Dios expresa su amor? Lo ha expresado en mil maneras en nuestra vida, con su cuidado, su provisión, su compañía. Es difícil entender la naturaleza y las características de un amor tan grande. La manifestación más grande del amor de Dios es la cruz. Dios manifestó su gran amor enviando a su Hijo para ser sacrificado por nuestros pecados. La expresión más grande del amor de Dios en su vida y la mía se dio el día en que recibimos a Jesús como nuestro Salvador. ¿Sabe lo que pasó en ese momento? Él perdonó todos nuestros pecados, canceló nuestra deuda, escribió nuestros nombres en el libro de la vida, nos adoptó como hijos, nos hizo ciudadanos de su reino. La más grande expresión del amor de Dios es la salvación que experimentamos el momento que le decimos sí a su invitación.
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6: 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Deuteronomio 11:14.
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0: Dios va a mostrar.
1: 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Así que vamos con una himnología y regresamos con el maratón de la primavera.

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Muévete hacia lo nuevo. Es lo que me gustaría compartirte. Miles de personas en el día de hoy están estancados en el avance hacia lo que Dios quiere en su vida, porque no están dispuestos a arriesgarse. Están en lo seguro, en lo cómodo, en lo que le funciona. Pero Dios nunca lleva a alguien a una nueva etapa de su vida si esa persona no está dispuesto a arriesgar lo que ya tiene. Dios siempre te va a pedir pasos de fe antes de hacerte poseedor de un milagro, de una bendición, de un tiempo de prosperidad. Las personas hoy en día tienen un estancamiento espiritual de forma impresionante, simplemente porque no se quieren mover. Otros tienen estancamiento en su negocio porque tienen miedo a arriesgar nuevas inversiones. Y ese temor, ese miedo, lo mantiene enano tanto económicamente, empresarialmente como espiritualmente. Tienen miedo a moverse porque tienen miedo al fracaso. Cada vez que Dios te quiere llevar a una nueva etapa de tu vida, te va a exigir que renuncie a algo que tú controlas, a algo que te da seguridad, a algo que te mantiene cómodo. Dios quiere a ver si incomodarte para llevarte a un nuevo tiempo de bendición, de prosperidad y de avance. ¿Sabe? Cuando tú lees Génesis capítulo 12, te quiero leer el primer punto que Dios le dice a Abraham. Y esto es muy interesante, porque ese es el inicio de la construcción del padre de la fe. ¿Cómo inicia el hombre de la fe del Antiguo Testamento, considerado como el padre de la fe, el amigo de Dios, el profeta de Dios, el patriarca? Abraham fue uno de los primeros, o el primer hombre en la historia de la raza humana, que operó en el don de sanidad, o en los dones de sanidades. Abraham se convirtió en alguien confiable por Dios, en alguien en quien Dios podía sentarse a comer con él y compartir. Dios determinó y llegó a un punto de no hacer nada sin revelárselo a Abraham. Desarrolló Abraham con Dios una amistad extraordinaria. Todo porque decidió salir de donde Dios le pedía que saliera. En ese momento era una locura para cualquier persona. Salir de Ur, salir de Arán, de donde las cosas están funcionando, de donde aparentemente todo está bien. Pero Dios quería algo más profundo con Abraham, como lo quiere contigo. Y Dios le dice a Abraham, sal. Mira cómo lo dice: vete de tu tierra y de tu parentela a la tierra que te mostraré. Una de las cosas que Dios le exige a Abraham es desconexión de lo familiar. A veces nos familiarizamos tanto con cierto ambiente, con cierta persona, con cierta ciudad, que esto se convierte en nuestro enemigo principal, que no nos deja avanzar. Dios siempre va a exigir desconexiones de cosas que no te dejan avanzar en tu propósito. Y es interesante, Abraham no recibió la promesa mientras permanecía en Harán o en Ur. Él tuvo que movilizarse a donde Dios le había dicho, muévete. Y lo interesante es que Abraham ni siquiera sabía para dónde iba. Simplemente se movió creyendo a lo que Dios le estaba diciendo. La bendición comienza a manifestarse cuando Abraham comienza a moverse, a caminar. Y por eso hoy quiero decirte una y otra vez, muévete hacia lo nuevo que Dios te está mostrando. No tenga miedo, no te preocupe, porque Dios tiene suficiente recurso para cumplir lo que Él está poniendo en tu corazón. Muévete a lo nuevo que Dios está poniendo en tu corazón. Es tiempo de moverte a lo nuevo de Dios. Dios le pidió a Abraham, deja tu tierra, deja tu seguridad, deja tu comodidad, deja el ambiente y la atmósfera que conoces para caminar por fe. Y algo muy importante ya para concluir, es que Dios le dice a Abraham, muévete y yo te mostraré la tierra prometida, lo que tengo para ti. La visión de nuevas cosas para Abraham no sucede mientras él está estacionado en Harán, mientras él está haciendo funcionar en Harán, mientras las cosas le están yendo bien en Harán.
No, Dios comienza a darle revelación de una nueva etapa de su vida cuando Él se mueve por fe. Y fíjate algo, la tierra que te mostraré. Ponte a pensar lo siguiente: hasta que Abraham no dejó la tierra que conocía, Dios no le reveló la tierra que no conocía. La revelación de la tierra prometida a Abraham viene cuando él sale de la tierra que conoce. Hoy el Espíritu Santo está hablando a tu corazón. Muévete a lo nuevo. Muévete a la nueva temporada que he puesto en tu corazón. Dios ha puesto conexiones nuevas que te están hablando y te están abriendo los ojos para que comience a moverte en una nueva etapa de tu vida. No te quedes estancado en lo que funcionó ayer, cuando ya Dios tiene otras cosas que van a funcionar hoy. Hay una nueva unción. Por eso en el Salmo 92 dice: me ungirá con aceite fresco. Dios es un Dios de nuevas y frescas revelaciones, frescas temporadas. No te quedes estancado en estrategias que te dio Dios en el pasado, que te hicieron efectivo en el pasado, pero que en el presente se han convertido en un estorbo y en un estancamiento. Tienes que seguir guiando, dejándote dirigir por Dios. Una vez Dios me dijo: no te ate a lo que yo te dije ayer, cuando te estoy hablando algo nuevo hoy. Debe de ser una persona sensible que camine al paso y al mover del Espíritu Santo de Dios. Cuando tú lees todo el libro de Éxodo, notará que la nube daba vuelta y el pueblo seguía la nube. Dice: si la nube se paraba un día, se paraban. Si la nube se paraba 2 días, 3 meses, 1 año, Israel se paraba. Pero cuando la nube se movía, Israel se movía con ella. Dios es un Dios de movimiento. Lo que Dios hizo ayer no se va a parecer a lo que va a ser hoy. Él siempre tiene algo fresco. Así que hoy, en comenzando tu día con Dios, mis palabras para ti es: muévete a lo nuevo que Dios ha puesto en tu corazón, porque vienen nuevas bendiciones, nueva temporada y nuevas expansiones para tu vida. Bendición, y continuamos mañana hablando un poquito más sobre moviéndonos a lo nuevo de Dios. Amén.

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Seguimos alabando al Señor.

el alma, porque su fidelidad nunca falla, porque él no se limita ante humanas circunstancias.

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1: Y la palabra para ti hoy es ¿te han zarandeado? Escrita por Bob Gass. En Lucas 22:31 leemos: Satanás ha pedido zarandearlos a ustedes como si fueran trigo. Jesús sabía que Pedro lo negaría, pero lo llamó para que fuera su discípulo, diciéndole: Satanás ha pedido zarandearlos a ustedes como si fueran trigo, pero yo he orado por ti para que no falle tu fe, y tú, cuando te hayas vuelto a mí, fortalece a tus hermanos. Versículos 31 y 32. Los errores que cometes y los líos que creas generalmente no ocurren por accidente, sino por elección. Sin embargo, no te ponen fuera del alcance de la gracia de Dios. El secreto para la victoria es permitir que Dios use tus errores para transformarte, en lugar de dejar que Satanás los use para destruirte. Fíjate en las palabras: Satanás ha pedido zarandearlo. Satanás quiere recuperar lo que perdió a ti. Cuando dudas, le das el poder para derribarte. Te estás preparando para fracasar. ¿Has visto cómo se zarandea el trigo? No es un proceso bonito. Y cuando ocurre en tu vida, no se siente bien. Entonces, si Pedro falló y fue uno de los discípulos de Cristo cuidadosamente escogidos, ¿cuánto más probable es que te suceda a ti? Y cuando te ocurra, ¿qué crees que el Señor quiere lograr? Es posible que tu vida hoy sea un desastre, pero si te vuelves a Dios, Él puede hacer algo hermoso de ella. Y un pensamiento más. Jesús le dijo a Pedro: Yo he orado por ti. Jesús está orando por ti hoy. En 1 Juan 2:1 leemos: Si alguno peca, tenemos ante el Padre a un intercesor, a Jesucristo, el justo. Así que si has caído, Jesús te levantará y te restaurará.
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0: hizo el Señor, día de alegría y de gozo. Y como ustedes saben, le habla su amiga y hermana Arlene.
1: Y este es su hermano y amigo Carlos.
0: Y juntos trabajamos para el ministerio
1: Jesucristo no tiene la culpa.
0: Recuerden, mis amados, nuestro número de teléfono es 860-639-0264.
1: Y las plataformas sociales Facebook, Instagram, YouTube como Jesucristo no tiene la culpa.
0: Gloria a Jesús, aleluya. Y sabemos que este es el día que hizo el Señor, día de alegría y de gozo. Queremos saludar a todos, ¿verdad? Que ellos en radio escucha, que nos sintonizan sábado tras sábado, de 2:30 a 1 de la tarde, que están orando por nosotros, que nos escriben, gloria a Jesús, que se ponen contentos cuando nos ven, gloria a Jesús.
1: Pero en especial a una hermana que siempre dice los escucho, y es nuestra hermana Altagracia.
0: Gloria a Jesús. Así que gracias por esas oraciones. Pero hoy, gloria a Jesús, vamos a hablar de un tema muy importante y necesario que nosotros entendamos que es vital para nosotros. Así y es. El tema es hacer morir al viejo hombre.
1: Wow.
0: Y esto es importante porque lamentablemente nosotros hoy día vemos personas que se llaman, ¿verdad?, cristianos, que sirven al Señor, pero lamentablemente tienen algunas actitudes que reflejan la manera pasada de vivir.
1: Esa vieja criatura.
0: Y cuando nosotros vemos lo que dice la palabra del Señor, por ejemplo, en el libro de Colosenses capítulo 3, ahí usted se va a dar cuenta de lo que el Señor, ¿verdad?, quiere para su pueblo.
1: Y por eso queremos hacerte una pregunta que muchas veces evitamos hacerla, pero es necesario para ayudarte en este proceso. ¿Tú alguna vez te has sentido compitiendo contra ti mismo? ¿Que quieres cambiar los hábitos? ¿Que te prometes a ti mismo no volver a reaccionar, sea con ira, sea con egoísmo, sea con lo que sea, palabras corrompidas, pero al final terminas haciendo lo mismo de siempre? Muchos viven cansados de sus propios temperamentos, cargando ese peso tan horrible que lleva día a día. Y la pregunta que muchos se hacen, ¿por qué me cuesta cambiar tanto si ya conozco a Dios?
0: Así es, y yo sé que muchos de ustedes se pueden identificar con estas preguntas, porque son preguntas válidas. Y muchas veces nosotros decimos, Dios mío, pero es que yo trato, pero realmente esto vuelvo y caigo en lo mismo.
1: Así es.
0: Por eso es que hoy, gloria al Señor, Dios ha puesto este tema en nuestro corazón, porque nosotros tenemos que entender que de alguna manera u otra nosotros tenemos que hacer morir ese viejo hombre, gloria a Jesús, así aleluya. Es.
1: Ahora, Pablo, en el libro de Efesios capítulo 4, versículo del 22 al 24, nos arroja unas instrucciones que, escucha bien lo que dice, en cuanto a la pasada manera de vivir, refiriéndose al viejo hombre, despojaos del viejo hombre que está viciado conforme a los deseos engañosos y renovaos en el espíritu de vuestra mente y vestido del nuevo hombre creado según Dios en la justicia y santidad de la verdad.
0: Así que en esta tarde vamos a descubrir qué significa esto en nuestro día a día. Así que yo que tú me quedo aquí sintonizando, escuchando, gloria a Jesús, porque Dios nos va a dar esas herramientas para que nosotros podamos romper con esas actitudes del pasado y nosotros podamos vivir confiando en lo que dice la palabra del Señor.
1: Entonces dice aquí, vamos a ver quién es el viejo hombre. Mire, para nosotros poder vencer al enemigo tenemos que estudiarlo.
0: Así es.
1: Ningún boxeador se sube al ring sin antes no ver cómo el contrincante trabaja.
0: Y tú tienes un equipo de trabajo que están contigo diciéndote, mira, no haga esto de esta manera porque él usualmente hace esto, ¿verdad que sí? So, ya tú vas preparado. Por eso es que nosotros tenemos que identificar quién es, espiritualmente hablando, ese viejo hombre.
1: Y ahí vamos a de raíz. Mire, el viejo hombre no significa una persona ya mayor. No significa el abuelito de la iglesia. Sino significa esas actitudes que nosotros venimos trayendo muchas veces desde nuestra infancia.
0: Así es.
1: Por eso es que nosotros a veces vamos a la casa de un niño que tiene muchos juguetes tirados. Y cuando el hijo de nosotros viene y coge un juguetito del nene que no lo está ni usando, ajá, ya el dueño del juguete va allá y le dice, dame que eso es mío, ajá, porque yo lo quiero usar. Uh-huh. Y muchas veces es un carácter que lo vemos hasta normal en la infancia,
0: sí,
1: pero como no se corrige, como no se le enseña a compartir, uh-huh, vemos adultos y dentro de la iglesia, uh-huh, hermanos en Cristo, que actúan igual. Uh-huh.
0: Que si no se hacen las cosas como ellos quieren,
1: ay, Dios
0: pues
1: mío,
0: entonces se forma un revolú, gloria a Jesús. Entonces ahí nosotros vemos que el egoísmo comienza desde pequeño,
1: así
0: pero
1: es.
0: Siempre nosotros tenemos que educar, que probablemente nos va a costar, sí, porque tenemos que enseñar, tenemos que repetirnos, pero significa que nosotros tenemos que hacer lo correcto. Porque por eso es que nosotros venimos arrastrando. Y por eso es que cuando nosotros vemos lo que dice la palabra, nosotros decimos, wow, esos pensamientos, esa forma de reaccionar, esa forma de yo ver las cosas, como yo crecí,
1: sí,
0: pues cuando yo tengo un encuentro real con el Señor, cuando yo leo la palabra del Señor, tú dices, ¿qué, qué?
1: Así es. Entonces, fíjense, nosotros venimos con esa naturaleza, uh-huh, vieja,
0: uh-huh,
1: pero ahora venimos a Cristo,
0: uh-huh,
1: recibimos al Señor Jesucristo y la Biblia nos dice, mira, esta área tienes que trabajarla,
0: uh-huh,
1: esta área, tú eres justo porque por la fe eres justo delante, uh-huh, de Dios, pero ahora tú tienes que trabajar estas áreas.
0: Así es, gloria a Jesús. Así que cuando nosotros recibimos a Cristo Jesús en nuestros corazones, Dios hace un trabajo con nosotros, nos limpia de todo pecado. Somos justos a través de la sangre de Jesús. Pero nuestras costumbres del pasado, ¿verdad?, no se van a borrar fácilmente.
1: Exactamente.
0: Por eso es que nosotros tenemos que decir, no, yo voy a cambiar, yo lo voy a hacer mejor porque yo quiero agradar al Señor.
1: Y como dijimos anteriormente, tenemos que identificar esas áreas, uh-huh, que a Dios no le agrada y decir, espérate, que la Biblia me enseña, uh-huh, esto, vamos a reemplazar una, uh-huh, cosa por la otra. Ahora bien, mire lo que dice Colosenses capítulo 3 y vale la pena que usted lea este, uh-huh, capítulo completo,
0: uh-huh,
1: desde el versículo 5 en adelante, ahí te da un list de la vida antigua versus la nueva. Léelo. Pero nosotros queremos señalarte del versículo 13 y el versículo 14, donde dice,
0: dice, vestíos pues como escogidos de Dios, santos y amados, de entrañable misericordia, de benignidad, de humildad, de mansedumbre, de paciencia, soportándoos unos a otros y perdonando unos a otros si alguno tuviese queja contra otro. De la manera que Cristo os perdonó, así también hacedlo vosotros, y sobre todas estas cosas, vestíos de amor, que es el vínculo perfecto.
1: ¡Wow! ¡Wow!
0: Uh-huh.
1: Ve como el Señor te dice, mira, ¿sabes qué? Así como tú te levantas por las mañanas, antes de ir a trabajar y empiezas a vestirte, empiezas a ponerte la camisa, empiezas a ponerte el pantalón, la correa, paso por paso.
0: Uh-huh.
1: Tú no primero te pones la camisa y después te pones la ropa interior.
0: Uh-huh.
1: No, empezamos desde la ropa interior, poco a poco, hasta llegar a qué.
0: Uh-huh.
1: Como dice el versículo 14, sobre todas estas cosas, del vínculo perfecto, que es el amor.
0: Uh-huh.
1: Por eso es que en invierno, tras que tenemos todo, sobre todas esas cosas nos ponemos el abrigo. Ahora bien, fíjese eso. ¿Cómo estamos viviendo nosotros, verdad? Si todavía continuamos guardando rencor.
0: Uh-huh.
1: Si todavía ese pasado me sigue deteniendo el progreso en Cristo cuando yo pienso en X o Y persona. ¿Cómo piensas? ¿Cómo reaccionas? ¿Qué sientes en el corazón,
0: uh-huh, uh-huh,
1: cuando ves a esa persona? Pues el Señor te dice, ¿sabes qué? Tú tienes que vestirte,
0: uh-huh,
1: como escogido de Dios. Dios te escogió,
0: así,
1: pero ahora tú tienes que vestirte con cierta vestidura que nos muestra la palabra.
0: Gloria a Jesús, aleluya. Por eso es importante que nosotros escudriñemos estas escrituras, gloria a Jesús. Pero para nosotros comenzar, tenemos que despojarnos y crecer, gloria a Jesús, en Cristo Jesús. Por eso es importante que nosotros nos quitemos todas aquellas actitudes que no le agradan al Señor, para que nosotros podamos vestirnos de lo nuevo. Así. Por eso es que Pablo, en el libro de Gálatas, capítulo 2, versículo 20, dice: con Cristo estoy juntamente crucificado, y ya no vivo yo, mas vive Cristo en mí. Gloria a Jesús, aleluya. Romanos 6:6 nos recuerda que nuestro viejo hombre fue crucificado con él para que el cuerpo del pecado sea destruido. O sea, ¿qué significa esto? Gloria a Jesús, aleluya. Que nosotros tenemos que entender que ya nosotros no nos dejamos regir por lo que nosotros pensábamos, sino qué es lo que el Señor ha hecho por nosotros, qué es lo que el Señor dice en su palabra, gloria a Jesús. Que lo nuevo, gloria a Jesús, va a reemplazar nuestra vieja manera de ser.
1: Así es. Y por eso es que nosotros tenemos que echar toda nuestra fuerza, todo nuestro deseo en Cristo. Porque cuando nosotros hacemos eso, ya no es por mi fuerza. Ahora es: Padre, ayúdame en esta debilidad que yo tengo, en este problema que yo tengo, porque yo quiero ser como tu palabra me exige que yo sea.
0: Así es, gloria a Jesús, aleluya. Por ejemplo, cuando hay alguna decisión que tú dices: ay, estoy tentado a mentir. Tú dices: no, espérate, porque es que yo no puedo así mentir. Es. Me siento tentado en actuar, qué sé yo, de una manera que tú sabes, porque tú sabes que al Señor no le agrada. Tú dices: no, esto a mentir. Tú dices: no, espérate, porque es que yo no puedo así mentir. Es. Me siento tentado en actuar, qué sé yo, de una manera que tú sabes.

0: Usted no va a acostarse.
1: Así es. Sí, porque eso es...
0: Hermano, si es así, hay que trabajar eso también. Usted no se... Usted va y qué... Bueno,
1: se supone,
0: ¿verdad? ¿Verdad? Que usted vaya, se quite esa ropa, ajá, se dé un bañito, ajá, y luego entonces la cama viene siendo el lugar donde está limpio.
1: Así es.
0: Porque si usted coge con esa ropa de que ha cogido y ha chacho cuanto polvo hay, ajá, y se acuesta, mi hermano, ajá, eso no tiene lógica.
1: Así es.
0: Así mismo es cuando venimos, ajá, a Cristo. Nosotros traemos estas cosas que añaden tristeza, uh-huh, añaden ansiedad, sí, añaden tantas cosas negativas, pero cuando venimos a Cristo tenemos que desvestirnos, sí, de ella para vestirnos de lo que Dios manda.
1: Así es, por eso es que el odio, la ira, gloria a Jesús, aleluya, la mentira... O sea, son esas actitudes que tú sabes que al Señor no le agradan. Y yo siempre lo he dicho, nosotros solo no lo podemos hacer. Así tenemos es. Que decirle al Espíritu Santo, ayúdame.
0: Ayúdame.
1: Porque yo he aprendido, he visto esto de mis padres, de mis familiares, de mis amistades que actúan de esta manera. Pero cuando nosotros venimos a los pies de Jesús, Dios nos está diciendo, ¿sabes qué? Tienes que cambiarte, tienes que despojarte. O sea, quítate eso, quita todas esas actitudes.
0: Por eso es que si alguno dice, ay, Dios mío, pero yo llego del trabajo y me acuesto con la ropa vieja. Pues mire, ¿sabes qué? Es tremendo ejemplo para decir, no, el Señor dice, cambia esa manera.
1: Sí.
0: La aprendiste de tus padres, no es correcto.
1: Yes.
0: La aprendiste por X o Y, no es correcto. Entonces, para yo cambiar, ¿qué tiene que haber? Una renovación de la mente.
1: Así es.
0: Cuando nosotros comemos chiquito, comemos dulce, comemos harina, comemos azúcar, pero a cada rato. Pero cuando ya estamos creciendo, que dicen, cuidado con la diabetes, ya entonces nosotros tenemos que renovar nuestra mente. Uh-huh. No, ya yo no bebo mucho jugo de china porque me dispara el azúcar. Ya yo no como mucho dulce porque me dispara el azúcar. Uh-huh. Eso es renovar la mente. Uh-huh. Ahora, la mente la renovamos por medio de la palabra.
1: Así
0: y
1: es.
0: Mire lo que dice Efesios 4:23, volvemos a darle el toquecito y renovaos en el espíritu
1: de vuestra mente.
0: De vuestra mente, hermano.
1: Así es, gloria a Jesús.
0: Aleluya.
1: Pero eso va a pasar cuando nosotros decidimos comenzar a leer la palabra.
0: Así es.
1: Comenzar a leer la palabra y a ponerla en práctica, gloria a Jesús, aleluya.
0: Por eso es que muchos cristianos tropiezan ahí.
1: Uh-huh.
0: ¿Por qué? Porque se despojan el domingo en el altar, lloran, le piden perdón a Dios, pero el lunes regresan con los mismos viejos hábitos.
1: Uh-huh.
0: Hermano, así tú no vas a cambiar.
1: Así no.
0: Así estás engañando tu mente. Eso es como que tú vayas a la cita médica y te digan, ¿has comido dulce, papito o mamita? Y tú, no. Pero sales del doctor y ¡fuácata!
1: Uh-huh. No, los laboratorios cuando lleguen los resultados te van a delatar.
0: ¿Ves? Ay, Dios mío, es verdad. Uh-huh. Entonces, ¿qué sucede? Que hay una ley espiritual y psicológica infalible. Lo que alimentas, crece.
1: Así es.
0: Mira, usted deja pasar hambre. Eso me acuerda a una historia de un hombre que tenía dos perros.
1: Ajá. Uh-huh.
0: Tenía uno blanco y uno negro.
1: Uh-huh.
0: Y él lo llevaba, dije, para ponerlos a pelear.
1: Oh, wow.
0: Entonces, él decía, bueno, a que hoy gana el negro. Uh-huh. Y ganaba el negro.
1: Oh, okay.
0: Entonces, después, la próxima pelea, uh-huh, a que hoy gana el blanco. Y así pasaba sucesivamente.
1: Uh-huh.
0: Hasta que llega el momento, viene y dice, oye, pero ¿cómo tú sabes cuál va a ganar? Y él dice, bueno, porque el que yo no le doy comida...
1: No tiene, claro, la energía para pelear.
0: Y pierde.
1: Ay, Dios.
0: ¿Ve?
1: Dios.
0: Si nosotros dejamos de alimentar, mire, ¿sabes qué? Cuando usted quiera recurrir a la mentira,
1: uh-huh,
0: diga, no es que yo tengo un compromiso con,
1: sí,
0: la verdad. Ya estás alimentando,
1: uh-huh,
0: lo espiritual.
1: Uh-huh.
0: No, es que yo tengo un problema, que yo llego a las iglesias y peleo con todo el mundo.
1: Uh-huh.
0: Pues ya empieza a cambiar esa mentalidad.
1: Así es, esas actitudes.
0: Esas actitudes.
1: Porque a Dios, mis hermanos, Dios quiere que nosotros vayamos mejorando, nosotros vayamos cambiando, nosotros vayamos mejorando. Y por eso es importante estos temas.
0: ¿Con quién tú te unes?
1: Hmm.
0: ¿De qué hablas cuando te unes con esa persona?
1: Yes.
0: ¿Son temas tóxicos?
1: Uh-huh.
0: ¿O son temas de, mira, es que...
1: espirituales? Uh-huh. Claro, la palabra del Señor, ¿verdad? Sabemos que hay tiempo para todo, pero realmente tú puedes identificar por dónde se van esas conversaciones.
0: Así es.
1: Así que si tú sabes que esa conversación no va para ningún lado,

0: verifica, ¿sabes qué? Mejor póngase un zipper porque usted quiere agradar al Señor. Gloria a Jesús.
1: Ahora, ¿cómo renovamos la mente, hermana Lynn y hermano Carlos?
0: Gloria a Jesús.
1: Mire lo que dice Romanos 12:2.
0: Dice, no os conforméis a este siglo, sino transformaos por medio de la renovación de vuestro entendimiento para que comprobéis cuál sea la buena voluntad de Dios, agradable y perfecta.
1: En arroz y habichuela, wow. Mete la palabra de Dios en tu mente.
0: Así es.
1: Cambia el chip. Cambia los pensamientos de derrotas por las promesas de Dios. Cuando cambias tu manera de pensar, cambia tu manera de vivir.
0: Así es.
1: Por eso es que donde no hay confrontación, no hay cambio.
0: Así es. Y eso es triste porque hoy en día la gente no quiere confrontar. Y yo sé que es fuerte, yo sé que es difícil, pero cuando nosotros le decimos al Señor, Señor, ayúdanos, ponnos tu gracia, porque queremos hacer... Tú sabes, traerle a la persona, hello, hay algo que no está bien, vamos a cambiarlo para que tú puedas ver cómo Cristo quiere que nosotros vivamos.
1: Así es. Y fíjese que la palabra son temas repetitivos. Y no podemos molestarnos con eso, porque como la palabra es viva, un versículo te puede hablar de distinta manera. Depende de la situación que tú estés atravesando.
0: Así es, gloria.
1: Ahora vamos para el último paso, vestirse del nuevo hombre. Mire, mi hermano, ya lo dijimos en Colosenses 3, versículo 12 y al 14, pero vamos a volverlo a repetir para que usted conecte. Recuerde que estamos hablando de cómo matar al viejo hombre.
0: Yes. Y dice, vestidos pues como escogidos de Dios, santos y amados, de entrañable misericordia,
1: aleluya,
0: de benignidad, de humildad, de mansedumbre, de paciencia, soportando unos a otros y perdonando unos a otros si algo tuviere queja contra otro. De la manera que Cristo os perdonó, así también hacedlo vosotros. Y sobre todas estas cosas, vestidos de amor, que es el vínculo perfecto.
1: El secreto bíblico es la sustitución. Antes yo era un gritón, ahora bajo la voz.
0: Yes.
1: Antes yo era un mentiroso, ahora hablo verdad. Antes yo era un odioso, ahora yo reflejo el amor.
0: Yes.
1: Vas a sustituir lo que Dios te enseña que es malo por... Mira, Dios te lo está dando aquí en su palabra. Vístete así. Haz esto y vas a vestirte como manda nuestro Señor Jesús. Y eso va a traer un alivio para tu vida que tú vas a decir, muchacha.
0: Así es. Tú puedes decir, wow, qué bien se siente hablar verdad. Qué bien se siente poder ser generoso. Qué bien se siente, gloria a Jesús. Porque ahí es donde entonces vamos a ser diferente. Ahí es donde la gente va a decir, wow, si yo, mira cómo era esta persona antes y mira ahora cómo ella actúa.
1: Ahí está el detalle.
0: Pues no, pues yo quiero conocer al Cristo que ella tanto habla o al Cristo que él tanto predica. Gloria a Jesús, aleluya.
1: Así es, por eso es como todas las mañanas nos levantamos y lo primero que quizás muchos pensamos es, bueno, déjame ver cómo este día laboral lo cuadro. Así tenemos que cuando nos levantamos en el Señor, decir, espérate, Señor. Primero yo quiero caminar con amor. Diríjame para yo saber qué tengo que hacer en este día. Padre Santo, deme las herramientas para lo que me voy a enfrentar. Y tú tienes que tomar la decisión de todos los días vestirte espiritualmente. Ponte la armadura. Ponte la compasión.
0: Yes.
1: Y ponte la fe.
0: Así es, gloria a Jesús. Y hay veces, amados, que yo como, yo siempre lo digo, y yo como, ¿verdad? Siempre me hablo, siempre le digo, hey, no haga esto, ¿por qué tú estás actuando de esta manera? Porque eso es lo que nosotros debemos hacer, lo vemos en la Biblia.
1: Así es.
0: El rey David siempre lo decía, alma mía, ¿por qué te abates? Alma mía, espera el Señor, alma mía. O sea, se hablaba. Nosotros tenemos que hablarnos, nosotros tenemos
1: Así
0: que
1: es.
0: Decir, Señor, ayúdame. Yo quiero hacer, ¿verdad? Yo quiero, como dijo mi esposo, caminar en ese amor. Que aunque las personas traten de hacerme cosas que a mí no me agradan o que me molestan, Señor, ayúdame a soportarse, Señor, ayúdame a perdonar, así como tú has perdonado, gloria a Dios, aleluya.
1: Por eso es que vamos a aterrizar este mensaje, ¿verdad? Y tenemos que ponerle nombre y apellido a esas áreas donde el viejo hombre todavía está luchando en nuestras vidas. Quizás es en tu matrimonio, o también puede ser en tu paciencia. Mire, tener paciencia no la desarrolla con los hijos, ¿sabes? Pero también puede ser en tu honestidad. ¿Eres honesto? Ay, Dios mío, aleluya. ¿Eres honesto en tus finanzas? ¿Eres honesto en tus empresas? ¿Eres honesto en tu trabajo? Pero déjame decirte algo con toda firmeza. La victoria fue ganada ya en la cruz del Calvario.
0: Así es, gloria a Jesús.
1: Aleluya. Tú no tienes que luchar solo. Esto no se logra con tu fuerza. ¿Con qué se logra esto? Cuando tú de rodillas dices, Espíritu Santo, yo no puedo con mi fuerza. Toma el control de mi mente y de mis reacciones. Así que si hoy tú necesitas tomar esa decisión de quitarte esos trapos sucios, ahí es donde está la palabra. Ahí es donde está el Señor para decirte, por medio de mí, por medio de mi palabra, yo te enseño a cómo sustituir lo sucio por lo limpio, por lo nuevo.
0: Así es, gloria a Jesús. Por eso tenemos que tener un corazón dispuesto, un corazón humilde, y decir, ¿sabes qué, Señor? Yo creo que te he fallado en diferentes áreas. Yo sé que sola yo no lo puedo hacer.
1: Así es.
0: Sola yo no me puedo despojar de esta experiencia, de estas actitudes que han marcado mi vida. Pero yo sí sé que tu Espíritu Santo es capaz de hacerlo. Que tu Espíritu Santo me va a dirigir. Que tu Espíritu Santo me va a ayudar a tomar estas actitudes que dice la palabra que yo debo de hacer. Que yo debo de practicar. Gloria a Jesús, aleluya. Así que nosotros decimos al Señor, Espíritu Santo, renueva mi corazón. Así renueva es. Mi mente, porque yo quiero agradarte.
1: Aleluya. Jesús, aleluya. Así que el tiempo vuela, mis hermanos. Le agradecemos profundamente que en esta travesía, recuerdo cuando empezamos en un agosto, con retos, ¿verdad? Con situaciones, pero hemos decidido continuar. ¿Para qué? Para la edificación del pueblo. Quizás un pueblo que físicamente no conocemos, pero que somos parte de él. Que somos parte de una gran familia que pronto iremos a reinar con nuestro Señor en el cielo.
0: Así es.
1: Así que este mensaje le pedimos a Dios que sea de edificación. Porque estos pensamientos, estos mensajes confrontativos, no es para destruirte. Es para que tú entiendas que la Biblia da herramientas donde podemos cambiar. Amado Dios y Padre bueno, le agradecemos, Señor, por esta palabra que usted ha depositado específicamente para este día y esta hora. Señor, le presentamos la vida de tantos y tantos hermanos que tienen la buena intención de servirle, de hacer las cosas como usted demanda, pero que ese viejo hombre les pone el pie para que vuelvan a tropezar. Pero ya en el nombre de Jesús, Señor, declaramos, Padre Santo, que no hay tropiezo, que no hay, mi Señor, un detente, sino que nos vestimos como escogido suyo, Señor. Santo, santos y amados y de entrañable misericordia, Padre Santo. Oh, mi Señor, todo Espíritu pensamiento que choca en contra de su palabra lo echamos fuera, Padre Santo. En el nombre de Jesús, Señor amado. Y pedimos, mi Señor, que esa gracia, que esa paz, que esa mansedumbre, que esa humildad, que ese conocimiento bíblico, Señor, podamos llevarlo, mi Señor, podamos demostrarlo, mi Señor amado, y podamos, Padre Santo, sobre todas las cosas, practicarlo, Señor amado. Gracias, Señor, porque su amor me enseña a mí a que debo de amar. Gracias, Señor, porque su perdón me enseña a mí a que debo perdonar. Gracias, Señor, porque su justicia Padre Santo, sobrepasa cualquier pensamiento del opositor, cualquier pensamiento del malvado. Oh, mi Señor, porque bajo sus alas estamos seguros, Padre Santo. Padre, le presentamos a este pueblo que estamos, mi Señor, de cara a los eventos finales, Señor, donde pronto sonará la trompeta e iremos a morar con usted, Señor amado. Reprendemos toda duda, reprendemos toda incredulidad, reprendemos toda oposición del mismo diablo que nos dice: ríndete que tú no vas más. Oh, santo mi Señor, gracias por ese Espíritu Santo, Padre, que está con nosotros todos los días de nuestra vida, Señor amado. Es una promesa suya y usted no miente. Gracias, Padre, porque nos fortalece. Gracias porque nos anima. Gracias porque nos vivifica. Y gracias, Señor, porque su palabra no nos desampara. Día a día nos habla, día a día nos muestra el camino que debemos continuar, Señor amado. Úsenos, Padre, para su gloria. Úsenos, Señor, en base a los propósitos que usted ha diseñado para todos y cada uno de nosotros. Todo celo, toda envidia, toda contienda, toda enemistad, todo pleito, oh mi Señor, lo echamos fuera en el nombre de Jesús, porque unido con su palabra somos más que vencedores.
0: Amén, gloria.
1: Gracias, Señor.
0: Recuerden, mis amados, gloria a Jesús, nuestro número de teléfono 860-639-0264. Y me encanta porque la presencia del Señor se ha dejado sentir de manera poderosa.
1: Poderoso.
0: Así que recuerda que Cristo te ama. Dios está dispuesto para ayudarte, para levantarte, Señor. Gloria a Jesús.
1: Sí, Señor. Así que recuerde, el próximo sábado de 12:30 a 1:00. Invite a un amigo que nos sintonice. Invite a alguien.
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0: bendiga a gente hermosa de Hartford, Connecticut, de todo Connecticut y todo el mundo entero que nos está escuchando a través de radioavivamiento.com. Un saludito muy especial a todos aquellos que cumplen años en este mes de junio. Todos los aniversarios, felicidades. Y un saludito muy especial a todos los jardineros. Esta semana es la Semana Nacional de los Jardineros, los sembradores, los cultivadores, las señoras y señor Flores. Un dato bien importante, los jardines aparecen en momentos muy importantes de la Biblia. El jardín del Edén fue el comienzo de la historia humana. ¿Y qué tú me dices del huerto de Getsemaní? Que fue donde Jesús oró antes de ir a la cruz. Y cerca de un jardín ocurrió uno de los acontecimientos más gloriosos, la resurrección de nuestro Jesús, el Salvador. Escúchame, los jardines representan vida, crecimiento, restauración y la presencia de Dios. Son lugares donde vemos que el Señor transforma la tierra y también transforma los corazones. Así que cuando esta semana tú veas flores, árboles o una pequeña huerta, recuerda que nuestro Dios sigue haciendo nuevas todas las cosas. He makes all things new, my friend. 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

0: Ya existen hombres que dejan todo atrás solo por obedecer una voz.
1: Eso que acabas de escuchar es Abraham V. Qué voz tan curiosa, ¿verdad que sí? Bueno, qué bendición poder compartir contigo este día. Estás en Radio Avivamiento, alcanzando almas para Cristo. La jardinería nos enseña una verdad espiritual muy poderosa. Nada florece de la noche a la mañana. Así es, mi hermano. Así que si tú eres de esas personas que le gusta todo rápido, you better hold on a second. Todo crecimiento requiere tiempo, paciencia y cuidado. Tal vez has estado orando por tu familia, por tu salud o por una necesidad especial. Yo te quiero decir hoy, no te rindas. Dios sigue trabajando aunque todavía tú no veas la flor. El jardinero celestial conoce exactamente cuándo llegará la cosecha. La Biblia dice que los justos florecerán como ¿qué? Como la palmera. Qué promesa tan hermosa para todos los que confían en el Señor. Yo no sé tú, pero yo estoy confiando en Dios. Y mientras hablamos de florecer, yo quiero agradecer a cada oyente que ha sembrado en esta emisora. Si Dios pone en tu corazón bendecir a Radio Avivamiento con una ofrenda, estarás ayudando a que más personas escuchen el mensaje de salvación. That's ministry in action, my friend. Soy tu amiga y hermana en Cristo. Que el Señor te bendiga abundantemente. 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

Bueno, antes de proseguir, queremos hablarle a alguien que está escuchando ahora mismo. Tú que pensaste que nadie te ve, Dios sí te ve. Tú que pensaste que no hay salida, Cristo sigue abriendo caminos. Y esta radio existe para eso, para recordarte que hay esperanza. Hoy, mientras damos y sembramos, también creemos que Dios está sanando corazones, restaurando familias y levantando vidas aquí en Hartford, Connecticut y en todo el mundo, donde quiera que la gente nos escuche. 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Bueno, seguimos en victoria, en fe y en poder del Espíritu Santo. Dios te bendiga, familia.

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0: sean bienvenidos a su podcast Safe Space. ¿Qué lo que? Aquí está Carlos, aquí está el varón Jeremy.
1: Let's go.
0: Su servidor Ángel, a las órdenes para servirle una semana más con otro episodio de Safe Space. 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
0: El episodio de esta semana, mi gente, ¿quién es que le va a dar? Carlos, Jeremy, ¿cómo es?
3: Estamos hablando algo de la entrada, una vaina así.
0: No, ¿verdad? Porque tú sabes que esos son temas. Querés decirle, sí, mira, la gente que tenemos de oración aquí en el podcast, eso es Space. Yo sé que tenemos gente cristiana que de verdad cree en el Señor. Yo necesito gente que crea conmigo, porque esta entrada mía, en verdad algo como genético, no. Pero yo creo que el Señor puede hacer que amén, esto vuelva a echar para adelante.
3: Yo creo en el Señor, pero la fe sin obra es muerta.
0: ¿Qué tú crees?
3: Lo que tú tienes que hacer, yo voy a orar contigo para que funcione la cirugía, Carlos. Cómprate un vuelo. En Turquía están los mejores. Y ponte tu pelito.
0: Tú sabes que yo he visto varios testimonios. Yo estoy en Instagram que nada más sigo gente. No, vi el ministro Yaroide, que ya había un ministro que hizo. Sí, eso me dio a potestad, ¿tú me entiendes? De que yo pueda ir a hacerme mi pequeña cirugía, ¿tú me entiendes?
3: Yo oí a uno de los mellizos, del fuego. No sé si fue erróneo. Dije, ok. Tú estás bravo porque uno se pone pelo. Pero si se te cae un diente, tú no vas a ponerte diente.
0: Ay, Dios mío.
3: Yo dije, ay,
0: ¿verdad?
3: Que se te cae uno de los peloteros. Tú no vas a dejar. Yo no sé si fue Ronnie o Jesse que lo dijo, pero uno de ellos.
0: Tú sabes que los gemelos de fuego tienen una particularidad, es que ellos son igualitos. Sí. Pero son chéveres, ellos son chéveres.

0: gente. Carlos, ¿de qué vamos a hablar esta semana, ministro?
1: Vamos a hablar de nuestro testimonio, nuestra imagen. Nuestro testimonio, lo que proyectamos, quiénes somos, no tan solamente cuando están las luces encendidas, sino cuando nadie te ve, cuando solamente tú y Dios, cuando se cierra la puerta. ¿Quién tú eres ahí y qué refleja eso al público? ¿Qué se refleja eso al público? Porque hay una ocasión en la cual Moisés va a la presencia de Dios. Y cuando sale de delante de la presencia de Dios, tiene que cubrir su rostro así. Creo que se puso una manta, algo.
0: Un velo.
1: Un velo. Porque las personas no podían ver el brillo que había en su rostro. Entonces, ¿qué sucede ahí? Lo que sucedió en la intimidad con Dios se reflejó en el público. Y era tan fuerte que la gente no podía resistirlo. Uh-huh. Solo queremos tocar ese tema, señores. No sé si ustedes están emocionados.
2: Carlos, no sé lo que... Tú me estás hablando de testimonio o de imagen. Porque yo estaba en un punto de mi vida, como lo he dicho ya varias veces en varios episodios, donde yo estaba viviendo esta doble vida. Y en viviendo esta doble vida, yo estando en lugares que no debería de estar, siendo un hombre de Dios, si alguien sacaba un teléfono, yo lo cometí.
1: Te escondía.
2: Es verdad.
1: Que no me vean,
2: ¿me entiendes? Sí, sí. Porque estoy viviendo esta vida que no es de Dios. Sí,
3: viviendo la vida loca, tal ministro.
2: En mi mente se proyectaba, estoy cuidando mi testimonio.
1: Oh.
2: Pero en verdad no estaba cuidando mi testimonio.
1: My God, ¿qué era eso?
2: Estaba cuidando mi imagen.
3: Wow.
2: ¿Cómo la gente me va a ver?
1: Sí.
2: ¿Por qué yo estoy en ese lugar? ¿Por qué yo estoy haciendo esto y lo otro? O sea, estoy protegiendo lo que la gente ahora va a ver. Por el testimonio, habla de quién tú fuiste y ahora quién tú es.
1: Sí.
2: ¿Quién eres tú ahora en este momento? La imagen habla de quién tú le quieres proyectar a la gente que tú eres.
3: Dios mío.
2: Nosotros no estamos aquí, no estamos en este caminar para proyectar quiénes somos.
0: Me caigo.
2: Nosotros estamos aquí para enseñar vida, para enseñar, yo fui esto, ahora soy esto. Y no me importa en el lugar que tú me encuentres, todavía sigo siendo este.
1: My God.
3: Tú sabes que en el testimonio hay una sinceridad que tú tienes que tener cuando tú hablas de tu testimonio. Porque cuando tú hablas de tu testimonio, se asume que tú estás hablando con el corazón en la mano, o sea, de tu realidad, de lo que tú viviste, de por lo que tú estás viviendo ahora mismo. Y entonces, cuando tú hablas de... Desde ese punto, tan vulnerable a veces, o sea, un punto que tú muestras tus debilidades, las personas pueden ver de que uno, tú no eres una persona que lo tiene todo controlado, de que tú eres alguien igual que como ellos. Nosotros que estamos aquí haciendo un podcast, tratando de, con la mejor herramienta que tenemos, servirle al Señor haciendo este proyecto, también tenemos batalla, también tenemos cosas por las que pasamos. Y cuando uno habla de su testimonio, es para que la gente, they can relate, o sea, que ellos se puedan conectar contigo y saber que como Dios lo pudo hacer en tu vida, Dios también lo puede hacer en la de ellos. Pero muchas veces, y creo que todos hemos pasado por eso, me incluyo de primero, que uno puede ser que no esté pasando por el mejor momento, pero quiero cuidar mi imagen y hacer sentir o hacer ver que sí, que estoy bien, que todo está bien, que nada está mal. Cuando tu imagen muchas veces es una coraza que no permite que aquel que podría darte una palabra de restauración o que te levante o que te ayude a avanzar, te la dé. Porque lo que tú proyectas simplemente es una fachada que evita que llegue al verdadero tú. Wow. O sea, todo lo que hace que se mantenga, o sea, que el público vea que todo está bien, en verdad todo está mal, porque es como una house of cards. Tú sabes que la casa de cuando tú juegas cartas y empiezas a hacer como casita de cartas, cualquier brisita, cualquier soplo se cae. Y así es tu imagen cuando tú tratas de cuidarla mucho. O sea, todo el mundo tiene una imagen, eso es cierto. Que tú tienes que, claro, cuidarla y valorarla, porque como la gente te percibe también, es importante. Tú no te vas a vender como que tú eres un loco.
1: Sí.
3: Pero hay algo en el cual tú tienes que saber que es más importante lo que está pasando dentro que lo que puede pasar afuera. Y vuelvo y repito, mi hermano me echó un boche y me quillé con él, pero entiendo que es así en cuanto a eso.
1: Yo le he echado boche.
3: Sí, el tipo corrige. Entonces, Es importante tú saber identificar eso, de qué es lo que tú estás tratando de cuidar y qué es lo que tú estás tratando de construir con tu vida.
2: Claro.
1: Encontré un versículo muy bacano. Oye lo que dice. De más estima es el buen nombre que las muchas riquezas, y la buena fama más que la plata y el oro. Habla del buen nombre. Uh-huh. Y me lleva a pensar que en el mundo la manera correcta de tú tener un buen nombre, de tener una muy buena fama, es tú proyectar una imagen que que tú lo tienes todo completo, de que tú eres la persona perfecta, de que tú no tienes errores. Y para tú tener una buena imagen, para tú tener una buena imagen, muchas veces tú vas a mentir, muchas veces tú vas a pisotear a otro. Si tienes que hablar mal de otro, lo vas a hacer.
2: Claro.
1: Si tienes que utilizar cualquier método para tener una buena imagen. Pero en el reino no es así, ese no es el método el cual Dios utiliza. El método el cual Dios utiliza es en el que nosotros podamos, en el que nosotros reflejemos quiénes somos en la intimidad, así como Moisés, que lo reflejemos en el público.
2: Claro.
1: Porque Dios no puede bendecir, como decía nuestro pastor, creo que hace un par de semanas, nuestro pastor Joseph, Dios no puede bendecir lo que tú estás pretendiendo ser. Dios solo puede bendecir el original tú, quien Él creó. Si tú estás tratando de ser alguien más, Dios no va a bendecir a esa persona. Y ¿qué ustedes le dirían a alguien que está luchando con esa falsa imagen, de proyectar esa falsa imagen, de no sé?
2: Lo mejor es ser auténtico, en verdad. Lo mejor es ser tú. Estamos hablando en el otro episodio, así es que tú consigues ayuda. You saying what you're struggling with, y no pretendiendo que todo está bien. Porque yo estaba hablando con uno de mis amigos ayer, Jay, shout out to Jay, te voy a decir el nombre. Yo algunas veces salvo el nombre, pero lo voy a decir, Jay de León, que lo que es mío. No, pero yo estaba hablando con él. Y yo decía, yo, en esta vida siempre se va a luchar con algo. Uh-huh. O sea, nosotros nunca vamos a estar de que derecho, de que, oh, que somos los más fuertes, que lo tenemos todo de control, somos los más hombres de Dios. Uh-huh. No, siempre vamos a estar luchando con algo. ¿Tú sabes por qué?
1: Sí.
2: Porque nunca va a ser, Dios siempre lo va a enseñar, que nunca es con nuestra propia fuerza.
1: Right.
2: El momento que tú crees que tú lo tienes bajo todo control, que ya tú lo tienes, que nada te hace falta, el momento que seguro de verdad Dios no está hablando contigo.
1: Right.
2: Porque cuando él te está enseñando a ti que no depende de tu fuerza.
1: Ay.
2: It doesn't depend on your strength. You're always gonna need more of me. You're always gonna need help. Cuando la gente me pregunta, oh, ¿cómo tú estás? Yo no le digo que yo, oh, bien. No, ahora yo sé lo que es decirle, mira, yo estoy, ahora en este momento, les voy a decir con ustedes, yo estoy pasando con problemas con mis decisiones. Tengo miedo de coger la decisión
3: equivocada.
2: De equivocarme.
1: Sí.
2: I have a fear of failure, and I'm being very transparent right now. This is not examples. I have a feeling of failing the family that God gave me.
1: Mm-hmm.
2: I have a feeling of failing what God has entrusted me with. I have a fear of failing. Like that's one of my fears that I'm battling with. And I'm not, yo no estoy diciendo esto de un punto que de miedo, pero yo estoy diciendo esto de un punto que esto es algo que yo estoy batallando ahora y se lo estoy entregando al Señor. O sea, porque. Y yo estoy siendo auténtico con esto porque yo no puedo pretender, no, que yo lo tengo. Sí. That I know it all, that I came from this, that I came from that, because to be honest, I'm never going to heal and I'm never going to grow from that, because I'm trying to show that image. Yo quiero verme como el que lo sé todo. Yo quiero verme como el que está bien. Y aunque estoy mal, no va a proyectar. Y como lo dije al principio, yo no estoy cuidando mi testimonio, porque cuidándome I don't even think that's a thing. Eso es algo, cuidando tu testimonio.
1: Cuidando tu testimonio. Sí, eso es algo que los evangélicos dicen. Cuida tu testimonio, cuida tu testimonio.
2: Pero cuidando mi testimonio. Yo estoy, porque un testimonio es, como lo expliqué, algo que tú eras antes y ahora como tú estás actuando. Cuida cómo tú actúas, ¿verdad?
3: Parte de tu testimonio también son tus errores.
2: O sea, cuidando mi testimonio. Yo estoy, porque un testimonio es, como lo expliqué, algo que tú eras antes y ahora cómo tú estás actuando.
3: Yo creo
2: cuida cómo tú

0: porque por el qué dirán de la gente, oh no, porque Ángel falló en esto, sí. Él no hizo esto bien, no me conviene que eso salga a la luz, no me conviene que la gente sepa X o Y. Pero al final del día, tú no estás tratando de construir algo que se vaya a destruir fácilmente. O sea, tú estás tratando de construir algo que sea primero fundamentado en Cristo, uh-huh. Y que tú no tengas que imaginarte mucho. Porque cuando tú tienes que guardar mucho tu imagen y venderle algo a la gente, uh-huh. Tú, si algo te pasa malo, tú no lo quieres decir. Entonces, en vez de la verdad, tú suplantas la verdad con la mentira, uh-huh. pa llenar ese hoyo. ¿Tú me entiendes? Entonces, el que habla verdad no tiene que tener mucha memoria, uh-huh. Porque si todo lo que tú hablas es verdad, tú no tienes que acordarte de muchas cosas. Por eso que tú ves que el mentiroso siempre está asustado.
1: Sí.
0: Siempre está asustado porque le dijo a Jeremy una cosa, le dijo a Carlos otra cosa, sí. Le dijo a Rubel otra cosa, grabó en Instagram otra cosa. ¿Tú me entiendes? Pero cuando tú caminas en sinceridad y en lo que te pasa y por lo que tú estás pasando, men, tú no tienes que andar en ese miedo. Sí. ¿Tú me entiendes? Porque tú sabes que primero, la seguridad tuya está en Cristo.
2: Claro.
0: Sí. Y segundo, el hombre va a hablar siempre. Aunque claro. Sea bueno o sea malo, siempre va a haber alguien que te va a criticar. Claro. ¿Tú me entiendes? Uh-huh. Tú no puedes vivir para eso.
3: Sí.
2: Claro.
3: No, y partiendo desde ahí, yo creo que muchas veces esa frase de ¿cómo es? Guarda el testimonio, uh-huh. Viene por esa presión social, sí. Que tenemos de cuidar a nosotros mismos, de cuidar nuestra imagen. Uh-huh. So, no sé si me temo por ahí, por la presión social o...
2: Presión, ¿verdad?
3: Eso influye mucho, ¿verdad?
2: Claro.
0: Sí, claro. Yeah.
3: Sí, y yo creo que eso es falta de identidad también. O sea, cuando tú no tienes identidad, la presión social siempre va a ser... un factor que te va a llevar a camuflajearte dependiendo del ambiente donde te encuentres. Uh-huh.
0: A mí, yo, en lo personal, yo en diferentes etapas he notado, en el caso mío personal, no ustedes porque ustedes son santos, ustedes no pasan por este tipo de problemas. En los momentos difíciles, en los momentos duros, para mí es difícil yo abrirme o yo dejarme ver. Porque yo también batallo con eso. Wow, no quiero que me vean en mi momento débil, uh-huh. O en mi momento de batalla, en un momento en los cuales me siento tal vez derrotado.
3: Sí. Claro.
0: Porque X o Y cosa no salió como yo quería, tú sabes. Uh-huh. Pero he entendido que es importante también, aún en medio de los momentos difíciles y de los momentos duros, tú reconocer, bueno, no estoy en mi mejor momento, por eso es necesario que no me recluya. Y me acuerdo en diferentes etapas, la cual he tenido personas en diferentes momentos que me han llamado, que han estado ahí, porque ven que no es un momento bien en lo personal.
2: Jeremy.
0: Amén, ministro, te quiero. Tú sabes, y a ti, por ejemplo, que nos ves y que batallas con eso, con el qué dirán, con lo que la gente va a ver, con lo que la gente va a escuchar de ti, con lo que la gente va a pensar, o sea, eso es algo en lo cual tú tienes que tú mismo proyectarte hacia el mañana y vas a decir, bueno... ¿Qué me conviene más? ¿Hacer creer a la gente que yo estoy bien, claro. Cuentando mal, o reconocer que no estoy en mi mejor momento y pedir ayuda?
2: Oye, uh-huh. Hay un testimonio de la semana pasada.
0: Sí.
2: Yo voy, estoy, me tocaba servir el segundo servicio, estoy traduciendo, fue abajo, pa, y me siento adelante, pero en el lado donde, en la área, nosotros tenemos una sección en la iglesia que es donde los pastores se sientan. Me siento ahí, y estoy ahí, y yo no sé por qué me senté ahí. Me senté cerca de la suegra mía. Entonces yo me siento ahí, y la prédica, o sea, el llamado, es si tú te sientes que tú estás operando en automático. Mm. Tú te sientes que tú estás como...
0: Interesante.
2: Wow. Que tú estás haciendo la vida como que no... O sea, no la vida, el ministerio, las cosas de tu familia, sí. O sea, lo que real te monta como es automático, uh-huh. Y sí. No, tú no le estás dando valor, o tú estás haciendo la cosa también, haciendo la cosa pero con otra conciencia.
0: Sí.
2: Y eso fue el llamado, como algo, fue algo por ahí, y en verdad me estaba chocando, porque yo en ese momento, sí. Bueno, yo me estaba sintiendo, en verdad, yo estoy actuando automático.
0: Uh-huh.
2: Y eso me chocó. Y ahí, él dice, levanta tu mano,
3: ay.
2: Si tú estás luchando.

0: por esto, si tú estás, o si, si tú quieres salir de esa rutina. Uh-huh. Ahí viene el orgullo donde Ángel dice, claro, porque uno nunca se quiere ver mal, en verdad. Sí, uno dice, hey, tú tienes que, pero uno nunca, nunca se quiere ver que está, que está destruido, que está, que está pasando por una situación ahí. Y yo, ahí viene el enemigo, o el orgullo, porque todo, todo el mundo batalla con el orgullo. No levantes tus manos, que mira en la sesión que tú estás. Oye, y yo estoy adelante, eso yo digo, todos estos tigres me están mirando desde atrás. No levantes tu mano. Y yo ahí, yo no, no lo voy a levantar, pero esta palabra es mía. Y yo recibiendo la palabra. Ahí fue, ahí me, me lleno de valor. Fue, ahí levanto la mano. Levanto la manita ahí. No di que alta, di que
1: bajita, bajita ahí.
0: No, tú, dije, yo, ese soy yo. Oye, pero mira cómo es, cómo el enemigo trabaja. Sí. O sea, eso es algo para liberarte. Sí. Eso es algo para de verdad, para tú, para yo soltar. Y yo decir, mira, yo estoy pasando por esto y quiero un arreglo en mi vida.
1: Sí.
0: Pero por el orgullo, por el orgullo que yo estaba pasando en el momento. Yo me estaba sentando en un lugar donde seguro la gente me estaba mirando. O la atención seguro estaba ahí. Eso no importa. Todo el mundo lo lucha. Todo el mundo humano.
2: Tú sabes, que, con eso que tú decías, Jeremy, por ejemplo, que tú levantaste la mano, estaba en la sesión.
0: Medio moca, medio moca. Ese,
2: tú estabas en ese lugar santísimo. Acá. La iglesia. Tú estás al lado, no, tú estás en el lugar santísimo y están los pastores, tú sabes. Sí. Cómo puede que, pero yo te aseguro a ti, men, que no en la iglesia de nosotros, porque en la iglesia de nosotros son casi ángeles, tú sabes. Pero cada persona, como decíamos en los episodios anteriores, todos y cada uno de los que estamos en el caminar con Dios tenemos cierto tipo de batalla. Y yo te aseguro a ti que así como tú te sentías y tú, tal vez tuviste el valor de levantar la mano, tal vez ahí entre esas personas, tal vez habían otras personas que tenían ese mismo sentir.
1: Sí.
2: Y no levantaron la mano. Porque simplemente es, cuando tú estás en una posición de liderazgo, muchas veces es difícil ponerte en una posición que tú muestres tu vulnerabilidad. Y nosotros hablamos de vulnerabilidad y eso es lo que significa literalmente es debilidad, que tú muestres tu debilidad. Entonces tú siempre, para que te vean o para darle una imagen buena a tu discípulo de ti, que no es mala, pero a veces tú no quieres que los otros vean en qué tú estás fallando o en qué cosas tú necesitas ayuda, tú sabes. Y eso que tú hiciste toma mucho valor, porque no es fácil tú decir, oh mira, estoy fallando con esto, y hacerlo en público. ¿Tú me entiendes? Levanten la mano, queremos orar por ti, esto, lo otro, pasa adelante, ven, ora, yo quiero orar por ti. No es fácil, tú sabes, y eso es una batalla constante que todos nosotros tenemos, digo yo, ¿sabes? Porque tú como alguien que camina en el Señor, muchas veces te pones cargas que ni tú mismo puedes llevar. O sea, no, hace rato que yo debí de haber vencido eso, pero ¿y quién tú eres? ¿Tú me entiendes? O sea, nosotros somos... Estamos camino a la perfección de la altura de Cristo, así como...
3: Hola, soy Johnny Erickson Tada, y la verdad es que en el Antiguo Testamento puedes leer cosas extrañas pero maravillosas, como en el libro de Ezequiel. Dios le dice al profeta en el capítulo 3, come este rollo. Así que Ezequiel dice, abrí la boca y él me dio el rollo para que me lo comiera. Entonces Dios me dijo, llena tu estómago con este rollo que te doy. Así que me lo comí. Y en mi boca fue dulce como la miel. Suena raro, ¿verdad? Pero también es increíble. Es una imagen muy poderosa que nos muestra lo vital que es la palabra de Dios. Así como el alimento diario nutre nuestro cuerpo, la palabra de Dios nutre nuestro espíritu. También Jesús dijo, no solo de pan vive el hombre. Y si Ezequiel entendió eso, cuanto más deberíamos entenderlo nosotros. Así que hoy descubre lo dulce y satisfactoria que es la palabra de Dios. ¡Buen provecho!

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Bendiciones familia, qué alegría estar contigo en Radio Avivamiento, alcanzando almas para Cristo. Hoy es un día especial, un día de fuego, un día de propósito. Yes, you heard it right. Hoy estamos juntos, conectados, corazón a corazón, para levantar recursos que mantienen esta señal encendida aquí en Hartford, Connecticut. Esto no es solo radio, mi amigo, esto es misión. Esto es evangelio en acción. Así que quédate con nosotros porque yo sé que Dios va a mover corazones y tú eres parte de

Acabaste de escuchar a Alex Zurdo con el tema Pa'lante Voy. Y bueno, familia, esto es real, esto es vidas tras vidas transformadas. Hemos recibido mensajes de gente diciendo que estaban perdidos y la radio llegó en el momento exacto, porque es que nosotros reconocemos que Dios siempre llega a tiempo, y eso puede ser a través de una radio como esta emisora. Alguien una vez nos testificó en la calle cuando nos encontró diciendo, I was broken but God used the station to speak to me. Y eso es una gran bendición, and at the same time very humbling, porque la verdad del caso es que nosotros solamente somos instrumentos y el poder verdadero aquí lo tiene Dios. Dios es el que cambia los corazones, las mentes, la vida de las personas. Y ves, tú ves eso, Dios usando las ondas de radio para salvar, restaurar y levantar. Y por eso este momento es tan importante, porque cada donación mantiene viva esta voz en el aire. 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Bueno, y mientras tú mandas ese mensaje de texto o llamas a ese número o vas a la página de radioavivamiento.com, nosotros proseguimos con otra alabanza.

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Seguimos con más música. Amén. Gracias, Señor.

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escala de pH, que quiere decir potencial de hidrógeno, es una escala que mide cuánta acidez o cuánto oxígeno tiene una sustancia, ¿no? El cuerpo humano por dentro es alcalino, quiere decir que tiene oxígeno, porque es alcalino y es 7.4, que es más arriba del punto neutral. El punto neutral, que no es ni ácido ni alcalino, es 7.0. El agua pura de manantial es 7.0. El agua filtrada, destilada, pues va a ser más ácida, porque pierde los minerales y qué sé yo, ¿no? Pero el punto es que el cuerpo por dentro es alcalino y por fuera es ácido, ¿no? De hecho, esto tiene hasta una polaridad eléctrica. Por ejemplo, el cuerpo por fuera, eléctricamente, es positivo. Para aquellos de ustedes que les gusta la corriente o saben de electrónica. Y por dentro es negativo. Y es como una batería. Las enfermedades vienen cuando ambos lados se ponen positivos o cuando algo, ambos lados, peor, se ponen ácido, que sería negativo, ¿eh? O sea, perdón, o ácido o alcalino. Tanto los problemas vienen cuando el cuerpo se pone demasiado ácido, que quiere decir demasiado lleno de hidrógeno, o cuando se pone demasiado alcalino, que es que le falta hidrógeno. O sea que la clave de la vida, de uno tener salud, está en el balance. Por eso me han visto hablando en varios episodios de la diferencia entre el sistema nervioso o el metabolismo pasivo y el metabolismo excitado. Son distintos. Todos no somos iguales, por lo tanto los alimentos para cada uno no pueden ser iguales. Hay cuerpos aquí, como el de mi amigo Jorge, que es excitado, que es un cuerpo más ácido y necesita muchos vegetales, ensaladas, que son alimentos alcalinos. Hay cuerpos como el mío que son bien alcalinos y mi cuerpo es completamente carnívoro. Necesito ácido para sentirme bien. O sea, la carne es aminoácido, la grasa me viene bien a mí para adelgazar porque es ácido graso. Así que básicamente lo que estamos buscando es ese balance. En términos médicos se llama homeostasis, que quiere decir, si lo busco en un diccionario técnico, o incluso el diccionario común lo tiene, que quiere decir homeo, que es de hombre, estasis, que quiere decir balance en el hombre, en el ser humano, ¿no? Pero entonces, ¿cómo afecta esto? Fíjense, ¿para qué nos sirve esta escala? Bueno, cuando una persona viene con nosotros a adelgazar, pues muchas veces tiene problemas de acidez, acidez estomacal, tiene problemas de reflujo, tiene problemas de que las uñas se están dañando, tiene problemas de que se está arrugando antes de tiempo, tiene problemas de distintas manifestaciones que significan que el cuerpo está excesivamente ácido, ¿no? Cuando el cuerpo está excesivamente ácido, como el ácido corroe, el ácido quema, es como la batería de un carro. Si usted abre la batería de un carro y le cae algo del ácido en su camisa, en la blusa, o si es una mujer, le va a ser roto, porque el ácido corroe. Si el cuerpo está excesivamente alcalino, que es el contrario, que es falta de ácido, por ejemplo, una persona, cuerpo como el mío, que es pasivo, es un cuerpo que necesita mucha carne, vegetales, ensalada. Si yo tomo este cuerpo y empiezo a meterle vegetales nada más, como una vez que me dio por hacerme vegetariano, cada día yo me sentía más débil. Mi esposa, que tiene un cuerpo excitado, cada día se sentía más fuerte. Y yo cada día me sentía peor hasta que terminé en el hospital. O sea que ahí fue que yo descubrí, que me ayudó a descubrir que todos no somos iguales, ¿no? O sea que todo el mundo no puede ser vegetariano, porque si el cuerpo es totalmente ácido, puede ser vegetariano, porque entonces le ayuda a alcalinizar y adquiere el balance, la homeostasis, ¿verdad? Pero si el cuerpo es completamente alcalino como el mío y usted empieza a ponerle alimentos alcalinos como vegetales, ensaladas, y no lo hace nada más que comer cosas vegetarianas, esa persona cada vez se pone más débil porque lo tira hacia un extremo, ¿ve? Podríamos decir que está el balance en el medio, ¿verdad? Y aquí hay como una balanza, ¿verdad? Donde usted dice un extremo que es excitado, un extremo que es pasivo. Este extremo es demasiado ácido y este extremo es demasiado alcalino. Y la clave es tratar de estar ahí. Mientras más al centro usted esté, mejor se va a sentir. Mejor duerme, más fácil adelgaza, menos enfermedades tiene, más resistente su sistema inmune, no se le caen los dientes, no le salen caries por montones y usted puede mantener ese balance, ¿no? Así que vamos buscando balance. Lo que nosotros queremos es un balance. Este medidor de pH, esta cinta, ¿verdad?, que utilizamos, que mide, ¿verdad?, donde uno toma y cambia de color, en base a cuando cambia de color, se llama un medidor de pH, nosotros le llamamos un master tester, un probador master, ¿no? Si se fija, el mío
sale bien oscurito. Ese bien oscurito, si lo compara con la escala, va a ver que quiere decir que mi cuerpo está bien alcalino, que quiere decir que tiene bastante oxígeno. Si tomo el cuerpo de una persona de un sistema nervioso o metabolismo excitado, lo voy a encontrar bien ácido. Si tomo el cuerpo de una persona con cáncer, lo voy a encontrar tan ácido como la batería de un carro. Porque el ácido tiene que ver con la descomposición. O sea que mientras más una cosa se pudre, se daña, pues más ácido se pone, ¿no? Así que cuando el cuerpo está demasiado ácido, pues inclusive se dañan los órganos del cuerpo porque el ácido los corroe, ¿no? De todas maneras, esto se los estamos comentando y vamos a tener que continuar en otro episodio, porque el tema es un poquitito amplio y se lo comento porque la verdad siempre triunfa.

es levantarse, despertar hoy y abrirle la puerta a un nuevo mes. Hoy es primero de junio. Llegamos exactamente a la mitad del año, el sexto mes. Un momento perfecto para hacer una pausa, para respirar profundo y mirar hacia adelante con fe. Mi gente, mis amigos, mis compañeros, mis hermanos, hoy comienza un nuevo mes, el mes número 6. Y aunque para muchos es solo una fecha más, yo quiero que hoy lo veamos diferente. Que lo veamos como una oportunidad nueva que Dios nos está regalando. La Biblia lo dice en Proverbios 16:3. Encomienda al Señor tus obras y tus pensamientos serán afirmados. Y eso es lo que yo quiero hoy con ustedes. Es lo que quiero invitarte a hacer hoy. Antes de correr, antes de preocuparte, antes de llenarte de afán, entrégale este mes a Dios. Porque escúchame bien, junio no se trata de lo que tú puedes controlar, se trata de lo que tú decides soltar en las manos de Dios. Tal vez mayo no fue fácil, tal vez hubo momentos duros, cansancio, tristeza o cosas que no salieron como querías. Pero si Dios te sostuvo hasta hoy, también te va a sostener en este nuevo mes. A esta hora te invito que ahí donde tú estás, dejes por un segundo lo que estás haciendo y sintonices tu corazón con el cielo y me acompañes en esta oración. Acompáñame a orar. Amado Dios, hoy te damos gracias por el regalo de la vida. Gracias Dios porque nos permites recibir el mes de junio. Ponemos en tus manos benditas cada uno, Dios, de los 30 días que tenemos por delante. Entregamos nuestros hogares, nuestras familias, nuestro trabajo, nuestros proyectos. Todo lo ponemos en tus manos. Señor, sé tú nuestra guía cada día. Danos la sabiduría, Dios, para tomar buenas decisiones. Te pedimos fuerza para vencer los obstáculos y un corazón lleno de paz que no se turbe ante ninguna dificultad. Hoy, Dios, declaramos que junio será un mes de puertas abiertas, un mes de salud, de provisión y de milagros. Que donde pisemos, Dios, desde hoy se abran caminos de bendición. En tus manos, Dios, encomendamos este mes. Todo lo dejamos en tus manos, Dios. Escuchen bien y hay que sonreír. Si Dios está con nosotros, ¿quién contra nosotros? Declara desde ya que este va a ser el mejor mes de tu vida, de tu año. Y camina con fe. Y estamos felices porque hemos puesto este sexto mes, el mes de junio, en tus manos, Dios. Que se haga tu voluntad. Y tu voluntad, dice la palabra, que es buena, es perfecta y es agradable. Que Dios te bendiga inmensamente. Y que tengas un hermoso día, agarrado de la bendición de Dios. Recuerda que Dios es bueno. Dios es grande.

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1: Imaginémonos por unos instantes que hemos cometido un grave pecado contra Dios. Nos encontramos ante su presencia mientras nos mira. Pensemos mejor que es Cristo quien nos observa. ¿Qué expresión facial creen que el Señor tendría mientras le miramos sabiendo que conoce que le hemos desobedecido? La respuesta que usted dé a esa pregunta revelará algunos aspectos importantes relacionados con su vida cristiana. En primer lugar, vendrá a ser una expresión de la relación personal que tienen con Dios. Y en segundo lugar, revelará el conocimiento que tiene de Cristo y del compañerismo que nuestro Padre Celestial tiene con sus hijos. En ocasiones nos sentimos condenados por nuestros propios sentimientos. Nos sentimos condenados al desobedecer, al tropezar, al caer y al cometer diversos errores. Y puede que algunos de los que hoy me escuchan se pregunten, ¿acaso no debemos sentirnos condenados si hemos pecado contra Dios? Escuchemos lo que el Señor nos revela en su palabra en relación a este tema. Les invito a que abran su Biblia para que leamos el pasaje que se encuentra en el Evangelio de Juan capítulo 8, versículos 1 al 11. Escuchen con atención. Jesús se fue al Monte de los Olivos. Y por la mañana volvió al templo y todo el pueblo vino a él y sentado él les enseñaba. Entonces los escribas y los fariseos le trajeron una mujer sorprendida en adulterio y poniéndola en medio le dijeron, «Maestro, esta mujer ha sido sorprendida en el acto mismo de adulterio y en la ley nos mandó Moisés apedrear a tales mujeres. ¿Tú pues qué dices?» Mas esto decían tentándole para poder acusarle. Pero Jesús, inclinado hacia el suelo, escribía en tierra con el dedo. Y como insistieran en preguntarle, se enderezó y les dijo, «El que de vosotros esté sin pecado sea el primero en arrojar la piedra contra ella». E inclinándose de nuevo hacia el suelo, siguió escribiendo en tierra. Pero ellos al oír esto, acusados por su conciencia, salían uno a uno, comenzando desde los más viejos hasta los postreros, y quedó solo Jesús y la mujer que estaba en medio. Enderezándose Jesús y no viendo a nadie sino a la mujer, le dijo, «Mujer, ¿dónde están los que te acusaban? ¿Ninguno te condenó?» Ella dijo, «Ninguno, Señor». Entonces Jesús le dijo, «Ni yo te condeno, vete y no peques más». Si analizamos lo que sucedió en este pasaje de la Biblia, nos daremos cuenta que esta mujer que había sido llevada ante la presencia de Jesús se sentía condenada por su pecado. Había sido condenada por los fariseos y escribas, y también condenada por su conciencia, quizás mucho antes de que fuera sorprendida en el adulterio. Y luego, al ser llevada ante el Señor, se vio cara a cara con el Hijo de Dios. Los ojos de sus acusadores estaban puestos sobre ellas, al igual que los de aquellos que se habían reunido en el templo para escuchar las enseñanzas de Jesús. Es por eso que estamos convencidos de la culpabilidad y la condenación que sentía en ese momento. Sin embargo, a pesar de todo eso, el Señor le dice, «Ni yo te condeno, Puede que otros lo hayan hecho, pero no yo. Ahora hablemos un poco acerca de esos sentimientos de culpa y condenación que en ocasiones sentimos al pecar contra Dios. ¿Por qué es que nos sentimos condenados? Obviamente por el pecado, pues el pecado nos hace sentir culpables e indignos del amor de nuestro Creador. ¿Pero acaso todos los que pecan no deberían sentirse condenados? Mire, podemos entonces afirmar que una de las razones por las que nos sentimos condenados es por el pecado que cometemos en nuestra vida. Somos acusados por nuestra conciencia. Nos damos cuenta que hemos desobedecido a Dios y eso nos hace sentir condenados ante su presencia. La segunda razón por la que en ocasiones nos sentimos condenados está relacionada con lo que sucedió con esa mujer. Nos sentimos condenados por las acusaciones de otras personas, aquellos que son testigos de nuestro pecado o que conocen el estilo de vida de desobediencia que llevamos, lo más probable es que nos condenen inmediatamente. Nos acusarán y nos juzgarán sin titubear, y en ocasiones nos acusarán de algo que realmente no hemos hecho. Pero también habrá momentos en los que sus acusaciones serán reales y eso nos hará sentir condenados. La tercera razón por la que nos sentimos de esa manera es porque hemos pecado contra Dios a pesar de que estábamos conscientes de que nuestros actos no eran agradables ante sus ojos. No hay manera en la que podamos pecar fuera de la presencia del Señor, pues es omnisciente y no hay nada que se escape de su conocimiento. No podemos desobedecerle y pensar que no se ha dado cuenta del pecado que hemos cometido. No solo conoce nuestras desobediencias pasadas, sino también sabe lo que haremos mal en el futuro, pues todas nuestras acciones están ante su presencia, y eso nos hace sentir condenados. Ahora bien, vamos a limitar este tema a los creyentes en Cristo, pues de esa manera podremos comprender mejor lo que nos enseña este pasaje de la Biblia. Limitemos esto entonces solo a creyentes que se sienten condenados por sus pecados del pasado, se sienten separados de Dios como consecuencia de las desobediencias que han cometido en su vida. Pero ¿acaso deben sentirse de esa manera? Podemos afirmar que ese sentir viene de Dios. ¿Será que desea que sus hijos vivan sintiéndose condenados por las desobediencias que han cometido en el pasado? Busquemos lo que nos declara al respecto en Juan 5:24. De cierto os digo, el que oye mi palabra y cree al que me envió, tiene vida eterna, y no vendrá a condenación, mas ha pasado de muerte a vida. Jesús nos enseña en este versículo bíblico que aquellos que depositamos nuestra fe en Él ya no estamos bajo la condenación del pecado. Nos declara que al dar ese paso de fe hemos pasado de muerte a vida. Esa es una decisión que solo debemos tomar una vez en la vida. Desde el momento en que aceptamos a Jesucristo como nuestro Salvador personal, Dios el Padre cierra la puerta a toda condenación y juicio. Me refiero al juicio de ira. Y de esa manera el creyente no puede ser juzgado y condenado por sus pecados, pues hemos puesto nuestra fe en el Hijo de Dios y le hemos reconocido como nuestro Salvador personal. Hay muchos creyentes que, a pesar de escuchar estas enseñanzas, en muchas ocasiones todavía se sienten condenados por los pecados que cometieron en el pasado. ¿Saben por qué sucede eso? Porque basan su vida cristiana en aquello que sienten. Pero los hijos de Dios no deben basar su vida en sus sentimientos, sino en las promesas y en las enseñanzas que el Señor nos da en su palabra. Tenemos que poner nuestra mirada en aquello que Jesús nos enseñó en relación a este asunto, en lo que nos dice por medio de sus siervos en la Biblia. Y en Juan 5 nos enseña que al depositar nuestra fe en Él como nuestro Salvador personal, Ya no vivimos más bajo el juicio y la condenación de Dios, pues hemos pasado de muerte a vida. Se refiere a la muerte espiritual, a la muerte eterna, a pasar la eternidad separados de nuestro Creador. Pero gracias a Cristo ahora tenemos vida eterna. Leamos lo que nos dice en Romanos 8:1. Ahora pues ninguna condenación hay para los que están en Cristo Jesús, los que no andan conforme a la carne, sino conforme al Espíritu. Noten que no les he dicho que no seamos culpables de haber pecado. En ningún momento he dicho que Dios pasa por alto nuestras desobediencias. Eso no es lo que Jesús hizo con la mujer que estaba acusada de adulterio. No le dijo que por esta vez todo estaba perdonado y que iba a pretender que nada había pasado. Lo que sí le dijo es que no la condenaba. A pesar de que había sido sorprendida en el acto de pecado, no la condenó. Recuerden que la condenación está relacionada con la separación, el juicio, la ira y el castigo. Pero Jesús le dice a esa mujer que no la condenaba, que se fuera y que no siguiera pecando. Es importante destacar que sí hay una limitación en todo este asunto. Es decir, que aquellos que rechazan a Cristo como su Salvador personal sí viven en condenación como consecuencia de sus faltas y pecados. ¿Por qué sucede eso? Porque aquellas personas que le han rechazado durante toda su vida y que no desean tener nada que ver con el Hijo de Dios, no podrán pasar la eternidad con su Creador. ¿Acaso hay personas en nuestros días que viven de esa manera? Por supuesto que sí. Hay muchos que, al ofrecerles una Biblia, se ofenden y hasta actúan con violencia hacia los creyentes. Pero recuerden lo que Jesús nos dice en Mateo 5, versículos 11 y 12, en relación a este asunto. Escuchen con atención. Bienaventurados sois cuando por mi causa os vituperen y os persigan y digan toda clase de mal contra vosotros, mintiendo. Gozaos y alegraos, porque vuestro galardón es grande en los cielos, porque así persiguieron a los profetas que fueron antes de vosotros. Así que aquellos que rechazan a Cristo y no desean entregarle su vida, no pueden esperar vivir libres de la condenación del pecado. Esas personas sí tienen toda la razón para sentirse condenados y culpables, pues el juicio y la ira de Dios está sobre ellos. Otro pasaje de la Biblia que también me gustaría leer en relación a este asunto es el que encontramos en 1 de Pedro 3:18. Porque también Cristo padeció una sola vez por los pecados, el justo por los injustos, para llevarnos a Dios, siendo a la verdad muerto en la carne, pero vivificado en espíritu. La razón por la que nadie puede acusar a los escogidos de Dios es porque su Hijo Jesucristo nos ha justificado por medio de su muerte en la cruz. De una vez y por todas saldó la deuda que teníamos con Dios como consecuencia de nuestras desobediencias. No es algo que tiene que ser hecho en varias ocasiones, sino que es un evento que ocurrió en el pasado y ya no tiene que suceder nuevamente. Y no tenemos que justificarnos a nosotros mismos, pues Jesucristo es quien nos justifica ante la presencia de nuestro Padre Celestial. El Hijo de Dios, quien no cometió pecado, entregó su vida por toda la humanidad, para que aquellos que reciban su regalo de salvación puedan obtener el perdón de pecados y la vida eterna celestial. El Hijo de Dios, quien no cometió pecado, entregó su vida por toda la humanidad, para que aquellos que reciban su regalo de salvación

que no. Recuerden que Jesús no le dice a la mujer que siguiera con el estilo de vida que había llevado hasta ese punto de su vida. ¿Qué es lo que sucede entonces cuando desobedecemos al Señor? Ciertamente Él no aprueba nuestras malas obras, ni excusa nuestros pecados, ni ignora nuestras desobediencias. ¿Por qué entonces no debemos sentirnos condenados al desobedecer a nuestro Padre Celestial? Es probable que algunos al escuchar esta predicación piensen que predicamos un evangelio fácil de sobrellevar, pero no es así. Lo que muchas personas no comprenden es que la única razón por la que no somos condenados es porque Jesucristo llevó sobre sí mismo nuestro pecado y la condenación que merecíamos recibir por nuestras malas obras. Eso no nos da la libertad para pecar, más bien nos da la libertad para andar en obediencia ante Dios cada día de nuestra vida. Puede que muchos de los que hoy me escuchan se sientan culpables y condenados por su pasado, pero deseo que comprendan que al recibir a Jesucristo como su Salvador y pedirle que les perdonara sus pecados, fueron declarados justos ante Dios. Si han pecado después de haber dado ese paso de fe, lo único que tienen que hacer es reconocerlo, confesarlo y arrepentirse ante el Señor. Si ha dañado a otra persona, trate de reparar ese daño si le es posible, y aproveche ese error que ha cometido para aprender algo que le ayudará en su crecimiento cristiano. Pero no hay nada más que deba hacer en relación a esa desobediencia. No tienen por qué seguir sintiendo culpa y condenación por el resto de su vida. No tenemos que hacer ningún sacrificio para que Dios nos vuelva a dar de su amor, pues la verdad es que nunca nos ha dejado de amar. El error que algunos cometen es el siguiente: se arrodillan para orar y pedirle a Dios que les perdone, para luego agradecerle y levantarse con la intención de ofrecerle algún sacrificio que les gane su favor. Desean ofrecerle un pago por el perdón que les ha dado. Creen que tienen que hacer algo para poder ser perdonados y restaurados a la posición que antes tenían ante el Señor. Y hay algunos que hasta tratan de entregar su vida al ministerio con la intención de darle algo a Dios de vuelta como pago del pecado en el que antes vivieron. Permítanme decirles algo. Usted puede predicar 1,000,000 de sermones, pero eso no será nunca un pago suficiente para cubrir sus pecados ante Dios. La realidad es que no hay nada que podamos hacer para ser perdonados por nuestros propios esfuerzos. Solo tenemos que aceptar el perdón y el amor que nos da por medio de su Hijo Jesucristo. No tenemos entonces que pagar ninguna penitencia para ser perdonados. La realidad es que, desde el día en que recibimos a Jesucristo como nuestro Salvador, hemos venido a ser hijos de Dios. Y eso es algo que nunca cambiará. Él no espera que le paguemos algo a cambio por lo que ha hecho en nuestra vida. Lo único que pide de nosotros es que le obedezcamos, pues conoce los resultados que el pecado puede traer en nosotros. Por eso desea que andemos en sus caminos, para que su nombre sea glorificado y otros puedan llegar a conocerle y ser salvos. Nunca podremos explicar por qué el Hijo de Dios, que no había cometido pecado, estuvo dispuesto a derramar su sangre preciosa para que toda la humanidad tuviera la oportunidad de ser salvos. Fue de esa manera que nos justificó y nos redimió hace 2,000 años. Por eso podemos poner a un lado todos esos sentimientos que nos hacen sentir culpables y condenados por medio de la confesión y el arrepentimiento. Y si usted no ha rendido su vida a Jesucristo aún, hoy es el mejor momento para hacerlo. Deposite toda su confianza en Él y pídale que le perdone sus faltas y pecados. Reconozca que Jesús es su único Salvador personal y acepte el perdón que le ofrece. Por otro lado, si usted ya es un creyente en Jesucristo, pero aún se siente culpable y condenado por sus errores del pasado, hoy es tiempo de poner ese asunto ante la presencia de Dios. Deposítelo en sus manos por fe y siga adelante en su vida basado en las enseñanzas de la Biblia y no en sus sentimientos.

0: sentimientos. En su palabra nos declara que hemos sido lavados y purificados en la preciosa sangre de su Hijo Jesucristo, el cual, así como lo hizo con la mujer adúltera, también nos mira y nos dice: ni yo te condeno, ve y no peques más. Oremos. Padre, gracias por amarnos. Gracias por liberarnos de la esclavitud en la que antes vivíamos como consecuencia de nuestros pecados. Te suplico que seas con aquellos creyentes que aún se sienten culpables y condenados como consecuencia de sus pecados del pasado. Ayúdales a recordar en todo momento las palabras que Jesús usó para demostrar su compasión hacia la mujer adúltera. Y así como lo dijo en ese momento, también nos declara: ni yo te condeno, vete y no peques más. Es en el nombre de tu Hijo Jesucristo que hoy oramos. Amén.
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0: ¿Qué es lo más importante que Dios quiere que usted sepa acerca de Él? Lo más importante es que usted sepa, no solamente teóricamente, sino con todo su corazón, que Él le ama. Su amor es enorme, personal, fantástico, íntimo, cubre todo. No importa lo que estemos enfrentando en la vida, tenemos esperanza. En medio del dolor más intenso podemos esperar alivio porque Dios nos ama y eso es más que suficiente. ¿Cómo Dios expresa su amor? Lo ha expresado en mil maneras en nuestra vida, con su cuidado, su provisión, su compañía. Es difícil entender la naturaleza y las características de un amor tan grande. La manifestación más grande del amor de Dios es la cruz. Dios manifestó su gran amor enviando a su Hijo para ser sacrificado por nuestros pecados. La expresión más grande del amor de Dios en su vida y la mía se dio el día en que recibimos a Jesús como nuestro Salvador. ¿Sabe lo que pasó en ese momento? Él perdonó todos nuestros pecados, canceló nuestra deuda, escribió nuestros nombres en el libro de la vida, nos adoptó como hijos, nos hizo ciudadanos de su reino. La más grande expresión del amor de Dios es la salvación que experimentamos el momento que le decimos sí a su invitación.
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5: Amén. 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

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Así que vamos con una himnología y regresamos con el Maratón de la Primavera.

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2: Que la presencia del Padre Celestial te acompañe donde quiera que vayas y en donde quiera que estés, recordando que el gozo del Señor es nuestra fortaleza, que no importan los problemas y las preocupaciones que estén a nuestro alrededor. Porque si Dios está con nosotros, ¿quién contra nosotros? Vayamos alegres y contentos ante la presencia de nuestro Padre Celestial, abriendo nuestro corazón de par en par, recordando que Él es nuestra roca, que Él es nuestra fortaleza, que Él es nuestra vara y nuestro cayado, que en Él encontraremos toda la paz que nuestra alma necesita. Vayamos día a día a ese encuentro personal con nuestro Padre Celestial cuando abrimos nuestros ojos en la mañana. Vamos de rodillas ante su presencia, recordando que Él es nuestro estandarte, que Él es el que nos protege, el que nos cuida, agradeciendo por un día más en su presencia, declarando que este día será un día de bendición, será un día donde veremos la mano de nuestro Padre Celestial, declarando que este día es un día más que bendecido. Porque nuestro Padre Celestial nos quiere, nos ama y nos acompaña en el día a día. Querido amigo, querido hermano, si usted comenzó el día alabando y exaltando el santo nombre de nuestro Padre Celestial, ¡qué bendición! Si no lo ha hecho, no espere usted más y vaya usted a ese encuentro personal con nuestro Padre Celestial. Porque para ir a un encuentro personal con nuestro Padre Celestial, no importa la hora, no importa en dónde usted se encuentre. Solamente lo único que tiene que usted hacer es entrar ante su presencia y decirle cuánto lo quiere, cuánto lo ama, cuánto lo anhela, cuánto lo añora, cuánto lo necesita. Muchas veces nosotros solamente vamos ante la presencia de nuestro Padre Celestial cuando tenemos problemas o preocupaciones o cuando estamos pasando por momentos difíciles. Pero no solamente ahí hay que buscar a nuestro Padre Celestial, también hay que buscarlo cuando nosotros nos levantamos, cuando estamos en gozo, cuando estamos alegres, para darle la gloria y honra a Él. No solamente cuando necesitemos vayamos ante su presencia, sino también cuando estemos gozosos, alegres y contentos, hay que ir a escuchar a nuestro Padre Celestial y darnos en completa adoración ante su presencia. ¡Qué bello y qué hermoso es estar ante la presencia de nuestro Padre Celestial! Y qué más que nosotros acompañándote en esta hora radial de tu programa La Hora de la Hora, que lo único que quiere es llevarte palabra, reflexión, música y mucho más. Entrarás con el nombre de Soy Gerardo Arias, vuelvo y te repito, a través de Facebook, Twitter, Instagram y Telegram, ahí me encontrarás con el nombre de Soy Gerardo Arias. Así que querido amigo, de su estación radial y ellos nos lo enviarán para nosotros pasarlo al aire. Así que querido amigo, querido hermano, no hay excusa para que usted no se ponga en contacto con nosotros. ¿Qué le parece si damos comienzo con nuestro programa del día de hoy de La Hora de la Hora? Y después de este corte musical, yo regreso con usted. No le cambie, no le mueva. Estás en La Hora de la Hora.

Qué bendición que siga usted en sintonía de ese su programa radial, La Hora de la Hora. Sabe, a todos nos gusta recibir algún presente, una ayuda y alguna muestra de cariño. Pero hay mucha gente que se ha acostumbrado solamente a recibir, y eso puede ser muy peligroso. Bruce Barton contó una vez una parábola sobre los mares en Palestina. Uno de ellos es de agua dulce, lleno de peces y de vida por todas partes. Hay árboles en su riviera, donde los pájaros hacen sus nidos. Los hombres edifican casas junto al agua limpia y todos están contentos a causa de este mar, llamado de Galilea, creado por el río Jordán. El otro mar está formado también por el río Jordán. Pero, ¿qué diferencia? Aquí no hay peces, ni canto de pájaros, ni niños que jueguen. No hay vida de ninguna clase. Solo hay muerte y desolación. Ambos mares reciben la misma agua. A ambos los toca el mismo sol. Los dos se hallan situados en el mismo país. Pero la diferencia está en que uno solamente recibe, mientras que el otro recibe y devuelve. El mar muerto solamente acepta sin devolver nada. El resultado es la muerte. El quedarnos de brazos cruzados, esperando solamente a recibir, puede ser muy malo para nuestras vidas. Para poder vivir abundantemente, no solo debemos pedir, sino que también debemos dar a aquellos que están en necesidad. En la Biblia hallamos muchos versículos que nos hablan sobre la bendición de dar a los demás. El apóstol Pablo también hizo referencia a esto, como leemos en Hechos 20, versículo 35. Y he sido un ejemplo constante de cómo pueden ayudar con trabajo y esfuerzo a los que están en necesidad. Deben recordar las palabras del Señor Jesús: hay más bendición en dar que en recibir. Tenemos muchos ejemplos en la Biblia de cómo Dios bendijo a aquellas personas que aún estando en necesidad obedecieron a Dios y dieron de lo poco que tenían. No es necesario que tengamos mucho dinero o posesiones para ayudar a los demás. Lo importante es que pongamos en práctica nuestra fe, la confianza de que Dios suplirá nuestras necesidades. Dar a los que están en necesidad también es una muestra de nuestro amor por el prójimo. El segundo gran mandamiento: no te acostumbres solamente a recibir. Empieza a dar y verás cómo tu vida cambia. 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En un momento, yo regreso contigo.

Estás en la hora de la hora. Qué bendición que sigas en sintonía. ¿Sabes? David amaba a Dios y confiaba tanto en Él, que nos reiteró en sus salmos que, aunque no nos parezca, la vida es breve. El rey David era un hombre que expresaba lo que sentía y practicaba lo que predicaba. El Salmo 39 nos lo deja ver perfectamente. Incluso habla de lo terrible de permanecer callado. Le fascinaba compartir tiempo con Dios y le escribía canciones. Tocaba su arpa para Dios. En el siguiente versículo, el tema de su pasión era la fragilidad de la vida. Todos sabemos que hoy estamos y podemos estar caminando por una acera sin mayor peligro y podemos dejar de existir en un instante. A un auto se le fueron los frenos, perdió el control y nos llevó por delante. Sin embargo, no vamos por la vida con ese temor. Sabemos que, aunque no nos parezca, la vida es breve. Pero también podemos estar seguros de que estamos bajo la protección de Dios si hemos puesto nuestras vidas en sus manos. El Salmo 39, versículo 1 nos dice: la vida que me has dado no es más larga que el ancho de mi mano. Toda mi vida es apenas un instante para ti. Cuando mucho, cada uno de nosotros es apenas un suspiro. Puede que pensemos que nuestra vida es como un suspiro, pero si es un suspiro de Dios, recordemos que con ese suspiro nos puede dar vida. Debemos confiar en Dios, creyendo en su gran amor que nos protege a diario y nos guarda de todo mal. Es mejor vivir la vida con la certeza de que es breve, aunque no nos parezca. Así apreciaremos y aprovecharemos cada segundo de esta. Génesis 2, versículo 7 nos recuerda: luego el Señor Dios formó al hombre del polvo de la tierra, sopló aliento de vida en la nariz del hombre, y el hombre se convirtió en un ser viviente. Estás en la hora de la hora. No le cambies, no le muevas. En un momento, yo regreso contigo.

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1: Y en tu lugar, con todo tu corazón, empieza a darle gracias. Dale gracias y recibe desde ya por fe lo que Dios está haciendo en tu vida. La sanidad que Él te está dando. Vamos, díselo, gracias, dale gracias. Oh Cristo sanador, tú estás aquí, Señor. Pasa y sánanos, Señor.

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1: Aleluya. Gloria sea el nombre poderoso de nuestro Señor Jesucristo. Estamos bien contentos, estamos por Radio Avivamiento. Estamos bien contentos en esta tarde de estar aquí todos los sábados de 1 a 2 de la tarde en tu programa Dádivas de Salvación, Sanidad y Liberación. Gloria sea el nombre poderoso de Jesús. Así que llama a tu hermano, llama a tu amigo y dile que el programa comenzó. Gloria sea el nombre de Jesús. Este es tu pastor Miguel Santiago. Aleluya. Y ahí tenemos a la pastora Damaris Candelario, que está con nosotros en esta tarde. Gloria a Dios. Así que prepárate para un programa, gloria a Dios, lleno de palabra. Aleluya. Para que te edifique tu espíritu. Así que Damaris. Te bendiga, Damari, dale ahí los anuncios. Gloria sea el nombre de Cristo. Aleluya.
2: Dios les bendiga en esta tarde. Gloria a Jesús. Estamos aquí como todos los sábados de 1 a 2, llevando palabra de esperanza. Amén. Palabra de esperanza, palabra que cambia, transforma. Gloria a Jesús. Todavía podemos decir que tenemos a un Dios poderoso. Todavía Dios tiene poder para sanar, libertar. Amén. Así que compartimos la palabra del Señor. Quiero traer, ¿verdad?, el anuncio dónde está nuestra iglesia ubicada, los teléfonos. Gloria a Jesús, nuestra iglesia cristiana Huerto del Edén, ubicada en la 106 de la New Park, allí en Hartford, aquí en Hartford. Gloria a Jesús. Y el orden de cultos es mañana domingo. Si usted está buscando una iglesia, ¿verdad?, para congregarse, aleluya, le invitamos. Mañana es un buen día. A veces uno planea y planifica y piensa y piensa y no lo hace. Aleluya. Así que no lo piense mucho y acérquese. Gloria a Jesús. Mañana de 1:30 a 2:30 estamos en clases bíblicas con los expositores, los niños, los jóvenes, los adultos. Gloria a Jesús. Estamos mañana domingo de 1:30 a 2:30 con las clases bíblicas. Y luego a las 2:45, damos un pequeño receso, 2:45, comenzamos nuestro gran culto congregacional de unción, liberación, de sanidad. Amén. Vamos con la expectativa siempre de que no es para nosotros, sino que es bajo la unción del Espíritu Santo, la presencia de Dios. Aleluya. Allí nos congregamos y hacemos nuestra gran fiesta espiritual, hermanos. Vivimos un tiempo muy difícil, nos cansamos, nos abatimos por situaciones, la vida está muy acelerada. Gloria a Jesús. Así que ese momento en que nos encontramos en la iglesia, en el templo, con otros hermanos que también anhelan sentir esa presencia, esa paz, aleluya, que vienen buscando nuevas fuerzas, que vienen buscando dirección para continuar su vida. A veces estamos bajo tomas de decisiones y cualquier mala decisión nos afecta en todo y afecta a todos los demás y a la familia. Así que venimos al templo, nos congregamos con la idea de buscar esa fortaleza del Señor, esa palabra del Señor, la dirección de Dios, el que nos puede garantizar. El tomar una buena decisión es Dios, pero hay que acercarse a Él, hay que buscarlo, amén. Y mientras el tiempo dure, el día nos dé, hay que buscar a Dios, amén. Isaías dice, buscad a Jehová mientras pueda ser hallado. O sea que esta gracia que tenemos, este tiempo que tenemos de buscar a Dios, se va a acabar en algún momento, amén. ¿Cuándo? No sabemos, el día ni la hora nadie la sabe, así que todavía es tiempo de buscar a Dios. No importa cuán difícil sea tu vida, todavía hay esperanza, todavía hay paz, todavía hay consuelo. Aunque tú pienses que no y que has llegado, ¿verdad?, al límite, todavía Dios tiene poder, todavía Dios abre puertas, abre caminos en medio de tus situaciones. Dios tiene palabra, pero tienes que acercarte a Él, tienes que buscarlo, amén. Así que mañana domingo estamos a las 1:30 en las clases bíblicas y a las 2:45 nuestro gran culto, nuestra fiesta, ¿ven?, espiritual, nuestro gran culto de 2:45 en adelante. Gloria a Jesús, según el Espíritu nos dé. Pero créame que si viene a buscar palabra del Señor, la va a encontrar. Si viene a buscar respuestas en Dios, fortaleza, la va a encontrar. Amén. Todo depende de la disposición que tú tengas, que tú quieras acercarte a Dios. Amén. Gloria a Jesús. Así que los domingos estamos desde la 1:30 y luego los martes estamos orando. Es necesario en este tiempo clamar, buscar a Dios, esperar respuestas en Dios, aleluya, dirección de Dios, gloria a Jesús. Así que los martes estamos clamando y orando desde las 7:30 allí en la 106 de la New Park. Luego de los martes estamos los viernes. Viernes tenemos estudios bíblicos y los niños están aparte cogiendo sus clasecitas, gloria a Jesús. Así que estamos domingo 1:30 o 2:45, martes y viernes. Si usted cree, oración, una visita, si vive en Hartford o cerca de aquí y necesita que lo busquemos para la iglesia, amén, estamos dispuestos. 860-913-3094, 860-913-7234. Nos puede llamar si usted quiere que oremos por usted, si usted quiere que le hagamos una visita a su hogar, un culto en su hogar. Si usted quiere que lo busquemos para la iglesia, amén. Si usted no tiene iglesia, lo buscamos para ir a buscar del Señor en este tiempo tan necesario de buscar a Dios y de buscar palabras frescas, amén. Así que están todos cordialmente invitados los que nos están escuchando. Gloria a Jesús. Saludamos a nuestra amada iglesia Huerto del Edén, que sabemos que están por ahí escuchando. Y a todos los que sábado tras sábado, ¿verdad?, siempre están en sintonía. Gloria a Jesús. Que reciban palabra en esta hora en el nombre de Jesús. Quiero, antes de pasar al pastor, hacer una oración. Amén. Amén. Para que

0: Cristo que vayamos a dar esta palabra.
1: Gloria a Dios.
0: Cale profundo, hermano, y que todo el que nos está escuchando realmente esté abierto a escuchar y querer escuchar. Amén. Dios no obliga a nadie.
1: Sí,
0: pero usted tiene que disponer su corazón, su voluntad. En esta hora, Señor, te damos gracias. Gracias, Señor, porque en medio de batallas y cansancio y lucha estamos todos aquí, Señor, para llevar palabra de vida y de fortaleza. Así que te pedimos, Señor, que tú nos uses con poder. Aleluya. Que tú te manifiestes en esta hora, Señor, que tu Espíritu Santo obre en cada corazón que nos está escuchando, que tú abras en esta hora, Señor, esa voluntad en ellos, esa disposición de querer oír y hacer tu voluntad, Señor. Responde en esta hora por misericordia a cada uno de los que están batallando en alguna situación, los que están desconsolados, Señor, aleluya, que en esta hora reciban fortaleza del cielo, sanidad en el nombre de Jesús, Señor, y que tu palabra en esta hora haga efecto en cada corazón, en el nombre poderoso de Jesús. Gracias por todas las cosas. En tus manos ponemos a todos, niños, jóvenes y adultos, todos, Señor, todos somos importantes en tus manos, en el nombre de Jesús. Amén y amén. Gracias, buen Dios. Aleluya.
1: Gloria sea el nombre de Jesús. Estamos contentos en esta hermosa tarde del Señor. Saludamos a todos. Saludamos a Axel González desde la cárcel, que nos escucha. Saludamos a Mabiel Ramos, también su hija, Joana. Saludamos a Aida, que nos llama. Saludamos a las personas que nos han llamado, que han contactado con nosotros. Gloria a Dios, a través del programa. Así que los saludamos a todos, saludamos a la congregación, saludamos a todos los que, gloria sea el nombre de Jesús, pues nos ven, nos escuchan sábado tras sábado. 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Así que estamos contentos en esta hermosa tarde del Señor. Y vamos a comenzar con la palabra, gloria a Dios, que tenemos preparada en esta hermosa tarde. Recuerde que los viernes estamos dando estudios bíblicos allá, como dijo mi esposa, los viernes ayer tuvimos estudios bíblicos. Gloria a Dios. Y hoy vamos a hablar un poquito del estudio bíblico que tuvimos ayer. Y vamos a estar estar leyendo, gloria sea el nombre de Jesús, en el libro de Mateo, capítulo 24. Una de las cosas que yo tengo que hablar, hermano, porque mucha gente se confunde, y lo que le quise ayer explicar a la iglesia, Mateo 24, gloria a Dios, pero lo que quiero decir que lo que significa la venida de Cristo no es lo mismo que el arrebatamiento. Y mucha gente confunde lo que es la venida de Cristo. Piensa que cuando habla de la venida de Cristo, hay gente que piensa que es el arrebatamiento. Entonces yo tengo que aclarar esto, hermano. Yo no sé si su pastor se lo aclara, pero yo tengo que aclararlo, porque no podemos entrar en errores que decir que dice algo cuando no lo dice. Decir que dice algo en la palabra cuando verdaderamente no lo dice. Así que lo que es el arrebatamiento es lo que habla el primer Tesalonicense, lo que habla también Corinto, capítulo 15, el segundo Corinto. O sea, lo que habla es que nosotros vamos a ser arrebatados. Esa palabra de arrebatado en griego es harpazo. Lo que significa es algo que se arrebata violentamente. Es como cuando usted coge algo, esto es mío. ¿Sabe? Así nos van a sacar. Eso va a ser a final trompeta. Los muertos en Cristo resucitarán primero. Luego nosotros, los que hayamos quedado, seremos arrebatados. Gloria sea el nombre de Jesús, y estaremos con el Señor en el aire. En ese momento, Cristo viene, gloria sea el nombre de Jesús, sin avisar. No hay una señal específica que anuncien lo que es el arrebatamiento, que es el evento que la iglesia está esperando ahora. Así que no va a tocar, dice la Biblia, que va a estar en el aire, no va a tocar piso. Y la segunda venida del Señor es cuando entonces Cristo viene, gloria, con toda su gloria, como el Rey de Reyes, el Señor de Señores, y se para en el Monte de los Olivos y establece su reino. Viene con sus santos, viene con la iglesia, establece su reino milenial, establece su reino. Para eso es que es la segunda venida, y ahí Cristo toca la tierra, venimos, y ahí comienza ese reinado de Jesús. Porque recuerde que del linaje de David hay un pacto que se llama el pacto davídico. Son 5 pactos. El último pacto que no se ha cumplido es el pacto davídico, que es el pacto donde se sentaría uno en su trono, y ese que se va a sentar eternamente, aleluya, y para siempre en el trono de David es Jesús. Y Jesús, aunque ya es el Rey de Reyes, ya es el Señor de Señores, cuando venga él físicamente, se va a sentar en un trono y reinará eternamente con su pueblo, gloria a Dios. Así que esos dos eventos hay que separarlos. Cuando usted escuche venida de Cristo, no es lo mismo que arrebatamiento. Así que vamos para el libro de Mateo, capítulo 24, gloria sea el nombre de Jesús, y vamos a tocar, gloria sea el nombre de Jesús, vamos a tocar el versículo 3, vamos a estar buscando en Mateo 24, vamos a tocar el versículo 3 y 4, gloria a Dios, 3 y 4, Damari, me lo puedes leer si quieres.
0: Sí, Señor, dice la palabra del Señor en Mateo capítulo 4, versículos 3 y 4. Y estando él sentado en el monte de los olivos, los discípulos se le acercaron aparte, diciéndole: dinos, ¿cuándo serán estas cosas, y qué señal habrá de tu venida y del fin de los siglos? Respondiendo Jesús les dijo: mirad que nadie os engañe, porque vendrán muchos en mi nombre, diciendo: yo soy el Cristo, y a muchos engañaron.
1: Gloria a Dios. Así que estamos viendo que Jesús, primeramente, cuando vemos el capítulo 1 y el capítulo 2, los discípulos le dicen a Jesús como que mira el templo. Este templo que está en los primeros dos versículos es el templo que estaba en Jerusalén. Ese fue el templo que fue restaurado después que el pueblo de Israel estuvo 70 años cautivo. Esto es historia, hermano. Esto es historia. Ese templo fue reedificado, ¿verdad? Dios utilizó a Ageo como profeta para despertar al pueblo. Zorobabel utilizó también a Esdras para lo que es el altar, el templo, pero también utilizó a Nehemías, lo que son las murallas. O sea, cada cual tuvo parte, gloria a Dios, en la reconstrucción de este templo. Pero este templo, la gloria de este templo no era la gloria como el primer templo que construyó Salomón. Por lo tanto, Herodes el Grande, que era el que estaba en los tiempos cuando nace Cristo y estaba en Belén, Herodes el Grande ayuda a los judíos a embellecer, ¿verdad?, este templo. Le da oro, enchapa las cosas en oro, le da oro. Y este templo era hermoso. ¿Por qué? Porque lo embellecieron, o sea, lo pusieron a otro nivel, y eso era parte del orgullo de los judíos. Y Cristo en el capítulo 1 y 2 le profetiza a los discípulos que ese templo que están mirando, ese templo que está ahí, no va a estar piedra sobre piedra, o sea, que lo van a destruir. Gloria a Dios. Y los discípulos se quedan como que, tú sabes, como que ellos se quedan que no entienden, porque ese es el templo, esa es la gloria de Jerusalén y de los judíos. ¿Qué pasa? Porque recuerda que el plan de Dios no era el templo, porque ahora nosotros somos el templo del Espíritu Santo. La Biblia dice que Dios no habita en templos hechos de manos de hombre. Por lo tanto, aquel templo era algo temporero donde se iban a reunir los judíos, gloria a Dios. E inclusive eso fue lo que pasó el día de Pentecostés. Los judíos vinieron, menos Dios no hace nada por hacerlo. Dios hace todo con una... Dios es un Dios intencional. Dios hace las cosas con intenciones para bendecir a la humanidad. Así que cuando llega el día de Pentecostés, recuerde que Cristo estuvo después de la Pascua 40 días con los discípulos después que Él resucita. Pero ese era el día de la fiesta de las Pascuas. Pero el día de Pentecostés eran 50 días, lo que le llaman la fiesta de Pentecostés o la quincuagésima, eran 50 días después de la Pascua, que es donde entonces desciende el Espíritu Santo. El Espíritu Santo desciende y ahí comienza la era de la iglesia, en el libro de los Hechos. Ahí comienza la iglesia con el mensaje poderoso, los dos mensajes que predica Pedro, se convierten en 8,000 personas y comienzan los hechos, ¿verdad? Hacer todo lo que el Espíritu Santo va dirigiendo a la iglesia, y la iglesia va creciendo. Pero por lo tanto, esto no había acontecido, pero después que Cristo se va, 40 años después, en el 70 después de Cristo, el general Tito, en una revuelta en Jerusalén, porque recuerda que como quiera los judíos, habían judíos esenios, estaban diferentes grupos de judíos que vienen de la sucesión también de los macabeos, que eso es historia, eso es más historia. Pues ellos querían la independencia de Jerusalén y ellos peleaban contra esto. Pues tanto hubo una revuelta y el emperador Tito, 70 años después de verdad, 70 años en la época de los 70 años después de Cristo, el emperador Tito entra y destruye el templo. Se cumple la profecía que Cristo había dicho 40 años antes, y ahí se cumplió. Así que luego ellos se sientan, en el capítulo 3 y 4, se sientan con Cristo en el Monte de los Olivos. Oiga, qué casualidad que en el libro de Zacarías, capítulo 14, versículo 4, se profetiza que ese era el lugar donde Cristo iba a venir, iba a pisar. Gloria sea el nombre de Jesús. Recuerde que Cristo, cuando vuelve, viene y pisa el Monte de los Olivos. Aleluya, ya para establecer su trono. Así que Zacarías también lo profetiza. También era un buen lugar donde Cristo le estaba hablando a sus discípulos sobre el tiempo, de las señales de los tiempos del fin. Y aquí es donde nosotros como cristianos no nos podemos confundir, porque la palabra de Dios es clara. Escúcheme bien, la palabra de Dios es clara, hermano. Es bien clara. Así que mi esposa leyó, dice: más tarde Jesús se sentó en el Monte de los Olivos, sus discípulos se le acercaron en privado y le dijeron, ¿sabe? Una pregunta: dinos, ¿cuándo sucederá todo esto? ¿Qué señal marcará tu regreso y el fin del mundo? Aleluya. Pero a mí me gusta, Jesús le dijo, gloria a Dios, a mí me gusta la contestación que Jesús le dio. Gloria a Dios, porque este es el primer punto que tú y yo tenemos que tener, que es lo que está pasando hoy en día. Dice, Jesús le dice, gloria a Dios, en el nombre de Jesús, no dejen que nadie los engañe. Mire, hermano, y cuando yo estuve estudiando esto, gloria sea el nombre de Jesús, es bien poderoso y bien profundo. Gloria sea el nombre de Jesús. ¿Por qué? Porque cuando las personas están buscando señales, escúcheme bien lo que le voy a decir. Hay mucha gente hoy en día que está buscando señales. Y le voy a decir más. Hay personas que quieren estudiar tanto y tanto y tanto y tanto la Biblia y saber los secretos de Dios y saber todo. Hermano, y yo que estudié, escúchame lo que le voy a decir. Yo estudié 6 años y medio en la universidad teológica, pero yo vi personas allí estudiando y estudiando y estudiando, que hoy en día fueron engañados por el enemigo. ¿Por qué? Porque el camino de Dios, el camino de Dios se sigue por fe, no se sigue por vista, no se sigue por nada, porque Dios, todo lo que Él quiere es revelarle a los hombres, se lo va a revelar, y está revelado en la palabra del Señor. Hay una historia que usted puede buscar en la historia, en los libros de la historia, en los libros apócrifos, los libros deuterocanónicos. Usted puede buscar toda esta información, pero simplemente es información que usted lo va a utilizar para tener una comprensión de algunas cosas. Pero hay cosas que están escondidas, que solamente le competen a Dios. Gloria a Dios. Y Dios no las va a descubrir. Pero hay gente que se siente insatisfecho. ¿Por qué? Porque no tiene una relación con Dios. Entonces, al no tener una buena relación con el Espíritu Santo, como yo decía a la iglesia anoche, entonces comienzan a buscar señales para sentir que están buscando a Dios. No. Pedir señales, buscar señales, gloria a Dios, no es buscar a Dios. Porque tú estás pidiendo cada día más señal para creer. No, tú tienes que creer. Sea lo que sea, tú tienes que creer a Dios. Hay gente que busca señales, es un peligro. Gloria a Dios. Y Cristo no está interesado en que el hombre esté pendiente a los tiempos que le competen a Dios. Mire, en un mismo momento, en el libro de los Hechos, cuando los discípulos le preguntan, oye, ven acá, y tú restaurarás en este tiempo, tú vas a restaurar el reino en este tiempo, y él le dice, no os toca a vosotros saber los tiempos y las sazones que el Padre puso en que en su sola potestad. Hay cosas que Dios puso en su sola potestad. Dios te está dando, Jesucristo comienza unas señales. Pero lo que está diciendo Cristo, gloria a Dios, es, gloria a Dios, que nosotros, no importa las señales, tenemos que estar preparados. ¿Sabes por qué tú y yo tenemos que estar preparados? Porque el arrebatamiento no tiene una señal. Aleluya. La muerte no tiene una señal. ¿Sabes? Por lo tanto, nosotros tenemos que estar listos, y tenemos que, la gente tiene que estar dejando buscar señales, porque el problema es que la gente quiere saber, y quiero saber, y Apocalipsis, y aquí, y allá, y la luna se va a poner, y mire, hermano, usted sabe cuánta gente se trepó en esto del eclipse que hubo. Usted vio pastores y gente y evangelistas metiéndole miedo, que ya nos vamos, que esto, que si lo otro. Mire, hermano, todo eso está en la potestad del Señor. Dice la Biblia que ni aún los ángeles saben la hora. Gloria a Dios, eso solamente está en las manos del Señor. Lo que mi punto de vista y lo que Cristo está diciendo es, tu trabajo es conocerme a mí. Que dice, y esta es la vida eterna, que conozcan al único Dios verdadero y a Jesucristo su Hijo, a quien ha enviado. Esa es la vida eterna. Conocer a Dios, no es buscar señales. Y hay un peligro, Damari, y ahí te paso la parte, hay un peligro en buscar señales. Gloria a Santo Jesús. ¿Por qué? Porque cuando tú buscas señales, el enemigo sabe que estás buscando señales. Te pones débil, te pones, gloria sea el nombre de Jesús, nos hacemos susceptibles a todo lo que pueda venir, y podemos ser engañados. Buscando señales podemos ser engañados. Por eso es que cuando ellos le hacen la pregunta de dinos las señales, lo primero que Cristo le dice es que nadie los engañe. ¿Por qué? Porque a través de las señales, hermano, a través de las señales, mucha gente puede ser engañada, como hoy en día se están la gente engañando. Está, no, ¿qué va a pasar esto? Hay gente que hasta le ha puesto fecha al retorno de Cristo, le han puesto fecha y han fallado, y la gente sigue creyendo. Mira, hermano, tú y yo no podemos caer en eso todavía. Tenemos que seguirle una vida de oración, una vida de búsqueda, de una vida de estar en la expectativa de que mi vida, la vida de Miguel, la vida de Damari, la vida de todo el que está ahí escuchándonos, su vida tiene que estar lista con el Señor. Olvídese de buscar señales, olvídese que si el sol se oscureció allá, se oscureció acá. ¿Por qué? Porque lo que vamos a leer ahora siempre ha pasado. Damari, sígueme leyendo ahí, gloria sea el nombre de Jesús, lo que sigue, gloria sea el nombre de Jesús.
0: Sí, Señor, aquí está. Dice el versículo, estamos en Mateo 24, versículo 6, dice, y oiréis de guerras y rumores de guerra, mirad que no os turbéis, porque es necesario que todo esto acontezca. Amén. Pero aún no es el fin.
1: Amén.
0: Porque se levantará nación contra nación y reino contra reino, y habrá pestes y hambres terremotos en diferentes lugares. Y todo esto será principio de dolores. Amén. Aleluya.
1: Gloria a Dios.
0: Y entonces, dice, entonces os entregarán a tribulación y os matarán. Y seréis aborrecidos de todas las gentes por causa de mi nombre. Muchos tropezarán entonces y se entregarán unos a otros y unos a otros se aborrecerán. Y muchos falsos profetas se levantarán y engañarán a muchos.
1: Amén. Detente ahí.
0: Sí, amén.
1: Gloria a Dios. Estamos viendo acontecimientos.
0: Muchos acontecimientos.
1: Aleluya. Acontecimientos, aleluya, que están pasando cuando. Ahora. Amén. Pero ya también pasaron.
0: Amén.
1: También porque la persecución. Ahora mismo nosotros no tenemos una persecución que nos matan. Amén. La persecución que tuvieron los discípulos. Escúchame bien. Acuérdense que, número uno, la historia. Yo estoy hablando de historia. 100 años los judíos persiguieron a los cristianos. 100 años. Luego entra Roma, junto con Roma, persiguen y matan. Hermano, matan a los cristianos. Mira, hermano, los cristianos. Usted sabe que la gente dice, ay, Dios mío, qué fuerte. Pues mira, los cristianos servían para hacer un show en el circo romano. Los tiraban a los leones y la gente se divertía cuando los leones se comían a los cristianos. Los cristianos servían cuando hay un camino que hizo Roma, porque los romanos eran expertos haciendo caminos y acueductos. Cuando le llamaban la Vía Apia, ¿usted sabe cómo alumbraban la Vía Apia? Clavaban cristianos, les pasaban brea y los prendían. Y el camino se alumbraba de cristianos. Esa era la persecución. Los cristianos se tenían que esconder en las catacumbas. Hacían los cultos. Mire, hermano, le voy a decir algo. Esto de culto vino después del 300. Años después de Cristo, de esto de estar reunidos en un lugar, porque antes la iglesia se reunía en cuevas, la iglesia se reunía en aposentos, la iglesia se escondía y así seguían creciendo, aleluya. Estaban en la calle, estaban en el filo, estaban en la comunidad. ¿Por qué? Porque los estaban persiguiendo. Gloria sea el nombre de Jesús. Así que todo esto que mi esposa leyó, que de principios de dolores, de guerra, de hambre, de peste, todo esto ha pasado todo el tiempo. Pero aquí dice, pero aún no es el fin. Gloria a Dios. Pero dice, pero es necesario que ¿qué?
0: Que
1: todo esto acontezca.
0: Amén.
1: Es necesario que las guerras acontezcan. Es necesario que las pestes vengan. Es necesario que las pestes vengan. Pero ¿qué dice aquí? Muchos se la engañarán y otros se pondrán ¿qué? Gloria al nombre de Jesús. Se atemorizarán.
0: Uh-huh.
1: Gloria a Dios.
0: Tropezarán.
1: Y tropezarán. ¿Sabe? A pesar, nosotros no podemos tropezar por las cosas que están aconteciendo. Sí. Una de las cosas es que la gente coge miedo, uh-huh, unas personas se asustan. Bueno, en vez de meterse más con la presencia del Espíritu, uh-huh, Santo,
0: sí,
1: meterse más con Dios y buscar más a Dios.
0: Uh-huh.
1: Así que yo voy a dejar a mi esposa que sí continúe, sí, con la palabra.
0: Gloria a Jesús. Sí. Todo esto ha de acontecer y va a seguir aconteciendo. O sea, no nos corresponde a nosotros orar por una paz mundial. Eso no existe, aleluya. El Señor dice aquí, y lo tiene bien claro en la palabra, que para que ocurra el arrebatamiento, que nos vayamos con Cristo, lamentablemente la maldad va a crecer, va a aumentar. Gloria a Jesús. Por eso no podemos poner la mira. Dice rumores de guerra y guerra, gloria a Jesús, y pestilencia. O sea, hay unos eventos que ya Dios los ha preparado, están diseñados así.
1: Lo ha permitido
0: y no, y eso no va a cambiar. Lo que nosotros nos corresponde no es que haya paz en esta tierra para seguir viviendo bien chévere. No, nosotros lo que nos corresponde es orar sin cesar, mantener nuestra comunión con Dios y no permitir que nada de lo del mundo y aún cosas que están entrando dentro de la iglesia, la falsa profecía, las cosas bien fantásticas, que si ovni, que si apariciones, tantas cosas, pestilencias, o sea, nada nos puede quitar la mira del Señor. Eso es lo que nos corresponde a nosotros. No es saber cuándo Dios va a hacer y qué Dios va a hacer y que Dios intervenga ya rápido. No, a usted lo que le corresponde es no entretenerse en nada, ni fuera de la iglesia, ni dentro de la iglesia.
1: Mira, y Damari, yo he escuchado cristianos que creen en ovni y tienen unas teologías de ovni. Entonces, uh-huh, eso te desvirtúa de lo que dice la palabra del Señor. Mira, hermano, y te porfía, no, que esto, lo otro, mire, ovni ni ovni. Esto es una distracción demoníaca, para que tú creas, cambies tu mirada, para que tu mirada de Dios. Amén. Que es omni ni omni, todo este tipo de apariciones son creadas por el enemigo. El enemigo, hermano, lo para que no, amén, hay tiempo para yo hablar de eso. El enemigo tiene poder. Acuérdense que Satanás era un querubín, ¿sí? Gloria a Dios, y él fue enviado a la tierra, y todos estos ángeles que fueron con él, muchos de ellos tienen unos cuerpos como los cuerpos glorificados que vamos a tener, porque seremos semejantes a los ángeles, cuerpos que pueden traspasar paredes, cuerpos que pueden ser transformados y cambiados, ¿sabes? Hay apariciones que lo que hacen es para engañar a la humanidad, gloria a Dios, para engañar a la gente. Así que si usted es cristiano, deje de estar creyendo en bobadas por ahí, que si ovni, que si aquello, que si apariciones, porque lo que quieren es engañarlo. Gloria sea el nombre de Dios. Así que usted lo que tiene que es buscar a Dios, hermano, buscar a Dios en oración, conocerle más, aleluya, gloria sea el nombre de Cristo. Así que cuando mi esposa estaba hablando de falsos profetas, el Antiguo Testamento estaba lleno de falsos profetas, lleno de falsos profetas, pero Dios tenía siempre, los desenmascaraba. Si usted busca Segunda de Reyes 13:13, si usted busca Isaías 44:25, si usted busca Jeremías 23:16, si usted busca Ezequiel 2:2-3, todo esto habla de falsos profetas. Siempre han habido falsos. ¿Qué es un falso profeta? Un falso profeta es algo que dicen que recibieron un mensaje de Dios, aleluya, pero predican un mensaje de salud y de prosperidad, un mensaje acomodado, gloria a Jesús, versus a lo que el oyente quiere escuchar, no lo que Dios está diciendo, porque la gente por ahí lo que está predicando y están siendo engañados, Damaris, son mensajes acomodados a lo que la mente quiere escuchar. Sí, gloria a Jesús.
0: Y mire, es que usted vea cosas extrañas y no sé, cosas, eso no es nada extraño. Sabemos, tenemos conocimiento de que según existe Dios, los ángeles, existen demonios, malicia, opresión y cosas. O sea, nada nos debe de entretener, hermano, nada. Ni situaciones que estén ocurriendo en el mundo, ni las cosas que ocurran dentro de la iglesia. Porque algo que yo a veces observo dentro de la iglesia, una cosa es yo estudiar la palabra de Dios para conocerla y hacerla. Uh-huh. Pero otra cosa es
1: conocer a Dios
0: y obedecerlo. Y aquí hay un problema. Y esta situación también puede ser un engaño del enemigo. Que otra cosa es irme tras las corrientes de estudio, de conocer cosas profundas, de cosas más allá, sublime, de cosas. Entonces, meterme en unos estudios.
1: Es que lo sencillo, dama, el problema es que lo sencillo no lo saben hacer, que es buscar a Dios.
0: Y obedecer.
1: Hay algunos que no han ni ayunado nunca, que no han buscado a Dios, que no saben quién es Dios, que no saben quién es el Espíritu Santo y quieren conocer más a Dios. No,
0: correcto,
1: entiendo eso.
0: Entonces, el enemigo nos engaña aún dentro de la iglesia.
1: Sí.
0: Aún dentro de. Mire, está ese mensaje, perdidos en el templo. O sea, hay personas que dentro de la iglesia están perdidos. Porque algunos que no les importa nada van a la iglesia solamente como.
1: Eso le pasó a los hijos de Eli, Omnifines. Estaban en el templo, dice la Biblia, que fornicaban en las puertas de los atrios.
0: Hay personas que están dentro de la iglesia, asistiendo a la iglesia, ponchando tarjetas, pero realmente no entienden lo que está pasando y no están obrando en obediencia. Mire, lo primero que Dios busca es una persona no que tenga mucho conocimiento, no que se sepa la Biblia de arriba, de Génesis a Apocalipsis. Lo que Dios busca es una persona que esté dispuesta a obedecer. Amén. Y déjeme decir, el obedecer no es conocimiento. Yo puedo tener el conocimiento y no quiero obedecer.
1: Eso es así.
0: Yo puedo tener conocimiento y echo al lado algunas cosas que no me convienen o que no quiero. Y sigo las demás. Amén. Así que no se entretenga en este mundo. No se entretenga, no ponga. Mire lo que dice Colosenses 3:2. Poner la mira en las cosas de arriba, no en la de la tierra. Y muchas cosas que se están metiendo dentro de la iglesia son de la tierra.
1: Eso es así.
0: No son ideas de Dios. No son no son enseñanzas de Dios. Amén. Nosotros tenemos que desarrollar una comunión con Dios. Que si algo se quiere colar en mi iglesia o en mi vida, ¿verdad? O en los que me acompañan dentro de la iglesia, en mis amistades de la iglesia, hermandad, si algo se quiere colar que parezca bíblico, que parezca que Dios le pueda ministrar, que Dios le pueda redarguir. Por eso usted necesita más que mucho conocimiento, más que dominar todo lo espiritual y la Biblia, usted necesita dominarse usted la voluntad. entregarle al Señor y ser obediente a Dios con lo poco o lo mucho que usted sepa. Yo creo que eso dentro de la falsa profecía se está colando el mucho conocimiento, el cuánto yo sé, y dejan a un lado el orar, el buscar a Dios, el ser obedientes a Dios.
1: Le está pasando lo que le pasó en el libro de Gálatas, capítulo 3, que Pablo reprende a esta gente que se habían convertido. Le dice, ¿quién os fascinó? Palabra fascinar es quién los embrujó. Ajá. Para haber comenzado por el Espíritu, ahora terminas en la carne. Y el problema que yo decía anoche en la iglesia es que cuando tú no te llenas de Dios, yo cogí un vaso, dos vasos. Yo no sé si tú te diste cuenta que Christopher fue a buscar dos vasos. Yo cogí un vaso y lo llené hasta arriba. Y cuando nuestra copa está rebosando, es una copa que se desborda. Y cuando nuestra copa rebosa, que está llena de Dios, que está ungido, que estamos ungidos, gloria a Dios, cuando trata de entrar algo a nuestra vida para engañarnos o para movernos del lugar que estamos, como está llena y está rebosando todo lo que entre, ¿qué pasa, Mari? No puede estar, sale. Porque si un vaso usted le echa agua y le sigue echando agua, ese vaso, al estar lleno, y se está desbordando, todo lo que entre sale. No hay espacio para nada. Gloria a Dios. Y yo le mostré eso a la iglesia, Señor. Cuando el engaño aún dentro de la iglesia, gloria sea el nombre de Jesús, viene a tocar una vida. Cuando el engaño de la iglesia viene a tocar, gloria sea el nombre de Jesús, las puertas de una persona que está espiritualmente baja. ¿Por qué? Porque la carne está arriba. Recuerda que la Biblia habla de la lucha entre el espíritu y la carne. Hay una guerra interna. El mismo apóstol Pablo habla en el capítulo 6 de Romanos. Lo que hago no lo entiendo, pues lo que aborrezco eso hago. Y si lo que hago y lo que no quiero eso hago, entonces yo entiendo que hay algo que mora en mí, el pecado que mora en mí. O sea, la naturaleza caída, lo que le llaman el sarx en griego. Gloria se nos ve Jesús, porque carne, en griego, esta carne que yo toco, es soma. Gloria sea el nombre de Jesús. Y Sark es la naturaleza caída, la naturaleza que yo nací del pecado de Adán y de Eva. Gloria a Dios. Esa naturaleza caída comienza a ser restaurada por el Espíritu de Dios. Pero si yo, en una relación con el Espíritu Santo, no tengo una buena relación y mis defensas están bajas, aleluya, ¿qué pasa si mis defensas están bajas? Pues va a entrar todo el engaño del mundo. Y hay gente que en defensas bajas ha comprado el engaño del mundo viendo videos por YouTube, viendo videos por TikTok, donde un predicador sale de allá y dice, yo tuve una revelación que ya tú no te tienes que congregar. Ay, qué bueno, porque tú estás bajito. Dice, ay, qué bueno que alguien está apoyando lo que yo estoy sintiendo. Alguien está apoyando lo que yo estoy creyendo, porque tus defensas están bajas. Gloria sea el nombre de Jesús. Aleluya.
0: O sea, todo lo que se acomode a mi gusto, a mi placer humano. Por eso es que tenemos que morir a esta humanidad, a mi yo. Yo tengo que incomodarme y morir, gloria a Jesús, a mis deseos carnales, amén, a mi comodidad humana. Gloria a Jesús, aleluya. Dice Hebreos 2, el primer versículo, por tanto es necesario que con más diligencia no te dejes envolver. Aleluya. Procura entender cuál es la voluntad de Dios. Que con más diligencia atendamos a las cosas que hemos oído. No sea que nos deslicemos. Mire, amén. Y el deslizarse dentro de la iglesia es algo que no se nota fácilmente.
1: Porque el desliz, no me cambió. Porque el desliz no es que te caíste. Amén, como yo me caí. Ajá. Cuando tú te caíste, pero cuando te vas deslizando es que te vas poco a poco y te puedes salvar si alguien te agarra. Amén.
0: Gloria. El problema es que hay veces que las predicaciones, porque por eso vamos a la iglesia a escuchar, a ver qué Dios quiere decirme para atender a mi camino, a lo que estoy haciendo diariamente. Y muchas veces se predica y las personas no entienden, no logran entender que en tu vida el deslizamiento va a llegar. Tienes que estar atento a la palabra, al mensaje, para cuándo aplicarlo. No es que nunca va a pasar en tu vida. Cuándo. Dice que con más diligencia atendamos. Y esta palabra, ¿verdad? No está diciendo, mira, llénate de conocimiento, apréndete todos los versículos de la Biblia y apréndete sobre todo las cosas misteriosas que no están muy claras. No, rebusca ahí, métete. No. Con lo que Dios te dice que te metas con su presencia.
1: Amén.
0: porque hablando, intimidando con Dios, y no es que no dejemos a un lado los estudios, hay que estudiarla, hay que leer la palabra del Señor, hay que estudiar la palabra del Señor, pero yo tengo que entender que esa palabra que yo estoy escuchando viernes tras viernes, domingo tras domingo, yo tengo que aplicarla.
1: Claro.
0: Si todavía se me ha hecho difícil aplicarse a estas cosas, ahí me tengo que detener. O sea, un niño que llega a kindergarten no lo pasan para quinto ni sexto grado sin aprender lo primero, lo básico.
1: Entonces hay gente que no quiere aprender lo básico y quieren meterse en lo profundo. Entonces esto es un proceso. Mira, cuando yo me convertí, yo creo que tú también hiciste lo mismo y todavía lo haces. Yo llevaba siempre una libreta y a veces me relajaba, sí, porque yo parecía un profesor. Yo llegaba con mi bultito, mi libreta, mi Biblia y mi lápiz, lo profundo. Entonces esto es un proceso. Mira, cuando yo me convertí, yo creo que tú también hiciste lo mismo y todavía lo haces. Yo llevaba

0: que ataca, que era concerniente a mi vida, si tenía que arreglar algo, si Gloria tenía que hacer algo, pues yo lo escribía y yo aprendía, porque se Gloria dice, se dice que el 70% de lo que tú escribes se te queda, y si tú escuchas un mensaje tú, y tú no escribes, solamente se te queda un 10%, por eso es importante estar atendiendo a lo que se predica, porque hay gente que está en la iglesia, pero no están en el culto. Hay gente que va a la iglesia, pero su mente está en otro lado. Entonces, ¿qué dice la Biblia? Otro día estaba orando y el Señor me decía, ¿qué dice la Biblia? Donde hay dos o tres reunidos en qué?
1: En su nombre.
0: En su nombre. Ahora mi pregunta es, ¿la gente irá a reunirse en su nombre? Oh, wow. ¿La gente irá a reunirse en su nombre? ¿O la gente simplemente va, simplemente por estar ahí? Hay gente que yo he conocido que llega a la iglesia y dice, tengo hambre, ya me quiero ir. ¿Sabe? Entonces, ¿qué esa persona puede recibir? Si cuando tú llegas al culto ya tú tienes hambre, por lo tanto tu mente está en tu hambre, tu mente no está reunida en el nombre del Señor. Y hay problemas hoy en día porque la gente, aleluya, que vamos a estar hablando otra cosa ahora, gloria a Dios, ¿verdad? Pues están fallando. Así que también la Biblia habla, gloria sea, de los falsos profetas, es bien importante. Hoy en día el evangelio está lleno de falsos profetas. Gente que dice que son profetas. Ahora todo el mundo es profeta o apóstol. Nadie es siervo. Nadie es siervo. Jesucristo dice que el que quiera ser grande en el reino de los cielos sea el servidor de vuestros hermanos. Y nadie quiere servir. Todo el mundo quiere ser servido. Todo el mundo quiere ser apóstol. Todo el mundo quiere ser profeta. Que me digan profeta. Wow, el profeta tal, el profeta tal. Gloria a Dios. Hermano, qué vacilón es lo que hay dentro del evangelio. Todo el mundo ahora tiene una palabra. Todo el mundo ahora, mira lo que Dios me reveló. Mira, hermano, le voy a decir algo. Ya no hay nada revelado, porque todo lo que se reveló, la palabra de Dios, es la revelación divina. Lo que sí Dios nos puede dar es iluminación de la palabra. Lo que sí Dios nos puede dar es la iluminación de la palabra. Pero revelación como tal, ya no existe una revelación nueva, hermano, como tal. Así que de eso de invento, porque ya Dios reveló la Biblia, el canon se cerró, aleluya, los 66 libros están ahí. Lo que sí usted puede leer un texto, y ese texto Dios le puede iluminar para que usted traiga una enseñanza de ese texto. Pero eso de que usted tiene una nueva revelación, tenga cuidado, porque las nuevas revelaciones han convertido en sectas y en falsas doctrinas, como los testigos de Jehová, como los adventistas, como los Jesús solos y como un montón de gente más diciendo que tienen una nueva revelación. Y como en Puerto Rico, ¿cómo se llama? Mita en Aarón. Tú sabes, un montón de gente, Anita García decía que la había visitado un ángel y que ahora ella era el Espíritu Santo en la tierra. Mira qué clase de disparate, y la gente creyéndole por todas las esquinas. Y eso es la fascinación de la gente que no busca a Dios. Amén. Creen hasta, olvídense de lo que sea, gloria sea el nombre de Jesús, aleluya.
1: Sí, es importante que si yo quiero aprender de la palabra, si yo quiero buscar de la palabra, si yo quiero tener profundidades, ¿verdad?, de la palabra y que algo me hable. Mire, lo primero que usted tiene que tener en su mente, en su corazón, claro, es que tú tienes que buscar la palabra para ti. ¿Qué palabra, Señor, tú me puedes dar hoy? ¿Qué palabra puedo yo leer para arreglar mi vida? Para atender mi vida, para fortalecer mi vida espiritual. Entonces, muchas veces queremos aprender mucho, saber mucho de la Biblia o leer para otros, para impresionar a otros, para decir que somos el más, los más que sabemos. No, la palabra del Señor es para que usted la aplique primero a su vida, porque si Dios te quiere usar en un ministerio, eso va a venir sin ajoro, eso va a estar ahí, va a venir, Dios te va a usar con poder. Amén. Eso no es, usted no se tiene que ajorar por eso, usted ajórese. Porque la palabra de Dios esté siendo en usted útil, utilizada. Amén. Que todo el que lo vea a usted, usted no tenga que abrir mucho la boca. Que todo el que vea su caminar, las decisiones que usted toma, sus actitudes, diga, no, es que ella tiene algo poderoso. Es que esa persona tiene algo grande porque ha pasado por esto, ha tenido esta tentación, ha tenido la oportunidad de hacer esto y se mantiene humilde, aleluya, y vive la vida, o sea, la vida que Dios quiere a través de la palabra. Usted la tiene que vivir, usted tiene que ser un testimonio de la grandeza de Dios. Usted, su vida andante, cuando usted se comporta como usted se comporta, las decisiones, que nada lo presione.

0: no podemos, el cristiano no puede caminar, actuar bajo presión de emociones, de alguien, de algo. Amén. Usted tiene que vivir bajo la voluntad de Dios y eso a veces es difícil. Amén.
1: Hay gente mucha gente tomando decisiones por ahí bajo el espíritu quebrantado, bajo emociones, bajo molestias. Tú no puedes tomar decisiones. Gente que se va de la iglesia, se molestó y se fueron. Después están que no saben ni dónde ir. Después se mueven del propósito. Porque hay un problema. Mira, hermano, es que la gente dice, no, que cualquier iglesia no. Cualquier iglesia no. Si Dios lo lleva a un redil y usted tiene su pastor, usted sale de ese redil, usted va a sentirse fuera. Fuera de orden. Gloria sea nombre de Dios. Si usted se fue por cualquier bobería o que pasó algo que usted no le gustó, mire, hermano, la iglesia no es un museo de santos. Van a pasar situaciones, van a pasar cosas. El pastor lo más seguro le va a decir algo que a usted no le gusta. La pastora le va a decir algo que a usted no le gusta, pero no es por su mal. Yo entiendo que todo es por el bien de el alma de la persona. Así que, pero también aquí dice la Biblia, que no quiero irme, que ya mismo está corriendo el tiempo, que no quiero. Gloria a Dios, dice aquí en el 11, dice, y serán levantados muchos falsos profetas y engañarán a muchos. Y eso está pasando. ¿Sabe? Hay mucha gente que está diciendo que la salvación no se pierde, que tú te puedes quitar la vida. Mira, hermano, yo he escuchado dos personas diciendo que te puedes quitar la vida y eres salvo. Cuando la Biblia no dice eso. No, Gloria, tú te quitas la vida y tú vas directo al infierno, hermano. Gloria a Dios, que ese es otro tema que vamos a estar hablando un día, lo del infierno. La gente dice que tampoco hay un infierno. Hay falsos profetas que te quitan y que no hay infierno, que todo es peach and cream, que todo es bien chévere, que todo es salvación, salvación, salvación. No, hermano. Gloria a Dios. Así que la gente necesita, hay comezón de oír. Y hay mucha gente que lo entiende. Y toman las redes sociales, ¿por qué? Porque hay ganancia en ellas. Y mucha gente también, lamentablemente, hay evangelistas también. Y hay personas que están haciendo un derroche con esto de las profecías y todo, y lo saben, están engañando. Pero yo me quedo tranquilo porque ellos van a tener su tiempo con Dios. Aleluya. Pero usted que está escuchando y usted que es cristiano, no permita ser engañado por un profeta falso. Usted escucha a su pastor, usted lea la palabra, vea lo que diga, y si hay algo que usted no le choca, no le cuadra, no lo compre, porque no podemos estar viviendo bajo la fascinación de un hombre que Dios, entre comillas, use, lo que hable son disparates, regalando llaves, carro y casa. Gloria a Dios. Mire, hermano, eso no es el evangelio. El evangelio no es que te regalen llaves, casas, carros, helicóptero. La gente hace, hay uno que lleva a una iglesia un paquete de regalo como Santa Claus. Olvídate de eso, está peor que Santa Claus, que lleva un paquete y empiezan a regalar por ahí para abajo. Y como a la gente le gusta toda esta fascinación, pues simplemente se lo compran y lo creen. Gloria sea el nombre de eso. Así que usted enfóquese. Y mire lo que dice el 12: por haberse multiplicado la maldad, el amor de muchos se enfriará. Y eso está pasando ya. Ya esto está pasando. Recuerde que todos son señales y esas señales van creciendo, van en aumento. Gloria a Dios. No significa que cuando la maldad se multiplicó desde los tiempos de Cristo, la maldad ha ido incrementándose, hermano. Usted no sabe las cosas, las orgías, todas las cosas que en el mundo hay hoy en día, que usted no se entera, toda la corrupción que hay en los gobiernos, la gente robando. Ahora mismo se están robando el SNAP. A mi suegra, cuando fue a hacer compra Johnny, los otros días, el estado estaba vacío, y por allá por Illinois, no sé por dónde, a la 1 de la mañana.
0: Y media de la mañana.
1: A las 3:30 de la mañana le sacaron el dinero de otro lugar y era un job inside job, un trabajo interno. Se dio la querella, le devolvieron el dinero, pero eso están estudiándolo, quién sabe. Y eso no ha sido solamente mi suegra, ha sido en la gente. El Seguro Social también los están robando. O sea, hay una maldad que está en este mundo, una maldad terrible. Gloria a Dios. La gente hoy en día se casa sin amor. Gloria a Dios. ¿Por qué? Porque lo que hay es, tú tienes dinero, ay, quiero estar contigo. O tú estás bien, wow, no puedo decir la palabra, pero tú estás bien linda, wow, pero qué cuerpazo, y me voy a casar contigo. O sea, ya la gente no hace las cosas por amor. ¿Por qué? Porque la maldad se ha evaporado tanto y la gente ya está simplemente por querer estar con otro, por lo que son, por lo que tienen, o simplemente por una conveniencia o por el cuerpo. Wow, pero que es, wow, pero está, wow, qué linda está esa muchacha, qué lindo está ese hombre, tiene six pack, wow, tiene mollero grande. Entonces el amor se ha enfriado porque la maldad ha entrado, y la maldad hace que no haya amor. Inclusive el amor hacia Dios, aleluya, no está activado. Mucha gente ya se convierte y no aman a Dios, y se supone que yo me convierta y mi vida sea de amar a Dios. Como le dije anoche a la iglesia, mira hermano, yo amo a Dios, yo no me veo, a pesar de mi falla, a pesar de todo lo que me esté pasando en mi vida, yo no me visualizo sin Cristo, porque yo lo amo, porque Él me amó primero, porque Él me sacó, me restauró, me limpió, me sacó de la droga, me quitó del alcohol. Yo lo amo, por eso yo amo a Dios, porque Él se acercó a mí primero, porque Él me tiró esa mano de salvación, me extendió, me sacó del mundo y me dio un cántico nuevo. Así que por eso yo no puedo dejar de amarle. Aleluya. Aunque estemos en batalla, aunque estemos en batallas espirituales, yo amo a Dios. Yo no sé, el amor de muchos se enfriará.
0: Sí, Señor, hay mucha maldad, hay mucho sufrimiento. La gente está que no, desesperada. Vivimos una sociedad desesperada. Nadie confía en las horas, en las calles peligrosas. De momento, en las noticias vemos así, como algo normal, típico, que una persona le hirió a otra, que salió alguien que no se esperaba y la atacó a otra persona. O sea, vivimos un desenfreno de maldad.
1: Una decadencia moral.
0: Una decadencia de la falta de la presencia de Dios, aún dentro
1: de la moral.
0: Aún dentro de la casa del Señor, aún dentro de la iglesia, hay muchas situaciones que se están dando que no representan el amor y el respeto. Mire, yo diría que le estamos perdiendo el respeto a Dios. Estamos en la casa del Señor y hay un trabajo que hay que hacer en la iglesia. Tenemos que entender que hay que tener respeto por Dios. O sea, el que nos vela todos los días, el que nos acompaña todos los días, el que tiene misericordia de Dios, el que a veces decimos una y otra vez, ay Señor, perdóname, ay Señor, dije esto, hice aquello, y todavía la misericordia de Dios está ahí día a día, aleluya. Hay que volver otra vez a ese primer amor, gloria a Jesús, ese amor, ese deseo que teníamos por llegar a la iglesia y que Dios me hablara, aleluya. Llegar a la iglesia y decir, háblame, háblame.
1: Con una expectativa de gloria.
0: Sí, llegábamos al templo y todavía debemos de llegar así, Señor, que tú me quieres hablar hoy, Señor, y cuando cantemos, cantar para Dios, aleluya, adorar. Mire,
1: pero hoy en día no pasa eso, no. Porque el problema también es que la gloria gente está preocupada por ellos mismos. Están preocupadas, hay mucha vanidad, hay mucha preocupación por ellos mismos, hay mucho que yo me vea lindo, que yo me vea bien, que yo cante precioso, que yo cante hermoso. Mira, en las iglesias, el que canta feito ya no lo ponen. Yo me acuerdo en mi iglesia que todo el mundo cantaba, aunque berriera como un chivo, todo el mundo cantaba. Todo el mundo cantaba porque le daban oportunidad, porque esto no es un show. Entonces han convertido la iglesia en un show. El que canta malo, no lo pone. Tú no sirves. Vente. Ah, y la gente dice, hay que ser específico porque le dieron dones. Está bien, y es el hermanito que no sabe cantar o que no tiene buen canto, quiere pararse al frente y cantar una alabanza para dedicársela al Señor. No lo vamos a dejar. Nosotros en esta iglesia lo dejamos. Nosotros no tenemos esa situación de que estos son los adoradores, estos son los levitas. No. Todos somos adoradores, todos somos levitas, todos vamos a presenciar al Señor. Todos le queremos cantar al Señor. Obviamente hay un orden para cuando se va a hacer unas cosas, obviamente, pero lamentablemente hay mucha gente que por el amor se ha enfriado, se preocupan por ellos mismos. Y quiero decir, y dejo el minuto a mi esposa, si tú te preocupas por ti mismo, si tú te preocupas por ti mismo, simplemente tú no puedes amar a nadie. Gloria sea el nombre de Jesús.
0: Porque le fallas a Dios, tú le fallas a la iglesia, le fallas a Dios, aleluya. Mire lo que dice aquí, que ya
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Muévete hacia lo nuevo. Es lo que me gustaría compartirte. Miles de personas en el día de hoy están estancados en el avance hacia lo que Dios quiere en su vida, porque no están dispuestos a arriesgarse. Están en lo seguro, en lo cómodo, en lo que les funciona. Pero Dios nunca lleva a alguien a una nueva etapa de su vida si esa persona no está dispuesto a arriesgar lo que ya tiene. Dios siempre te va a pedir pasos de fe antes de hacerte poseedor de un milagro, de una bendición, de un tiempo de prosperidad. Las personas hoy en día tienen un estancamiento espiritual de forma impresionante, simplemente porque no se quieren mover. Otros tienen estancamiento en su negocio porque tienen miedo a arriesgar nuevas inversiones. Y ese temor, ese miedo, lo mantiene enano tanto económicamente, empresarialmente como espiritualmente. Tienen miedo a moverse porque tienen miedo al fracaso. Cada vez que Dios te quiere llevar a una nueva etapa de tu vida, te va a exigir que renuncie a algo que tú controlas, a algo que te da seguridad, a algo que te mantiene cómodo. Dios quiere a ver si incomodarte para llevarte a un nuevo tiempo de bendición, de prosperidad y de avance. ¿Sabe? Cuando tú lees Génesis capítulo 12, te quiero leer el primer punto que Dios le dice a Abraham. Y esto es muy interesante, porque ese es el inicio de la construcción del padre de la fe. ¿Cómo inicia el hombre de la fe del Antiguo Testamento, considerado como el padre de la fe, el amigo de Dios, el profeta de Dios, el patriarca? Abraham fue uno de los primeros, o el primer hombre en la historia de la raza humana, que operó en el don de sanidad, o en los dones de sanidades. Abraham se convirtió en alguien confiable por Dios, en alguien en quien Dios podía sentarse a comer con él y compartir. Dios determinó y llegó a un punto de no hacer nada sin revelárselo a Abraham. Desarrolló Abraham con Dios una amistad extraordinaria. Todo porque decidió salir de donde Dios le pedía que saliera. En ese momento era una locura para cualquier persona. Salir de Ur, salir de Arán, de donde las cosas están funcionando, de donde aparentemente todo está bien. Pero Dios quería algo más profundo con Abraham, como lo quiere contigo. Y Dios le dice a Abraham, sal, mira cómo lo dice, vete de tu tierra y de tu parentela a la tierra que te mostraré. Una de las cosas que Dios le exige a Abraham es desconexión de lo familiar. A veces nos familiarizamos tanto con cierto ambiente, con cierta persona, con cierta ciudad, que esto se convierte en nuestro enemigo principal, que no nos deja avanzar. Dios siempre va a exigir desconexiones de cosas que no te dejan avanzar en tu propósito. Y es interesante, Abraham no recibió la promesa mientras permanecía en Harán o en Ur. Él tuvo que movilizarse a donde Dios le había dicho, muévete. Y lo interesante es que Abraham ni siquiera sabía para dónde iba. Simplemente se movió creyendo a lo que Dios le estaba diciendo. La bendición comienza a manifestarse cuando Abraham comienza a moverse, a caminar. Y por eso hoy quiero decirte una y otra vez, muévete hacia lo nuevo que Dios te está mostrando. No tenga miedo, no te preocupe, porque Dios tiene suficiente recurso para cumplir lo que Él está poniendo en tu corazón. Muévete a lo nuevo que Dios está poniendo en tu corazón. Es tiempo de moverte a lo nuevo de Dios. Dios le pidió a Abraham, deja tu tierra, deja tu seguridad, deja tu comodidad, deja el ambiente y la atmósfera que conoces para caminar por fe. Y algo muy importante ya para concluir es que Dios le dice a Abraham, muévete y yo te mostraré la tierra prometida, lo que tengo para ti. La visión de nuevas cosas para Abraham no sucede mientras él está estacionado en Harán, mientras él está haciendo funcionar en Harán.
mientras las cosas le están yendo bien en Harán. No, Dios comienza a darle revelación de una nueva etapa de su vida cuando él se mueve por fe. Y fíjate algo, la tierra que te mostraré. Ponte a pensar lo siguiente: hasta que Abraham no dejó la tierra que conocía, Dios no le reveló la tierra que no conocía. La revelación de la tierra prometida a Abraham viene cuando él sale de la tierra que conoce. Hoy el Espíritu Santo está hablando a tu corazón. Muévete a lo nuevo. Muévete a la nueva temporada que he puesto en tu corazón. Dios ha puesto conexiones nuevas que te están hablando y te están abriendo los ojos para que comience a moverte en una nueva etapa de tu vida. No te quedes estancado en lo que funcionó ayer, cuando ya Dios tiene otras cosas que van a funcionar hoy. Hay una nueva unción. Por eso en el Salmo 92 dice: me ungirá con aceite fresco. Dios es un Dios de nuevas y frescas revelaciones, frescas temporadas. No te quedes estancado en estrategia que te dio Dios en el pasado, que te hicieron efectivo en el pasado, pero que en el presente se han convertido en un estorbo y en un estancamiento. Tienes que seguir guiando, dejándote dirigir por Dios. Una vez Dios me dijo: no te ate a lo que yo te dije ayer, cuando te estoy hablando algo nuevo hoy. Debe de ser una persona sensible que camine al paso y al mover del Espíritu Santo de Dios. Cuando tú lees todo el libro de Éxodo, notará que la nube daba vuelta y el pueblo seguía la nube. Dice: si la nube se paraba un día, se paraban. Si la nube se paraba 2 días, 3 meses, 1 año, Israel se paraba. Pero cuando la nube se movía, Israel se movía con ella. Dios es un Dios de movimiento. Lo que Dios hizo ayer no se va a parecer a lo que va a ser hoy. Él siempre tiene algo fresco. Así que hoy, en comenzando tu día con Dios, mis palabras para ti es: muévete a lo nuevo que Dios ha puesto en tu corazón, porque vienen nuevas bendiciones, nueva temporada y nuevas expansiones para tu vida. Bendición, y continuamos mañana hablando un poquito más sobre moviéndonos a lo nuevo de Dios. Amén.

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1: Y la palabra para ti hoy es ¿te han zarandeado? Escrita por Bob Gass. En Lucas 22:31 leemos: Satanás ha pedido zarandearlos a ustedes como si fueran trigo. Jesús sabía que Pedro lo negaría, pero lo llamó para que fuera su discípulo, diciéndole: Satanás ha pedido zarandearlos a ustedes como si fueran trigo, pero yo he orado por ti para que no falle tu fe, y tú, cuando te hayas vuelto a mí, fortalece a tus hermanos. Versículos 31 y 32. Los errores que cometes y los líos que creas generalmente no ocurren por accidente, sino por elección. Sin embargo, no te ponen fuera del alcance de la gracia de Dios. El secreto para la victoria es permitir que Dios use tus errores para transformarte, en lugar de dejar que Satanás los use para destruirte. Fíjate en las palabras: Satanás ha pedido zarandearlo. Satanás quiere recuperar lo que perdió a ti. Cuando dudas, le das el poder para derribarte. Te estás preparando para fracasar. ¿Has visto cómo se zarandea el trigo? No es un proceso bonito. Y cuando ocurre en tu vida, no se siente bien. Entonces, si Pedro falló y fue uno de los discípulos de Cristo cuidadosamente escogidos, ¿cuánto más probable es que te suceda a ti? Y cuando te ocurra, ¿qué crees que el Señor quiere lograr? Es posible que tu vida hoy sea un desastre, pero si te vuelves a Dios, Él puede hacer algo hermoso de ella. Y un pensamiento más. Jesús le dijo a Pedro: Yo he orado por ti. Jesús está orando por ti hoy. En 1 Juan 2:1 leemos: Si alguno peca, tenemos ante el Padre a un intercesor, a Jesucristo, el justo. Así que si has caído, Jesús te levantará y te restaurará.
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0: hizo el Señor, día de alegría y de gozo. Y como ustedes saben, le habla su amiga y hermana Arlene.
1: Y este es su hermano y amigo Carlos.
0: Y juntos trabajamos para el ministerio
1: Jesucristo, Jesucristo no tiene la culpa.
0: Recuerden, mis amados, nuestro número de teléfono es el 860-639-0264.
1: Y las plataformas sociales Facebook, Instagram, YouTube como Jesucristo no tiene la culpa.
0: Gloria a Jesús, aleluya. Y sabemos que este es el día que hizo el Señor, día de alegría y de gozo. Queremos saludar a todos, ¿verdad? Que ellos en radio escucha, que nos sintonizan sábado tras sábado, de 2:30 a 1 de la tarde, que están orando por nosotros, que nos escriben, gloria a Jesús, que se ponen contentos cuando nos ven, gloria a Jesús.
1: Pero en especial a una hermana que siempre dice los escucho, y es nuestra hermana Altagracia.
0: Gloria a Jesús. Así que gracias por esas oraciones. Pero hoy, gloria a Jesús, vamos a hablar de un tema muy importante y necesario que nosotros entendamos que es vital para nosotros. Así y es. El tema es hacer morir al viejo hombre.
1: Wow, wow, wow, wow.
0: Y esto es importante porque lamentablemente nosotros hoy día vemos personas que se llaman, ¿verdad?, cristianos, que sirven al Señor, pero lamentablemente tienen algunas actitudes que reflejan la manera pasada de vivir.
1: Esa vieja criatura.
0: Y cuando nosotros vemos lo que dice la palabra del Señor, por ejemplo, en el libro de Colosenses capítulo 3, ahí usted se va a dar cuenta de lo que el Señor, ¿verdad?, quiere para su pueblo.
1: Y por eso queremos hacerte una pregunta que muchas veces evitamos hacerla, pero es necesario para ayudarte en este proceso. ¿Tú alguna vez te has sentido compitiendo contra ti mismo? ¿Que quieres cambiar los hábitos? ¿Que te prometes a ti mismo no volver a reaccionar, sea con ira, sea con egoísmo, sea con lo que sea, palabras corrompidas, pero al final terminas haciendo lo mismo de siempre? Muchos viven cansados de sus propios temperamentos, cargando ese peso tan horrible que lleva día a día. Y la pregunta que muchos se hacen, ¿por qué me cuesta cambiar tanto si ya conozco a Dios?
0: Así es, y yo sé que muchos de ustedes se pueden identificar con estas preguntas, porque son preguntas válidas. Y muchas veces nosotros decimos, Dios mío, pero es que yo trato, pero realmente esto vuelvo y caigo en lo mismo.
1: Así es.
0: Por eso es que hoy, gloria al Señor, Dios ha puesto este tema en nuestro corazón, porque nosotros tenemos que entender que de alguna manera u otra nosotros tenemos que hacer morir ese viejo hombre, gloria a Jesús, así aleluya. Es.
1: Ahora, Pablo, en el libro de Efesios, capítulo 4, versículo del 22 al 24, nos arroja unas instrucciones que, escucha bien lo que dice, en cuanto a la pasada manera de vivir, refiriéndose al viejo hombre, despojaos del viejo hombre, que está viciado conforme a los deseos engañosos, y renovaos en el espíritu de vuestra mente, y vestíos del nuevo hombre, creado según Dios en la justicia y santidad de la verdad.
0: Así que en esta tarde vamos a descubrir qué significa esto en nuestro día a día. Así que yo que tú me quedo aquí sintonizando, escuchando, gloria a Jesús, porque Dios nos va a dar esas herramientas para que nosotros podamos romper con esas actitudes del pasado y nosotros podamos vivir confiando en lo que dice la palabra del Señor.
1: Entonces dice aquí, vamos a ver quién es el viejo hombre. Mire, para nosotros poder vencer al enemigo tenemos que estudiarlo.
0: Así es.
1: Ningún boxeador se sube al ring sin antes no ver cómo el contrincante trabaja.
0: Y tú tienes un equipo de trabajo que están contigo diciéndote, mira, no haga esto de esta manera porque él usualmente hace esto, ¿verdad que sí? So, ya tú vas preparado.
1: Preparado.
0: Por eso es que nosotros tenemos que identificar quién es, espiritualmente hablando, ese viejo hombre.
1: Y ahí vamos a de raíz. Mire, el viejo hombre no significa una persona ya mayor. No significa el abuelito de la iglesia. Sino significa esas actitudes que nosotros venimos trayendo muchas veces desde nuestra infancia.
0: Así es.
1: Por eso es que nosotros a veces vamos a la casa de un niño que tiene muchos juguetes tirados. Y cuando el hijo de nosotros viene y coge un juguetito del nene que no lo está ni usando, ya el dueño del juguete va allá y le dice, dame que eso es mío, porque yo lo quiero usar. Y muchas veces es un carácter que lo vemos hasta normal en la infancia, pero como no se corrige, como no se le enseña a compartir, vemos adultos y dentro de la iglesia, hermanos en Cristo, que actúan igual.
0: Que si no se hacen las cosas como ellos quieren, entonces se forma un revolú, gloria a Jesús. Entonces ahí nosotros vemos que el egoísmo comienza desde pequeño, siempre nosotros tenemos que educar, que probablemente nos va a costar, sí, porque tenemos que enseñar, tenemos que repetirnos, pero significa que nosotros tenemos que hacer lo correcto. Porque por eso es que nosotros venimos arrastrando. Y por eso es que cuando nosotros vemos lo que dice la palabra, nosotros decimos, wow, esos pensamientos, esa forma de reaccionar, esa forma de yo ver las cosas, como yo crecí, pues cuando yo tengo un encuentro real con el Señor, cuando yo leo la palabra del Señor, tú dices, ¿qué?
1: Así es. Entonces, fíjense, nosotros venimos con esa naturaleza vieja, pero ahora venimos a Cristo, recibimos al Señor Jesucristo, y la Biblia nos dice, mira, esta área tienes que trabajarla, esta área, tú eres justo, porque por la fe eres justo delante de Dios, pero ahora tú tienes que trabajar estas áreas.
0: Así es, gloria a Jesús. Así que cuando nosotros recibimos a Cristo Jesús en nuestros corazones, Dios hace un trabajo con nosotros, nos limpia de todo pecado. Somos justos a través de la sangre de Jesús. Pero nuestras costumbres del pasado, ¿verdad?, no se van a borrar fácilmente.
1: Exactamente.
0: Por eso es que nosotros tenemos que decir, no, yo voy a cambiar, yo lo voy a hacer mejor porque yo quiero agradar al Señor.
1: Y como dijimos anteriormente, tenemos que identificar esas áreas que a Dios no le agrada y decir, espérate, que la Biblia me enseña esto, vamos a reemplazar una cosa por la otra. Ahora bien, mire lo que dice Colosenses capítulo 3, y vale la pena que usted lea este capítulo completo, desde el versículo 5 en adelante. Ahí te da un listo de la vida antigua versus la nueva. Léelo. Pero nosotros queremos señalarte del versículo 13 y el versículo 14, donde dice,
0: dice, vestíos pues como escogidos de Dios, santos y amados, de entrañable misericordia, de benignidad, de humildad, de mansedumbre, de paciencia, soportándoos unos a otros y perdonando unos a otros si alguno tuviese queja contra otro. De la manera que Cristo os perdonó, así también hacedlo vosotros, y sobre todas estas cosas, vestíos de amor, que es el vínculo perfecto.
1: Wow. Ve como el Señor te dice, mira, ¿sabes qué? Así como tú te levantas por las mañanas antes de ir a trabajar y empiezas a vestirte, empiezas a ponerte la camisa, empiezas a ponerte el pantalón, la correa, paso por paso. Tú no primero te pones la camisa y después te pones la ropa interior. No, empezamos desde la ropa interior, poco a poco, hasta llegar a qué. Como dice el versículo 14, sobre todas estas cosas, del vínculo perfecto, que es el amor. Por eso es que en invierno, tras que tenemos todo, sobre todas esas cosas nos ponemos el abrigo. Ahora bien, fíjese eso. ¿Cómo estamos viviendo nosotros, verdad, si todavía continuamos guardando rencor? Si todavía ese pasado me sigue deteniendo el progreso en Cristo, cuando yo pienso en X o Y persona, ¿cómo piensas? ¿Cómo reaccionas? ¿Qué sientes en el corazón cuando ves a esa persona? Pues el Señor te dice, ¿sabes qué? Tú tienes que vestirte como escogido de Dios. Dios te escogió, pero ahora tú tienes que vestirte con cierta vestidura que nos muestra la palabra.
0: Gloria a Jesús, aleluya. Por eso es importante que nosotros escudriñemos estas escrituras, gloria a Jesús. Pero para nosotros comenzar, tenemos que despojarnos y crecer, gloria a Jesús, en Cristo Jesús. Por eso es importante que nosotros nos quitemos todas aquellas actitudes que no le agradan al Señor, para que nosotros podamos vestirnos de lo nuevo. Por eso es que Pablo, en el libro de Gálatas, capítulo 2, versículo 20, dice: con Cristo estoy juntamente crucificado, y ya no vivo yo, mas vive Cristo en mí. Gloria a Jesús, aleluya. Romanos 6:6 nos recuerda que nuestro viejo hombre fue crucificado con él para que el cuerpo del pecado sea destruido. Uh-huh. O sea, ¿qué significa esto? Gloria a Jesús, aleluya. Que nosotros tenemos que entender que ya nosotros no nos dejamos regir por lo que nosotros pensábamos, sino qué es lo que el Señor ha hecho por nosotros, qué es lo que el Señor dice en su palabra, gloria a Jesús. Que lo nuevo, gloria a Jesús, va a reemplazar nuestra vieja manera de ser.
1: Así es. Y por eso es que nosotros tenemos que echar toda nuestra fuerza, todo nuestro deseo en Cristo. Porque cuando nosotros hacemos eso, ya no es por mi fuerza. Ahora es: Padre, ayúdame en esta debilidad que yo tengo, en este problema que yo tengo, porque yo quiero ser como tu palabra me exige que yo sea.
0: Así es, gloria a Jesús, aleluya. Por ejemplo, cuando hay alguna decisión que tú dices: ay, estoy tentado a mentir. Tú dices: no, espérate, porque es que yo no puedo mentir. Estoy, me siento tentado en actuar, qué sé yo, de una manera que tú sabes, porque tú sabes que al Señor no le agrada. Tú dices: no, esto quedó, así era yo en mi pasado, yo voy a cambiar.
1: Y mire, hermano, vamos a llevarlo a la vida diaria. Cuando usted llega del trabajo, mire, mi hermano, yo estoy seguro que usted se cambia la ropa y se da un baño. Usted no va con esa ropa que ha estado en la calle, y vamos a poner en un ejemplo extremo, que trabaja en construcción. Usted no va a acostarse.
0: Así es. Sí, porque eso es...
1: Hermano, si es así, hay que trabajar eso también. Usted no se... ¿Usted va y qué? Bueno,
0: se supone,
1: ¿verdad? Que usted vaya, se quite esa ropa, se dé un bañito, y luego entonces la cama viene siendo el lugar donde está limpio.
0: Así es.
1: Porque si usted coge con esa ropa de que ha cogido y ha chacho cuanto polvo hay, y se acuesta, mi hermano, eso no tiene lógica.
0: Así es.
1: Así mismo es cuando venimos a Cristo. Nosotros traemos estas cosas que añaden tristeza, añaden ansiedad, añaden tantas cosas negativas. Pero cuando venimos a Cristo, tenemos que desvestirnos de ella para vestirnos de lo que Dios manda.
0: Así es. Por eso es que el odio, la ira, gloria a Jesús, aleluya, la mentira. O sea, son esas actitudes que tú sabes que al Señor no le agradan. Y yo siempre lo he dicho, nosotros solo no lo podemos hacer. Así tenemos es. Que decirle al Espíritu Santo: ayúdame.
1: Ayúdame.
0: Porque yo he aprendido, he visto esto de mis padres, de mis familiares, de mis amistades, que actúan de esta manera. Pero cuando nosotros venimos a los pies de Jesús, Dios nos está diciendo: ¿sabes qué? Tienes que cambiarte, tienes que despojarte. O sea, quítate eso, quita todas esas actitudes.
1: Por eso es que si alguno dice: ay, Dios mío, pero yo llego del trabajo y me acuesto con la ropa vieja. Pues mire, ¿sabes qué? Es tremendo ejemplo para decir: no, el Señor dice, cambia esa manera.
0: Sí.
1: La aprendiste de tus padres, no es correcto.
0: Yes.
1: La aprendiste por X o Y, no es correcto. Entonces, para yo cambiar, ¿qué tiene que haber? Una renovación de la mente.
0: Así es.
1: Cuando nosotros comemos chiquito, comemos dulce, comemos harina, comemos azúcar, pero a cada rato. Pero cuando ya estamos creciendo, que dicen, cuidado con la diabetes, ya entonces nosotros tenemos que renovar nuestra mente. No, ya yo no bebo mucho jugo de china porque me dispara el azúcar. Ya yo no como mucho dulce porque me dispara el azúcar. Eso es renovar la mente. Ahora la mente la renovamos por medio de la palabra. Y mire lo que dice Efesios 4:23, volvemos a darle el toquecito. Y renovaos en el espíritu
0: de vuestra mente.
1: De vuestra mente, hermano.
0: Así es, gloria a Jesús.
1: Aleluya.
0: Pero eso va a pasar cuando nosotros decidimos comenzar a leer la palabra.
1: Así es.
0: Comenzar a leer la palabra y a ponerla en práctica. Gloria a Jesús, aleluya.
1: Por eso es que muchos cristianos tropiezan ahí. ¿Por qué? porque se despojan el domingo en el altar. Lloran, le piden perdón a Dios, pero el lunes regresan con los mismos viejos hábitos. Hermano, así tú no vas a cambiar.
0: Así no.
1: Así estás engañando tu mente. Eso es como que tú vayas a la cita médica y te digan, ¿has comido dulce, papito o mamita? Y tú, no. Pero sales del doctor y ¡fuácata!
0: No, los laboratorios te van a... Los laboratorios, cuando lleguen los resultados, te van a delatar.
1: Sorry. ¿Ves? Ay, Dios mío. Es verdad. Entonces, ¿qué sucede? Que hay una ley espiritual y psicológica infalible. Lo que alimentas, crece.
0: Así es.
1: Mire, usted deja pasar. ¿Ves? Ay, Dios mío. Es verdad. Entonces, ¿qué sucede? Que hay una ley espiritual y psicológica infalible. Lo que alimentas,

0: Viene y dice, oye, pero ¿cómo tú sabes cuál va a ganar? Y él dice, bueno, porque el que yo no le doy comida
1: No tiene claro la energía para pelear.
0: y pierde.
1: Ay, Dios
0: ¿Ve? Si
1: mío.
0: nosotros dejamos de alimentar, mire, ¿sabes qué? Cuando usted quiera recurrir a la mentira, diga, no es que yo tengo un compromiso con la verdad.
1: Sí.
0: Ya estás alimentando
1: Ajá.
0: lo espiritual. No, es que yo tengo un problema, que yo llego a las iglesias y peleo con todo el mundo. Pues ya empieza a cambiar esa
1: Así
0: mentalidad,
1: es, esas
0: esas
1: actitudes.
0: actitudes.
1: Porque a Dios, mis hermanos, Dios quiere que nosotros vayamos mejorando, nosotros vayamos cambiando, nosotros vayamos mejorando. Y por eso es importante estos temas.
0: ¿Con quién tú te unes? ¿De qué hablas cuando te unes con esa persona? ¿Son temas tóxicos? ¿O son temas de, mira, es que...
1: Espirituales. Claro, por la palabra del Señor, ¿verdad? Sabemos que hay tiempo para todo, pero realmente tú puedes identificar por dónde se van esas conversaciones.
0: Así es.
1: Así que si tú sabes que esa conversación no va para ningún lado, no edifica, ¿sabes qué? Mejor póngase un zipper porque usted quiere agradar al Señor. Gloria a Jesús.
0: Ahora, ¿cómo renovamos la mente, hermana Lynn y hermano Carlos? Pues,
1: Gloria a Jesús.
0: mire lo que dice Romanos 12:2.
1: Dice, no os conforméis a este siglo, sino transformaos por medio de la renovación de vuestro entendimiento para que comprobéis cuál sea la buena voluntad de Dios, agradable y perfecta.
0: En arroz y
1: Wow.
0: habichuela, mete la palabra de Dios en tu mente.
1: Así es.
0: Cambia el chip. Cambia los pensamientos de derrotas por las promesas de Dios. Cuando cambias tu manera de pensar, cambia tu manera de vivir.
1: Así es.
0: Por eso es que donde no hay confrontación, no hay cambio.
1: Así es. Y eso es triste porque hoy en día la gente no quiere confrontar. Y yo sé que es fuerte, yo sé que es difícil, pero cuando nosotros le decimos al Señor, Señor, ayúdanos, ponnos tu gracia, porque queremos hacer, tú sabes, traerle a la persona, hello, hay algo que no está bien, vamos a cambiarlo para que tú puedas ver cómo Cristo quiere que nosotros vivamos.
0: Así es. Y fíjese que la palabra son temas repetitivos. Y no podemos molestarnos con eso, porque como la palabra es viva, un versículo te puede hablar de distinta manera. Depende de la situación que tú estés atravesando.
1: Así es, gloria a
0: Ahora
1: Jesús.
0: vamos para el último paso, vestirse del nuevo hombre. Mire, mi hermano, ya lo dijimos en Colosenses 3. Versículo 12 y al 14, pero vamos a volverlo a repetir para que usted conecte. Recuerde que estamos hablando de cómo matar al viejo hombre.
1: Y dice, vestidos pues como escogidos de Dios, santos y amados, de entrañable misericordia, de
0: Aleluya.
1: benignidad, de humildad, de mansedumbre, de paciencia, soportando unos a otros y perdonando unos a otros si algo tuviere queja contra otro. De la manera que Cristo os perdonó, así también hacedlo vosotros. Y sobre todas estas cosas, vestidos de amor, que es el vínculo perfecto.
0: El secreto bíblico es la sustitución. Antes yo era un gritón, ahora bajo la voz. Antes yo era un mentiroso, ahora hablo verdad. Antes yo era un odioso, ahora yo reflejo el amor. Vas a sustituir lo que Dios te enseña que es malo por... Mira, Dios te lo está dando aquí en su palabra. Vístete así. Haz esto y vas a vestirte como manda nuestro Señor Jesús. Y eso va a traer un alivio para tu vida que tú vas a decir,
1: Así
0: muchacha.
1: es. Tú puedes decir, wow, qué bien se siente hablar verdad, qué bien se siente poder ser generoso, qué bien se
0: Así es.
1: siente, gloria a Jesús, porque ahí es donde entonces vamos a ser diferentes, ahí es donde la gente va a decir, wow, si yo, mira cómo era esta persona antes y mira ahora cómo ella
0: Ahí
1: actúa.
0: está el detalle.
1: Pues no, pues yo quiero conocer al Cristo que ella tanto habla o al Cristo que él tanto predica, gloria a Jesús, aleluya.
0: Así es, por eso es como todas las mañanas nos levantamos y lo primero que quizás muchos pensamos es, bueno, déjame ver cómo este día laboral lo cuadro. Así tenemos que cuando nos levantamos en el Señor, decir, espérate, Señor, primero yo quiero caminar con amor. Diríjame para yo saber qué tengo que hacer en este día. Uh-huh. Padre Santo, deme las herramientas para lo

0: que me voy a enfrentar. Y tú tienes que tomar la decisión de todos los días vestirte espiritualmente. Ponte la armadura. Ponte la compasión.
1: Yes.
0: Y ponte la fe.
1: Así es, gloria a Jesús. Y hay veces, amados, que yo como, yo siempre lo digo, y yo como, ¿verdad? Siempre me hablo, siempre le digo, hey, no haga esto, ¿por qué tú estás actuando de esta manera? Porque eso es lo que nosotros debemos hacer, lo vemos en la Biblia.
0: Así es.
1: El rey David siempre lo decía, alma mía, ¿por qué te abates? Alma mía, espera el Señor, alma mía. O sea, se hablaba. Nosotros tenemos que hablarnos, nosotros tenemos que decir, Señor, ayúdame. Yo quiero hacer, ¿verdad? Yo quiero, como dijo mi esposo, caminar en ese amor. Que aunque las personas traten de hacerme cosas que a mí no me agradan o que me molestan, Señor, ayúdame a soportarse, Señor, ayúdame a perdonar, así como tú has perdonado, gloria a Dios, aleluya.
0: Por eso es que vamos a aterrizar este mensaje, ¿verdad? Y tenemos que ponerle nombre y apellido a esas áreas donde el viejo hombre todavía está luchando en nuestras vidas. Quizás es en tu matrimonio, o también puede ser en tu paciencia. Mire, tener paciencia no la desarrolla con los hijos, ¿sabes?
1: Touch.
0: Pero también puede ser en tu honestidad. ¿Eres honesto? Ay, Dios mío, aleluya. ¿Eres honesto en tus finanzas? ¿Eres honesto en tus empresas? ¿Eres honesto en tu trabajo? Pero déjame decirte algo con toda firmeza. La victoria fue ganada ya en la cruz del Calvario.
1: Así es, gloria
0: aleluya.
1: A Jesús.
0: Aleluya. Tú no tienes que luchar solo. Esto no se logra con tu fuerza. ¿Con qué se logra esto? Cuando tú de rodillas dices, Espíritu Santo, yo no puedo con mi fuerza. Toma el control de mi mente y de mis reacciones.
1: Yes.
0: Así que si hoy tú necesitas tomar esa decisión de quitarte esos trapos sucios, ahí es donde está la palabra. Ahí es donde está el Señor para decirte, por medio de mí, por medio de mi palabra, yo te enseño a cómo sustituir lo sucio por lo limpio, por lo nuevo.
1: Así es, gloria a Jesús. Por eso tenemos que tener un corazón dispuesto, un corazón humilde, y decir, ¿sabes qué, Señor? Yo creo que te he fallado en diferentes áreas. Yo sé que sola yo no lo puedo hacer.
0: Así es.
1: Sola yo no me puedo despojar de esta experiencia, de estas actitudes que han marcado mi vida. Pero yo sí sé que tu Espíritu Santo es capaz
0: así
1: de hacerlo.
0: Es.
1: Que
0: es.
1: Tu Espíritu Santo me va a dirigir.
0: Así
1: que
0: es.
1: Tu Espíritu Santo me va a ayudar a tomar estas actitudes que dice la palabra que yo debo de hacer. Que yo debo de practicar. Gloria a Jesús, aleluya. Así que nosotros decimos al Señor, Espíritu Santo, renueva mi corazón,
0: así
1: renueva
0: es.
1: Mi mente, porque yo quiero agradarte.
0: Aleluya.
1: Jesús, aleluya.
0: Así que el tiempo vuela, mis hermanos. Le agradecemos profundamente que en esta travesía, recuerdo cuando empezamos en un agosto, con retos, ¿verdad? Con situaciones, pero hemos decidido continuar, ¿para qué? Para la edificación del pueblo. Quizás un pueblo que físicamente no conocemos, pero que somos parte de él. Que somos parte de una gran familia que pronto iremos a reinar con nuestro Señor en el cielo.
1: Así es.
0: Así que este mensaje le pedimos a Dios que sea de edificación. Porque estos pensamientos, estos mensajes confrontativos, no es para destruirte. Es para que tú entiendas que la Biblia da herramientas donde podemos cambiar. Amado Dios y Padre bueno, le agradecemos, Señor, por esta palabra que usted ha depositado específicamente para este día y esta
1: Jesús.
0: Hora. Señor, le presentamos la vida de tantos y tantos hermanos que tienen la buena intención de servirle, de hacer las cosas como usted demanda, pero que ese viejo hombre les pone el pie para que vuelvan a tropezar. Pero ya en el nombre de Jesús, Señor, declaramos, Padre Santo, que no hay tropiezo, que no hay, mi Señor, un detente, sino que nos vestimos existimos como escogidos suyos, Señor. Santos y amados y de entrañable misericordia, Padre Santo. Oh, mi Señor, todo pensamiento que choca en contra de su palabra lo echamos fuera, Padre Santo. En el nombre de Jesús, Señor amado. Y pedimos, mi Señor, que esa gracia, que esa paz, que esa mansedumbre, que esa humildad, que ese conocimiento bíblico, Señor, podamos llevarlo, mi Señor, podamos demostrarlo, mi Señor amado, y podamos, Padre Santo, sobre todas las cosas, practicarlo, Señor amado. Gracias, Señor, porque su amor me enseña a mí a que debo de amar. Gracias, Señor, porque su perdón me enseña a mí a que debo perdonar. Gracias, Señor, porque su justicia, Padre Santo, sobrepasa cualquier pensamiento del opositor, cualquier pensamiento del malvado. Oh, mi Señor, porque bajo.
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3: Gracia y paz o sean multiplicadas en el conocimiento de Dios y de nuestro Señor Jesús. Esta que les habla, su hermana y amiga Lidia Ponte de la Iglesia de Dios Incorporada, localizada en el 784 de la Park Street, Hartford, Connecticut. Nuestros cultos los miércoles y jueves a las 7 p.m. y los sábados a las 9 de la mañana la escuela bíblica, y sábados a las 7 de la noche nuestro culto evangelístico. 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

demostrando que la escala de pH, que quiere decir potencial de hidrógeno, es una escala que mide cuánta acidez o cuánto oxígeno tiene una sustancia, ¿no? El cuerpo humano por dentro es alcalino, quiere decir que tiene oxígeno, porque es alcalino y es 7.4, que es más arriba del punto neutral. El punto neutral, que no es ni ácido ni alcalino, es 7.0. El agua pura de manantial es 7.0. El agua filtrada, destilada, pues va a ser más ácida, porque pierde los minerales y qué sé yo, ¿no? Pero el punto es que el cuerpo por dentro es alcalino y por fuera es ácido, ¿no? De hecho, esto tiene hasta una polaridad eléctrica. Por ejemplo, el cuerpo por fuera, eléctricamente, es positivo. Para aquellos de ustedes que les gusta la corriente o saben de electrónica. Y por dentro es negativo. Y es como una batería. Las enfermedades vienen cuando ambos lados se ponen positivos o cuando algo, ambos lados, peor, se ponen ácido, que sería negativo, ¿eh? O sea, perdón, o ácido o alcalino. Tanto los problemas vienen cuando el cuerpo se pone demasiado ácido, que quiere decir demasiado lleno de hidrógeno, o cuando se pone demasiado alcalino, que es que le falta hidrógeno. O sea que la clave de la vida, de uno tener salud, está en el balance. Por eso me han visto hablando en varios episodios de la diferencia entre el sistema nervioso o el metabolismo pasivo y el metabolismo excitado. Son distintos. Todos no somos iguales, por lo tanto los alimentos para cada uno no pueden ser iguales. Hay cuerpos aquí, como el de mi amigo Jorge, que es excitado, que es un cuerpo más ácido y necesita muchos vegetales, ensaladas, que son alimentos alcalinos. Hay cuerpos como el mío que son bien alcalinos y mi cuerpo es completamente carnívoro. Necesito ácido para sentirme bien. O sea, la carne es aminoácido, la grasa me viene bien a mí para adelgazar porque es ácido graso. Así que básicamente lo que estamos buscando es ese balance. En términos médicos se llama homeostasis, que quiere decir, si lo busco en un diccionario técnico, o incluso el diccionario común lo tiene, que quiere decir homeo, que es de hombre, estasis, que quiere decir balance en el hombre, en el ser humano, ¿no? Pero entonces, ¿cómo afecta esto? Fíjense, ¿para qué nos sirve esta escala? Bueno, cuando una persona viene con nosotros a adelgazar, pues muchas veces tiene problemas de acidez estomacal, tiene problemas de reflujo, tiene problemas de que las uñas se están dañando, tiene problemas de que se está arrugando antes de tiempo, tiene problemas de distintas manifestaciones que significan que el cuerpo está excesivamente ácido, ¿no? Cuando el cuerpo está excesivamente ácido, como el ácido corroe, el ácido quema, es como la batería de un carro. Si usted abre la batería de un carro y le cae algo del ácido en su camisa, en la blusa, o si es una mujer, le va a ser roto, porque el ácido corroe. Si el cuerpo está excesivamente alcalino, que es el contrario, que es falta de ácido, por ejemplo, una persona, cuerpo como el mío, que es pasivo, es un cuerpo que necesita mucha carne, vegetales, ensaladas, si yo tomo este cuerpo y empiezo a meterle vegetales nada más, como una vez que me dio por hacerme vegetariano, cada día yo me sentía más débil. Mi esposa, que tiene un cuerpo excitado, cada día se sentía más fuerte, y yo cada día me sentía peor hasta que terminé en el hospital. O sea que ahí fue que yo descubrí, que me ayudó a descubrir que todos no somos iguales, ¿no? O sea que todo el mundo no puede ser vegetariano, porque si el cuerpo es totalmente ácido, puede ser vegetariano, porque entonces le ayuda a alcalinizar y adquiere el balance, la homeostasis, ¿verdad? Pero si el cuerpo es completamente alcalino como el mío, y usted empieza a ponerle alimentos alcalinos, como vegetales, ensaladas, y no lo hace nada más que comer cosas vegetarianas, esa persona cada vez se pone más débil, porque lo tira hacia un extremo, ¿ves? Podríamos decir que está el balance en el medio, ¿verdad? Y aquí hay como una balanza, ¿verdad? Donde usted dice un extremo que es excitado, un extremo que es pasivo. Este extremo es demasiado ácido y este extremo es demasiado alcalino. Y la clave es tratar de estar ahí. Mientras más al centro usted esté, mejor se va a sentir. Mejor duerme, más fácil la adelgaza, menos enfermedades tiene, más resistente su sistema inmune, no se le caen los dientes, no le salen caries por montones, y usted puede mantener ese balance, ¿no? Así que vamos buscando balance. Lo que nosotros queremos es un balance. Este medidor de pH, esta cinta, ¿verdad?, que utilizamos, que mide, ¿verdad?, donde uno toma y cambia de color, en base a cuando cambia de color, se llama un medidor de pH. Nosotros le llamamos un master tester, un probador master, ¿no?
si se fija, el mío sale bien oscurito. Ese bien oscurito, si lo compara con la escala, va a ver que quiere decir que mi cuerpo está bien alcalino, que quiere decir que tiene bastante oxígeno. Si tomo el cuerpo de una persona de un sistema nervioso o metabolismo excitado, lo voy a encontrar bien ácido. Si tomo el cuerpo de una persona con cáncer, lo voy a encontrar tan ácido como la batería de un carro. Porque el ácido tiene que ver con la descomposición. O sea, que mientras más una cosa se pudre, se daña, pues más ácido se pone, ¿no? Si cuando el cuerpo está demasiado ácido, pues inclusive se dañan los órganos del cuerpo porque el ácido los corroe, ¿no? De todas maneras, esto se los estamos comentando y vamos a tener que continuar en otro episodio, porque el tema es un poquitito amplio, y se lo comento porque la verdad siempre triunfa.

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0: que es levantarse, despertar hoy y abrirle la puerta a un nuevo mes. Hoy es primero de junio. Llegamos exactamente a la mitad del año, el sexto mes. Un momento perfecto para hacer una pausa, para respirar profundo y mirar hacia adelante con fe. Mi gente, mis amigos, mis compañeros, mis hermanos, hoy comienza un nuevo mes, el mes número 6. Y aunque para muchos es solo una fecha más, yo quiero que hoy lo veamos diferente. Que lo veamos como una oportunidad nueva que Dios nos está regalando. La Biblia lo dice en Proverbios 16:3. Encomienda al Señor tus obras y tus pensamientos serán afirmados. Y eso es lo que yo quiero hoy con ustedes. Es lo que quiero invitarte a hacer hoy. Antes de correr, antes de preocuparte, antes de llenarte de afán, entrégale este mes a Dios. Porque escúchame bien, junio no se trata de lo que tú puedes controlar, se trata de lo que tú decides soltar en las manos de Dios. Tal vez mayo no fue fácil, tal vez hubo momentos duros, cansancio, tristeza o cosas que no salieron como querías. Pero si Dios te sostuvo hasta hoy, también te va a sostener en este nuevo mes. A esta hora te invito que ahí donde tú estás, dejes por un segundo lo que estás haciendo y sintonices tu corazón con el cielo y me acompañes en esta oración. Acompáñame a orar. Amado Dios, hoy te damos gracias por el regalo de la vida. Gracias Dios porque nos permites recibir el mes de junio. Ponemos en tus manos benditas cada uno, Dios, de los 30 días que tenemos por delante. Te entregamos nuestros hogares, nuestras familias, nuestro trabajo, nuestros proyectos. Todo lo ponemos en tus manos. Señor, sé tú nuestra guía cada día. Danos la sabiduría, Dios, para tomar buenas decisiones. Te pedimos fuerza para vencer los obstáculos y un corazón lleno de paz que no se turbe ante ninguna dificultad. Hoy, Dios, declaramos que junio será un mes de puertas abiertas, un mes de salud, de provisión y de milagros. Que donde pisemos, Dios, desde hoy se abran caminos de bendición. En tus manos, Dios, encomendamos este mes. Todo lo dejamos en tus manos, Dios. Escuchen bien, y hay que sonreír. Si Dios está con nosotros, ¿quién contra nosotros? Declara desde ya que este va a ser el mejor mes de tu vida, de tu año, y camina con fe. Y estamos felices porque hemos puesto este sexto mes, el mes de junio, en tus manos, Dios. Que se haga tu voluntad, y tu voluntad dice la palabra que es buena, es perfecta y es agradable. Que Dios te bendiga inmensamente y que tengas un hermoso día, agarrado de la bendición de Dios. Recuerda que Dios es bueno.
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1: Imaginémonos por unos instantes que hemos cometido un grave pecado contra Dios. Nos encontramos ante su presencia mientras nos mira. Pensemos mejor que es Cristo quien nos observa. ¿Qué expresión facial creen que el Señor tendría mientras le miramos sabiendo que conoce que le hemos desobedecido? La respuesta que usted dé a esa pregunta revelará algunos aspectos importantes relacionados con su vida cristiana. En primer lugar, vendrá a ser una expresión de la relación personal que tienen con Dios. Y en segundo lugar, revelará el conocimiento que tiene de Cristo y del compañerismo que nuestro Padre Celestial tiene con sus hijos. En ocasiones nos sentimos condenados por nuestros propios sentimientos. Nos sentimos condenados al desobedecer, al tropezar, al caer y al cometer diversos errores. Y puede que algunos de los que hoy me escuchan se pregunten, ¿acaso no debemos sentirnos condenados si hemos pecado contra Dios? Escuchemos lo que el Señor nos revela en su palabra en relación a este tema. Les invito a que abran su Biblia para que leamos el pasaje que se encuentra en el Evangelio de Juan capítulo 8, versículos 1 al 11. Escuchen con atención. Jesús se fue al monte de los Olivos, y por la mañana volvió al templo, y todo el pueblo vino a él, y sentado él les enseñaba. Entonces los escribas y los fariseos le trajeron una mujer sorprendida en adulterio, y poniéndola en medio, le dijeron, «Maestro, esta mujer ha sido sorprendida en el acto mismo de adulterio, y en la ley nos mandó Moisés apedrear a tales mujeres. ¿Tú, pues, qué dices?» Mas esto decían tentándole para poder acusarle. Pero Jesús, inclinado hacia el suelo, escribía en tierra con el dedo. Y como insistieran en preguntarle, se enderezó y les dijo, «El que de vosotros esté sin pecado sea el primero en arrojar la piedra contra ella». E inclinándose de nuevo hacia el suelo, siguió escribiendo en tierra. Pero ellos, al oír esto, acusados por su conciencia, salían uno a uno, comenzando desde los más viejos hasta los postreros, y quedó solo Jesús y la mujer que estaba en medio. Enderezándose Jesús y no viendo a nadie sino a la mujer, le dijo, «Mujer, ¿dónde están los que te acusaban? ¿Ninguno te condenó?» Ella dijo, «Ninguno, Señor». Entonces Jesús le dijo, ni yo te condeno, vete y no peques más. Si analizamos lo que sucedió en este pasaje de la Biblia, nos daremos cuenta que esta mujer que había sido llevada ante la presencia de Jesús se sentía condenada por su pecado. Había sido condenada por los fariseos y escribas, y también condenada por su conciencia, quizás mucho antes de que fuera sorprendida en el adulterio. Y luego, al ser llevada ante el Señor, se vio cara a cara con el Hijo de Dios. Los ojos de sus acusadores estaban puestos sobre ellas, al igual que los de aquellos que se habían reunido en el templo para escuchar las enseñanzas de Jesús. Es por eso que estamos convencidos de la culpabilidad y la condenación que sentía en ese momento. Sin embargo, a pesar de todo eso, el Señor le dice, ni yo te condeno. Puede que otros lo hayan hecho, pero no yo. Ahora hablemos un poco acerca de esos sentimientos de culpa y condenación que en ocasiones sentimos al pecar contra Dios. ¿Por qué es que nos sentimos condenados? Obviamente por el pecado. Pues el pecado nos hace sentir culpables e indignos del amor de nuestro Creador. ¿Pero acaso todos los que pecan no deberían sentirse condenados? Mire, podemos entonces afirmar que una de las razones por las que nos sentimos condenados es por el pecado que cometemos en nuestra vida. Somos acusados por nuestra conciencia. Nos damos cuenta que hemos desobedecido a Dios y eso nos hace sentir condenados ante su presencia. La segunda razón por la que en ocasiones nos sentimos condenados está relacionada con lo que sucedió con esa mujer. Nos sentimos condenados por las acusaciones de otras personas, aquellos que son testigos de nuestro pecado o que conocen el estilo de vida de desobediencia que llevamos, lo más probable es que nos condenen inmediatamente. Nos acusarán y nos juzgarán sin titubear. Y en ocasiones nos acusarán de algo que realmente no hemos hecho. Pero también habrá momentos en los que sus acusaciones serán reales y eso nos hará sentir condenados. La tercera razón por la que nos sentimos de esa manera es porque hemos pecado contra Dios a pesar de que estábamos conscientes de que nuestros actos no eran agradables ante sus ojos. No hay manera en la que podamos pecar fuera de la presencia del Señor, pues es omnisciente y no hay nada que se escape de su conocimiento. No podemos desobedecerle y pensar que no se ha dado cuenta del pecado que hemos cometido. No solo conoce nuestras desobediencias pasadas, sino también sabe lo que haremos mal en el futuro, pues todas nuestras acciones están ante su presencia, y eso nos hace sentir condenados. Ahora bien, vamos a limitar este tema a los creyentes en Cristo, pues de esa manera podremos comprender mejor lo que nos enseña este pasaje de la Biblia. Limitemos esto entonces solo a creyentes que se sienten condenados por sus pecados del pasado, se sienten separados de Dios como consecuencia de las desobediencias que han cometido en su vida. Pero, ¿acaso deben sentirse de esa manera? Podemos afirmar que ese sentir viene de Dios. ¿Será que desea que sus hijos vivan sintiéndose condenados por las desobediencias que han cometido en el pasado? Busquemos lo que nos declara al respecto en Juan 5:24. De cierto os digo, el que oye mi palabra y cree al que me envió, tiene vida eterna, y no vendrá a condenación, mas ha pasado de muerte a vida. Jesús nos enseña en este versículo bíblico que aquellos que depositamos nuestra fe en Él, ya no estamos bajo la condenación del pecado. Nos declara que al dar ese paso de fe hemos pasado de muerte a vida. Esa es una decisión que solo debemos tomar una vez en la vida. Desde el momento en que aceptamos a Jesucristo como nuestro Salvador personal, Dios el Padre cierra la puerta a toda condenación y juicio. Me refiero al juicio de ira. Y de esa manera el creyente no puede ser juzgado y condenado por sus pecados, pues hemos puesto nuestra fe en el Hijo de Dios, y le hemos reconocido como nuestro Salvador personal. Hay muchos creyentes que, a pesar de escuchar estas enseñanzas, en muchas ocasiones todavía se sienten condenados por los pecados que cometieron en el pasado. ¿Saben por qué sucede eso? Porque basan su vida cristiana en aquello que sienten. Pero los hijos de Dios no deben basar su vida en sus sentimientos, sino en las promesas y en las enseñanzas que el Señor nos da en su palabra. Tenemos que poner nuestra mirada en aquello que Jesús nos enseñó en relación a este asunto, en lo que nos dice por medio de sus siervos en la Biblia. Y en Juan 5 nos enseña que al depositar nuestra fe en Él como nuestro Salvador personal, ya no vivimos más bajo el juicio y la condenación de Dios, pues hemos pasado de muerte a vida. Se refiere a la muerte espiritual, a la muerte eterna, a pasar la eternidad separados de nuestro Creador. Pero gracias a Cristo ahora tenemos vida eterna. Leamos lo que nos dice en Romanos 8:1. Ahora pues ninguna condenación hay para los que están en Cristo Jesús, los que no andan conforme a la carne, sino conforme al Espíritu. Noten que no les he dicho que no seamos culpables de haber pecado. En ningún momento he dicho que Dios pasa por alto nuestras desobediencias. Eso no es lo que Jesús hizo con la mujer que estaba acusada de adulterio. No le dijo que por esta vez todo estaba perdonado y que iba a pretender que nada había pasado. Lo que sí le dijo es que no la condenaba. A pesar de que había sido sorprendida en el acto de pecado, no la condenó. Recuerden que la condenación está relacionada con la separación, el juicio, la ira y el castigo. Pero Jesús le dice a esa mujer que no la condenaba, que se fuera y que no siguiera pecando. Es importante destacar que sí hay una limitación en todo este asunto. Es decir, que aquellos que rechazan a Cristo como su Salvador personal sí viven en condenación como consecuencia de sus faltas y pecados. ¿Por qué sucede eso? Porque aquellas personas que le han rechazado durante toda su vida y que no desean tener nada que ver con el Hijo de Dios, no podrán pasar la eternidad con su Creador. ¿Acaso hay personas en nuestros días que viven de esa manera? Por supuesto que sí. Hay muchos que, al ofrecerles una Biblia, se ofenden y hasta actúan con violencia hacia los creyentes. Pero recuerden lo que Jesús nos dice en Mateo 5, versículos 11 y 12, en relación a este asunto. Escuchen con atención. Bienaventurados sois cuando por mi causa os vituperen y os persigan, y digan toda clase de mal contra vosotros, mintiendo. Gozaos y alegraos, porque vuestro galardón es grande en los cielos, porque así persiguieron a los profetas que fueron antes de vosotros. Así que aquellos que rechazan a Cristo y no desean entregarle su vida, no pueden esperar vivir libres de la condenación del pecado. Esas personas sí tienen toda la razón para sentirse condenados y culpables, pues el juicio y la ira de Dios está sobre ellos. Otro pasaje de la Biblia que también me gustaría leer en relación a este asunto es el que encontramos en 1 de Pedro 3:18. Porque también Cristo padeció una sola vez por los pecados, el justo por los injustos, para llevarnos a Dios, siendo a la verdad muerto en la carne, pero vivificado en espíritu. La razón por la que nadie puede acusar a los escogidos de Dios es porque su Hijo Jesucristo nos ha justificado por medio de su muerte en la cruz. De una vez y por todas saldó la deuda que teníamos con Dios como consecuencia de nuestras desobediencias. No es algo que tiene que ser hecho en varias ocasiones, sino que es un evento que ocurrió en el pasado y ya no tiene que suceder nuevamente. Y no tenemos que justificarnos a nosotros mismos, pues Jesucristo es quien nos justifica ante la presencia de nuestro Padre Celestial. El Hijo de Dios, quien no cometió pecado, entregó su vida por toda la humanidad, para que aquellos que reciban su regalo de salvación puedan obtener el perdón de pecados y la vida eterna. El justo murió por los injustos, por los pecadores, por todos los seres humanos, pues todos en algún momento nos hemos rebelado en contra de la voluntad de nuestro Creador. significa eso? ¿Que podemos pecar sin recibir ninguna consecuencia? Por supuesto que no. Recuerden que Jesús no le dice a la mujer que siguiera con el estilo de vida que había llevado hasta ese punto de su vida. ¿Qué es lo que sucede entonces cuando desobedecemos al Señor? Ciertamente Él no aprueba nuestras malas obras, ni excusa nuestros pecados, ni ignora nuestras desobediencias, porque entonces no debemos sentirnos condenados al desobedecer a nuestro Padre Celestial. Es probable que algunos al escuchar esta predicación piensen que predicamos un evangelio fácil de sobrellevar, pero no es así. Lo que muchas personas no comprenden es que la única razón por la que no somos condenados es porque Jesucristo llevó sobre sí mismo nuestro pecado y la condenación que merecíamos recibir por nuestras malas obras. Eso no nos da la libertad para pecar, más bien nos da la libertad para andar en obediencia ante Dios cada día de nuestra vida. Puede que muchos de los que hoy me escuchan se sientan culpables y condenados por su pasado, pero deseo que comprendan que al recibir a Jesucristo como su Salvador y pedirle que les perdonara sus pecados, fueron declarados justos ante Dios. Si han pecado después de haber dado ese paso de fe, lo único que tienen que hacer es reconocerlo, confesarlo y arrepentirse ante el Señor. Si ha dañado a otra persona, trate de reparar ese daño si le es posible, y aproveche ese error que ha cometido para aprender algo que le ayudará en su crecimiento cristiano. Pero no hay nada más que deba hacer en relación a esa desobediencia. No tienen por qué seguir sintiendo culpa y condenación por el resto de su vida. No tenemos que hacer ningún sacrificio para que Dios nos vuelva a dar de su amor, pues la verdad es que nunca nos ha dejado de amar. El error que algunos cometen es el siguiente: se arrodillan para orar y pedirle a Dios que les perdone, para luego agradecer que Dios nos vuelva a dar de su amor, pues la verdad es que nunca nos ha dejado de amar. El error que algunos cometen es el siguiente: se arrodillan para orar y pedirle

0: Usted puede predicar un millón de sermones, pero eso no será nunca un pago suficiente para cubrir sus pecados ante Dios. La realidad es que no hay nada que podamos hacer para ser perdonados por nuestros propios esfuerzos. Solo tenemos que aceptar el perdón y el amor que nos da por medio de su Hijo Jesucristo. No tenemos entonces que pagar ninguna penitencia para ser perdonados. La realidad es que, desde el día en que recibimos a Jesucristo como nuestro Salvador, hemos venido a ser hijos de Dios. Y eso es algo que nunca cambiará. Él no espera que le paguemos algo a cambio por lo que ha hecho en nuestra vida. Lo único que pide de nosotros es que le obedezcamos, pues conoce los resultados que el pecado puede traer en nosotros. Por eso desea que andemos en sus caminos, para que su nombre sea glorificado y otros puedan llegar a conocerle y ser salvos. Nunca podremos explicar por qué el Hijo de Dios, que no había cometido pecado, estuvo dispuesto a derramar su sangre preciosa para que toda la humanidad tuviera la oportunidad de ser salvos. Fue de esa manera que nos justificó y nos redimió hace 2000 años. Por eso podemos poner a un lado todos esos sentimientos que nos hacen sentir culpables y condenados por medio de la confesión y el arrepentimiento. Y si usted no ha rendido su vida a Jesucristo aún, hoy es el mejor momento para hacerlo. Deposite toda su confianza en Él y pídale que le perdone sus faltas y pecados. Reconozca que Jesús es su único Salvador personal y acepte el perdón que le ofrece. Por otro lado, si usted ya es un creyente en Jesucristo, pero aún se siente culpable y condenado por sus errores del pasado, hoy es tiempo de poner ese asunto ante la presencia de Dios. Deposítelo en sus manos por fe y siga adelante en su vida basado en las enseñanzas de la Biblia y no en sus sentimientos. En su palabra nos declara que hemos sido lavados y purificados en la preciosa sangre de su Hijo Jesucristo, el cual, así como lo hizo con la mujer adúltera, también nos mira y nos dice: ni yo te condeno, ve y no peques más. Oremos. Padre, gracias por amarnos. Gracias por liberarnos de la esclavitud en la que antes vivíamos como consecuencia de nuestros pecados. Te suplico que seas con aquellos creyentes que aún se sienten culpables y condenados como consecuencia de sus pecados del pasado. Ayúdales a recordar en todo momento las palabras que Jesús usó para demostrar su compasión hacia la mujer adúltera. Y así como lo dijo en ese momento, también nos declara: ni yo te condeno, vete y no peques más. Es en el nombre de tu Hijo Jesucristo que hoy oramos. Amén.
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2: ¿Qué es lo más importante que Dios quiere que usted sepa acerca de Él? Lo más importante es que usted sepa, no solamente teóricamente, sino con todo su corazón, que Él le ama. Su amor es enorme, personal, fantástico, íntimo, cubre todo. No importa lo que estemos enfrentando en la vida, tenemos esperanza. En medio del dolor más intenso podemos esperar alivio porque Dios nos ama y eso es más que suficiente. ¿Cómo Dios expresa su amor? Lo ha expresado en mil maneras en nuestra vida, con su cuidado, su provisión, su compañía. Es difícil entender la naturaleza y las características de un amor tan grande. La manifestación más grande del amor de Dios es la cruz. Dios manifestó su gran amor enviando a su Hijo para ser sacrificado por nuestros pecados. La expresión más grande del amor de Dios en su vida y la mía se dio el día en que recibimos a Jesús como nuestro Salvador. ¿Sabe lo que pasó en ese momento? Él perdonó todos nuestros pecados, canceló nuestra deuda, escribió nuestros nombres en el libro de la vida, nos adoptó como hijos, nos hizo ciudadanos de su reino. La más grande expresión del amor de Dios es la salvación que experimentamos el momento que le decimos sí a su invitación.
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Bendiciones, familia. Qué alegría estar contigo en Radio Avivamiento, alcanzando almas para Cristo. Hoy es un día especial, un día de fuego, un día de propósito. Yes, you heard it right. 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Esto no es solo radio, mi amigo. Esto es misión. Esto es evangelio en acción. Así que quédate con nosotros porque yo sé que Dios va a mover corazones y tú eres parte de

Acabaste de escuchar a Alex Zurdo con el tema Pa'lante Voy. Y bueno, familia, esto es real, esto es vidas tras vidas transformadas. 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Bueno, y mientras tú mandas ese mensaje de texto o llamas a ese número o vas a la página de radioavivamiento.com, nosotros proseguimos con otra alabanza.

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Seguimos con más música. Amén. Gracias, Señor.

0: Cuando se trata de nuestra situación económica, muchas veces no sabemos de dónde venimos, dónde estamos ni hacia dónde vamos. Por eso te presentamos el Mapa Financiero, una guía clara y segura hacia la libertad financiera. En el episodio anterior, David, el hijo de Henry, logró vender unos toros a mayor precio del que estaba estimado. Siendo esta su primera venta, quería obtener un poco más de ganancia para su proyecto tecnológico con el que quiere ayudar a la comunidad. Así que lo logró. Se quedó con los $1,000 de más. Pero no quiere contarle a su papá lo que hizo para obtenerlos. Veamos cómo David afronta la situación por haber sido deshonesto con su papá.
1: David, hijo, cuéntame, ¿cómo te fue con Carlos? ¿Compró los toros? ¿Lograste la venta?
2: Sí, papá, estoy feliz. Se llevó 200 toros y de los mejores y ya pagó.
1: David, hijo, cuéntame, ¿cómo te fue con Carlos? ¿Compró los toros? ¿Lograste la venta?
2: Sí, papá, estoy feliz.

0: Pensaba que todo iría bien al haber tomado esa decisión. La deshonestidad se manifiesta también mintiendo. La Biblia nos dice en Colosenses 3:8, pero ahora dejad también vosotros todas estas cosas: ira, enojo, malicia, blasfemia, palabras deshonestas de vuestra boca.
1: Hijo mío, ven, toma. Quiero darte estos $2,000 como tu comisión por la venta. Te los mereces, David. Sigue así, hijo. Confío en ti y en que Dios nos bendecirá siempre que encomendemos a Él todo con honestidad e integridad.
2: Papá, wow. No me esperaba esto. Gracias.
0: La Biblia, la palabra de Dios, en 1 Timoteo 3:8 dice: deben ser honestos, sin doblez, no dados al mucho vino, no codiciosos de ganancias deshonestas. La honestidad es hablar toda la verdad en todas las circunstancias y actuar en consecuencia. Las medias verdades son iguales a mentiras. La honestidad da credibilidad y te mantiene en el camino correcto y así te formará. David ha quedado sorprendido por la comisión que le dio su padre por la venta. Entre feliz y acongojado, se va a su casa y su conciencia le habla del mal que había hecho al retener los $1,000 sin el consentimiento de su padre que tanto había confiado en él. No podemos afirmar que amamos a nuestro prójimo y ser deshonesto con ellos. Confiar es creer que alguien es bueno, honesto y que no te hará daño o que algo es seguro o confiable. No dejes de escuchar la historia de Henry y su hijo David, quien, triste por su deshonestidad, tendrá que tomar acciones.

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0: diga a gente hermosa de Hartford, Connecticut, de todo Connecticut y todo el mundo entero que nos está escuchando a través de radioavivamiento.com. Un saludito muy especial a todos aquellos que cumplen años en este mes de junio. Todos los aniversarios, felicidades. Y un saludito muy especial a todos los jardineros. Esta semana es la Semana Nacional de los Jardineros, los sembradores, los cultivadores, las señoras y señor Flores. Un dato bien importante, los jardines aparecen en momentos muy importantes de la Biblia. El jardín del Edén fue el comienzo de la historia humana. ¿Y qué tú me dices del huerto de Getsemaní? Que fue donde Jesús oró antes de ir a la cruz. Y cerca de un jardín ocurrió uno de los acontecimientos más gloriosos, la resurrección de nuestro Jesús, el Salvador. Escúchame, los jardines representan vida, crecimiento, restauración y la presencia de Dios. Son lugares donde vemos que el Señor transforma la tierra y también transforma los corazones. Así que cuando esta semana tú veas flores, árboles o una pequeña huerta, recuerda que nuestro Dios sigue haciendo nuevas todas las cosas. He makes all things new, my friend. 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

0: Existen hombres que dejan todo atrás solo por obedecer una voz.
1: Eso que acabas de escuchar es Abraham V. Qué voz tan curiosa, ¿verdad que sí? Bueno, qué bendición poder compartir contigo este día. Estás en Radio Avivamiento, alcanzando almas para Cristo. La jardinería nos enseña una verdad espiritual muy poderosa. Nada florece de la noche a la mañana. Así es, mi hermano. Así que si tú eres de esas personas que le gusta todo rápido, you better hold on a second. Todo crecimiento requiere tiempo, paciencia y cuidado. Tal vez has estado orando por tu familia, por tu salud o por una necesidad especial. Yo te quiero decir hoy, no te rindas. Dios sigue trabajando aunque todavía tú no veas la flor. El jardinero celestial conoce exactamente cuándo llegará la cosecha. La Biblia dice que los justos florecerán como ¿qué? Como la palmera. Qué promesa tan hermosa para todos los que confían en el Señor. Yo no sé tú, pero yo estoy confiando en Dios. Y mientras hablamos de florecer, yo quiero agradecer a cada oyente que ha sembrado en esta emisora. Si Dios pone en tu corazón bendecir a Radio Avivamiento con una ofrenda, estarás ayudando a que más personas escuchen el mensaje de salvación. That's ministry in action, my friend. Soy tu amiga y hermana en Cristo. Que el Señor te bendiga abundantemente. 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

antes de proseguir, queremos hablarle a alguien que está escuchando ahora mismo. 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Bueno, seguimos en victoria, en fe y en poder del Espíritu Santo. Dios te bendiga, familia.

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0: Bienvenidos a su podcast, Safe Space. ¿Qué es lo que? Aquí está Carlos, aquí está el varón Jeremy.
1: Let's go.
0: Su servidor Ángel, a las órdenes para servirle una semana más con otro episodio de Safe Space. 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
0: El episodio de esta semana, mi gente, ¿quién es que le va a dar? Carlos, Jeremy, ¿cómo
3: estamos hablando algo de la entrada, una vaina así?
0: No, porque tú sabes que esos son temas. Querés decirle, sí, mira, la gente que tenemos de oración aquí en el podcast, eso es Space. Yo sé que tenemos gente cristiana que de verdad cree en el Señor. Yo necesito gente que crea conmigo, porque esta entrada mía, en verdad algo como genético, no. Pero yo creo que el Señor puede hacer que amén, esto vuelva a echar para adelante.
3: Yo creo en el Señor, pero la fe sin obra es muerta.
0: ¿Qué tú crees?
3: Lo que tú tienes que hacer, yo voy a orar contigo para que funcione la cirugía, Carlos. Cómprate un vuelo. En Turquía están los mejores. Y ponte tu pelito.
0: Tú sabes que yo he visto varios testimonios. Yo estoy en Instagram que nada más sigo gente. No, vi el ministro Yaroide, que ya había un ministro que se la hizo. Sí, eso me dio a potestad, ¿tú me entiendes? De que yo pueda ir a hacerme mi pequeña cirugía, ¿tú me entiendes?
3: Yo oí a uno de los mellizos de fuego. No sé si fue error o idea. Dije, ok. Tú estás bravo porque uno se pone pelo. Pero si se te cae un diente, tú no vas a ponerte diente.
0: Ay, Dios mío.
3: Yo dije, ay, no, ay, ay, ay, ¿verdad?
0: Ay, ay, ay, ay.
3: Si se te cae uno de los peloteros, tú no vas a dejar. Yo no sé si fue Ronnie o Jesse que lo dijo, pero uno de ellos.
0: Tú sabes que los gemelos de fuego tienen una particularidad, es que ellos son igualitos. Sí. Pero son chéveres.

0: semana, sí, mi gente. Carlos, ¿de qué vamos a hablar esta semana, ministro?
1: Vamos a hablar de nuestro testimonio, nuestra imagen. Nuestro testimonio, lo que proyectamos, quiénes somos, no tan solamente cuando están las luces encendidas, sino cuando nadie te ve, cuando solamente tú y Dios, cuando se cierra la puerta. ¿Quién tú eres ahí y qué refleja eso al público? ¿Qué se refleja eso al público? Porque hay una ocasión en la cual Moisés va a la presencia de Dios. Y cuando sale de delante de la presencia de Dios, tiene que cubrir su rostro así. Creo que se puso una manta, algo.
0: Un velo.
1: Un velo. Porque las personas no podían ver el brillo que había en su rostro. Entonces, ¿qué sucede ahí? Lo que sucedió en la intimidad con Dios se reflejó en el público. Y era tan fuerte que la gente no podía resistirlo. Solo queremos tocar ese tema, señores. No sé si ustedes están emocionados.
2: Carlos, no sé lo que... Tú me estás hablando de testimonio o de imagen. Porque yo estaba en un punto de mi vida, como lo he dicho ya varias veces en varios episodios, donde yo estaba viviendo esta doble vida. Y en viviendo esta doble vida, yo estando en lugares que no debería de estar, siendo un hombre de Dios, si alguien sacaba un teléfono, yo lo cometí.
1: Te escondía. Es verdad.
2: Que no me vean. Que no me vean, ¿me entiendes? Sí, sí. Porque estoy viviendo esta vida que no es sí, de Dios. Sí,
3: viviendo la vida loca, tal ministro.
2: En mi mente se proyectaba, estoy cuidando mi testimonio. Pero en verdad no estaba cuidando mi testimonio.
1: My God, ¿qué era eso?
2: Estaba cuidando mi imagen.
3: Wow.
2: ¿Cómo la gente me va a ver?
1: Sí.
2: ¿Por qué yo estoy en ese lugar? ¿Por qué yo estoy haciendo esto y lo otro? O sea, estoy protegiendo lo que la gente ahora va a ver. Por el testimonio, habla de quién tú fuiste y ahora quién tú es.
1: Sí.
2: ¿Quién eres tú ahora en este momento? La imagen habla de quién tú le quieres proyectar a la gente que tú eres.
3: Dios mío.
2: Nosotros no estamos aquí, no estamos en este caminar para proyectar quiénes somos.
1: Me caigo.
2: Nosotros estamos aquí para enseñar vida, para enseñar, mira, yo fui esto, ahora soy esto. Y no me importa en el lugar que tú me encuentres, todavía sigo siendo este.
1: My God.
3: Que sabes que en el testimonio hay una sinceridad que tú tienes que tener cuando tú hablas de tu testimonio. Porque cuando tú hablas de tu testimonio, se asume que tú estás hablando con el corazón en la mano, o sea, de tu realidad, de lo que tú viviste, de por lo que tú estás viviendo ahora mismo. Y entonces, cuando tú hablas de... Desde ese punto, tan vulnerable a veces, o sea, un punto que tú muestras tus debilidades, las personas pueden ver de que uno, tú no eres una persona que lo tiene todo controlado. De que tú eres alguien igual que como ellos. Que nosotros que estamos aquí haciendo un podcast, tratando de, con la mejor herramienta que tenemos, servirle al Señor haciendo este proyecto, también tenemos batalla, también tenemos cosas por las que pasamos. Y cuando uno habla de su testimonio, es para que la gente, they can relate, o sea, que ellos se puedan conectar contigo y saber que como Dios lo pudo hacer en tu vida, Dios también lo puede hacer en la de ellos. Pero muchas veces, y creo que todos hemos pasado por eso, me incluyo de primero, que uno puede ser que no esté pasando por el mejor momento, pero quiero cuidar mi imagen y hacer sentir o hacer ver que sí, que estoy bien, que todo está bien, que nada está mal. Cuando tu imagen muchas veces es una coraza que no permite que aquel que podría darte una palabra de restauración o que te levante o que te ayude a avanzar, te la dé. Porque lo que tú proyectas simplemente es una fachada que evita que llegue al verdadero tú. Wow. O sea, todo lo que hace que se mantenga, o sea, que el público vea que todo está bien, en verdad todo está mal, porque se es como a house of cards. Tú sabes que la casa de cuando tú juegas cartas y empiezas a hacer como casita de cartas, cualquier brisita, cualquier soplo se cae. Y así es tu imagen cuando tú tratas de cuidarla mucho. O sea, todo el mundo tiene una imagen, eso es cierto. Que tú tienes que, claro, cuidarla y valorarla, porque como la gente te percibe también, es importante. Tú no te vas a vender como que tú eres un loco.
1: Sí.
3: Pero hay algo en el cual tú tienes que saber que es más importante lo que está pasando dentro que lo que puede pasar afuera. Y vuelvo y repito, mi hermano me echó un boche y me quillé con él, pero entiendo que es así en cuanto a eso.
1: Yo le he echado boche.
3: Sí, el tipo corrige. Entonces, Es importante tú saber identificar eso, de qué es lo que tú estás tratando de cuidar y qué es lo que tú estás tratando de construir con tu vida.
2: Claro.
1: Encontré un versículo muy bacano. Oye lo que dice. De más estima es el buen nombre que las muchas riquezas, y la buena fama más que la plata y el oro. Habla del buen nombre. Uh-huh. Y me lleva a pensar que en el mundo la manera correcta de tú tener un buen nombre, de tener una muy buena fama, es tú proyectar una imagen que que tú lo tienes todo completo, de que tú eres la persona perfecta, de que tú no tienes errores. Y para tú tener una buena imagen, para tú tener una buena imagen, muchas veces tú vas a mentir, muchas veces tú vas a pisotear a otro. Si tienes que hablar mal de otro, lo vas a hacer.
2: Claro.
1: Si tienes que utilizar cualquier método para tener una buena imagen. Pero en el reino no es así. Ese no es el método el cual Dios utiliza. El método el cual Dios utiliza es en el que nosotros podamos, en el que nosotros reflejemos quiénes somos en la intimidad, así como Moisés, que los reflejemos en el público.
2: Claro.
1: Porque Dios no puede bendecir, como decía nuestro pastor, creo que hace un par de semanas, nuestro pastor Joseph, Dios no puede bendecir lo que tú estás pretendiendo ser. Dios solo puede bendecir el original tú, quien claro, él claro. creó. Si tú estás tratando de ser alguien más, Dios no va a bendecir a esa persona. Y ¿qué ustedes le dirían a alguien que está luchando con esa falsa imagen, de proyectar esa falsa imagen, de no sé?
2: Lo mejor es ser auténtico, en verdad. Lo mejor es ser tú. Estamos hablando en el otro episodio, así es que tú consigues ayuda. You saying what you're struggling with, y no pretendiendo que todo está bien. Porque yo estaba hablando con uno de mis amigos ayer, Jay, shout out to Jay, te voy a decir el nombre. Yo algunas veces salvo el nombre, pero lo voy a decir, Jay de León, que lo que es mío. No, pero yo estaba hablando con él. Y yo decía, en esta vida siempre se va a luchar con algo. Uh-huh. O sea, nosotros nunca vamos a estar de que derecho, de que somos los más fuertes, que lo tenemos todo de control, somos los más hombres de Dios. Uh-huh. No, siempre vamos a estar luchando con algo. ¿Tú sabes por qué?
1: Sí.
2: Porque nunca va a ser, Dios siempre lo va a enseñar, que nunca es con nuestra propia fuerza.
1: Right.
2: El momento que tú crees que tú lo tienes bajo todo control, que ya tú lo tienes, que nada te hace falta, es el momento que seguro de verdad Dios no está hablando contigo.
1: Right.
2: Porque cuando él te está enseñando a ti que no depende de tu fuerza.
1: Right.
2: It doesn't depend on your strength. You're always gonna need more of me. You're always gonna need help. Cuando la gente me pregunta, ¿cómo tú estás? Yo no le digo que bien. No, ahora yo sé lo que es decirle, mira, yo estoy, ahora en este momento, lo voy a decir con ustedes, yo estoy pasando con problemas con mis decisiones. Tengo miedo de coger la decisión
3: equivocada.
2: De equivocarme.
1: Sí.
2: I have a fear of failure, and I'm being very transparent right now. Not even, this is not examples. I have a feeling of failing the family that God gave me.
1: Mm-hmm.
2: I have a feeling of failing what God has entrusted me with. I have a fear of failing, like that. That's one of my fears that I'm battling with. And I'm not. Yo no estoy diciendo esto de un punto que de miedo, pero yo estoy diciendo esto de un punto que esto es algo que yo estoy batallando ahora y se lo estoy entregando al Señor. O sea, porque. Y yo estoy siendo auténtico con esto porque yo no puedo pretender, ¿no? Que yo lo tengo. Sí. That I know it all. That I came from this. That I came from that. Because to be honest, I'm never going to heal and I'm never going to grow from that. Because I'm trying to show that image. Yo quiero verme como el que lo sé todo. Yo quiero verme como el que está bien. Y aunque estoy mal, no voy a proyectar. Y como lo dije al principio, yo no estoy cuidando mi testimonio. Porque cuidándome I don't even think that's a thing. Eso es algo, cuidando tu testimonio.
1: Cuida tu testimonio. Sí, eso es algo que los evangélicos dicen. Cuida tu testimonio.
2: Cuida tu testimonio. Pero cuidando mi testimonio. Yo estoy. Porque un testimonio es, como lo expliqué, algo que tú eras antes.
1: Yeah.
2: Y ahora, como tú estás actuando. Cuida cómo tú actúas, ¿verdad?
3: Parte de tu testimonio también son tus errores. ¿Sabes? Okay. Muchas veces la gente. Individualiza tu testimonio como simplemente la cosa buena que han pasado, pero también la cosa mala que tú has pasado es parte de tu testimonio, porque eso es lo que te construye, o sea, los errores, los fracasos, hasta la misma cosa que no te han salido bien, tú sabes. Entonces, uno muchas veces, por cuidar la imagen, omite los errores que uno ha cometido, porque por el qué dirán de la gente, porque Ángel falló en esto, sí, él no hizo esto bien, no me conviene que eso salga a la luz, no me conviene que la gente sepa X o Y. Pero al final del día, tú no estás tratando de construir algo que se vaya a destruir fácilmente. O sea, tú estás tratando de construir algo que sea primero fundamentado en Cristo, uh-huh, y que tú no tengas que imaginarte mucho. Porque cuando tú tienes que guardar mucho tu imagen y venderle algo a la gente, uh-huh, tú, si algo te pasa malo, tú no lo quieres decir. Entonces, en vez de la verdad, tú suplantas la verdad con la mentira, uh-huh, pa llenar ese hoyo. ¿Tú me entiendes? Entonces, el que habla verdad no tiene que tener mucha memoria. Uh-huh. Porque si todo lo que tú hablas es verdad, tú no tienes que acordarte de muchas cosas. Por eso que tú ves que el mentiroso siempre está asustado.
4: Sí.
3: Siempre está asustado porque le dijo a Jeremy una cosa, le dijo a Carlos otra cosa, sí, le dijo a Rubén otra cosa, grabó en Instagram otra cosa. ¿Tú me entiendes? Pero cuando tú caminas en sinceridad y en lo que te pasa y por lo que tú estás pasando, man, tú no tienes que andar en ese miedo. Sí. ¿Tú me entiendes? Porque tú sabes que primero la seguridad tuya está en Cristo.
2: Claro.
3: Sí. Y segundo, el hombre va a hablar siempre. Aunque claro, sea bueno o sea malo, siempre va a haber alguien que te va a criticar. Claro. ¿Tú me entiendes? Uh-huh. Tú no puedes vivir para eso.
1: Sí.
2: Claro.
1: No, y partiendo desde ahí, yo creo que muchas veces esa frase de ¿cómo es? Guarda el testimonio, uh-huh, viene por esa presión social, sí, que tenemos de cuidar a nosotros mismos, de cuidar nuestra imagen. Uh-huh. So, no sé si meterme por ahí, por la presión social o
2: sí,
1: presión,
2: sí,
1: presión,
2: sí,
1: presión,
2: sí,
1: presión, ¿verdad? Social,
2: claro,
1: ¿verdad? Eso influye mucho, ¿verdad?
2: Claro.
3: Sí, claro. Yeah.
1: Sí, y yo creo que eso es falta de identidad también. O sea, cuando tú no tienes identidad, la presión social siempre va a ser un factor que te va a llevar a camuflajearte dependiendo del ambiente donde te encuentres. Uh-huh.
3: A mí, yo, en lo personal, yo en diferentes etapas he notado, en el caso mío personal, no ustedes porque ustedes son santos, ustedes no pasan por este tipo de problemas. En los momentos difíciles, en los momentos duros, para mí es difícil yo abrirme o yo dejarme ver, porque yo también batallo con eso. Wow, no quiero que me vean en mi momento débil, uh-huh, o en mi momento de batalla, en momentos en los cuales me siento tal vez derrotado,
1: sí,
3: porque claro, X o Y cosa no salió como yo quería, tú sabes. Uh-huh. Pero he entendido que es importante también, aún en medio de los momentos difíciles y de los momentos duros, tú reconocer, bueno, no estoy en mi mejor momento, por eso es necesario que no me recluya. Y me acuerdo en diferentes etapas, las cuales he tenido personas en diferentes momentos que me han llamado, que han estado ahí porque ven que no es un momento bien en lo personal.
2: Jeremy.
3: Amén, ministro, te quiero. Tú sabes, y a ti, por ejemplo, que nos ves y que batallas con eso, con el qué dirán, con lo que la gente va a ver, con lo que la gente va a escuchar de ti, con lo que la gente va a pensar. O sea, eso es algo en lo cual tú tienes que tú mismo proyectarte hacia el mañana y vas a decir, bueno, ¿qué me conviene más? ¿Hacer creer a la gente que yo estoy bien, claro, cuentando mal, o reconocer que no estoy en mi mejor momento y pedir ayuda?
2: Oye, uh-huh, hay un testimonio de la semana pasada, amigo.
3: Sí, sí.
2: Yo voy, estoy, me tocaba servir el segundo servicio, estoy traduciendo, fue abajo, pa, y me siento adelante, pero en el lado, en la área, nosotros tenemos una sección en la iglesia que es donde los pastores se sientan. Y me siento ahí, y estoy ahí, y yo no sé por qué me senté ahí. Me senté cerca de la suegra mía. Entonces yo me siento ahí, y la prédica, o sea, el llamado, es si tú te sientes que tú estás operando en automático.
3: Mm.
2: Tú te sientes que tú estás como...
3: Interesante.
1: Wow.
2: Que tú estás haciendo la vida, como que no... O sea, no la vida, el ministerio, las cosas de tu familia, sí, o sea, lo que real te monta como es automático.
3: Uh-huh.
2: Y no, tú no le estás dando valor. O tú estás haciendo la cosa también, haciendo la cosa pero con otra conciencia.
3: Sí.
2: Y eso fue el llamado, como algo, fue algo por ahí. Y en verdad me estaba chocando porque yo en ese momento, sí, bueno, yo me estaba sintiendo, en verdad, yo estoy actuando automático.
3: Uh-huh.
2: Y eso me chocó. Y ahí, él dice, levanta tu mano.
1: Ay.
2: si tú estás luchando por esto, si tú estás, o si sí. Yo me, en ese momento, sí. Bueno, yo me estaba sintiendo, en verdad, yo estoy actuando automático.
3: Uh-huh.
2: Y eso me chocó. Y ahí él dice, le va.

0: Y yo estoy adelante, eso yo digo, sí. Todos estos tigres me están mirando de atrás. No levantes tu mano. Sí. Y yo ahí, yo no lo voy a levantar, pero esta palabra es mía. Y yo recibiendo la palabra. Ahí fue, ahí me lleno de valor.
1: Sí.
0: Fue, ahí levanto la mano. Levanto la manita ahí. Sí. No dije alta, dije.
1: Bajita, bajita ahí.
0: No, levanto ahí, dije, soy yo, ese soy yo.
2: Oye. Pero mira cómo es, cómo el enemigo trabaja. Sí. O sea, eso es algo para liberarte. Sí. Eso es algo para de verdad, para yo soltar. Y yo decir, mira, yo estoy pasando por esto y quiero un arreglo en mi vida.
1: Sí.
2: Pero por el orgullo, por el orgullo que yo estaba pasando en el momento. Yo me estaba sentando en un lugar donde seguro la gente me estaba mirando. Uh-huh. O la atención seguro estaba ahí. Eso no importa. Uh-huh. Todo el mundo lo lucha. Todo el mundo es humano.
1: Tú sabes, que, con eso que tú decías, Jeremy, por ejemplo, que tú... levantaste la mano, estaba en la sesión.
2: Ah, medio moca, medio moca. Ese,
1: tú estabas en ese lugar santísimo. Acá. La iglesia. Tú estás al lado, no, tú estás en el lugar santísimo y están los pastores, tú sabes. Sí. Cómo puede que, pero yo te aseguro a ti, men, que no en la iglesia de nosotros, porque en la iglesia de nosotros son casi ángeles, tú sabes. Pero cada persona, como decíamos en los episodios anteriores, todos y cada uno de los que estamos en el caminar con Dios tenemos cierto tipo de batalla. Y yo te aseguro a ti que así como tú te sentías y tú tal vez tuviste el valor de levantar la mano, tal vez ahí entre esas personas, tal vez habían otras personas que tenían ese mismo sentir.
3: Sí.
1: Y no levantaron la mano. Mm. Porque simplemente es... cuando tú estás en una posición de liderazgo, muchas veces es difícil ponerte en una posición que tú muestres tu vulnerabilidad. Y nosotros hablamos de vulnerabilidad y eso es lo que significa literalmente es debilidad, que tú muestres tu debilidad. Entonces tú siempre, para que te vean o para darle una imagen buena a tu discípulo de ti, que no es mala, pero a veces tú no quieres que los otros vean en qué tú estás fallando o en qué uh-huh. cosas tú necesitas ayuda, tú sabes. Y eso que tú hiciste toma mucho valor, porque no es fácil tú decir, mira, estoy fallando con esto, y hacerlo en público. Uh-huh. ¿Tú me entiendes? Sí. Levanten la mano, queremos orar por ti, esto, lo otro, pasa adelante, uh-huh. ven, ora, yo quiero orar por ti. No es fácil, tú sabes, y eso es una batalla constante que todos nosotros tenemos, digo yo, ¿sabes? Porque tú como alguien que camina en el Señor, muchas veces te pones cargas que ni tú mismo puedes llevar. O sea, no, hace rato que yo debí de haber vencido uh-huh. eso, pero ¿y quién tú eres?
2: Uh-huh.
1: ¿Tú me entiendes? Sí, o sea, nosotros somos... estamos camino a la perfección de la altura de Cristo, así como...
4: Hola, soy Johnny Erickson Tada, y la verdad es que en el Antiguo Testamento puedes leer cosas extrañas pero maravillosas, como en el libro de Ezequiel. Dios le dice al profeta en el capítulo 3, come este rollo. Así que Ezequiel dice, abrí la boca y él me dio el rollo para que me lo comiera. Entonces Dios me dijo, llena tu estómago con este rollo que te doy. Así que me lo comí, y en mi boca fue dulce como la miel. Suena raro, ¿verdad? Pero también es increíble. Es una imagen muy poderosa que nos muestra lo vital que es la palabra de Dios. Así como el alimento diario nutre nuestro cuerpo, la palabra de Dios nutre nuestro espíritu. También Jesús dijo, no solo de pan vive el hombre. Y si Ezequiel entendió eso, cuanto más deberíamos entenderlo nosotros. Así que hoy descubre lo dulce y satisfactoria que es la palabra de Dios. ¡Buen provecho!

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2: Que la presencia del Padre Celestial te acompañe donde quiera que vayas y en donde quiera que estés, recordando que el gozo del Señor es nuestra fortaleza, que no importan los problemas y las preocupaciones que estén a nuestro alrededor. Porque si Dios está con nosotros, ¿quién contra nosotros? Vayamos alegres y contentos ante la presencia de nuestro Padre Celestial, abriendo nuestro corazón de par en par, recordando que Él es nuestra roca, que Él es nuestra fortaleza, que Él es nuestra vara y nuestro cayado, que en Él encontraremos toda la paz que nuestra alma necesita. Vayamos día a día a ese encuentro personal con nuestro Padre Celestial cuando abrimos nuestros ojos en la mañana. Vamos de rodillas ante su presencia, recordando que Él es nuestro estandarte, que Él es el que nos protege, el que nos cuida, agradeciendo por un día más en su presencia, declarando que este día será un día de bendición, será un día donde veremos la mano de nuestro Padre Celestial, declarando que este día es un día más que bendecido. Porque nuestro Padre Celestial nos quiere, nos ama y nos acompaña en el día a día. Querido amigo, querido hermano, si usted comenzó el día alabando y exaltando el santo nombre de nuestro Padre Celestial, ¡qué bendición! Si no lo ha hecho, no espere usted más y vaya usted a ese encuentro personal con nuestro Padre Celestial. Porque para ir a un encuentro personal con nuestro Padre Celestial, no importa la hora, no importa en dónde usted se encuentre. Solamente lo único que tiene que usted hacer es entrar ante su presencia y decirle cuánto lo quiere, cuánto lo ama, cuánto lo anhela, cuánto lo añora, cuánto lo necesita. Muchas veces nosotros solamente vamos ante la presencia de nuestro Padre Celestial cuando tenemos problemas o preocupaciones o cuando estamos pasando por momentos difíciles. Pero no solamente ahí hay que buscar a nuestro Padre Celestial, también hay que buscarlo cuando nosotros nos levantamos, cuando estamos en gozo, cuando estamos alegres, para darle la gloria y honra a Él. No solamente cuando necesitemos vayamos ante su presencia, sino también cuando estemos gozosos, alegres y contentos, hay que ir a escuchar a nuestro Padre Celestial y darnos en completa adoración ante su presencia. ¡Qué bello y qué hermoso es estar ante la presencia de nuestro Padre Celestial! Y qué más que nosotros acompañándote en esta hora radial de tu programa La Hora de la Hora, que lo único que quiere es llevarte palabra, reflexión, música y mucho más. Recuerda que te puedes poner en contacto con ese servidor a través de un email cuando me escribes a soygerardoarias@gmail.com. Sígueme a través de Facebook, Twitter, Instagram y Telegram. Ahí me encontrarás con el nombre de Soy Gerardo Arias. Vuelvo y te repito, a través de Facebook, Twitter, Instagram y Telegram. Ahí me encontrarás con el nombre de Soy Gerardo Arias. Así que querido amigo, querido hermano, no espere usted más y póngase en contacto con nosotros. También usted se puede poner en contacto con nosotros a través de su estación radial. Mándenos un mensaje a través de su estación radial y ellos nos lo enviarán para nosotros pasarlo al aire. Así que querido amigo, querido hermano, no hay excusa para que usted no se ponga en contacto con nosotros. ¿Qué le parece si damos comienzo con nuestro programa del día de hoy de La Hora de la Hora? Y después de este corte musical, yo regreso con usted. No le cambie, no le mueva. 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

Qué bendición que siga usted en sintonía de ese su programa radial, La Hora de la Hora. Sabe, a todos nos gusta recibir algún presente, una ayuda y alguna muestra de cariño. Pero hay mucha gente que se ha acostumbrado solamente a recibir, y eso puede ser muy peligroso. Bruce Barton contó una vez una parábola sobre los mares en Palestina. Uno de ellos es de agua dulce, lleno de peces y de vida por todas partes. Hay árboles en su riviera, donde los pájaros hacen sus nidos. Los hombres edifican casas junto al agua limpia y todos están contentos a causa de este mar, llamado de Galilea, creado por el río Jordán. El otro mar está formado también por el río Jordán. Pero, ¿qué diferencia? Aquí no hay peces, ni canto de pájaros, ni niños que jueguen. No hay vida de ninguna clase. Solo hay muerte y desolación. Ambos mares reciben la misma agua. A ambos los toca el mismo sol. Los dos se hallan situados en el mismo país. Pero la diferencia está en que uno solamente recibe, mientras que el otro recibe y devuelve. El mar muerto solamente acepta sin devolver nada. El resultado es la muerte. El quedarnos de brazos cruzados, esperando solamente a recibir, puede ser muy malo para nuestras vidas. Para poder vivir abundantemente, no solo debemos pedir, sino que también debemos dar a aquellos que están en necesidad. En la Biblia hallamos muchos versículos que nos hablan sobre la bendición de dar a los demás. El apóstol Pablo también hizo referencia a esto, como leemos en Hechos 20, versículo 35. Y he sido un ejemplo constante de cómo pueden ayudar con trabajo y esfuerzo a los que están en necesidad. Deben recordar las palabras del Señor Jesús: hay más bendición en dar que en recibir. Tenemos muchos ejemplos en la Biblia de cómo Dios bendijo a aquellas personas que aún estando en necesidad obedecieron a Dios y dieron de lo poco que tenían. No es necesario que tengamos mucho dinero o posesiones para ayudar a los demás. Lo importante es que pongamos en práctica nuestra fe, la confianza de que Dios suplirá nuestras necesidades. Dar a los que están en necesidad también es una muestra de nuestro amor por el prójimo, el segundo gran mandamiento. No te acostumbres solamente a recibir. Empieza a dar y verás cómo tu vida cambia. 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

Estás en la hora de la hora. Qué bendición que sigas en sintonía. ¿Sabes? David amaba a Dios y confiaba tanto en Él, que nos reiteró en sus salmos que, aunque no nos parezca, la vida es breve. El rey David era un hombre que expresaba lo que sentía y practicaba lo que predicaba. El Salmo 39 nos lo deja ver perfectamente. Incluso habla de lo terrible de permanecer callado. Le fascinaba compartir tiempo con Dios y le escribía canciones. Tocaba su arpa para Dios. En el siguiente versículo, el tema de su pasión era la fragilidad de la vida. Todos sabemos que hoy estamos y podemos estar caminando por una acera sin mayor peligro y podemos dejar de existir en un instante. A un auto se le fueron los frenos, perdió el control y nos llevó por delante. Sin embargo, no vamos por la vida con ese temor. Sabemos que, aunque no nos parezca, la vida es breve. Pero también podemos estar seguros de que estamos bajo la protección de Dios si hemos puesto nuestras vidas en sus manos. El Salmo 39, versículo 1 nos dice: la vida que me has dado no es más larga que el ancho de mi mano. Toda mi vida es apenas un instante para ti. Cuando mucho, cada uno de nosotros es apenas un suspiro. Puede que pensemos que nuestra vida es como un suspiro, pero si es un suspiro de Dios, recordemos que con ese suspiro nos puede dar vida. Debemos confiar en Dios, creyendo en su gran amor que nos protege a diario y nos guarda de todo mal. Es mejor vivir la vida con la certeza de que es breve, aunque no nos parezca. Así apreciaremos y aprovecharemos cada segundo de esta. Génesis 2, versículo 7 nos recuerda: luego el Señor Dios formó al hombre del polvo de la tierra, sopló aliento de vida en la nariz del hombre, y el hombre se convirtió en un ser viviente. 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

Estás en la hora de la hora. Qué bendición que sigas en sintonía con nosotros. Sabes, es importante que todos nos hagamos un examen diario para ir mejorando nuestras vidas. Podríamos empezar haciéndonos 5 preguntas. Pitágoras, uno de los más célebres filósofos de Grecia, les escribió a sus discípulos para que todas las noches reflexionaran y se hicieran estas 5 preguntas. Número 1. ¿En qué he empleado el día de hoy? Número 2. ¿En dónde he estado? Número 3. ¿A quién he visto? Número 4. ¿Qué he hecho a favor de otras personas? Número 5. ¿Qué podría haber hecho y dejado de hacer? Seguramente hay muchas más interrogantes que podemos hacernos, pero estas 5 preguntas básicas que Pitágoras sugiere a sus discípulos son más necesarias en personas que creen en Jesús y que saben que su vida tiene un plan divino. Hacernos este tipo de evaluación todos los días nos ayudará a no perder el enfoque, a mantenernos en el camino correcto. Debemos recordar y ser conscientes de que un día todos daremos cuentas a Dios de nuestros actos y palabras. 2 Corintios 5, versículo 10 nos dice: pues todos tendremos que estar delante de Cristo para ser juzgados. Cada uno de nosotros recibirá lo que merezca, por lo bueno o lo malo que haya hecho, mientras estaba en este cuerpo terrenal. Todo lo que hacemos, pensamos o decimos será juzgado un día. Por eso es mejor que nos evaluemos diariamente y así podremos ir corrigiendo prontamente aquellos errores que cometemos. Muchas veces vivimos tan apurados con tantas cosas y ocupaciones que quizás no podemos detenernos a pensar y reflexionar en lo que estamos haciendo. Pero si nos tomamos un tiempo para evaluar nuestra vida, podremos cambiar aquellas cosas que no son buenas ni agradables delante de Dios. Toma unos minutos cada día. Formúlate estas 5 preguntas o las que tú consideres necesarias. Pídele a Dios que te muestre aquellas cosas que no le agradan y te impiden llegar a cumplir el propósito que tiene para tu vida. 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

Estás en la hora de la hora. Qué bendición que sigas en sintonía con nosotros. Dime con quién andas y te diré quién eres. ¿Alguna vez escuchaste decir esta frase? Quizá una infinidad de veces, mas no siempre le prestamos la atención que se merece. Sin embargo, el salmista David nos recuerda la importancia que tiene el rodearse de personas que nos influencien a hacer el bien. El Salmo 1, versículos del 1 al 2 nos dice: dichoso el hombre que no sigue el consejo de los malvados, ni se detiene en la senda de los pecadores, ni cultiva la amistad de los blasfemos, sino que la ley del Señor se deleita, y día y noche medita en ella. ¿De qué tipo de personas estás rodeado? Nuestros amigos pueden tener una influencia profunda en nosotros, y a menudo en una forma muy sutil. Y si insistimos en rodearnos de personas que se burlan de Dios o son indiferentes a su voluntad, sin darnos cuenta, estaremos haciendo lo mismo. Recuerda que la familia en la que naciste y creciste te ha sido dada por Dios, pero los amigos son la familia que tú eliges. Quizá es momento de analizar el tipo de persona que frecuentamos, porque ellas son las que nosotros escogimos y a quienes les permitimos ser de influencia en nuestras vidas y viceversa. Ahora te pregunto, ¿tus amigos te ayudan a ser mejor persona? ¿Se preocupan por ti en medio de tus problemas? ¿Son sinceros contigo? ¿Estás orgulloso de lo que ellos hacen y lo que te llevan a hacer? Es posible que no a todas esas preguntas respondas positivamente, pero si deseas ser verdaderamente feliz, comienza por apartarte de los tres tipos de personas que menciona el salmista David en el versículo 1 del mismo capítulo. Dime con quién andas, y te diré en quién te has convertido. Observa lo que el sabio Salomón escribió acerca de esto, en Proverbios 13, versículo 20. Júntate con sabios y obtendrás sabiduría. Júntate con necios y te echarás a perder. Ahora te pregunto, ¿a quién escogerás? 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

Qué bendición que sigas en sintonía de este tu programa radial, La Hora de la Hora, que lo único que quieres es llevarte palabra, reflexión, música y mucho más. 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Así que ya no tienes excusa para perderte tu programa de La Hora de la Hora. ¿Te gusta servir o ser servido? Cuando estamos invitados a un festejo, siempre esperamos recibir una buena atención o que la organización sea sorprendente. Eso sucede porque ocupamos el rol de invitado. Lo contrario sucedería si nosotros fuéramos los anfitriones, puesto que nos preocuparíamos de que las personas estén atendidas y cómodas en nuestra celebración. ¿Alguna vez fuiste el organizador de un evento? Con respecto a este tema, recuerdo que asistí al matrimonio de una de mis mejores amigas. Quizá no recuerdo mucho los detalles del lugar, tampoco el vestido de la novia, pero algo que se me quedó grabado en mi mente fue la excelente atención que recibimos por parte del personal del lugar. A pesar de que la lista de invitados no era pequeña, ellos prestaron un servicio espectacular, logrando de que las personas estén muy bien atendidas. Una de las cosas que más he recordado es de cómo fuimos atendidos. ¿Sabes? Al servir a otros, demuestras quién es Dios con tus acciones. Mateo 20, versículo 28 nos dice: porque del mismo modo el Hijo del Hombre no vino para que le sirvan, sino para servir y para dar su vida en rescate por una multitud. En este mundo, el Señor nos llamó a servir y no a ser invitados, así como Él lo hizo, incluso dando su propia vida. En otras palabras, nosotros hemos sido llamados a ser los sirvientes del mismo Dios. Él no desea que esperemos recibir servicio de los demás, sino que podamos estar atentos a las necesidades de las personas que nos rodean para atenderlas. Te pregunto, ¿eres un siervo de Dios? Ser siervos de Dios es servir a otros. Por lo tanto, te animo a mirar a tu alrededor y ponerte el mandil del servicio. Comienza a preocuparte por las necesidades de las personas que te rodean, a preguntarles cómo se encuentran y si puedes apoyar de algún modo. Porque un buen siervo no vela por sus propios intereses, sino el interés de los demás. 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

Esta es la palabra de la semana. La palabra de la semana la encontraremos en 1 Corintios 1, versículo 21. Pues ya en la sabiduría de Dios, el mundo no conoció a Dios mediante la sabiduría. Agradó a Dios salvar a los creyentes por la locura de la predicación. En la iglesia de Corinto, algunos trataban de que el evangelio fuera intelectualmente respetable. Su preocupación con la sabiduría de este mundo les hizo sensibles a aquellos aspectos del mensaje cristiano que resultaban ofensivos a los oídos de los filósofos. No tenían la intención de abandonar la fe, sino de redefinirla para que fuera más sabrosa o aceptable a los eruditos. Pablo se enfureció por su intento de vincular la sabiduría del mundo con la de Dios. Sabía muy bien que lograr reconocimiento intelectual resultaría en una pérdida de poder espiritual. Enfrentémoslo. Hay algo en el mensaje cristiano que es escandaloso a los judíos y una locura a los gentiles. Y no solo eso, los cristianos en su mayoría no son lo que el mundo llamaría sabios, poderosos o nobles. Tarde o temprano, tenemos que darnos cuenta que en lugar de pertenecer a la inteligencia, somos necios, débiles, viles y menospreciados, porque es así como el mundo nos considera. Pero lo maravilloso es que Dios utiliza este mensaje, que parece ser una locura, para salvar a los que creen. Dios se vale precisamente de personas como nosotros para realizar sus propósitos. Al escoger instrumentos tan poco prometedores, evita toda la pompa y pretensión del mundo. Elimina cualquier posibilidad de jactancia precisamente de personas como nosotros para realizar sus propósitos. Al escoger instrumentos tan poco prometedores, evita toda la pompa y pretensión del mundo.

0: peligro. Cuando la erudición juzga a la palabra de Dios, alegando por ejemplo que algunos escritores utilizaron fuentes más confiables que otras, esto representa un abandono de la verdad de Dios. Cuando buscamos el reconocimiento de eruditos como estos, nos hacemos vulnerables a todas las herejías. Pablo no llegó a los corintios con excelencia de palabras o de sabiduría. Determinó no saber nada entre ellos, sino a Jesucristo y a este crucificado. Sabía que el poder estaba en la presencia simple y franca del Evangelio, y no en ocuparse con problemas espinosos e intrincados, teorías complejas e infructuosas que a nadie benefician, ni en rendir pleitesía al intelectualismo. Esta fue la palabra de la semana, encontrada en 1 Corintios 1, versículo 21.
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La verdad que es una tremenda bendición estar contigo aquí en este tu programa de día a la hora de la hora y llevarte palabra, reflexión, música y mucho más. Pero como ya es costumbre, el tiempo se nos está agotando por el día de hoy, pero no me quiero despedir, no sin antes recordándote cómo te puedes poner en contacto conmigo, por ejemplo, a través de un email cuando me escribes a soygerardoarias@gmail.com. Sígueme a través de Facebook, Twitter, Instagram y Telegram. Ahí me encontrarás con el nombre de Soy Gerardo Arias. 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Ahí me encontrarás con el nombre de Soy Gerardo Arias. Aunque la verdad, estoy más en Facebook y en Instagram. Así que ahí me puedes contactar más rápidamente. 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Me despido por el día de hoy, no sin antes recordarte que yo te quiero, pero Cristo y Dios te aman sobreabundantemente. Recuerda ir a un encuentro personal con nuestro Padre Celestial, abriendo tu corazón de par en par, recordando que el Padre Celestial no te dejará, Él nunca te desamparará. Que el Padre Celestial está solamente a una oración de distancia. Así que, querido amigo, querido hermano, no esperes más y ves ese encuentro personal con nuestro Padre Celestial a través de la oración. También no olvides en redarguir en la palabra de Dios, pues en ella hay palabras de vida eterna. Y no olvides en congregarte. Si te puedes congregar personalmente, hazlo siempre y cuando tomando las medidas sanitarias necesarias, ¿verdad? Y si no te puedes congregar personalmente, no te preocupes, porque seguro tu iglesia o tu congregación y han puesto a tu disposición las diferentes plataformas digitales para que te puedas congregar. Así que no hay excusa para no congregarse, querido amigo, querido hermano. Amén. Ahora sí, sin más preámbulos, me despido por el día de hoy, no sin antes invitándote a que te quedes con la mejor música y con la mejor programación en esta tu estación radial bendecida por Dios. Y recuerda que tú y yo tenemos una cita a través de esta estación en una pronta transmisión de tu programa radial La Hora de la Hora. Soy tu amigo y hermano en Cristo Jesús Gerardo Arias y te deseo un día más que bendecido y una semana llena de la presencia de nuestro Padre Celestial. ¡Bendiciones! ¡Chécate esto! ¡Vámonos!

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La Biblia dice que toda lengua confiese que Jesucristo es el Rey de Reyes y Señor de Señores. Amén. Yo era un niño cuando en mi iglesia cantábamos unas alabanzas muy hermosas.

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Cristo, alcanzando almas para Cristo, buscando esas personas que sepan hacer la diferencia. 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Todavía son bendecidas por el Señor, pero quizás tienen sus bolsillos apretados. 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Seguimos alabando al Señor.

Amén, gracias a esos hermanos que nos están llamando en esta hora. Estamos en el maratón de la primavera y te acabamos de decir que tú eres quien nos mantienes en el aire. ¿Sabías eso? Esta radio es tuya, es tu bendición también. Así que gracias a Dios, a la fortaleza del Señor, a las bendiciones de nuestro Dios Jesucristo que permite que nuestra radio esté al aire. Emisora Cristiana FM en el aire. Y necesitamos tu ayuda, tu apoyo en el aire. ¿Sabías eso? Esta radio es tuya, es tu bendición también. Así que gracias a Dios, a la fortaleza del Señor, a las bendiciones de nuestro Dios Jesucristo que permite que nuestra radio esté al aire. Emisora

0: contactarnos y dejarnos saber tu opinión acerca de esta radioemisora y tus oraciones, perdón, y tus peticiones también las puedes mandar a través de nuestra página cibernética. Así que contáctanos, cuéntale a otros de nuestra radioemisora para que también se contagien con esta alegría y con esta palabra positiva y nos animemos unos a los otros a buscar más del Señor. Así que llámanos, las líneas están abiertas, apoya a nuestra emisora en el maratón de la primavera. Estamos esperando por ti, porque tú cedas a lo que Dios ha puesto en tu corazón, esa ofrenda que Dios ha puesto en tu corazón. En este momento deseamos que tú nos llames, nos digas, sí, voy a aportar a este ministerio porque sé que está alcanzando almas para Cristo. Así que te dejamos con eso y proseguimos con más música.
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te bendiga. 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